0: Pues a dónde ir, a dónde asistir, qué galerías de arte, qué museos, qué actividades hay. No solamente aquí en la capital del estado, sino también en el resto de los municipios, hacia dónde ahora sí que agarrar carretera con la familia, con los amigos. Bueno, pues aquí todos los detalles en nuestra agenda cultural de cada jueves. Esto es parte del menú informativo que hemos preparado para todos ustedes. Una vez más, sean bienvenidos y muchas gracias por acompañarnos en esta emisión de 1 de octubre de 2026. Iniciamos pues ya con la información en esta tarde. A 2 años de asumir el gobierno de Tabasco, el gobernador del estado, Javier May Rodríguez, refrendó su compromiso de continuar trabajando por el bienestar de las familias tabasqueñas y avanzar en la transformación del estado, bajo la premisa de no dejar a nadie atrás ni afuera. Destacó que su administración mantiene una vocación de servicio y busca mejorar las condiciones de vida de las comunidades.
1: Asumimos la responsabilidad de hacer posible el gobierno que Tabasco merecía, un gobierno del pueblo. Y desde entonces no hemos parado de trabajar ni siquiera para agarrar el vuelo, como decía nuestro querido presidente Andrés Manuel López Obrador. Estamos convencidos de que cuando un gobierno camina en unidad con su pueblo, la transformación avanza con más fuerza. Eso es lo que hoy se vive en Tabasco, un estado que continúa su rumbo hacia la prosperidad compartida y que avanza con vigor en la generación de una vida pública, porque sabemos que gobernar solo tiene sentido cuando se pone al servicio de la gente. La voluntad colectiva respaldó un proyecto de transformación sustentada en la idea de que para gobernar se necesita honestidad, cercanía con la gente y sobre todo la convicción de mandar obedeciendo siempre al pueblo. Con ese mandato se trazó una ruta de cambio que hemos procurado honrar todos los días, trabajando en beneficio de las familias tabasqueñas, con el compromiso de que nadie se quede atrás ni nadie se quede afuera.
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0: El mandatario tabasqueño reconoció a quienes impulsaron este movimiento y destacó la coordinación del proyecto estatal con la segunda etapa de la cuarta transformación encabezada por la presidenta Claudia Sheinbaum para fortalecer la justicia social.
1: Detrás de esa forma de trabajar está el equipo que hemos construido, unido por los principios de nuestro movimiento y por una vocación que tiene como prioridad máxima la felicidad de nuestras comunidades. Es así como nuestro estado, honrando su propia historia, ha conseguido un papel protagónico en la transformación nacional, siguiendo el rumbo que el pueblo nos ha señalado. Por eso, en una fecha como esta corresponde reconocer a quienes hicieron posible este momento, a quienes durante muchos años sostuvieron esta lucha, incluso cuando hacerlo implicaba resistir la persecución o la descalificación. Hoy desde Tabasco, desde estas tierras, nos sumamos a la construcción del segundo piso de la cuarta transformación, bajo la conducción de nuestra presidenta, la doctora Claudia Sheinbaum Pardo, dando continuidad a un proyecto nacional que tiene como prioridad la conquista de derechos para el pueblo. Ese horizonte encuentra en sus raíces una lucha histórica a favor de quienes durante mucho tiempo fueron excluidos y desposeídos. Las lecciones que nos heredaron todas esas luchas hoy guían nuestro trabajo. Que cada acción impulsada contribuya a generar las condiciones necesarias para que las familias tabasqueñas vivan felices, con plenitud y esperanza en el porvenir.
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0: Y bueno, también destacó el gobernador que para avanzar en los objetivos de su administración se fortalecen los apoyos directos, los proyectos de desarrollo económico sostenible y el respaldo a los sectores productivos a través de los diferentes programas sociales implementados por su gobierno, orientados a mejorar las condiciones de vida de las familias y atender a las comunidades con mayor vulnerabilidad.
1: Tenemos claro que el gobierno del pueblo debe enfocar sus recursos y capacidades hacia el objetivo de profundizar la justicia social por el bien de todos primero los pobres. Lo hacemos acercando apoyos y programas sociales a quienes más lo necesitan, promoviendo obras que de

0: en el desarrollo económico de nuestra región y generando condiciones para un desarrollo justo y sostenido. Con Sembrando Vida, en Tabasco fortalecemos la producción de quienes trabajan la tierra y con Pescando Vida respaldamos a quienes hacen del agua su fuente de trabajo. A ellos se suman Bienestar y Plenitud y Bienestar en tu Mesa para acompañar a quienes más lo necesitan. Tandas para la Mujer coloca los recursos necesarios para surgir en manos de miles de mujeres sin intereses y sin intermediarios. Son mujeres que hoy sacan adelante su propio negocio. Las caravanas de salud están llegando a donde antes nadie llegaba. Hoy, hasta hoy, han llevado a más de 114 mil atenciones directas a las comunidades y con las cirugías gratuitas de catarata, 1.800 personas recuperaron la vista y con ella su autonomía. También crece la empleabilidad. Más de 40 mil tabasqueñas y tabasqueños se sumaron al empleo formal. El desempleo bajó de 4.4 a 3.5%.
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2: El gobernador del estado, Javier May Rodríguez, también destacó que más de 3.700 familias tabasqueñas ya cuentan con una vivienda propia. Señaló que tan solo en el último trimestre fueron entregados 440 certificados, con una inversión superior a los 1.366 millones de pesos para viviendas otorgadas sin costo para las familias beneficiarias.
0: Hay familias que están recibiendo una vivienda propia y un patrimonio que también reconoce el papel de las mujeres en sus hogares y al mismo tiempo impulsando programas productivos que fortalecen la vocación de cada región. Quiero detenerme aquí porque este es el corazón de lo que estamos haciendo. Gozar de una vivienda propia se ha vuelto en casi todo el mundo un sueño accesible solo para unos cuantos. En muchas ciudades la respuesta ha sido regular el mercado, controlar los precios o repartir lo que ya existe. Nosotros decidimos otra cosa, construir. Más de 3.700 familias tabasqueñas ya tienen su casa. Solo en el último trimestre entregamos 440 certificados con más de una inversión superior a los 1.366 millones de pesos. Y las entregamos sin costo y sin sorpresas y sin letras chiquitas. Este programa tiene la virtud de hacer que sean las jefas de familia las propietarias de las viviendas entregadas. Con ello se fortalece su autonomía financiera, reduciendo las brechas de desigualdad. Además, las casas que estamos construyendo también se están generando oportunidades de trabajo para maestros de obras, herreros, transportistas y proveedores locales, así como así se dinamiza la economía local. De esta forma, ahí donde el mundo hizo de la vivienda un lujo, en Tabasco volvimos a poner el sueño de las casas propias al alcance de todas y de todos.
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2: 6:12, escuche usted la primera parte de Noticias por la Tarde. El jefe del Ejecutivo Estatal destacó que Tabasco ha avanzado en la construcción de la paz mediante el fortalecimiento de las instituciones de seguridad, con mayor equipamiento, capacitación y coordinación permanente con las Fuerzas Armadas. Señaló que los homicidios se han reducido 54% respecto al año anterior y afirmó que se mantendrán las acciones hasta que las familias tabasqueñas se sientan seguras.
0: También hemos avanzado en la construcción de la paz, fortaleciendo a nuestras instituciones de seguridad con mayor equipamiento y capacitación en coordinación permanente con las Fuerzas Armadas. Ahora en Tabasco hay menos homicidios que hace un año. Pasamos de más de 3 homicidios al día en el 2024 a menos de 2, y ha habido municipios que pasan un bimestre completo sin homicidios. Hemos reducido los homicidios dolosos en un 54%. Estos avances serían imposibles sin una estrategia integral, coordinada y comprometida para que todos los días disminuya la amenaza de impunidad y se enfrenta con eficacia el delito. Hoy Tabasco cuenta con capacidad propia, la Fuerza Inmediata de Reacción Táctica Olmeca y el C5, Escudo Olmeca, con nuestra gente formada y evaluada en coordinación permanente con la Presidenta y con las Fuerzas Armadas. No nos detendremos hasta asegurar que cada tabasqueña y tabasqueño, de todas las edades y de todas las regiones, se sientan seguras y seguros en sus calles. Y mientras atendemos el presente, estamos construyendo el futuro.
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2: Y bueno, también destacó que por primera vez en Villahermosa cuenta con un plan de desarrollo con visión de largo plazo, que contempla una ciudad con movilidad digna, mayor seguridad y espacios públicos recuperados. Afirmó que este impulso busca fortalecer a Tabasco y se realiza sin generar deuda para el Estado.
0: Durante décadas, la riqueza de Tabasco permaneció en los bolsillos de unos cuantos, que extraían los recursos en beneficio de su propio patrimonio. Hoy eso ha quedado atrás, para que la riqueza de Tabasco esté en las manos de la gente. Por primera vez, Villahermosa tiene un plan con horizonte. No son obras sueltas. Es una ciudad que se piensa completa, con movilidad digna, con seguridad y con espacios públicos recuperados. Y estamos abriendo una economía que no dependa de un solo recurso. El nuevo polo de congresos y eventos, el tren, el puerto y un campo que vuelve a producir. A quienes dicen que es mucho, les respondo, no es gasto. Es el impulso que necesitábamos para dar el salto y lo estamos haciendo sin endeudar el Estado.
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4: Son las 6:15.
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2: Estamos de regreso cuando son las 6:17 y bueno, tenemos más información. El gobernador del estado, Javier May Rodríguez, afirmó que no es momento de bajar el ritmo, pues la transformación requiere constancia, conciencia y disciplina. Destacó que los primeros 2 años permitieron sentar las bases y adelantó que el próximo 8 de noviembre rendirá cuentas sobre los resultados de su segundo año de gobierno.
3: No es el momento de bajar el ritmo. La transformación nos exige seguir trabajando con constancia, conciencia y disciplina. Este encuentro nos permite reconocer el camino recorrido. El próximo 8 de noviembre rendiremos cuenta con detalles sobre los resultados de este segundo año de gobierno. Transformar implica sostener el rumbo, consolidar lo alcanzado y mantener intacto el compromiso que asumimos con nuestra gente. Los primeros 2 años han permitido poner los cimientos. Ahora tenemos 4 años por delante para construir sobre ellos, profundizar los cambios y hacer que esta transformación llegue todavía más lejos. Tabasco merece un gobierno que trabaje con la misma entrega y el mismo entusiasmo con que su pueblo encara la vida todos los días, porque hemos aprendido también que amor con amor se paga. Cuando un gobierno trabaja con cariño y compromiso por su gente, encuentra en ella la fuerza para seguir adelante y por seguir aportando desde cada responsabilidad a la construcción del Tabasco que merecemos. ¡Que viva Tabasco! ¡Que viva la transformación! ¡Y que viva México! ¡Muchas gracias!
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2: El expresidente de México, Andrés Manuel López Obrador, presentó su libro Pueblo, obra que dedicó a la presidenta Claudia Sheinbaum, a quien reconoció como un ejemplo de trabajo y rectitud, además de calificarla como la mejor presidenta del mundo.
5: Se lo dedico a Claudia Sheinbaum Pardo, nuestra presidenta y gran orgullo, ejemplo de trabajo, honestidad, rectitud y lealtad al pueblo. Eso también me hace muy feliz, de que a quien entregué el bastón de mando ha resultado extraordinaria, la mejor presidenta del mundo, incluyendo hombres y mujeres, la mejor entre hombres y mujeres del mundo. Y yo no estoy ya para hacerle la barba a nadie. Es excepcional la presidenta. Y con un pueblo también extraordinario, que merece todo el amor, todo nuestro amor. Que sigamos aplicando 3-4 frases que son fundamentales, que aquí vienen. Solo el pueblo puede salvar al pueblo. 2. Con el pueblo todo, sin el pueblo nada. 3. Por el bien de todos, primero los pobres. Y 4. No robar. No robar. Y menos si se trata de servidores públicos. Son los más obligados a actuar con honradez. No robar, no mentir, no traicionar al pueblo.
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2: Y bueno, la presidenta Claudia Sheinbaum destacó que este 1 de octubre se cumplen 2 años del inicio de su gobierno y agradeció el mensaje del expresidente Andrés Manuel López Obrador tras la presentación de su libro Pueblo. La mandataria calificó como emotiva sus palabras y señaló que su nueva etapa también representa una forma de hacer política.
6: Hoy cumplimos 2 años al frente del gobierno de la República. Y ayer nos sorprendió el presidente López Obrador con su nuevo libro. Todavía no lo tengo, espero irlo a comprar hoy. Sí, vi el video. Pues muy emotivo, la verdad, lo que dijo. Le agradezco mucho sus palabras. Y todo el mensaje es muy bueno. Pone en contexto lo que estamos viviendo. Y hay algunos que se pusieron, pero... muy molesto, enojados. Está presentando su libro. Él dijo, ¿no?, que iba a retirarse de la política para escribir libros, pero todo libro es político. Por eso yo siempre sostengo que no es que necesariamente se haya retirado de la política. Se retiró de la vida pública y del actuar político cotidiano, de la acción política, pero se está dedicando a reflexionar y a escribir, que también es una forma distinta de hacer política. Entonces, había dicho Grandeza, que lo escribió, y luego este, que es la historia política de México desde la independencia, que le iba a poner Gloria, dijo, ¿no?, pero que mejor le puso Pueblo, y pues ya se va a poner a escribir otro.
7: ¿Tomar guitarra que se esté aquí?
6: No, no creo, pues ya. Suficiente con... no suficiente, no es la palabra. Muy bueno el video. Nos da para meses. Fíjense, este está interesante. Sale Fox. Sale Calderón. Incluso hasta Salinas, ¿no? Y bueno, pues sí mueven un poco las redes sociales y la comentocracia. No, sale López Obrador en un video. Y entonces, ¡ah! Bueno, vamos a leer el libro y ya lo vamos platicando algunos de los temas. Y muchas gracias al presidente López Obrador por sus palabras.
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2: Y bueno, el gobernador del estado, Javier May Rodríguez, fíjese usted que abanderó pues a la delegación tabasqueña que participará en la Paralimpiada Nacional CONADE 2026, esta que va a realizarse en esta ocasión en Guadalajara, Jalisco, del 4 al 10 de octubre. El mandatario estatal destacó que el impulso al deporte es una prioridad para el gobierno del pueblo.
8: Estamos frente a una delegación que representa lo mejor de Tabasco. Mujeres y hombres que han hecho del deporte una expresión de coraje y entrega, y que hoy llevan consigo la confianza de todo un pueblo que les acompaña. Todo lo que han aprendido y construido a lo largo de su trayectoria los ha preparado para este momento. Hoy llegan con la experiencia necesaria para asumir este reto y representar a Tabasco con la responsabilidad que merece. Este acto pone en sus manos el estandarte de nuestro estado, como símbolo del compromiso que hoy asumen y del respaldo que las y los tabasqueños les brindamos en este camino. Con su participación, inspiran a personas de todos los rincones de nuestro estado, que ven en ustedes una muestra de la fuerza que tiene el deporte para derribar límites y abrir nuevas posibilidades para quienes deciden hacer de él una forma de vida. Ahí radica la grandeza del deporte, en ser un espacio que nos permita reconocer el talento de cada persona y a través de él generar condiciones para participar en igualdad.
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2: El insumo y la capacidad de producción de plantas en el estado se encuentran en condiciones para superar la cifra del 2025 de 2.7 millones de árboles. Así lo señaló el secretario de Bienestar de Tabasco, Julio César Jerónimo Castillo, quien invitó a la Jornada Estatal de Reforestación este próximo 4 de octubre.
9: decir que siguen los beneficiarios del programa también haciendo sus siembras de manera personal. Si recuerdan que el año pasado les comentaba, ya le dimos 2, ya le dimos 3, ya le dimos 4. Cuando llegamos a 4 siembras que le dimos a los beneficiarios, acabamos con su apoyo, digamos, de esa etapa. Y ahora los beneficiarios tienen que sembrar con sus propios recursos. Han estado sembrando ya de su recurso la quinta, la sexta, la séptima. Hace poco me reportaba un técnico que ya en localidades donde han sembrado 8 ya siembras, o sea, 4 en este año y las 4 que nosotros le dimos. O sea, ellos siguen sembrando para poder surtir, para poder tener la caja, y seguimos con los puntos de venta.
10: ¿Cómo están los puntos de venta? ¿Ha disminuido la prensa?
9: No, pues fíjense que no es cíclico, ¿no? Hay dos quincenas, hay dos momentos en los que repunta. La semana cuando es quincena, casi siempre la venta sube un poco. Y la semana cuando pues no es quincena, a veces anda la gente un poco apretada y baja un poquito. Pero no hemos parado. Toda la semana, de manera ininterrumpida, una tonelada de mojarra en los 4 puntos de venta. Y les doy, aprovechando a ustedes, una buena noticia. El día viernes, la primicia, vamos a estar en Tenosique. Se va a abrir el punto de venta de Tenosique en el mercado. Por ahí les daremos más información el día viernes. Pero acompáñennos, los invitamos a todos los compañeros que por ahí nos estén escuchando, que sean de la zona Ríos, decirles que vamos a estar inaugurando el día viernes mojarra a precio justo de nuestros productores del programa Pescando Vida.
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2: Bueno, justamente respecto a esto, fíjese que hasta el día de hoy se han entregado 668,288 plantas, así que todavía quedan para continuar repartiendo a quienes así lo soliciten. Por supuesto que están incluidas todas las dependencias de gobierno, así como también a particulares, empresas, y usted como ciudadano también puede solicitar plantas, pues para alguna institución, para la escuela, para su colonia, algún parque. Todos nos debemos de sumar en esta segunda jornada estatal de reforestación, que recuerde dará inicio el próximo 4 de octubre y estará de manera permanente todo este mes de octubre. Hasta el día de hoy son 668,288 plantas las que se han solicitado. Esa es la cantidad hasta estos momentos. Gracias por el dato, como siempre, como todos los días aquí, el buen Pedrito. Gracias, Pedro Aguilar, muy al pendiente. Gracias por compartirnos ese dato. Es momento de hacer otra pausa. Es muy breve, no se vaya, porque todavía tenemos mucha más información para compartir aquí en este espacio informativo de Noticias por la Tarde. Pausa y regreso.
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4: Son las 6:30. 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

0: Bueno, ya estamos de regreso. Gracias a usted por continuar con nosotros. Ya son las 6:00 p.m. con 32 minutos y tenemos más información. Fíjese que el secretario de Desarrollo Agropecuario y Pesca, Guillermo Priego León, informó que el programa Sembrando Vida está dando resultados y que los puntos de venta mantienen una buena comercialización de sus productos. Adelantó que el próximo viernes será inaugurado el quinto punto de venta, esto en el municipio de Tenosique.
1: Se alistan los últimos detalles para la jornada estatal de reforestación a celebrarse el próximo 4 de octubre y en la que el gobierno estatal, así como diversas dependencias, buscan sembrar 2.4 millones de plantas, lo que equivale aproximadamente a un árbol por cada habitante del estado de Tabasco. El insumo y la capacidad de producción se encuentran en condiciones para superar dicha cifra, al igual que en la edición anterior, donde se lograron plantar 2.7 millones de árboles, señaló el secretario de Bienestar, Julio César Jerónimo Castillo.
2: Estamos en procesos, ¿no? Ya la Secretaría de Medio Ambiente, con la secretaria Sheila Cadena, nos estamos articulando todas las secretarías para poder establecer este 4 de octubre, en la jornada estatal de reforestación. Ya los viveros están listos, la planta ahí está, los polígonos que se van a plantar, de hecho ya fueron seleccionados y visitados. Cada secretaría, cada dependencia va a participar en un municipio y ellos están coordinando todas las acciones para llevarlas a cabo ahí. Se están viendo los polígonos, así que invitamos a toda la población que se sumen para poder ver estar reforestando Tabasco.
1: Jerónimo Castillo destacó que cada secretaría y dependencia estatal coordinará acciones directamente en los municipios asignados, cuyos predios y polígonos ya han sido previamente seleccionados y supervisados. Se sembrarán plantas autóctonas, adaptadas a las condiciones climáticas de cada región. Para zonas de humedales se utilizarán ejemplares como el tinto y macuilis, mientras que en otros terrenos se contemplan especies como la ceiba y caoba, entre otras.
2: Lo que esperamos alcanzar al menos son 2.4 millones de plantas y superarlas como el año pasado, ¿no? Que alcanzamos los 2.7 millones y este año igual queremos superar esa meta. La planta está lista, los espacios están listos y ya el proceso pues ya está iniciando. Empezaron las lluvias y estamos aprovechando para la preparación del terreno para poder plantar. Son diversas especies de acuerdo a la región. Si es una región que tiene zonas de humedales, pues hay especies como el tinto, el macuilis, que son especies especiales para esa región. En otra tenemos otro tipo de especies como el tatuán, como incluso ceibas, caobas y otras diferentes especies que son de acuerdo a las regiones, ¿no?
1: El funcionario estatal mencionó que el inicio del periodo de lluvias está permitiendo acondicionar los terrenos para asegurar un óptimo rendimiento de las plantas. La ciudadanía interesada en participar puede registrarse a través de la plataforma oficial Reforestando Tabasco, donde podrán consultar las dinámicas para sumarse y recibir las plantas.
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0: Y bueno, fíjese que en su tercera sesión de la jornada de capacitación en el marco del Miércoles Ético, la Comisión de Radio y Televisión de Tabasco 2026, personal que la integra recibió la capacitación sobre código de ética y conducta.
4: Con el objetivo de dar a conocer y aplicar el Código de Ética y de Conducta en la Función Pública en el Estado, este miércoles personal de la Comisión de Radio y Televisión de Tabasco participó en una jornada de capacitación institucional que incluyó temas como principios constitucionales y legales, nuevas adiciones al Código, transparencia y protección de datos y valores institucionales. En su tercera sesión de la jornada de capacitación en el marco del Miércoles Ético Coral 2026, integrantes de las áreas de Administración, Técnica, Producción y Noticias escucharon a integrantes de la Secretaría de Anticorrupción y Buen Gobierno, encabezados por la licenciada Yara Salomé Camacho Hernández, jefa del Departamento de Ética y Prevención de Conflictos de Interés, y el licenciado Ernesto Jesús Mena Martínez, así como personal del Comité de Ética de la CORAD. La jornada contó con la presencia del defensor de las audiencias, maestro Erasmo Marín, la representante del órgano de control interno de la Secretaría de Cultura, Sara Gabriela Hernández Chávez, el director general de la CORAD, Héctor Pérez Ruiz, la presidenta del Comité de Ética y directora de Administración, Carla Rubí Hernández Acosta, así como autoridades e integrantes del Comité de Ética y personal de esta institución. Durante esta jornada se abordaron temas relacionados con el Código de Ética, la integridad pública y la prevención de conflictos de interés, Y como parte de las actividades, también se entregaron reconocimientos a 9 personas servidoras públicas que obtuvieron los primeros lugares en los juegos de habilidades, destacando su participación y esfuerzo. La finalidad de este tipo de capacitaciones es homologar la forma de pensar del personal al brindar un servicio público esencial en congruencia con el código de ética, fortaleciendo un buen gobierno en la administración pública.
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0: Y bueno, en más información y con la representación del gobernador del estado, Javier May Rodríguez, fíjese que la coordinadora de comunicación social y vocería, Esmeralda Collado Frías, atestiguó la celebración del 70 aniversario en esta ocasión de la Asociación Tabasqueña de Periodistas y la entrega del premio Palabra Libre a 4 destacados periodistas.
4: El gobierno del pueblo refrendó su compromiso irrestricto con la libertad de expresión y con el ejercicio de un periodismo libre, ético, riguroso y comprometido con Tabasco, al participar en la celebración por el 70 aniversario de la Asociación Tabasqueña de Periodistas, donde se entregó la quinta edición del Premio Palabra Libre, máxima distinción de esta agrupación, a 4 destacados comunicadores. En representación del gobernador Javier May Rodríguez, la Coordinadora General de Comunicación Social y Vocería del Gobierno del Estado, Esmeralda Isabel Collado Frías, afirmó que no existe transformación verdadera sin libertad de expresión ni democracia sin voces diversas. Ante periodistas reunidos en el Auditorio Manuel Sánchez Mármol del Instituto Juárez, subrayó que el gobierno del pueblo respeta y valora al periodismo que se ejerce con ética y rigor, que informa para servir a la gente y que contribuye a construir una mejor sociedad. Collado Frías reiteró que este gremio cuenta con un gobierno de puertas abiertas, dispuesto a escuchar, respetar y valorar el trabajo periodístico. La quinta edición del Premio Palabra Libre reconoció las trayectorias de Miguel Cantón Cetina por su papel durante más de 6 décadas como formador de generaciones de periodistas y director de medios de amplia presencia. Patricia Valencia Ramón con más de 25 años en la cobertura informativa y reportajes especiales. Josué Pérez Hernández, por 35 años de oficio periodístico, especialmente en temas de seguridad y justicia. Y Mario Alberto Campos, por conjugar la academia con una destacada labor nacional como escritor, comunicador y conductor de radio y televisión. Durante el encuentro encabezado por el rector de la Universidad Juárez Autónoma de Tabasco, Guillermo Narváez Osorio, y el presidente de la ATP, Luis Antonio Vidal Hernández, se destacó la trayectoria de 7 décadas de una agrupación que ha acompañado la evolución del periodismo tabasqueño y que se ha consolidado como una de las organizaciones gremiales más antiguas del país. La celebración concluyó con la presentación del libro Batalla por la Verdad, autoría de Mario Alberto Campos.
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0: Pues muchas, pero muchas felicidades, por supuesto, a todos estos destacados comunicadores de aquí, del estado de Tabasco, y por supuesto a esta asociación en el marco de su 70 aniversario. Muchas, pero muchas felicidades. Y bueno, en más información, Luisa María Alcalde, consejera jurídica de la presidencia, explicó los requisitos establecidos en la Constitución para ocupar el cargo de gobernador o gobernadora, y precisó que la reforma relacionada con la doble nacionalidad entrará en vigor a partir del proceso electoral de 2028.
5: Aclarar, ayer se preguntaba sobre los requisitos para poder ser gobernador o gobernadora. Y hay disposiciones en nuestra Constitución muy claras respecto a quién puede llegar a ser gobernador o gobernadora. Fíjense, primero está en el 116, se establecen los requisitos. Solo podrá ser gobernador constitucional de un estado un ciudadano mexicano por nacimiento y nativo de él o con residencia efectiva no menor a 5 años. Y luego establece inmediatamente anterior al día de los comicios y tener 30 años cumplidos el día de la elección, o menos si así lo establece la Constitución Política de la entidad federativa. Se establece con mucha claridad, la nacionalidad mexicana se adquiere por nacimiento, que ese es el requisito para poder ser gobernador, ser mexicano por nacimiento o por naturalización. Pareciera ser que solamente aplicaría al uno, los que nazcan en territorio de la República, sea cual fuere la nacionalidad de sus padres. Pero no, hay otros incisos que establece la Constitución. Segundo, los que nazcan en el extranjero, hijos de padres mexicanos, de madre mexicana o de padre mexicano. Tercero, los que nazcan en el extranjero, hijos de padres mexicanos por naturalización, de padre mexicano por naturalización o de madre mexicana por naturalización. Cuarto, los que nazcan a bordo de embarcaciones o aeronaves mexicanas, sean de guerra o mercantes. Es decir, es mexicano por nacimiento una persona que pudo haber nacido en territorio extranjero, pero tiene padres o madres mexicanas. Lo establece el artículo 30 constitucional.
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0: Y bueno, la consejera jurídica de la presidencia, Luisa María Alcalde, confirmó que Yasmín Bugarín renunció a su nacionalidad estadounidense en 2018, por lo que, de acuerdo con lo señalado por la funcionaria, no incumple con la reforma que busca establecer restricciones a la doble nacionalidad para quienes aspiren a ocupar cargos públicos.
5: La ley establece, pues, que no se pueden modificar leyes electorales que apliquen de manera inmediata para no cambiar las reglas del juego en una elección que ya viene. Entonces, es claro este artículo para establecer que es aplicable para 2028. Eso, y en el caso concreto, nada más informar, porque tenemos información de Relaciones Exteriores, que hablando concretamente la pregunta de ayer de la senadora de Nayarit, ella desde 2018 renunció a su doble nacionalidad. Entonces, aunque no le fuera aplicable, lo hizo desde 2018 en el trámite que hoy existe ante Relaciones Exteriores.
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0: Y bueno, la presidenta Claudia Sheinbaum aclaró que la llamada ley antimemes no prohíbe los memes y que no existe ningún artículo que establezca esa restricción, sino que busca fortalecer la protección de los derechos de autor.
6: También esto que hoy incluso sale en Reforma, de la supuesta ley antimemes que no prohíbe ningún meme. Es más, es la ley de defensa de los autores. Es eso, del derecho de autor. Esa es la ley. Y no tiene nada que ver con memes. Increíble que 8 columnas de un periódico diciendo mentiras, ¿verdad? No hay un solo artículo donde se mencione eso. Entonces, Luisa María va a aclarar un artículo relacionado con la comercialización o el uso ilegal de las imágenes de gobierno para hacer fraudes. Que es muy claro el artículo.
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3: Son las 6:45.
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7: 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La información sigue.
0: Y bueno, entrando ahora sí a la recta final de este espacio informativo, cuando son ya pues las 6:49, momento para compartir con ustedes nuestra agenda cultural con Chelsea Alcocer.
20: Llegó el momento de la agenda cultural. Toma nota porque el arte y la cultura ya están en movimiento y para este fin de semana te presentamos las siguientes actividades. Los viernes de octubre tienen una cita con el cine. Viernes de cine, otoño nostálgico. Llega al Centro Cultural Quinta Grijalva con una selección para disfrutar la pantalla grande y compartir una tarde diferente. Cada viernes de octubre a las 6 de la tarde en el Cine Teatro del Centro Cultural Quinta Grijalva con entrada libre. Del aula a las estrellas. El conocimiento también se pone en movimiento. En el Planetario Tabasco 2000 podrás conocer los resultados del curso de astronáutica durante una muestra de cohetes didácticos construidos por sus estudiantes. Sábado 3 de octubre a las 12:30 en la explanada principal del Planetario Tabasco 2000 con acceso gratuito. Dale forma a la tradición. Durante octubre aprende a crear calaveras, flores y otros elementos decorativos para el Día de Muertos, mediante técnicas como papel picado, papel maché y materiales de reciclaje. El viernes 9, 16, 23 y 30 de octubre a las 4 de la tarde en la Casa Museo Carlos Pellicer Cámara, con acceso gratuito pero con cupo limitado a 15 personas. Informes e inscripción al número 993-312-7947. Una pausa para respirar, conectar y acercarte a la naturaleza. Eco Yoga llega al Museo de Historia Natural con sesiones que combinan yoga y conciencia ambiental en un espacio rodeado de naturaleza. Los domingos 4, 11 y 18 de octubre de 8:30 a 9:40 de la mañana. Para informes al 993-645-7270. ¿Siempre has querido aprender a hacer crochet? Pues este taller es para empezar desde cero. Mis primeras puntadas te invita a conocer las bases de esta técnica y crear tus primeras piezas de la mano de María Elena Milla Notario y Xiomara Jiménez Landero. Del 5 al 9 de octubre, prepara el hilo, toma el gancho y ponte manos a la obra. Con cupo limitado dirigido a mayores de 15 años. Inscripciones directamente en la Biblioteca José María Pino Suárez. La historia también se cuenta desde Tabasco. Este viernes la Casa de los Azulejos presenta el 68 en Tabasco, el Grijalva antes de Tlatelolco. una mirada a los movimientos estudiantiles de 1968 y la participación de los jóvenes universitarios en Villahermosa. Viernes 2 de octubre a las 6 de la tarde en la Casa de los Azulejos con acceso gratuito. ¿Te interesa conocer la relación entre las matemáticas y las antiguas culturas de nuestra región? El curso Matemáticas Olmeca Maya propone un acercamiento a los conocimientos matemáticos de estas civilizaciones. De la mano de Abraham Reynoso López. El 3, 10, 17, 24 y 31 de octubre de 10 de la mañana al mediodía en el Auditorio del Planetario Tabasco 2000 con acceso gratuito, dirigido al público en general. La memoria también habita en aquello que parece olvidado. Visita Huellas del Olvido, exposición de Joaquín Restrepo en el Centro Cultural Quinta Grijalva hasta el 18 de octubre con entrada libre para todo el público. Una invitación a reconocer las huellas que permanecen a través del arte. Una nueva mirada al arte emergente llega al Planetario Tabasco 2000. Por cada rosa, un espino, de Vladimir Clement. Presenta una propuesta pictórica que invita a acercarse a la imaginación y la sensibilidad de un joven artista plástico egresado del CEIBA. Viernes 9 de octubre a las 5 de la tarde en el Planetario Tabasco 2000, con acceso gratuito. Este domingo, el mundo animal es protagonista. Conoce el programa especial por el Día Mundial de los Animales y disfruta de distintas actividades para acercarte a la naturaleza, aprender y compartir en familia. Este domingo, el mundo animal es protagonista. Conoce el programa especial por el Día Mundial de los Animales y disfruta de distintas actividades para acercarse a la naturaleza, aprender y compartir en familia. Domingo 4 de octubre a las 10 de la mañana en el Museo de Historia Natural José Narciso Rovirosa Andrade. Costo de entrada al museo. Arma el plan y date una vuelta. Soy Chelsea Alcocer y recuerda que la cultura se vive, se escucha y se comparte. ¡Feliz fin de semana!
7: Al cierre por la tarde.
0: Personal de la Comisión de Radio y Televisión de Tabasco recibe capacitación sobre código de ética y conducta durante el miércoles ético CORAT 2026. Esmeralda Collado Frías, coordinadora de comunicación social y vocería, atestigua el 70 aniversario de la Asociación Tabasqueña de Periodistas. La presidenta Claudia Sheinbaum aclara que la llamada ley de antimemes no prohíbe los memes. Luisa María Alcalde, consejera jurídica de la presidencia, aclara los alcances de las reformas en materia de propiedad intelectual. Atiende Pemex con acto de incendio en periferia del quemador en batería de separación litoral en Dos Bocas, Paraíso, Tabasco. De esta manera estamos llegando ya a la parte final de este espacio informativo. Como siempre, agradeciendo a usted, amable radioescucha, que haya estado con nosotros en esta emisión de jueves 1 de octubre de 2026. Yo soy Betty García y a nombre de todo el equipo técnico y de producción que hicimos posible esta emisión, muchas gracias. Gracias por haber estado con nosotros en esta ocasión. La invitación está para que el día de mañana usted pueda cerrar una semana más de actividades al estilo de Noticias por la Tarde. Mientras tanto, que el día de hoy tenga una espléndida noche. Hasta mañana.
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0: M en la radio Tabasco 1230, en su página web www.coradenlinea.mx y claro en Spotify. Síganos, ahí pueden volver a escuchar pues todos los capítulos que llevamos hasta ahorita. Igual pueden sintonizar Notifandom, pueden escuchar todo el resto de la programación que les puede brindar, ahí lo pueden sintonizar. Ya saben, yo soy su servilleta Chelsea Alcocer y me encuentro muy bien acompañada de...
1: Hola, Dios, escuchas, ¿cómo están? Yo soy Kat, de este lado del estudio, en la radio de Tabasco, 94.9 FM.
0: Así
1: es. Estamos listas para empezar otro programa más de Libromanía, que es, fíjate que me he dado cuenta que casi no hablamos de libros como tal. Sí. O sea, sí hablamos de libros, obviamente, pero es diferente porque muchos programas que son dedicados así como que para lectura y todo eso, profundizan mucho en... que si un libro trae un significado, que el autor quiso reflejar no sé qué tanto. Y nosotros, sí, fanfics.
0: Fanfics o libros polémicos. Como que nos centramos en temas más generales que abarcan la literatura, pero no hablamos de libros así fijamente.
1: O como te viene diciendo desde el principio, que muy rimbombantes, ¿no? Ajá. O sea, que Shakespeare, que luego que este autor quiso dar una síntesis de lo que es no sé qué, así tanto, o sea, y es diferente, y a pesar de que sí queremos fomentar la lectura, creo que esto sirve para dar a entender de que leer no simplemente es leer como tal.
0: Ajá.
1: Porque no a fuerza debe de ser un libro que tenga tantos textos que no podemos entender, o palabras que no tienen significado, o palabras que sean difíciles de entender, o un texto que sea muy, muy técnico, sino que algo que puedas disfrutar como entretenimiento. Porque al final de cuentas, para eso son los libros, para entretenerte.
0: Sí,
1: obviamente claro, también para aprender, pero ya sabemos la diferencia, ¿no?
0: Sí. De hecho, pues lo hemos dicho mucho a lo largo de todos estos capítulos, que la literatura ha cambiado mucho con el paso del tiempo, y así como cambia la literatura, pues cambiamos nosotros, crecemos, y siento que igual la literatura se va adaptando más al gusto juvenil. O sea, ya como tú dices, no son tantos temas complejos, o incluso estos mismos temas complejos los adaptan como que al gusto de nosotros, pues no se vuelve tedioso, porque no es tanto la palabra aburrido, sino tedioso.
1: Exactamente, tedioso, y que cuando lees un párrafo es como que, ay, no, qué aburrido, ¿no?
0: Sí.
1: Mejor ya lo dijo. Pero cuando es un fanfic, ay, sí, toda la noche leyendo.
0: Ay, sí, no. Y justamente hablando de fanfics, hoy, no sé si algunos radioescuchas recuerden que hace unos capitulitos hablamos de libros que queríamos leer, pero pues no nos animábamos. Y justamente yo había nombrado uno que otro libro ahí de que yo decía mucho la palabra retelling. Y pues Car no sabía qué era el retelling, y ya le expliqué que pues son historias clásicas adaptadas o que les cambian ciertas cosas, cierto contexto, y Car en ese momento dijo, ah, un fanfic. Y yo, no es un fanfic. Y pues se me ocurrió la idea de que estaría divertido, así entretenido, como que debatir si un retelling es un fanfic o simplemente una categoría por sí sola. Y pues antes de iniciar de lleno con este tema, seamos sinceros. ¿Cuántas veces han escuchado que un libro es un retelling, como Carl, y solo asintieron con la cabeza para no preguntar qué significaba? Pues tranquilos, aquí pues no juzgamos a nadie. Porque resulta que muchos de los libros más virales de BookTok o Bookstagram son retellings, aunque a veces ni nos damos cuenta. Así que si todavía no tienen claro qué son o por qué todo el mundo está obsesionado con ellos, esta cápsula es para ti. Es momento de descubrir qué rayos es un retelling.
2: Si últimamente has entrado a BookTok o Bookstagram, seguro has escuchado la palabra retelling como unas, no sé, 1000 veces. Pero, ¿qué diantres significa retelling? Un retelling es básicamente una historia que toma un cuento, mito, leyenda o incluso un clásico de la literatura y lo reinventa. No es una copia ni una adaptación fiel, es una nueva versión con personajes

0: escenarios o giros diferentes, pero conservando la esencia de la historia original. Por ejemplo, Un corte de rosas y espinas de Sara Elmas es inspirada en La Bella y la Bestia, pero en lugar de un cuento de hadas tradicional, nos lleva a un mundo de fantasía lleno de magia, romance y criaturas féricas. Otro ejemplo es Cinder, de Marisa Mayer, que convierte a Cenicienta en una mecánica, además en un mundo futurista con androides y cyborgs. También está Hairless, de la misma autora, que nos cuenta cómo la reina de corazones de Alice en el País de las Maravillas pasa de ser una joven soñadora a convertirse en una de las villanas más icónicas de la literatura. Y si alguna vez has escuchado Wicked, aquí conocemos la historia de la bruja mala del oeste antes de los acontecimientos del mago de Oz, demostrando que quizás los villanos no siempre nacen siendo malos. ¿Y por qué los retelling están tan de moda últimamente? Porque nos encanta volver a historias que ya conocemos, pero con un giro inesperado. Es como reencontrarte con un viejo amigo que de pronto tiene un secreto completamente diferente que contar. Así que la próxima vez que alguien diga, este libro es un retelling, ya sabes que no está hablando de una simple adaptación, sino de una historia que se atreve a preguntarse, ¿y si todo ocurriera de otra forma?
1: Y bueno, ¿qué rayos es un retelling? ¿Qué rayos es un retelling? De, en tus propias palabras, para ti, que es, ya escuchamos la cápsula, ¿no? No, pero para ti, tú dices en tu cabeza, se te viene la primera palabra.
2: Retelling, bueno, pues, o sea, para mí es una historia, pues quizá no tanto de cuento de hadas, sino una historia que ya existe, ciertamente, pero adaptada, puede adaptarse a como tú quieras. Ciertamente tú lo escuchas y dices, ah, un fanfic. Y yo por un tiempo igual estuve pensando, son como fanfics, pero esto... El fanfic se generaliza a todo. O sea, pues, y se ve más que nada en cantantes, con actores, con libros, con series, con películas. Pero los retellings se fijan más en lo que son los cuentos clásicos, las mitologías, como que readaptarlas. Es como, por ejemplo, igual este otro libro que yo mencioné en estos libros que yo quería leer, pero no me animaba, esta historia de la canción de Aquiles. Ese es un retelling. O sea, no es la historia original de la mitología de Aquiles con Patroclo. Es una historia readaptada. No todo lo que vas a leer ahí es tal cual lo que vivió Patroclo cuando vio a Aquiles. Y lo mismo pasa con estas historias, con las que mencioné de Peter Pan, estas de Jack Frost, o estas historias que han salido, porque han salido varias. Han salido también, incluso, que no son libros, son adaptaciones a películas. Las películas que hemos visto de Cenicienta, que han salido, que son versiones modernas, pues son retellings. Incluso de La Bella y la Bestia también. O sea, para mí es un género así por sí mismo.
1: Exclusivo para cuentos de hadas.
2: Cuentos de hadas, historias clásicas. Igual han hecho varios retellings de Orgullo y Prejuicio. No sé si llegaste a ver por ahí en los cines como por el 2010. Era Orgullo, Prejuicio y Zombies. Ese es otro, un retelling también. O sea, que adaptes como clásicos a ti. O puede ser a tiempos modernos o cambiarle la historia. Porque igual... justamente tiene que ver con la recomendación de la semana. No sé, igual esta saga de libros que mencioné de Vicious Lost Boys, de Peter Pan y Los Chicos Perdidos, pues también, todavía no me leo toda la saga de libros, pero ya voy por el segundo libro. Y pues ese también es un retelling, porque ya no se trata de la historia original de que Peter Pan y Wendy, ya es más de Peter Pan y toda la historia cambiada de que Wendy... Bueno, así a ciegas te cuentan que Wendy se robó la sombra de Peter y él pierde sus poderes. Entonces se le ocurre la brillante idea de que Wendy, al desaparecer, decide rebuscar en las memorias de todas las generaciones de Darlings para tratar de encontrar su sombra. Y pues cada Darling, cada generación de Wendy's que se llevaba, siempre que regresaban del País de Nunca Jamás, regresaban locas. ¿Por qué? Por pues todo ese lavado de cerebro que les hacían, ¿no? Las fragmentaba. Y pues la historia principalmente inicia con Winnie, que pues es como apenas cumpliendo 18, Peter Pan pues se la lleva a Nunca Jamás. O sea, esos son como que los cambios que les hacen a estas historias. No tiene que ser necesariamente ser la historia principal. Puedes cambiar, adaptarlo. Y muchas de esas historias también que han salido, que viene mucho de la mano con algo que había mencionado antes, que la mayoría de historias últimamente se volvieron muy spicy, muy eróticas. Pues estas historias, estos retellings en su mayoría, se han visto afectados, pero sí invadidos por el smut, por el contenido erótico. Entonces muchas de estas historias tienen contenido erótico. Y, o sea, algunas menos que otras. Y eso que no, o sea, por ejemplo, estoy checando en Kindle, me aparecen retellings y me meto a veces, porque en Kindle luego te pueden enseñar comentarios y así, y muchos luego mencionan que tienen escenas smut. Y qué casualidad que todos tienen ese patrón, que tiene ese contenido. Entonces, pues muchos tomaron como que esa oportunidad de los retellings para como que, pues, poner ese contenido, ¿no?
1: Un fanfic.
2: ¡No!
1: Sí, mira, es que la cuestión aquí es que es similar. O sea, te lo puedo aceptar como un género exclusivo para cuentos de hadas, uh-huh. O sea, por ejemplo. Pero sería como que una aceptación o algo que realmente sí es oficial en cierto modo, ¿no? De sí. Que, porque, por ejemplo, si salen estos libros que me contaste de Peter Pan, uh-huh. Sí están publicados, ¿no?
2: Sí, están publicados.
1: Ahí está la diferencia, uh-huh. De que las personas que escriben eso sí tienen el permiso de utilizar esos personajes, por así decirlo.
2: Pues es más que nada permiso. Es que muchos de estos personajes ya o sea, son personajes que existieron
1: de dominio público.
2: De dominio público. Es como.
1: Pero entonces es por eso que es más aceptado. Porque, o sea, es algo serio. Y es que al verlo publicado. Así, sí. Quitando todo lo malo, ¿verdad? Uh-huh. Pero si tú lo ves, ese libro publicado, tú lo percibes, el mensaje que te das que es algo oficial, que es algo serio, y que la gente que editó ese libro, que lo empastó, no le vio algo raro. Pero cuando es un fanfic, ahí sí no, porque está en una plataforma de que prácticamente todos tienen acceso. No todos tienen acceso a publicar un libro.
2: Bueno, es que tú lo dices por la parte de la publicación, ¿no?
1: Aparte, uh-huh. O sea, porque es un montón de, bueno, cosas que yo veo de factores que afectan a eso. Pero todo tiene un común denominador, que es que utilizan la base de algo que ya existe para crear un contenido que yo quiero que se crea o lo que yo quiero expresar. Por eso, desde mi perspectiva, sigue siendo un fanfic, aunque no esté escrito por una fan, ¿me explico? O sea, porque sigue siendo algo que ya existe y que se creó a base de que yo quiero crear este universo porque o no me gustó el universo original o quiero crear más cosas dentro del universo y no existe un canon que lo confirme, ¿no? Entonces yo lo haré para que yo estar satisfecha con ese final o estar satisfecha con este camino que va la historia, ¿no? Uh-huh. Porque luego hay muchas veces de que, por ejemplo, hay una serie, ¿no?
2: Sí.
1: Y muchas fans, es que no me gustó el final, o es que no lo han terminado, o algo así, ¿no? Uh-huh. Como de que, entonces lo voy a escribir yo. ¿Por qué? Porque quiero, porque puedo, y que me quiero sentir bien conmigo misma, decir que ahí se cierra un círculo de esa historia, ¿no? Entonces ya lo creé y ahí se hace el fanfic. O también el retelling, volver a contar la historia. Pues no me gustó cómo terminaron o cómo se conocieron. Entonces voy a volver a escribir la historia y le voy a cambiar varias cosas para que la manera en que ellos se conocieron sea como yo quiero.
2: Y yo, pues sí.
1: Sí, sí, pero el problema, o sea, te vuelvo a repetir, de que como que es más aceptado la palabra. Porque sabemos de que fanfic tiene una connotación horrible porque se ha cambiado muchísimo. Sí. Porque ahorita, o sea, está los AU de Twitter y eso ha manchado muchísimo lo del lo de la palabra fanfic como tal, los fragmentos que se han hecho virales, como lo de 47 centímetros, diciendo que son fanfics, los pop, los imagina, los one shots, todo eso, ha manchado como tal. Igual se pasan a unos, pero se ha manchado como tal la palabra fanfic.
2: Sí, sí, de hecho, antes pensaba lo mismo, o sea, de que son fanfics, o sea, estas historias, o sea, y le quieren adjuntar un nombre para como que se separe.
1: Ajá, exactamente, y eso es lo que tratan de hacer, o sea, separar el decir, lo mío es sí es serio, ¿no? O si está escrito por una escritora real que sí estudió, o que sí está editado por un editor que sí realmente le sabe y que sí tiene una buena estructura, una estructura real de lo como lo que debería ser un libro real. Y bueno, los fanfics pues no tienen esa todo ese trabajo detrás que hay.
2: Sí,
1: ¿no?
2: Es más, bueno, más como
1: aunque,
2: amateur.
1: Ajá, aunque sí te voy a aceptar algo que es muy, muy diferente. Los fanfics... Los storytelling solamente se basan en lo que ya existe, en el libro como tal. O sea, no sí cambian cosas, pero sigue siendo la misma estructura de lo que pasó en este cuento de hadas o lo que pasó en esta película, ¿no? Uh-huh. Sigue siendo el mismo, tienen el mismo inicio, el mismo inicio y el mismo final. Algunos cambian los diferentes, pero como que tiene una estructura. Ya conocemos la historia y ya sabemos qué va a pasar. Y muchas veces en los fanfics crean nuevas historias, solamente utilizan al personaje como personaje principal y que ese va a estar ahí. O sea, y crean una nueva historia y todo eso, ¿no? Y el ejemplo claro es de un libro, justamente, que es libro, pero nació de un fanfic de... Tú lo has de ubicar, no sé el nombre, pero yo sé que sabes cuál estoy hablando, uno de Suga.
2: Creo que sí.
1: Que resulta de que Suga conoce a una compañera de la... Sí, de la secundaria, así es como se maneja ahí en Corea. Y pues son amigos y todo eso, pero no se confiesan nada, ¿no? Pero ella escribe una carta y donde se confiesa, pero no descubre la carta hasta tiempo después, cuando Suga ya debuta como idol. El spoiler es que nunca terminan juntos, ¿o sí?
2: No, nunca.
1: Nunca terminan juntos, pero que se convirtió en... No sé si estoy equivocada, confírmamelo, un libro de 3 o de 2. O sea, todos de entregas.
2: No estoy segura.
1: Porque primero es de donde conviven como alumnos de la secundaria y todo eso. Y el segundo es cuando él ya debuta como idol. Y se entera, ¿no? De que...
2: Sí.
1: Y bueno, ahí esa nació, o sea, tiene como Suga de protagonista. Pero cuando se publicó, no le cambiaron el nombre, ¿verdad?
2: No, creo que no.
1: Sí lo dejaron. Pero bueno, el chiste es que es una historia completamente nueva. Y eso es, creo que igual esa es la diferencia que hay dentro de estos dos universos o géneros, de estos dos géneros.
2: Sí, sí, o sea, como tú dices, se centra más en algo que ya, ya está. Pues en cambio los retellings, o sea, se fijan más en mitos, leyendas o cuentos de hadas, o sea...
1: Estaría bien entonces, bueno, yo supongo, o sea, no sé si te vayas a ofender por eso, de que podría ser el retelling podría ser una rama del fanfic, ¿no?
2: No me ofende, de hecho, te digo que yo antes...
1: Lo digo con orgullo, dice, yo acepto con orgullo.
2: Antes, te digo, yo antes pensaba que era lo mismo que un fanfic, pero es que, o sea, es una línea delgada, porque pues... Repito, el retelling se centra más en leyendas, en mitos, en o personajes de cuentos de hadas que ya están. O sea, de cierta forma cosas que ya existieron, igual puede ser de clásicos, pero yo siento que se centra más en cosas antiguas. O sea, cosas que ya tuvieron su tiempo. Y por eso es como si fuera otro género. Por eso se dice retelling. En cambio, el fanfic es algo más actual. O sea, sí, tienen muchas similitudes ambos historias, porque incluso, o sea, tú puedes decir que las escrituras de los fanfics pueden llegar a ser más simples que las de un retelling ya publicado.
1: Es que a eso es lo que iba hace rato, uh-huh. Que ya hay trabajo detrás. Hay trabajo detrás, ya hay una editorial detrás de eso. ¿Por qué? Porque ya lo toman más en serio, no como un fanfic que no lo toman tan en serio. Y pues lo que hace la escritora de fanfic es escribir lo que ella puede y como lo corrige como ella puede y la estructura que ella puede, uh-huh. o él, sí, uh-huh. La persona, Lolu. Pero detrás de storytelling hay toda una estructura, pasan por diferentes manos. Y o sea, se corrigen muchísimas cosas para poder llegar a publicarse. O sea, como que tiene privilegios, goza de privilegios.
2: Es que igual también depende de cómo nazca o dónde se publique primero, porque, uh-huh. Fanfics nacen siempre de plataformas, uh-huh. Pero incluso estos retellings, no, ciertamente no he investigado todavía a profundidad si otros libros nacieron o se publicaron primero en otras plataformas de que Wattpad, uh-huh. AO3, no he estado como que muy al tanto, pero igual te digo, depende también de cómo, de en dónde son publicadas primero.
1: Pero de todos modos, si ves un retelling, entre comillas, en Wattpad, tú vas a automáticamente pensar que es un fanfic.
2: Porque ya está más generacional.
1: Ajá, o sea, no vas a pensar, es un retelling, no, es un fanfic. Y todas las personas que lo vean van a pensar que es un fanfic. Pero bueno, sí. Si lo ven publicado, es un retelling.
2: Bueno, también depende si ya... Es que depende si ya sabes que es un retelling, porque tú antes no sabías que era un retelling.
1: Otra cosa.
2: Si ya saben cuál es el significado del retelling, entonces ahí puede que alguien vea, no sé, por ejemplo, la historia... Que haya un retelling de Aladdin donde la historia se centre en el genio, ¿no? Supongo.
1: No, pero eso sería otra cosa.
2: ¿Qué sería?
1: Eso sería un spin-off.
2: Pero si, No.
1: Porque no sabemos como tal la historia. En la película como tal no nos dan la historia de cómo, de dónde nació el genio o de dónde viene, algo así.
2: Por eso, ahí es donde entra el retelling, por eso...
1: No, es que no existe esa historia.
2: Es que eso es tampoco la que te estoy diciendo que estoy leyendo también es... O sea, es considerado un retelling, no es la misma historia principal, pero entonces también dirías tú, es un spin-off.
1: Volvemos al principio. ¿Qué es un retelling entonces? Como tal dice la palabra, que te lo vuelvo a contar, pero entonces ya no sé, entonces lo que tú me estás diciendo no es un retelling.
2: Bien, esto bien, yo dije que iba a ser un debate. Es un debate. Pero bueno, la persona que sepa que es un retelling lo va a ver y
1: búscame en Google qué significa retelling.
2: Está en Google. Ya aquí lo tengo, de hecho.
1: A ver, dime.
2: Retelling es la reinterpretación o reescritura de una historia clásica, mito o cuento de hadas conocido. Mantiene la esencia de los personajes originales, pero añade un giro creativo. Cambia el punto de vista, altera la ambientación, como trasladar un cuento clásico al espacio, o da voz a los personajes silenciados. El genio también puede ser un personaje silenciado.
1: Pero es que el problema es que no existe no hay una reinterpretación, porque no hay nada que reinterpretar más que lo que las cosas que las partes donde él salió. Por ejemplo, que cuando yo estaba con Aladdin y yo le cumplí su deseo de ser un hombre rico, yo pensaba, ahí sí yo te lo digo, porque ya estamos en una escena que ya existe. Pero detrás de todo, pues no. Pero si tú me quieres contar desde el principio cómo nació, de dónde nació, quién es su mamá, quién es su papá, ya no. Te dejé sin palabras.
2: No, es que eso es lo que estás diciendo, es ahí es donde entra el retelling, que es donde...
1: Por eso, yo te estoy diciendo que es el retelling, o sea, para mí es eso, o sea, lo que... Eso sería retelling para mí, o sea... Y repito, o sea, si el genio piensa lo que estoy haciendo con Aladdin, si se te está cantando pues ahí sí, porque ya se está contando, te está reinterpretando la historia que ya existe, pero desde la perspectiva del genio. Pero si tú vas y nos movemos, que el genio nació de una familia muy, muy pobrecita y que no sé qué tanto, escenas que no conocemos, pues ya sería otra cosa.
2: No, es que, o sea, eso justamente era lo que, o sea, te estaba diciendo, que si hay una, si alguien publica en Wattpad una historia desde el, de Aladdin, desde el punto de vista del genio, si la persona sabe que es un retelling, va a decir, ah, es un retelling.
1: Pero ¿por qué retelling si no está volviendo a contar nada?
2: Por eso es una, sería una reinterpretación.
1: ¿Pero interpretación de qué?
2: Pues de la historia, o sea.
1: ¿Pero de cuál historia?
2: Pues la puede ser la principal o puede que tome un giro diferente.
1: Pero ya no sería de la del genio. Sería de la historia como tal, ¿no?
2: Puede ser, o sea, de lo que tú quieras, pero eso es lo que te estoy dando el ejemplo.
1: Pero es que usted me está diciendo, ah, entonces una historia desde el punto de vista del genio. Sí. Entonces, pero tú me estás contando de que me lo vas a contar desde que nació o de todo, de cómo vivió él toda la aventura con Aladdin.
2: Pues sería de toda la aventura. Porque
1: ahí sí.
2: Sería de toda la aventura.
1: Ese,
2: ¿no?
1: Sí sería retelling.
2: Sí, o sea, en mi mente, por eso se me hizo raro que dijiste de toda su vida y dije, no.
1: Ajá, ahí, pues, ese sí sería retelling. Ahí está, por fin estamos de acuerdo.
2: Estamos de acuerdo. Es que no te había captado, por eso yo estaba en principio.
1: Sí, ándale, o sea, ya no sería un spin-off. Porque ya vamos a conocer la historia de cómo nació el gen y todo eso. Por fin estamos de acuerdo. Pero ahorita nos íbamos a agarrar a...
2: O sea, nos iban a mandar a promos para porque nos estamos peleando. Aquí va a acabar Libromanía.
1: Sí, aquí se acaba Libromanía. Adiós, hasta pronto. Sí,
2: nos vemos en la próxima.
1: Gracias por nada.
2: Pero sí, retelling. ¿Tú nunca has leído un retelling?
1: No, nunca.
2: O bueno...
1: No. Es que, como ahorita llámalo, ya sabemos más de qué significa retelling y todo eso. Llena mi memoria. Una vez que me obsesioné muchísimo con Tadashi de Big Hero 6.
2: Ah, sí.
1: El de la gorra.
2: Sí,
1: el,
2: sí.
1: Ah. Y pues, tú sabes de que las mujeres tenemos una fijación en los personajes inimaginarios o cómo se le dice a ese tipo de personajes que no existen. Por ejemplo... Ajá, por ejemplo, el cepillo de dientes.
2: Ay, había un nombre.
1: El papá de Bambi.
2: Sí, que son, o sea...
1: El gato de Aristogatos.
2: Se me olvidó también, pero sí me acuerdo que era como esa fijación de... Ajá. De personajes masculinos.
1: Inanimados, algo así. Bueno, chiste que dentro de los miles de personajes de caricatura que están dentro de esta lista de quien nos llama la atención a las mujeres, está Tadashi. Uh-huh. Y la verdad es que sí está bien guapo ese personaje, ¿verdad?
2: Sí.
1: Está muy guapo. Bueno, era. Era. Sí, qué triste, ¿no?
2: Sí.
1: Entonces yo me leí, pero ya necesito llamarle fanfic.
2: Bueno, yo siento que... Bueno, depende de qué...
1: Ah, ahí te va. La historia era donde pasó todo el incendio y todo eso, ¿no?
2: Uh-huh.
1: Pero se supone que la protagonista ya conocía a Tadashi, ¿no?
2: Uh-huh.
1: O sea, de que eran compañeros de la universidad y todo eso. Y pasó lo del incendio y todo eso. Pero ya después de lo del incendio, mientras el hermano está... viviendo toda su aventura de con las estas cositas que inventó Big Mac, ¿cómo se llama?
2: ¿Sí? Baymax,
1: con la aventura con Baymax, ella descubre de que Tadashi está vivo, que se sobrevivió al incendio. Pero no como que sobrevivió, sino que reencarna, algo así.
2: ¿Reencarna?
1: Ajá.
2: Sí.
1: O sea, vuelve a vivir, no se revive, pero el chiste es que no está muerto. Uh-huh. Y que está, obviamente no se acerca al hermano ni nada, o sea, porque prácticamente ya no hay una conexión, sino el personaje como que volvió a no ser algo así, ¿no?
2: Yeah.
1: Está raro,
2: sí.
1: Está raro, pero tiene sentido dentro de la historia, lo prometo. Pero todo lo que está pasando aquí...
2: Uh-huh.
1: Está mientras está pasando lo del hermano.
2: Ok.
1: ¿Ya?
2: Ya. O sea, como que todo en la misma línea.
1: Ajá,
2: ¿no?
1: En la misma línea. Y hay interacciones con el hermano, hay interacciones con el grupo de amigos de que era de Tadashi.
2: Uh-huh.
1: Y es como de... Entonces, ¿es esto caería dentro de la categoría de retelling o de un fanfic?
2: Es fanfic porque... Más que nada, principalmente, porque los retellings son como que más tirando al lado de mitos, cuentos de hadas, leyendas, o sea, la reinterpretación de los mitos, uh-huh, de estas historias de cuentos de hadas. Aquí como es algo ya más moderno, uh-huh, siento que, o sea, yo igual estaba pensando, podría ser un retelling.
1: Si fuera una historia de hace mucho tiempo. Ajá. Pero era un anime ese. Sí, ya tiene mucho tiempo.
2: No, o sea, ya que usted esa historia. ¿De cuál? La de...
1: Big Hero 6.
2: Big Hero 6.
1: Sí, se supone que ya era un anime. Bueno, no un anime, sino un manga, creo.
2: Yo el chismoso lo voy a investigar ahorita, pero ajá.
1: Sí, y solamente que Disney, pues...
2: Compró los derechos.
1: Ajá, compró los derechos y lo volvió a sacar.
2: Ok, ajá. A ver, anime, porque si me da...
1: Yo no me acuerdo si era anime o un manga, pero sí existía.
2: ¿A poco? Uh-huh. Anime, me parece el que salió en Disney en el 2014, hace tiempo, pero anime...
1: Pues solamente pon original, no pongas anime.
2: Yo siento que me va a salir la... Ah, oh, mira, nada más, qué muy inteligente mi amiga. Oye, sí, al parecer sí. Sí, era un anime.
1: ¡Gané! Sí, es un retelling. Entonces la película viene siendo también un retelling.
2: Sí, ese sí. Teniendo ya este contexto, ¿ves? Es que todo tiene que ver el contexto, amiga. Entonces sí, sería un retelling. Esta película es un retelling. Ya, nota del día.
1: Nota del día, Big Hero 6.
2: De seguro ya es súper viejo esto que ya todo el mundo sabía. Y yo al menos me estoy enterando.
1: Es que, tío, yo sí me funcioné bien feo con ese personaje. Está...
2: Entendible.
1: Sí, o sea, no manches, me hizo llorar mucho. Pero bueno, que ya confirmamos que sí es un retelling.
2: Sí, es un retelling, en efecto. Wow. Y estoy viendo los dibujillos y todo. O sea, es que literal todo, ¿cómo decirlo? Súper infantilizado, porque hasta el robotcito Baymax se ve así súper imponente.
1: Pero ya sabes cómo es Disney.
2: Sí. La gran diferencia.
1: Sí, todos son de Japón.
2: Japón, y aquí
1: es el lugar principal de Japón, pero ahí en la película, pues...
2: En Japón, San Francisco, bien extraño.
1: Ándale, sí, la combinación de eso.
2: Un gran descubrimiento el día de hoy. No, entonces, de ahí en fuera, ¿no has leído de qué otro?
1: Ajá, no.
2: Retelling, no. O alguna historia.
1: Que yo me acuerde, no.
2: Alguna historia que tú hayas dicho, fanfic, pero realmente que tú recuerdes.
1: No, es que fíjate que así no... Me dieron ganas de leer ese que me mencionaste hace tiempo, de lo de la campanita.
2: Ah, sí, ese de campanita.
1: Sí, de campanita.
2: Pues, sí. Iba a decir Tinkerbell.
1: Pero la campanita, sí. Estoy muy vieja para decirle Tinkerbell, la campanita. Y pero hasta ahí no como que, o que yo sepa, o que, o sea, que yo me haya dado cuenta que no, que es, pues no.
2: No, sí, es que yo ahorita... Pues nada más los retellings, y por los que tengo guardados también, porque igual, o sea, me he encontrado de varios, al menos en Kindle, porque luego en Kindle hay joyitas. Luego, bueno, esto es quizá ya no tan retelling, es más como el universo de Monster Love, que hacen igual historias de que te enamoras de
1: Frankenstein. Bueno, Frankenstein. ¿Cuál es el monstruo de Frankenstein?
2: Sí, Frankenstein. Monstruo de Frankenstein.
1: Pero Frankenstein es
2: el monstruo.
1: El
2: monstruo.
1: No.
2: O sea, es que Frankenstein, te refieres al científico.
1: Al científico.
2: Ese es Víctor Frankenstein. Y lo nombró, y al monstruo lo nombró, pues, como su apellido.
1: Ah, ya. Yeah.
2: Sí, lo nombró como su hijo porque pues era como su creación, era su hijo. Eso que igual podría, ajá, es Monster Love, pero también podría contar como un retelling.
1: Entonces las Monster High también son un retelling.
2: Yo digo que sí, yo puedo decir que sí. Canónica, o que algún, o el creador que diga puede ser retelling, ahí sí como que se ha confirmado.
1: Descendientes.
2: ¿No? Descendiente, retelling.
1: Retelling.
2: ¿Qué más es un retelling? Igual la mayoría de películas que han salido de Cenicienta son retelling. De La Bella y la Bestia también han hecho varios, al menos películas.
1: La de Maléfica contaría como un retelling.
2: Sí.
1: O sea, igual las segundas, la tercera, la segunda.
2: ¿La segunda de Maléfica?
1: Sí.
2: Hay unas Maléfica.
1: Ah. Maléfica 2.
2: Maléfica. Ah. No la vi, pero sí, sería un retelling porque, bueno, es que ya ahí, ya con Disney comprando los derechos, pero sí.
1: Pero, bueno, no sé si esa historia ya sea canónicamente de la Bella Durmiente. Bueno, o sea, la primera sí, como que es... Sí va más de acuerdo al libro, uh-huh. Pero obviamente tiene sus diferencias de que Maléfica cría a Aurora, sí, y que se encariña y todo eso.
2: Sí.
1: Pero en la segunda va más de la relación de madre e hija que crearon ellas.
2: Mm, sí, no la he visto, pero sí vi clips. Yo siento que ahí ya de ahí ya no, porque tengo entendido que hasta Maléfica descubre que no, ella, que había más como ella, ¿no?
1: Ajá.
2: Y que sí, no sé qué, y que muere y luego revive.
1: Sí, sí, sí.
2: No, yo siento que ahí ya...
1: Ya no sería retelling, sería un...
2: Sería como un spin-off, ¿no?
1: No, porque no es parte de la historia como tal.
2: Entonces...
1: Sigue siendo la historia principal de Maléfica.
2: Pero pues ya ahí no entra ya...
1: Eso significa... ¿cómo? Eso sería más bien necesidad de explotando
2: a Maléfica. Verdaderamente nadie pidió esa película.
1: Mi mamá como ama esa película, ama Maléfica, la de Angelina Jolie, uh-huh. Le encanta, o sea, se ha visto miles de veces las dos películas, por eso me conozco a pie y al de pies de cabeza a esas dos películas.
2: Sí, es que la primera es buena, la segunda ahí sí ya no la quise ver.
1: Me acabo de acordar igual de otras, uh-huh, que podrían ser retelling, pero esa me fue. Ay. Ah, ya, no, creo que no son retelling. Sí es de conocer estas historias de, uh-huh, los orígenes de las villanas de Disney.
2: Creo que sí, que salieron libros,
1: ¿no? Ajá, son, sí, varios libros.
2: Sí.
1: No, que te cuenta de cómo fue cómo nacieron cada una de las villanas,
2: uh-huh,
1: que no es canon, por cierto.
2: No es canon, ¿verdad?
1: No son canon, pero te da como que una explicación lógica del por qué las villanas son así,
2: uh-huh,
1: porque se volvieron villanas. ¿Eso sería retelling?
2: Pues sí,
1: un fanfic.
2: Yo siento que sí sería retelling porque al menos desde mi punto de vista, ya no hablo tanto por el término en general, pero, o sea, se pueden hacer cambios en el canon igual que un fanfic. Porque al menos, por ejemplo, en esta que estoy leyendo, este retelling de Peter Pan, pues el cambio es abismal. O sea, la trama que te acabo de contar es completamente diferente a la historia original. Y aparte, no solo te cuentan la trama principal, sino también... te hacen relacionarte con los otros protagonistas, que son los chicos perdidos, y cambian el canon, al menos de Campanita, que al final Campanita era mala, y se descubre la verdad de quién se robó la sombra, ¿no? O sea, hacen cambios, plot twist, que no están en el canon, y al menos... por lo que tú me estás contando de estos libros, que eso igual es como, no es quizá un cambio, pero sí es como que te cuentan una historia, un giro diferente. Entonces para mí sí es un retelling, porque pues aparte de que son historias clásicas, pues le están haciendo cambios. Entonces sí, yo sí lo imagino como un retelling.
1: Sí, porque y creo que sí, yo igual lo veo como también como un retelling, así que estoy de acuerdo contigo por primera vez en todo el programa de que sí puede funcionar como retelling, porque como te digo, quien te da una explicación de lo más acercado o más acertado del por qué ellas fueron así, y esto como que no afecta el canon real. O sea, por ejemplo, si esta villana fue así en su juventud, entonces por eso hizo esto en la película principal, ¿no? O en la historia principal.
2: Uh-huh.
1: Pero, o sea, lo malo es que es exclusivamente para las versiones de Disney.
2: Las que salieron.
1: Ajá, de las que salieron. O sea, por ejemplo, Madre Gothel.
2: Mm.
1: Ella, o sea, en la historia de Madre Gothel te explica
3: de que ella era hija de una bruja. Entonces, esta bruja, no sé si ella también estaba obsesionada con la juventud y así, ¿no? Pero estaba loquita, ¿no?
2: Sí.
3: Y entonces, ella solamente tenía una hija, que era Madre Gothel. Pero esta bruja creó a dos hermanas más. O sea, pero no las tuvo, o sea, las creó con su magia y todo eso, ¿no? Pedro, la Madre Gothel, se encariñó mucho, mucho con sus hermanas, ¿no?
2: Sí.
3: Era como que, ay, mi hermanita, y no sé qué, así tanto, o sea, eran muy unidas, ¿no? Pero ella, al darse cuenta de que realmente no eran sus hermanas, sí se puso muy mal. O sea, sí decepcionó mucho. Y te cuenta igual de cómo la mamá de Rapunzel intentó muchas veces embarazarse y no podía. Y siempre que ella quedaba embarazada o se enfermaba mucho o algo, y iban a buscar esa flor que prácticamente la mamá de Madre Gothel había cultivado.
2: Sí.
3: Y estas, o sea, estas flores siempre, se llama Flor Rapunzel, de hecho te lo explican en el libro, que es, se llama Rapunzel la flor, okay. Por eso se llama Rapunzel.
2: Ya.
3: Y prácticamente los que fueron los culpables de que esta flor fuera escasez fue del reino. Porque, o sea, la señora se enfermaba cada rato, entonces le daban eso para que se recuperara. Y la última que quedó habían sido dos. Una la que utilizaba la Madre Gothel para recuperarse, y otra pues que tenía escondida. Pues ahí fue donde encontraron la flor, se la dieron a la mamá de Rapunzel nació y no sé qué, y la única que quedó fue esa. Y ya fue donde ya pasó toda la película, ¿no?
2: Sí.
3: Pero primero te explican eso de por qué Madre Gothel es así, que ella sufrió mucho de niña y que no sé qué, que tuvo dos hermanas y que no eran sus verdaderas mamás, y que la mamá le hizo hacer una promesa para que ella siguiera siendo bruja igual que ella y así.
2: Yeah.
3: Creo que está muy, muy, muy, muy triste la historia.
2: Sí.
3: La verdad, o sea, cómo la engañaron así de esa manera, porque sí amaba muchísimo a sus hermanas.
2: Ah, ya está, yo sentí empatía.
3: Sí, sentir empatía, y están todas, o sea, está Úrsula, es Maléfica también, y, o sea, y como que sí da muchísima curiosidad, y además, o sea, la parte bonita de esto es que no son libros tan extensas, son fáciles de leer, como del tamaño de almendra.
2: Ah, ya, que son como 200, 300,
3: ajá,
2: ¿no?
3: Sí, sí, y no está tan como que difícil de leer, digerible, y obviamente uno es más grueso que el otro, ¿no?
2: Claro.
3: Dependiendo del personaje todas las historias están creadas por una sola escritora, creo.
2: Órale.
3: O sea, sí, a lo mejor estoy equivocada, pero, o sea, lo que yo sé es que es por una escritora nada más.
2: Nice. Hala.
3: Sí. Ay,
2: ya descubrimos más retellings.
3: Sí, retelling.
2: Pero bueno.
3: Y ahora que ya sabemos que un retelling puede darle un giro completamente nuevo a una historia que creíamos conocer de memoria, llegó el momento de descubrir otro libro que merece un espacio en tu lista de pendientes. Así que prepara tu libreta, abre tu aplicación para registrar lecturas o ve haciendo espacio en tu librero, porque es hora de nuestra recomendación de la semana.
0: Lectoras, lectores, todos conocemos la historia de Peter Pan. Pero, ¿qué pasaría si Peter Pan ya no fuera el héroe? ¿Y si nunca jamás dejara de ser un lugar mágico para convertirse en una pesadilla viviente? Hoy, en la recomendación de la semana, hablamos de The Never King, de Nicky Crow, publicado originalmente en 2022, el primer libro de la saga Vicious Lost Boys, una reinterpretación oscura de Peter Pan, que conquistó a la comunidad BookTok. Aquí conocemos a Winnie Darling, una joven cuya familia carga con una extraña maldición. Todas las mujeres desaparecen cuando cumplen cierta edad. Durante años, creyó que solo era una vieja leyenda, hasta que Peter Pan regresa por ella. Pero este Peter no se parece al personaje que conocimos de niños. Es más oscuro y más peligroso. Y junto a los niños perdidos, convierte Nunca Jamás en un lugar donde el deseo, los secretos y la oscuridad caminan de la mano. Si eres fan de los retelling, aquí encontrarás varios de los tropes favoritos de la comunidad lectora, dark fantasy, white cheese romance, morally great characters, touch her and you die, y mucha, mucha atención. Desde su publicación, The Never King se volvió auténtico fenómeno en BookTok y Goodreads. Miles de lectores destacan que la historia es adictiva, perfecta para quienes disfrutan las reinterpretaciones oscuras de cuentos clásicos y los romances con personajes moralmente grises. La saga ha acumulado cientos de miles de valoraciones y convirtió a Nikki Crow en una de las autoras más populares del romance independiente. Actualmente, puedes encontrar The Never King en Amazon en formato físico, ebook y Kindle, además de plataformas como Storytel, donde está disponible en formato digital y audiolibro. En español también existe la edición El Rey Nunca Jamás, publicada por Siren Books, disponible en librerías en línea y distribuidores especializados. Así que si estás buscando una historia donde los cuentos de hadas dejen de ser inocentes, donde Peter Pan nunca quiso creer porque la oscuridad le sentaba mejor, The Never King puede convertirse en tu próxima obsesión lectora. Y recuerda, no todos los finales felices viven en Nunca Jamás. 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
1: Justo recomendación, que bueno, ya me la spoileé bastante aquí en este capítulo, pero igual yo quería recomendarla, al menos el primer libro. No quiero recomendar toda la saga, porque pues estoy en proceso de leerla, ¿no? Pero al menos el primer libro, Never King, de este retelling de Peter Pan. Yo, la verdad, quedé encantada con esta historia.
3: Ya lo has dicho mucho.
1: Sí, porque, o sea, la verdad que es bastante ligero, o sea, son hasta eso, son menos de 200 páginas, son 100, bueno, tampoco tan, son 190 y cacho, o sea, y la verdad está bastante sencillo de leer, no es tan complejo. Eso sí, los capítulos son muy cortos, de que luego hay capítulos de 3 páginas. Y cronológicamente el libro como que transcurre apenas como... Toda la historia transcurre en tan solo 4 días. Es lo que me...
3: ¡Hala!
1: Sí, o sea, la historia de que Peter Pan se lleva a todas las darlings. Generacionalmente, quién sabe cuántas darlings se llevó para rebuscar en sus recuerdos. Cuando le toca a la pobre Winnie para llevársela a Nunca Jamás... Pues yo dije, yo pensé, bueno, ande, porque ella en su perspectiva en la historia decía, a veces pasaban 2 semanas, hasta meses, que desaparecían las chicas y nadie sabía nada de ellas. Pero en esta historia apenas pasaban 4 días y sucedía de todo. Y aparte, en esta historia no solo tenemos de interés amoroso a Peter, sino también a los chicos perdidos, hay cambios. Uno se llama Bash, que es un chico que igual al parecer tiene una sombra igual que Peter, y esa sombra te da poderes. Entonces él, como que cada que su sombra se apodera de él, como que se vuelve un monstruo. Entonces él, como que su personalidad es como que muy fría, entre comillas. Y también está los otros chicos perdidos, que son gemelos, que se llaman Cash y Bash, que son como que también hasta eso es otro giro que le dan, porque estos chicos fueron hadas. Y su
3: como
1: madre,
3: Campanita.
1: Uh-huh. De hecho, ellos son hijos de Campanita. En la historia. Pero ellos están desterrados del reino de las hadas, porque... No quiero dar el spoiler, nomás voy a decir que están desterrados y perdieron sus alas.
3: Pero
1: se las cortaron.
3: ¿Tan chiquititos?
1: No, ahí las hadas son de tamaño real.
3: Ah.
1: No son chiquititos. Eso te digo, esos son los cambios que hacen. Y de hecho, bueno, ya había dado el spoiler de Campanita, ¿no? Pero espero que se les haya olvidado. Pero, ajá, son hijos de Campanita. Y hasta eso, el idioma en el que hablan, ves que... las hadas en las historias siempre hablan con un tintinero.
2: en esta... Ajá, ellos hablan normal, pero cuando hablan entre ellos, se escucha los tintineos. Y es como...
3: ¡Ay, qué me dio ternura eso! La de los dos peleando así y las campanitas...
2: Es que me da risa porque hay escenas donde Peter está discutiendo con Winnie. Y en la historia nada más se ve como se voltean a ver los gemelos y están tiqui, tiqui, tiqui, tiqui. Y Peter así de, bueno, ya cállense, no entiendo qué están hablando. Y pues, o sea, la historia en sí, pues, escasea un poco de romance, eso sí, es más, se centra... Y lo digo tristemente porque a mí me gusta ver mucho cómo se desarrollan las relaciones emocionales entre los personajes. Pero aquí... tristemente se centra más en poquito en el smut. Entonces, pero igual la verdad es una historia que te mantiene enganchado porque tiene muchos plot twists, tiene muchos giros de trama. O sea, literal en los últimos capítulos yo estaba de que ¿qué está pasando aquí, por Dios? Lo pueden encontrar en Kindle Unlimited. Lo pueden encontrar en español también. Tristemente tienen que pagar para leerlo en español, pero pues también está en inglés igual, y pues esa es mi recomendación, al menos el primer libro. Ya les diré qué pasa en el segundo. Bueno, chicos, esto fue todo por el capitulito de hoy. Muchas gracias por habernos acompañado esta noche en esta velada, en este debate que tuvimos Cari y yo antes de que nos agarráramos de los pelos, pero fue divertido.
3: Fue divertido.
2: Yo me entretuve ya.
3: Hay que pelearnos más seguido.
2: Hay que se vean más seguido para sacar buenos programas. Muchas gracias por habernos acompañado. 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Y también su programa que me gusta mucho, que se llama Al Compás de Tus Latidos, que son igual los viernes a las 3 de la tarde. O sea, es pura música romántica de todos los géneros. Me gusta mucho, está muy bonita. Y pues les habló su servilleta Chelsea Alcocer.
3: Car.
2: Y nos escuchamos en la próxima emisión.
3: Adiós.
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0: Son las 8 y 31 minutos.
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1: Son las 8 y 45 minutos.
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5: ¿Qué tal, amigos? ¿Cómo están? Bienvenidos a su programa Sanar y Vivir. Soy Sibila Solís y hoy vamos a abordar un tema que lastima a muchas personas, a nosotros también. Y se trata de esa crítica que como seres humanos siempre hacemos en redes sociales o de manera directa, en vivo, como sea, le hacemos a otras personas. Criticamos su vestimenta, criticamos su manera de hablar, de comportarse, de vestirse y no nos centramos en el yo. ¿Sabías que centrarte en el yo y descubrir quién eres y ser cada día mejor te puede hacer más feliz? Bueno, de eso vamos a platicar con una importante tanatóloga y psicóloga que es Yolanda Priego y que después de viajar por muchos países de Latinoamérica, hoy nos trae la investigación de las personalidades de mucha gente. Y ahora sí comenzamos.

Sin lugar a dudas, esta plática que voy a tener con Yolanda Priego le va a interesar muchísimo. ¿Por qué? Porque como seres humanos siempre estamos buscando los defectos de los demás, puntillosos que somos, criticones que somos. Muchas veces te vas a descubrir que por mucho que vayas a yoga, trabajes en

0: Es que veo el rostro. Sí, lo que criticamos en el otro o lo que nos hace ruido, decimos en psicología, es porque yo lo tengo. Cuando veo a una persona gorda, cuando la veo flaca, cuando la veo como sea, me estoy fijando en cosas que para mí son importantes y tienen un reflejo de mí. Así es que mucho cuidado. Y recordemos que cuando señalamos a una persona, tenemos un dedo señalando
1: sí,
0: y cuatro hacia nosotros. Es importante. Sí, entonces nosotros vamos viviendo en muchas ocasiones, porque eso se llama sobrevivir desde la psicología, cuando no vamos centrados en nuestro bienestar. Estamos viviendo desde la aceptación, desde la búsqueda, por eso vamos criticando al otro, porque no me atrevo a trabajarlo en mí. En muchas ocasiones la gente te dice que la psicología no es para mí, y yo les he preguntado, bueno, ¿y por qué si la psicología es para todos? Ah, es que es difícil, es que son muchas tareas, es que son muchas dinámicas, es que hay que leer mucho. Pues sí, hay que ejecutarlo como todas las teorías, pero sobre todo hay que reconocer que necesitamos cambios. Hace rato tú dijiste, hay una tendencia del ser humano para criticar. Esa tendencia que nosotros llamamos latencia, porque está constante. O sea, tienes que estar trabajando en ti 24/7.
1: Y todos lo hacemos.
0: Todos.
1: No hay excepción.
0: O sea, todo ser humano necesita trabajar desde la psicología 24/7. No es que para mí no es, que es para débiles, que es para locos, nada de eso. Es para todos. Partiendo desde ahí, todos tenemos que hacernos responsables de nuestras situaciones. Si, por ejemplo, yo tengo problemas con la obesidad a nivel visual, puedo decir, bueno, y entonces hay otras culturas donde la obesidad es belleza, ¿no?
1: Así es.
0: Entonces, pero es desde donde lo mires.
1: Y otras culturas no, Jolie. Otras culturas, yo conozco, tengo amigos que les gustan mucho las mujeres pasaditas de peso,
0: claro.
1: Pero bien pasaditas de peso.
0: Claro,
1: y les
0: también
1: parece súper sexy.
0: Y Botero hace unas preciosas esculturas, y bueno, los que practican sumo y etcétera.
1: Claro.
0: Pero sí, hay civilizaciones que sí tienen muy marcado, o sea, la mujer demasiado flaca ya
1: sí,
0: casi se está muriendo, ¿verdad?
1: Lo bueno es que ya casi no están de moda.
0: Ya
1: las
0: no están
1: en
0: de moda.
1: De
0: exacto. Y es que realmente somos más que un cuerpo, decimos en psicología. Y realmente cuando tú ves el cuerpo desde la belleza, cada uno de nosotros somos distintos.
1: Así es.
0: Realmente cuando vamos criticando al otro es porque no tenemos respeto a nuestra dignidad y menos a la del otro. Eso es importante. Ninguno de nosotros es igual, aunque tengamos hermanos, no. Nadie es copia fotostática de nadie, digo yo.
1: Es real.
0: Y, claro, cada uno de nosotros tiene sus individualidades, su propia belleza, su esencia, sus características. Y tal cual estamos hechos, así somos bellos por dentro y por fuera. Y lo demás, pues es trabajar. Lo que no me gusta esto, lo trabajo. Y pues obviamente hay tantas oportunidades. Pero vamos poniendo en el otro lo que no me atrevo a hacerme responsable en mí. Y por eso es que me fijo y me hace ruido y me está haciendo espejo el otro. Así es que mucho cuidado cuando menciones como ser humano a otra persona y le critiques algo, mucho cuidado, porque habla más de ti que del otro.
1: Así es. ¿Y sabes qué sucede cuando te enteras que están criticándote? Algunas personas no se nos resbala totalmente, totalmente. Hubo algún tiempo en que a muchas personas les moleste, pero llega el momento en que ya te adaptas y dices, no me interesa, me importa un comino lo que piense los demás de mí, de mi cuerpo, de mi cabello, de mi estructura, de mi manera de hablar, de comportarme. Pero hay muchas personas que sí sufren un trauma y por eso se someten después a operaciones quirúrgicas, como a cirugías que son peligrosas y que destruyen tu cuerpo o tu rostro.
0: Claro, por supuesto. El poder de la palabra, de la energía, lo que hacemos tiene consecuencias, positivas o negativas. Hay que tener mucho cuidado con lo que decimos, porque en primera estamos declarando, en segunda estamos atrayendo para nosotros y no sabemos el impacto que esas palabras tienen en otra persona.
1: Así es.
0: Cada ser humano vive diferentes etapas y no sabes cuando le dices a alguien qué mal te ves, ese vestido no te queda, no conoces sus circunstancias.
1: Ay,
0: y no sabes hasta dónde, y ahí sí yo les preguntaría a las personas, ¿hasta dónde quieres impactar en un ser humano?

0: mano.
1: Claro.
0: ¿Quieres que te recuerden como la persona que frustró sus sueños, que les hizo daño? Te voy a platicar un chico que atendí que le dijo su maestro, tú no eres bueno para esto. Y él amaba a ese maestro en especial. Y esa era su inspiración y todo lo que hacía. ¿Por qué? Porque tenía carencias en casa de figura masculina y encontró un maestro a quien admirar, que era masculino, y diversas problemáticas. Y el maestro le dice eso y el chico no presenta su examen profesional.
1: ¡Ay, no!
0: Y entonces lo llevan conmigo y empezamos a trabajar y nos damos cuenta que el maestro venía repitiendo ese patrón. Él creía que siempre había alumnos en un grupo. Fíjate cómo normalizamos, claro, comentarios de otro. Un maestro a él le dijo que siempre en un grupo, en un aula, habían personas que era necesario reprobarlas porque alguien les tenía que decir que no la iban a hacer.
1: ¡Ay, qué barbaridad! ¿Qué tipo de psicología?
0: Y ese maestro se lo creyó y luego lo aplicaba con alumnos en el aula. Y entonces cuando este alumno viene, trabaja, y entonces, ¿sabes qué? Te toca rescatar a tu maestro y librar a muchos alumnos. Sí, porque eso es lo maravilloso de la psicología, que te centras en ti y cambias la forma de ver a otras personas. Ahorita decías, a veces se nos resbala.
1: Sí.
0: Sí, pero cuando trabajamos más en psicología, incluso sientes hasta compasión por la otra persona.
1: Desde luego.
0: Lejos de sentir el ataque, te da compasión ver cuántas situaciones y cuántas manifestaciones tiene, porque realmente, si nosotros vemos los cuerpos tienen un propósito, pero así incluso es. Personas que les faltan algunas extremidades, órganos, etcétera. Muchos seres humanos hemos aprendido a vivir sin algún órgano. Yo no tengo el apéndice, por ejemplo. Y aquí vivo. Y hay gente que no tiene un brazo, una pierna, etcétera. Somos más que un cuerpo.
1: O cuando te dicen, cuando te ven muy bien arreglada y te dicen, ¿qué te hiciste? Te hiciste cirugía, ¿verdad? Te inyectaste Botox, te pusiste colágeno, te pusiste ácido hialurónico y no te has puesto nada.
0: Me hice
1: entonces
0: feliz.
1: Ahí también te acaban la vida. ¡Exacto!
0: Claro.
1: Soy más feliz cuando te dicen, te ves radiante, te ves, acepto. Pero también hay que saber aceptar, hay que aprender a aceptar.
0: Claro.
1: Los elogios, nada,
0: por supuesto,
1: y a rechazar las críticas, o nos reímos nada más.
0: Mira, hay que saber merecer. Y por qué digo esto, no nada más aceptar, porque en el rancho decimos que acariciamos al caballo para montarlo.
1: Ay, Dios, o a la gallina para matarla.
0: A la gallina, ay, sí, pero es cierto.
1: Es real.
0: Saber aceptar.
1: Exacto.
0: Cuando tú te amas, cuando tienes empoderamiento, amor propio, ¿sí? Entonces, tu autoestima sabe qué es lo que merece.
1: Amor propio. Hablamos mucho de amor propio, pero no sabemos qué es el amor propio. Hasta que tengan ustedes mi edad, si son como yo, lo van a saber, que ahorita sí ya lo tengo, pero me costó mucho trabajo tener amor propio.
0: Claro.
1: Aprender porque a amarte, a pensar. Tú, como psicóloga, quiero que me analices, quizá en este momento, digo, pero no delante de la gente.
0: En el consultorio.
1: En el consultorio. Allá donde voy a ir a pagar, no es gratis. Mira, es que uno.
0: ¿Dónde voy a cuidar tu dignidad?
1: Uno no tiene amor propio. Uno nada más anda pensando, es cierto, si dicen que estoy loca, es que quizás sí estoy loca. O si dicen que no sé conducir en televisión, es que a lo mejor sí, no sé conducir. Es que cada quien tiene su estilo.
0: Claro,
1: te tienes que dar cuenta que cada quien tiene un estilo. Y no podemos ser igual a mi compañera o al director o a la directora o a mi compañerito que va caminando allá conduciendo eventos deportivos. O sea,
0: claro,
1: no se puede ser
0: estilo
1: igual a nadie.
0: Claro, claro, por supuesto. Mira, no tenemos la cultura aquí en México y Latinoamérica, no tenemos la cultura del cuidado de la salud mental.
1: Ay, claro.
0: De entrada.
1: Claro.
0: Entonces, como no tenemos eso, no sabemos, y no sabemos los conceptos. Para poder nosotros cuidar nuestro amor propio y todas las otras áreas de nuestra vida, tenemos que primero aprender para poder entender y después comprender para poder practicar. O sea, son cuatro pasos. Nuestro cerebro funciona con mapas.
1: Claro.
0: Por eso es que las declaraciones, las afirmaciones, todo tiene un proceso. O sea, el cerebro es un mapa. Date cuenta, las neuronas no se tocan. pero se transmiten y son súper carreteras de la información.
1: Claro.
0: Y no se tocan. Entonces, cuando tú sabes pedir, decir, hacer, yo te dije, merecer, recibir, etcétera, para todo hay procesos.
1: Somos merecedores
0: y no lo sabemos.
1: De todo. Claro.
0: Bueno, somos merecedores, de todo lo bueno, de muchas cosas, pero incluso va a haber gente que pueda hacer su comentario desde su propia naturaleza y también es válido. Obviamente, a mí me dijo una, lo que pasa es que aquella persona dijo que le caes mal. Ah, ok, entiendo. Y dice, no me vas
1: pobrecita,
0: a decir nada, ya
1: sufre
0: te dije
1: cuando
0: que la
1: te
0: entiendo.
1: Ve. Sufre cuando te ve.
0: Bueno, pero ¿no? Además, sí, claro. Además me dice, pero es que dice que le cae mal que tú siempre estás riendo y que algo escondes. Le digo, claro, escondo algo, se llama felicidad. Si ella no sabe cómo, yo lo perdí.
1: Ay, Dios, pobrecita.
0: Claro, imagínate hasta dónde. Y a veces las personas vienen y te los dicen. A veces me dicen, te voy a decir algo. Digo, pues yo voy a aplicar los filtros de Sócrates más el mío que se lo aplico, porque ya no le puedo decir a Sócrates que lo ponga. ¿Con qué intención vienes y me lo dices?
1: Claro.
0: Porque también eso es importante. A veces hay gente que yo considero que son mis amigas. Yo no sé si para ellas, o si ellas me consideran su amiga o no.
1: No
0: yo
1: sabemos.
0: Vivo desde mi parte.
1: Exactamente.
0: Y yo hago las cosas desde mi parte.
1: Ay, chócala, por favor, querida psicóloga. Miren, a veces mucha gente se me ha acercado y me dice, no digas que son tus amigas porque no son tus amigas. Tengo mucho la costumbre de decir eso. O personas que conozco que dicen, es que fulanita es mi amiga. Y yo digo, no es tu amiga, me quedo callada. No es tu amiga porque, pero qué bueno que la consideres su amiga porque está sintiendo amor y cariño
0: por
1: alguien.
0: Vamos a aclarar el panorama,
1: sí.
0: Dijera un artista,
1: ¿qué te
0: ¿verdad?
1: Parece si nos vamos a un corte, Yoli?
0: Claro.
1: El tema está bien interesante. Hay que aprender a quererse. No es fácil. Ya hay cierta edad en la que ya uno se quiere, ya después de los 50, casi 60 años, ya aprendes. O en terapia.
0: ¿Aló?
1: Vámonos a un corte y ya volvemos. Esto es sanar y vivir. Ya volvemos. Seguimos en Sanar y Vivir y estamos platicando con Yolanda Priego, experta tanatóloga y psicóloga. El tema es, ¿por qué criticas? ¿Qué pasa con los cuerpos, con la gente? Déjalos ser felices. Yoli, hace un ratito que te decía, que ella me dijo que venía de un país, no voy a decir el nombre.
0: No
1: y que yo había estado por allá en alguna ocasión y que no me gustó cómo me trataron, porque dijeron que yo me reía mucho, que era yo muy salamera. Oye, no importa, pues no me gustaron, nada más que si regresaría. También hay que aprender, a lo mejor choca la manera de ser de uno, pero no puedes andar complaciendo a todo mundo para que te quieran.
0: Obviamente nuestra cultura mexicana y sobre todo aquí en Tabasco tenemos formas y características de ser.
1: Salameriles.
0: Sí, pero además pudiera interpretarse como que hacemos mucho escándalo, porque en algunos países me ha pasado. En Zurich me reí y en un restaurante y llegó una persona y me dijo que por favor le bajara un poquito el volumen a mi sonrisa. Que no era sonrisa, era carcajada. Pero bueno, sí. Obviamente depende de las culturas.
1: Claro.
0: Y allá donde fuiste, efectivamente es un país diferente a nosotros. A diferencia de otros países latinoamericanos, que sí tenemos más similitudes, este país no, porque tiene influencia de otro país que no es tan parecido a nosotros.
1: Claro.
0: Entonces, puede ser que algunas formas, actitudes, y sobre todo si vamos en grupo, pues ya sabes que en grupo somos más.
1: Te diviertes.
0: Claro.
1: Y es que los europeos son bien especiales.
0: También.
1: Sí.
0: Entonces, ellos no entienden las manifestaciones que nosotros.
1: Son muy fríos. Tenemos.
0: Claro, una persona me comentó a mí que hubo una compañera, amiga mía, que vive allá, es de allá y estuvo viviendo aquí en México. Y ella me dijo, yo quiero ir, pero quiero ir a Tabasco y que ganen los olmecas y que me bañen de cerveza. Eso dijo ella, ¿no?
1: Ah, sí.
0: Y entonces yo le dije, pues cuando quieras ve, porque los olmecas van a ganar cuando tú vayas. Y se
1: ay,
0: empezó a
1: que
0: reír.
1: Dios te oiga, aunque no ganen, los queremos.
0: Oye, y ella se empezó a reír, o sea, pero yo dije eso y la gente que estaba escuchando, y si tú vas a ir a que te bañen de cerveza y si la cerveza se la estaban bebiendo y si que la saliva y ay no, y que ellos no entienden eso. Obviamente ella que estuvo viviendo aquí, porque estuvo claro. 6 años, pues ya conoce la cultura, ya se integró y pues obviamente agarró conmigo y pues yo le iba explicando. Esto qué sucede bonito. Así y etcétera. Pero a veces las personas tenemos conductas y comportamientos, interpretamos desde nosotros. Retomando el tema de las amigas, yo te quería aclarar. Sí. Porque yo puedo decir, Sibila es mi amiga, porque cuando yo digo mí, es algo que siento mío.
1: Claro.
0: Sentido de pertenencia. Sí. Yo siento a Sibila como mi amiga.
1: O mi amiguísima.
0: Mi amiguísima, ok. Ajá. Eso no depende de que Sibila considere a Yoli su amiguísima. Así cuando es. Yo te digo es mi amiga, es porque yo lo considero. Y mucha gente te dice, no, no es tu amiga. A ver, espérame, a lo mejor para ella yo no soy su amiga y a lo mejor ni significo nada.
1: Pero es que nosotras somos lindas y carismáticas.
0: Ah, bueno, en el caso tuyo y mío, pero nos usamos de ejemplo, claro. Entonces, eso tenemos que entender.
1: Así es.
0: Por eso, precisamente, si el amor aprieta no es de tu talla,
1: sí,
0: ¿verdad?
1: Efectivamente.
0: ¿Por qué razón? Porque tenemos que aprender a amar. Cuando yo amo a alguien y lo hago desde mí, desde lo que merezco, desde lo que yo quiero,
1: sí.
0: Entonces aprendo a hacer las cosas de manera adecuada. Si la otra persona corresponde o no, es su decisión,
1: es su responsabilidad,
0: claro, su problema.
1: Su
0: también
1: problema,
0: no lo quise decir claro. así tan directo, pero aquí mi amiga me ayuda. Claro, por supuesto. ¿Y qué pasa también cuando critican nuestro cuerpo? El otro día precisamente...
1: Si vieran qué bonito cuerpo tenemos.
0: Obviamente.
1: Oye, ¿cómo
0: y
1: los
0: con
1: hombres?
0: Abundancia,
1: no, es
0: mamacita.
1: Que fíjate que yo he aprendido mucho. Es que tengo que decirles mis experiencias también. Yo siempre he visto que los hombres de mi familia o mis amigos son de, ah, qué bien me veo, mira, estoy bien musculoso. Y se ven al espejo y ah, hasta se
0: exacto.
1: felicitan,
0: sí,
1: ¿no?
0: Claro.
1: Ay, me veo buenísimo y cosas. Y las mujeres no solemos hacer eso.
0: No.
1: Si fuéramos más...
0: Oye, pero quiero agregarte.
1: Ajá.
0: Ahí, no nada más con los hombres de tu familia, ¿verdad? Sino con todo. Le empieza a salir canas al hombre. Ah, me veo interesante.
1: Claro,
0: ay, amiga,
1: claro.
0: Y que no sé qué. Le salen las canas a las mujeres y arde
1: Troya.
0: ¿Y cómo
1: nos sentimos? Claro.
0: Claro, por supuesto. Pero es la forma de interpretar. Nosotros decidimos qué recibimos. Yo te decía que me dijo una, hablando de las amigas, ahorita me acordé, me dijo, ay, yo veo que tú la quieres mucho y ella se refiere a ti, a la de los brazos muele pozol. Le digo, muelo el pozol y me lo bebo, mamacita, y además remo porque soy de Tabasco.
1: Ay, no. Es que cuando en Tabasco somos de bracito gordito.
0: Somos abundantes.
1: Y nos dicen brazos de pozol. De
0: ajá, pozolito. Muele pozol.
1: Como mi abuelita me traumó muchos años. Mi abuelita materna, que en paz descanse y la quiero mucho. Me agarraba los brazos de niña y me decía, estás hermosa. Y yo pensé que mis brazos eran bellos, hermosos. Y un día me dijo, hermoso es que estás gorda, pozoluda. Dios mío, no utilicemos palabras que pueden lastimar a una niña o a un niño.
0: Claro.
1: Porque vamos a crecer con eso, Yoli.
0: Muchas
1: tú como
0: cosas
1: psicóloga,
0: de la infancia
1: diles.
0: Se quedan. No, no, no, mucho cuidado.
1: Regáñalos.
0: Los niños son tierra fértil.
1: Claro.
0: Nosotros tenemos que cultivar en nuestros niños cosas positivas. Y mucho ojo, los adultos tenemos responsabilidad moral en nuestros niños.
1: Claro, y también
0: mucho
1: en los
0: cuidado.
1: Adultos.
0: Claro, en los adultos también, pero en los niños hay que tener cuidado, porque cuando tú atacas a un adulto, pues todavía tiene más o menos algunas herramientas para defenderse.
1: Sí, pero...
0: Pero no. Atacar a un niño es atacar a un ser vulnerable. Eso denigra la dignidad de la persona que lo está haciendo. Mucho ojo.
1: O sea, como psicóloga te voy a mandar un tema que me mandaron porque sabían que te iba a entrevistar.
0: Excelente.
1: Una mujer de 30, se casó de 38 años con la ilusión de ser madre. No había podido casarse antes porque no había querido. 38, 39, decidió tener hijos y empezó a tratarse con su pareja. Y una amiga de ella no le dijo directo, sino dijo en una reunión, que si ella tenía, que las mujeres que tenían hijos a la edad de 40 tenían hijos no bien desarrollados. Entonces esta mujer se traumó y dijo, no voy a tener hijos. Y sufrió muchos años.
0: Imagínate.
1: Y nunca tuvo hijos por las palabras que aplicó la otra. ¿Qué le tenía que haber contestado, Yoli? Dime. ¿Tenía que haberle contestado o tenía que haber ido a terapia?
0: Yo digo que las dos cosas. Ajá. Primero, cuando nosotros le contestamos a alguien para repeler, no nada más neutralizar, repeler,
1: ajá,
0: le cuestionamos.
1: Claro.
0: ¿Dónde está el sustento teórico de lo que estás diciendo?
1: Exactamente.
0: ¿En qué te basas para decir eso? ¿Está comprobado?
1: Le bajó la moral y no se atrevió a decirle.
0: Pero como ella andaba en una búsqueda, ajá, y es que realmente nosotros debemos de decidir por nosotros, no por los demás. O sea,
1: exacto,
0: está bien recibir algunos comentarios y a veces hasta aceptar, bueno, entiendo, acepto que pienses eso, eres libre de pensar lo que quieras, pero no apropiarlo. Fíjense bien, claro, nosotros damos el poder a lo que recibimos. ¿Qué tanto impacto viene de mí? Pero cuando es una persona significativa que consideras tu amiga, que tiene ya cosas emocionales que hacen que pese un poquito más, las palabras pueden pesar.
1: Ay,
0: siempre
1: sí,
0: que alguien comente algo y te haga por lo menos sentir incómodo, ya si te duele con más urgencia, busquen ayuda. Yo siempre le pregunto a la gente, ¿cuánto estás dispuesto a invertir en ti en tiempo, dinero y esfuerzo? Porque mucha gente dice, no tengo dinero. Pero a veces no es el dinero, es que no hago el tiempo, que no me quiero esforzar. Realmente, si lo ves por el dinero, no es tanta la inversión.
1: No, que vayan una vez al mes.
0: Una
1: a
0: vez
1: la terapia
0: al mes, exacto.
1: Se lo gastan en comida o
0: en
1: alcohol,
0: cualquier cosa,
1: o no
0: a veces.
1: Sé, cosas que
0: sí,
1: no te van a nutrir la mente.
0: Si no, claro, si no vamos, es por el miedo al cambio.
1: Hay que nutrir la mente para tener salud mental óptima, para que cuando lleguemos a cierta,
0: claro,
1: edad estemos perfectas.
0: Cuando siempre.
1: Claro.
0: ¿Por qué razón? Porque la vida es una sola y es
1: así,
0: para vivirla en plenitud.
1: Así es.
0: Sí, no es para andar sobreviviendo o para conformarse, ni para pensar, esta es mi cruz, es la vida que me tocó.
1: No.
0: Nada de eso. Podemos vivir en plenitud y no importa lo que hayas vivido, lo que hayas pasado, siempre puedes aprender a vivir de una manera diferente.
1: Y tu vida se puede transformar.
0: Claro, por supuesto. Es que las técnicas hacen la, sí, diferencia. Yo siempre les pongo el ejemplo de la construcción.
1: Sí.
0: Vamos a poner, si yo te digo, eres una persona que te dedicas a la construcción, Sibila, hazme una casa como esta. Ah, sí, te hago la cotización. Pero si yo te digo, Sibila, hazme una casa como esta, sin herramientas, solo con tus manos, sí la vas a poder construir, pero ¿cuánto tiempo te va a llevar? ¿Cuánto te va a doler? O sea, ¿cómo te va a quedar? ¿Cuánto
2: por eso
0: sacrificio?
2: La terapia. Por
0: claro,
2: eso
0: la terapia son las técnicas.
1: Claro.
0: Y lo tenemos a la mano y hay que buscarlo. Además, no vas a terapia nada más porque tengas problemas.
1: ¿Qué es mejor, ir con el psicólogo o con el psiquiatra?
0: Cada uno tiene su propia,
1: ajá,
0: área. Son diferentes. El psiquiatra atiende cosas que el psicólogo no atiende. Y el psicólogo atiende cosas que no,
1: sí,
0: atiende el,
1: claro,
0: psiquiatra. Son, bueno, distintos. Lo mejor es que te puedo decir yo, ve a psicología. Obviamente, sí lo digo, personas que tengan título y cédula, por favor.
1: Desde luego.
0: Porque
1: no,
0: nos cuesta mucho la preparación y voy a decirte, de agosto a diciembre, mis viernes son de seminario. O sea, yo me tengo que estar preparando. Cada año surgen nuevas técnicas y nuevos temas.
1: Así es.
0: Entonces, si tú no vas con una persona que esté en preparación constante, que tenga título y cédula para ejercer. Ah, no, lo que pasa es que lo vi que una persona se dedica a hacer pláticas. Bueno, tómalo como una plática. Pero tu dignidad, tu vida, tu intimidad, no la pongas en manos de cualquier persona. Porque te puede decir cosas que en ocasiones te van a afectar muchísimo más. ¿Por qué? No por mala voluntad, sino porque no sabe.
1: Claro, porque no están sustentadas científicamente. Y el tema que abordamos hoy, qué bueno que haces énfasis en ello. Ya se terminó el programa, Yoli. Tan bonito que está, ¿verdad? Bueno,
0: pronto haremos
1: otro. Ya vamos a hacer otro.
0: A mi regreso.
1: Vamos a hacer otro. ¿En dónde podemos encontrar a Yolanda Priego?
0: Bueno, primero en mi WhatsApp escrito. No tengo audio, llamadas, todo tengo bloqueado, solamente el WhatsApp escrito, 9932 8016 76. En Facebook tengo perfil y tengo plataforma. Mi perfil, psicóloga Lucrecia Yolanda Priego López. Mi página, Psicología Aplicada a la Vida. Tengo mi programa de radio, que también es en vivo los lunes a las 6 de la tarde, en mi página y también a través de Radio Rayal. Tengo TikTok, Sig Yoli Priego, y en Instagram, Sig-Yoli Priego. Y también estoy en YouTube, donde ahí doy clases de diversos temas en YouTube. Claro. Ahí sí son prácticamente clases, o sea, un tema se desarrolla con conceptos y todo. Y mi nombre completo, Lucrecia Yolanda Priego López.
1: Muy bien, muchísimas gracias, Yoli. Y recordemos esto, qué importante es chulearnos, es bonito, ¿sabes por qué? Porque es tu espejo, cuando tú criticas es tu espejo, y a mí sí me encanta. Tengo rato que te estoy mirando, ese vestido que traes, que es una belleza, que trajiste de Ecuador, se te ve divino.
0: Sí.
1: Tu collar, tus aretes,
0: me permito parar.
1: ¿Sí?
0: Es artesanal.
1: ¿Sabes por qué? Porque ella ya se sometió a terapia toda su vida, ella misma se ama, se quiere. No es fácil, pero se logra. Y la vida la puedes transformar. Puedes, de un día para otro, te puedes convertir en una persona completamente transformada, más bella mentalmente, más bella físicamente, más bella de todo tu ser. Ve a terapia por lo menos una vez a la semana y sobre todo, ámate mucho, aprende. No es fácil, pero sí puedes aprender a amarte. Nos vemos en la próxima. Soy Sibila Solís y este es Sanar y Vivir con mucho amor y cariño para todos ustedes. Hasta pronto.
2: Son las 9:32.
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0: Son las 9:46.
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0: Son las 10 con un minuto.
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Muy buenas noches, sean todos bienvenidos a nuestro programa Sonata de Noche. Hoy cerramos el mes patrio, un tiempo de fiesta, tradición y música que nos recuerda la grandeza cultural de México con grandes obras musicales.

para abrir nuestro programa, nada mejor que Carlos Chávez, figura fundamental del nacionalismo musical mexicano. Escucharemos su célebre Sinfonía India, obra escrita en 1935, que integra cantos y ritmos de etnias del norte de México, una pieza llena de energía, color y vitalidad.

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Guateque, del compositor Rodrigo Lomán, es una obra de carácter festivo que evoca el ambiente de celebración, convivencia y tradición popular de México. El propio título hace referencia al guateque, palabra utilizada para designar una fiesta o reunión alegre.

Sones de Mariachi se ha convertido en una de las obras más interpretadas de Blas Galindo. Es un homenaje al mariachi y una muestra del ingenio de Galindo para fusionar la tradición popular con el lenguaje académico. Compuesta en 1940, esta obra recoge sones tradicionales de Jalisco, el son de la negra, las cuatro reales y el zopilote, y los lleva al terreno sinfónico. Su energía, su ritmo y sus colores orquestales evocan el espíritu festivo del mariachi, símbolo de la música mexicana ante el mundo.

Para cerrar nuestro programa, escucharemos la suite tabasqueña para cuerdas, compuesta por el violinista orgullosamente tabasqueño Eric Hevia. Esta suite de 5 movimientos reúne 5 géneros populares y folclóricos del estado de Tabasco, siendo estos el zapateado, bolero, cumbia tropical, mambo y circuit respectivamente.

Muchas gracias por habernos sintonizado. Les esperamos en nuestro próximo programa con mucha más música y conociendo más de cerca a los compositores de grandes obras musicales.

Strauss, Händel, Schubert o Mendelssohn, entre otros. Te esperan en la próxima emisión Sonata de Noche. Una paleta emocional infinita, permitiéndonos explorar y expresar una amplia gama de sentimientos.

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0: Son las 11 con 15 minutos.
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0: Son las 11 con 30 minutos.
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0: Son las 11 y 45 minutos.
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11: ¿Cómo están? Soy Claudia Mejía, un nuevo episodio de Ya Oíste. Esta vez yo, ahí los que me están escuchando, quiero que se pregunten, ¿hace cuánto no se desparasitan? ¿Hace cuánto no desparasitan a toda la familia, a la mascota? Creo que también es muy importante. Ahí pregúntenselo porque hoy traemos un tema sobre parásitos. Está conmigo el doctor Jesús Manuel Rodríguez Guzmán. ¿Cómo estás, doctor?
12: Hola, ¿cómo estás? Muy bien, muchas gracias.
11: Y yo quiero saber primero, antes que nada, ¿esta parte de la cisticercosis es igual que la tenia que escuchamos por ahí? ¿Qué pasa con esto?
12: De hecho, justamente eso es algo bien interesante, que es con lo que vamos a hablar. O sea, hablar de cisticercosis realmente es hablar de una fase de lo que es propiamente un microorganismo que se llama teniasis, que es un parásito. Taenia, hay dos tipos. Algo que se le llama Taenia solium y Taenia saginata. La que vamos a abordar para hablar de cisticercosis es la Taenia solium.
11: Y me remonto al cerdo, ¿no? Porque pues la misma palabra lo dice. Pero tenemos tal vez este mito muy bien arraigado de que el cerdo no bien cocido, ¡pum!, cisticercosis. ¿Es así o no es así?
12: No exactamente. De hecho, justamente es lo que vamos a abordar en este momento. Tendríamos que hablar de lo que es el ciclo, o propiamente el ciclo de la cisticercosis y el ciclo de la tenia. Y hablaríamos como tal, tendremos que tener en cuenta dos cosas. El cerdo se le conectaría como un hospedero intermediario y al humano como un hospedero propiamente definitivo. Pero ¿qué pasa realmente aquí? Si hablamos realmente de lo que es el cerdo, ¿qué nos aportaría el cerdo? Realmente hablaríamos de esto. El humano o la cadena de transmisión o el mecanismo de transmisión se llama fecal oral. Y realmente en el humano sí ocasionaría tanto teniasis como cisticercosis. En el cerdito no ocasiona lo que es teniasis. En el cerdito solamente ocasiona lo que es la cisticercosis. En el humano, en el cuerpo humano, tendríamos este gusano. Propiamente la tenia es un gusano plano, tiene una cabeza y se caracteriza porque tiene como cuatro ventosas, es decir, cuatro como con hoyitos, por así decirlo, en su cabeza. Y tiene unos ganchos que se van atando al intestino. Esto es lo que hace que realmente se fije al intestino. Pero, ¿cuál es la característica de este gusano? Este gusano es hermafrodito, se reproduce por sí mismo, tiene tanto reproductor masculino como femenino. Y es plano, y cada una de estas cositas planitas adentro alberga huevecillos. Y entonces ahí empieza el con esto. ¿Sabes? Una cosa interesante que me gusta mucho. ¿Sabes cuánto mide este gusano? Mide de 2 hasta 7 metros. Okay. Y eso es muy interesante porque imagínate, en cada una de estas segmentos que se van formando, hay miles de huevos. Entonces, ¿qué pasa justo ahí? Justo ahí lo que hacemos es de que existen prácticas como pueden ser fecalismo a raíz del suelo. Esto es, hago popó, literal, en la tierra, donde ya sea que haya alimentos o incluso un mal manejo de las excretas, ¿no? Como por ejemplo vemos que sí hay un drenaje, pero ¿dónde desfragua esto? ¿Dónde irriga esto? Irriga los vegetales que propiamente se consumen. Y entonces ahí es donde empieza lo interesante, porque entonces sabemos que existen animales que se le llaman de traspatio. Imagínate, las personas hacen popó, literal, ahí está la tierra, y los cerditos, ¿qué hacen? Están todo el tiempo jugando con sus naricitas, consumen esta tierra, los productos que están ahí. Los niños salen a jugar, o incluso consumes propiamente algún alimento que ya ha sido irrigado con esta agua. Pero ¿qué pasa? Que en el cerdito entonces encontramos que ya propiamente en la tierra están estos huevecitos. Estos huevos propiamente en la tierra no va a hacer que lleguen a la siguiente fase, que es la cisticercosis. Vamos a diferenciarlo aquí. Entonces el cerdito se lo come, esos huevitos en el cerdo sí van a ocasionar que se desarrollen hasta cisticercos, pero ahí van a quedar, no se van a formar gusanos en el cerdo. Aquí es donde viene lo interesante. El humano come la carne, ¿y cómo sería realmente que el humano pueda realmente decir, consumo de la carne pueda ser lo que me origine un alimento mal cocinado. Pero si estamos hablando de que ya el huevo en él propiamente, en el cerdo, se ocasiona un cisticerco, ¿cómo se puede morir? Con una buena temperatura, con una cocción. ¿Cuánto necesito cocinar la carne de puerco para que realmente no me ocasione la infección? Por 20 minutos a más de 70 grados centígrados. Esto obviamente dependerá mucho, ¿no? Y entonces yo ya me lo como y adivina qué pasaba con estos cisticercos. Estos cisticercos es como si tuvieran una capita alrededor, un montón de cosas que son proteínas. Y entonces se desnaturalizan o que se destruyen, por así decirlo, con nuestro ácido clorhídrico. Y volvemos al mismo ciclo. Ahí está el ciclo. Pero esta es la parte interesante, porque si yo te dije de que consumimos el puerco, ya está el cisticerco, pero eclosiona con el ácido clorhídrico. Entonces dices, bueno, pero va a formar gusanos. Y ese es un ciclo de gusanos. Entonces, ¿cómo realmente se forma el cisticerco? El cisticerco es, ya no involucro propiamente al puerco, involucro el contacto yo directo, humano, lo ingiero, pero ¿qué pasaría entonces ahí? Que estos huevitos se van a ir a través de la sangre.
11: Entonces, ahí sí somos completamente responsables, ya el cerdito no tiene nada que ver, porque no hubo un intermediario, entonces ahí sí, por completo somos responsables porque no tuvimos la higiene adecuada.
12: Correcto.
11: Porque si dices que está en la tierra de las heces, que otra persona fue e hizo ahí, entonces llega mi hijo y empieza a jugar ahí, se lleva las manos a la boca, ahí es donde hay la infección.
12: Correcto. Si yo te hablo de cisticercos, la gente no, muy poca gente sabe, por ejemplo, que los vegetales también pueden ser una fuente de... Porque realmente, si te hablo de cisticercos, ¿qué te viene a la cabeza? ¿Qué se le viene a la cabeza a todos? Los cerdos, las verduras, aunque las hayas lavado bien, la garantía está desde un buen cultivo, desde que realmente tienes una buena práctica de esto, o un buen manejo de las excretas.
11: ¿Qué hacer cuando sí nos gustan mucho las fresas, sí nos gustan mucho las ensaladas?
12: En general, todo lo que es desinfección que no sea por calor, ya sea frutas, verduras, que sean irrigadas por esto, pues sería lavado y desinfección de vegetales. ¿Qué haríamos? Pues disminuiríamos el factor de riesgo, digámoslo. ¿Cómo lo haríamos? Pues sería a lavarlo con agua potable, claramente, o sea, ya utilizar el agua que esté limpia. Y una cosa que sí vemos son diluciones con cloro, ¿no? Que son, le llamamos diluciones de hipoclorito de sodio, que coloquialmente lo conocemos como el cloro comercial que tenemos en casa. Después de que los enjuagamos, retiramos la mayor parte de materia orgánica que a veces vemos, ¿no? Tienen tierrita y esto, lo quitamos. Y posteriormente podemos hacer estas diluciones con cloro. ¿Cuánto correspondería? Por un litro, estos incluso envases que tenemos de crema y demás que miden un litro, de agua potable, o sea, no que sea de preferencia agua potable, claramente agua purificada, le ponemos aproximadamente 2 mililitros de cloro. ¿Cuánto sería esto? Media cucharadita cafetera.
11: También me genera duda. Hay personas que después de desinfectar vuelven a enjuagar. Uh-huh. ¿Está bien o mejor no?
12: Depende. Depende de cómo me lo digas. Por ejemplo, si la práctica es lo voy a desinfectar y luego le voy a querer quitar los residuos con agua de la llave, pues me refiero al agua corriente, pues evidentemente no sería lo correcto. El agua de la llave, aunque esté purificada, sí tiene ciertos ciertos componentes que no lo hacen tan viable, ¿no? Uh-huh. En el contexto, por ejemplo, de que si lo voy a enjuagar, pero con agua de garrafón, con agua que a lo mejor es de filtro, de la que tenemos de la llave, de la que filtramos en casita, uh-huh, de estos purificadores, pues perfecto. Lo correcto sería, y de hecho así lo menciona la mayor parte de las etiquetas, solo escurrimos después de la desinfección sin ya meterlo. Aunque claro, tiene que ser dependiendo del producto que utilizamos.
11: Agradezco mucho que estés aquí para poder brindar esta información. Sí creo que nos quedó muy claro esta parte de la teniasis y la cisticercosis, uh-huh, que son cosas diferentes. Claro. Y que ya hablamos que el pobre cerdito solo está existiendo y no tiene la culpa. En sí o directamente, sí, claro. La higiene de manos, la higiene de tus alimentos, la cocción de tus alimentos son muy importante. Entonces, pues gracias por quedarte hasta el final, doctor Jesús, muchas gracias por estar aquí también.
12: Al contrario, gracias por la invitación y pues también invitarlos a que esto sea una práctica habitual, a desparasitación en casa y pues buenas prácticas higiénicas.
11: Yo soy Claudia Mejía, nos vemos en un siguiente episodio. Hasta pronto.
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5: Entonces nosotros como Comisión Estatal Forestal desde antes programamos la producción de planta. Más o menos tenemos que empezar 3 meses antes, que es el tiempo que la mayor parte de las especies se lleven para estar listas en el vivero.
6: Sistema Informativo Coral. Tabasco se prepara para un periodo de lluvias fuertes durante el fin de semana, con posibles acumulados de hasta 75 milímetros y lluvias intensas aisladas de hasta 150 milímetros.
7: Sistema Informativo Coral.
8: Durante décadas, la riqueza de Tabasco permaneció en los bolsillos de unos cuantos, que extraían los recursos en beneficio de su propio patrimonio. Hoy eso ha quedado atrás, para que la riqueza de Tabasco esté en las manos de la gente.
7: Sistema Informativo Coral.
8: Tandas para la Mujer coloca los recursos necesarios para surgir en manos de miles de mujeres, sin intereses y sin intermediarios. Son mujeres que hoy sacan adelante su propio negocio.
7: Sistema Informativo Coral.
9: Sí, bastante bien, ya en todos los municipios, las secretarías del gobierno del estado y los ayuntamientos ya tienen avances muy importantes, ya se tienen localizados los terrenos donde se va a hacer la jornada durante todo el mes de octubre.
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6 de la mañana con 16 minutos. Gracias por estar al pendiente en esta transmisión en directo desde la ciudad de Villahermosa, Tabasco, en el sureste de la República Mexicana, en este 2 de octubre del 2026. Hoy es el Día Mundial de la Sonrisa. Esperemos que esta salga desde el alma y se continúe con usted durante el resto del día. Hoy tenemos información de lo que ha ocurrido en las últimas horas en Tabasco, en México y el mundo, recordando el 2 de octubre de 1968, esta masacre, esta revuelta, esta situación, esta manifestación de estudiantes después de mucho tiempo que en la Plaza de las Tres Culturas en Tlatelolco derivó una tragedia. Platicaremos, y el mundo seguramente en la República Mexicana hablará hoy en este recuerdo del 2 de octubre, no se olvida. Soy Arturo Bolio. Le presento lo más relevante en la información. Quédese conmigo, despiértese conmigo. Buenos días. Estamos en alerta amarilla en Tabasco ante la posibilidad de lluvias que van a llegar de 75 a 150 milímetros en acumulados durante este fin de semana, entre sábado y lunes. Protección Civil nos dice que el riesgo es en el incremento de los niveles de los ríos en la sierra de nuestro estado, que podría comenzar este incremento de los ríos desde el sábado en la noche o la madrugada del domingo. Tendremos más adelante los extractos de la información que se generó ayer cuando se conmemoraron 2 años del gobierno de Javier May como el ejecutivo del estado de Tabasco. En un momento los datos sobre el no bajar la guardia, seguir el ritmo en la transformación de Tabasco, en unos momentos más la información. También anunció el gobernador del estado de Tabasco que el Hospital General de Cárdenas estará por ser inaugurado el próximo 31 de este mes de octubre. Mire, con el esfuerzo de todos, del gobierno y sobre todo de la población, ya suman 447 toneladas de desechos que se han podido retirar de espacios públicos, de las casas y demás. Todos juntos contra el mosco transmisor del dengue, Zika y chikungunya, 447 toneladas. Ernesto Ortiz Catalá, director general del ICET, ayer habló sobre, y a pregunta de reporteros, sobre retiro voluntario. Nos dice que ya se está trabajando sobre este programa de retiro voluntario en el estado de Tabasco, en trabajadores del gobierno del estado de Tabasco, y que se

0: ha anunciado próximamente. Más de 100 elementos de las corporaciones policíacas de Tabasco se retiraron durante los primeros meses de la actual administración como parte de un programa denominado Retiro Digno. Esto lo informó ayer Francisco Javier Zúñiga Hernández, secretario ejecutivo del Sistema Estatal de Seguridad Pública. El mismo también planteó elevar a 30% en el estado de fuerza de las policías preventivas municipales y también tabasqueñas, esto al finalizar el 2030. La secretaria de Educación, Patricia Parrea, también nos dio información ayer desde la Quinta Grijalva. El 92% de los padres de familia en Tabasco están de acuerdo con las restricciones al uso de celulares en las escuelas. Esto lo dijo la titular de la Secretaría de Educación en el estado. En cuanto a en 4 meses, la Fiscalía General de la República ha realizado 3 operativos contra establecimientos para combatir la piratería y proteger los derechos de propiedad intelectual. Esto lo informó ayer mismo también la delegada de la Fiscalía General de la República en Tabasco, Yuriria Torres Páez. Manuel Adalberto Pérez Lanz ha tomado protesta. Es ya rector de la Universidad Olmeca de Tabasco para el periodo 2026-2030. Relevando en el cargo, y le mandamos un abrazo también a Emilio de Igartúa, tras 8 años, quien estuvo al frente de la UO. Hoy la audiencia del gobernador es en Tenosique, Tabasco, y también en la cabecera municipal va a inaugurarse, a aperturarse un módulo de Pescando Vida. En este 2 de octubre, la Universidad Nacional Autónoma de México dará flexibilidad académica por la marcha del 2 de octubre. A facultades ajustan clases y evaluaciones. La disposición busca permitir que las actividades académicas no impidan a los alumnos participar en la conmemoración del movimiento estudiantil del 68. Entonces, ¿no habrá clases o cómo? Bueno, así la información. Ante el pronóstico de lluvias y como medida preventiva, la Secretaría de Educación de Nuevo León informó ayer que hoy viernes las clases serán virtuales en todos los niveles de educación básica, tanto de escuelas públicas como particulares. La presidenta Claudia Sheinbaum anunció la firma de 2 acuerdos con productores y exportadores de aguacate para fortalecer la seguridad y sanidad de una industria que genera alrededor de 3.500 millones de dólares anuales en exportaciones de México a Estados Unidos. El embajador norteamericano en México, Ronald Johnson, informó que este jueves que un total de 20 personas fugitivas fueron entregadas a las autoridades mexicanas como parte de los mecanismos de cooperación entre ambos países. Total Energies anunció una inversión cercana a los 10.000 millones de dólares en Argentina. Este anuncio se hizo durante el evento Argentina Week en París. El gigante energético francés desarrollará proyectos offshore. El Salvador convoca elecciones de 2027. Bukele buscará un tercer mandato luego de que una reforma constitucional abrió la posibilidad de la reelección presidencial indefinida. Vámonos para más abajo en América. La cadena brasileña Globo canceló este jueves, ayer, el debate presidencial que tenía previsto retransmitir el último antes de las elecciones del domingo, después de que 2 decisiones judiciales modificaran las condiciones acordadas para dicho encuentro que no se celebró. Esto y más en la información en esta mañana de viernes con sonrisa de fin de semana, dado que es el Día Mundial de la Sonrisa. Buenos días, vámonos con la información. Es el 99-37-00-77-47. Comuníquese con nosotros. Estamos a la espera de lluvias fuertes a partir de este fin de semana, a partir del sábado, en varios municipios de la entidad, básicamente en la región de la Sierra, la Chontalpa Grande, que también nos tocará el municipio de Centro a partir del sábado por la tarde o noche. Se espera la elevación. Esto es el riesgo más importante, además de las lluvias, es la elevación de los ríos de la Sierra en Tabasco. Si estos que vienen y descargan el agua desde el estado de Chiapas, pues se pueden aumentar el río de la Sierra, el Pichucalco, el Oxolotán, al pendiente. Esto puede ocurrir por el sábado en la noche o el domingo en la madrugada. Esté al pendiente de la información. 6:23 a.m. El domingo es la jornada estatal de reforestación. Vamos a escuchar, bueno, hemos estado durante los últimos días viendo cómo instituciones están sumándose, unos para plantar, otros para proveer de las plantas que van a ser sembradas. En el caso de la Comisión Estatal Forestal, nos dice dónde y de dónde van a distribuir estas y qué cantidad de plantas. Escuchemos.
1: La Comisión Estatal Forestal de Tabasco se encuentra lista para participar en la próxima jornada de reforestación con la distribución de 300.000 plantas forestales producidas en sus cuatro viveros, ubicados en Cunduacán, Centro, Teapa y Balancán. Los trabajos de producción comenzaron con 3 meses de anticipación para asegurar que los ejemplares estuvieran en óptimas condiciones para su entrega e instalación en el territorio estatal, donde se tiene proyectada una meta general de 2.5 millones de árboles, informó Víctor Correa Gutiérrez, titular de la Comesfor Tabasco.
2: Entonces nosotros como Comisión Estatal Forestal desde antes programamos la producción de planta. Más o menos tenemos que empezar 3 meses antes, que es el tiempo que la mayor parte de las especies se lleven para estar listas en el vivero. Entonces de los 4 viveros que tenemos como Comisión Estatal Forestal ya está la planta lista, ya está en condiciones para ser entregada. Ya algunos ciudadanos empezaron a llegar a los viveros a recoger su planta. Entonces para el domingo tenemos todo listo. Como Comisión Estatal Forestal vamos a entregar 300.000 plantas para esta jornada electoral en los 4 viveros que tenemos: Cunduacán, Centro, Teapa y Balancán.
1: Entre las especies forestales disponibles, adaptadas a las condiciones agroclimáticas de la entidad, destacan opciones locales como macuilí y tinto, para zonas bajas como Jonuta y Emiliano Zapata, así como acacia y melina, para áreas con potencial comercial como Balancán y Tenosique. Y mientras que la producción de especies frutales es atendida por la Secretaría de Desarrollo Agropecuario, la Comisión Estatal Forestal dispone de alrededor de 12 especies forestales en sus viveros, para responder a la demanda de los productores locales.
2: Nosotros como Comisión Estatal Forestal nos abocamos exclusivamente a las especies forestales. Dentro de ellas, pues la gente busca mucho especies, por ejemplo Zapata, Jonuta, que son zonas bajas, pues lo que se puede sembrar ahí es macuilí y tinto, ¿verdad? En algunos otros lados como Balancán y Tenosique, que hay muchas plantaciones forestales comerciales, la gente solicita mucho la acacia y la melina, ¿verdad? Entonces ya depende de cada una de las zonas, es como la gente solicita las plantas. Nosotros tenemos más o menos alrededor de 12 especies en los diferentes viveros para entregar a los productores, tanto plantas forestales locales como introducidas.
1: Correa Gutiérrez destacó que la jornada involucra la colaboración de dependencias estatales, instituciones educativas, productores y beneficiarios de los programas Sembrando Vida, tanto estatal como federal, asignando a cada secretaría la tarea de coordinar esfuerzos en municipios específicos para alcanzar el objetivo de 145.000 plantas por demarcación.
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0: 6:26 PM, le recordamos que el día de hoy el gobernador del estado de Tabasco estará en el municipio de Tenosique, con audiencia pública en la cancha de usos múltiples del poblado Santo Tomás, allá en Tenosique, la parte más lejana de Tenosique. Ahí estará el gobernador y el gabinete legal. Ahí estará dando audiencia pública 8:30 de la mañana en la cancha de usos múltiples del poblado Santo Tomás. A las 11:15 estará en la supervisión de las líneas de conducción y equipamiento del sistema de la planta potabilizadora de la cabecera municipal en Tenosique, antes de las 12, también en la colonia Cocoyol, para supervisar obras de la construcción del sistema de agua potable, y a las 12:30 aproximadamente en la calle 47, en la colonia La Trinchera, allá en la cabecera municipal de Tenosique, pues va a estar presente Javier Mae Rodríguez cuando se inaugure un nuevo punto de venta, un nuevo módulo de Pescando Vida, con precios muy buenos de pescados, de camarón y hasta de ostión, allá en Tenosique. Vamos a una pequeña pausa. Hoy es el Día Mundial de la Sonrisa. ¿A usted qué le hace sonreír? ¿Tiene una sonrisa en este momento? ¿Por qué? Díganos, 9937-007747. Soy Arturo Bolio. Regresamos en un momento. Buenos días.
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3: Son las 6:28 PM. 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
0: Informado. 6:32 de la mañana, en directo desde la ciudad de Villahermosa, Tabasco. Le presento un breve resumen de lo más importante de la información esta mañana. Desde Villahermosa, quédese con nosotros, 94.9 FM, Mega FM, sonando fuerte en Tabasco. Vamos con la información. Mire, la Policía Federal incineró narcóticos y destruyó diversos objetos relacionados con investigaciones por delitos. Se incineraron 677 kilos, 912 gramos de marihuana, 7 gramos, 600 miligramos de metanfetamina y 12 gramos, 900 miligramos de cocaína. También fueron eliminadas una mochila tipo escolar, dos mochilas tácticas tipo mariconera y 5 bolsas plásticas para dar con esto el destino final a los indicios asegurados en distintas investigaciones. Lo hizo la Policía Federal Ministerial, destacamentada aquí en Tabasco. En octubre será inaugurado el nuevo centro de transferencia para el manejo de residuos sólidos en el municipio de Nacajuca, lo dijo ayer el presidente municipal Roberto Caña Leiva. La COFEPRIS autorizó el primer ensayo clínico en México con células CAR-T fabricadas en el país por la Universidad Autónoma de Nuevo León, un avance que permitirá evaluar esta terapia en adultos con leucemia linfoblástica aguda en nuestro país. En más información del ámbito nacional, se pronostica la formación de una zona de baja presión al sur de las costas de Chiapas, Oaxaca, Guerrero y Michoacán. Es una zona en vigilancia. Esta información acaba de dar hace 2 minutos la Comisión Nacional del Agua. Así que después de Polo, después de Rachel, que está en categoría 3 ya en el Océano Pacífico, ahora en los próximos 7 días podría ocurrir un nuevo ciclón frente a las costas de Chiapas, Oaxaca, Guerrero o Michoacán, al pendiente. Hace unos minutos dio a conocer la Secretaría de Marina que en operativo conjunto con la Fiscalía General de la República, la Secretaría de Seguridad Pública a nivel federal, en Zapopan, Jalisco, detuvieron a Miguel N. alias Sol o Mike. Contaba con una orden de aprehensión por su probable participación en la delincuencia organizada con fines de cometer delitos en materia de hidrocarburos. La información la acaba de dar a conocer la CEMAR. Esta detención ocurrió en Zapopan, Jalisco. La Corte de Distrito Este de Nueva York aplazó casi 2 semanas la audiencia de Rafael Caro Quintero, el cofundador del extinto cártel de Guadalajara, la cual estaba programada para este jueves 1 de octubre. De acuerdo con los registros judiciales, la nueva fecha de la comparecencia será el próximo miércoles 14 de octubre a las 11 de la mañana allá en Nueva York. Oiga, y el capitán de el piloto de este vuelo de Fly Dubai, que ya sabe usted muy bien la tragedia que ocurrió, el copiloto lo apuñaló. Bueno, el capitán del Fly Dubai, Smith Mahar, está relatando los aterradores momentos en los que fue atacado. Esto lo hace a través de una conferencia en vivo, donde fue atacado por su copiloto durante el vuelo de Dubai a Tel Aviv. ¿Sabe con quién está en conferencia el capitán de Fly Dubai, Smith Mahar? Con el primer ministro de la India, Narendra Modi, que sabía, dice el piloto, que tenía que actuar para salvar a los pasajeros a bordo del avión. Estados Unidos, información de parte del embajador Ronald Johnson, nos dijo ayer que un total de 20 personas fugitivas fueron entregadas a las autoridades mexicanas como parte de los mecanismos de cooperación entre ambos países. Esto y mucho más en la información momento a momento desde Villahermosa. Somos Mega 94.9 en FM. Buenos días. Está nublado en Villahermosa, no muy, muy nublado si se alcanza a ver el sol, pero se va a poner más nublado en el transcurso del día porque el fin de semana tendremos lluvias fuertes para la entidad. Estamos de hecho en alerta amarilla, así que al pendiente del siguiente reporte del Instituto de Protección Civil del Estado de Tabasco, escuchemos.
1: Tabasco se prepara para un periodo de lluvias fuertes durante el fin de semana, con posibles acumulados de hasta 75 milímetros y lluvias intensas aisladas de hasta 150 milímetros, informó el Instituto de Protección Civil del Estado de Tabasco, que estableció alerta amarilla ante estas condiciones. El pronóstico asociado a bajas presiones locales contempla lluvias durante sábado, domingo y lunes, con posibilidad de encharcamientos en diferentes regiones del estado. En ríos, los encharcamientos podrían presentarse sábado y domingo en Sierra y Macuspana, de sábado a lunes, mientras que en pantanos, la zona costera, Cárdenas y Huimanguillo, tendrían esta condición domingo y lunes. Para centro, se prevén el lunes. Uno de los principales puntos de vigilancia será el comportamiento de los ríos serranos, cuyos niveles podrían comenzar a aumentar desde la noche del sábado o madrugada del domingo. Protección Civil mantiene especial vigilancia en los ríos Pichucalco de la noche del sábado a la de lunes, Oxolotán, Puxcatán, Teapa y Tulijá de la noche del domingo al de lunes y de la Sierra y Tepetitán de la noche del domingo a la del martes. También se prevé un crecimiento gradual de la Usumacinta a partir de la noche del domingo, además de alta actividad eléctrica y posibles caídas de ramas y árboles en zonas de tormenta, principalmente domingo y lunes. En las zonas serranas de Huimanguillo, Tacotalpa y Teapa, el pronóstico contempla además deslizamiento de ladera y cortes carreteros durante las noches del domingo y lunes. Ante estas condiciones, Protección Civil recomienda mantenerse atentos a la actualización de los pronósticos y avisos oficiales.
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0: 6:38 Vamos enseguida a la Quinta Grijalva. Ayer ese centro cultural fue el escenario de este mensaje que en directo Javier May, gobernador del estado, emitió al pueblo de Tabasco y con la presencia de su gabinete legal y ampliado allá en los jardines de la Quinta Grijalva. Esto que le prestamos es parte de la información generada ayer desde la ciudad de Villahermosa. Escuchemos.
15: Durante décadas, la riqueza de Tabasco permaneció en los bolsillos de unos cuantos, que extraían los recursos en beneficio de su propio patrimonio. Hoy eso ha quedado atrás, para que la riqueza de Tabasco esté en las manos de la gente.
16: El gobernador de Tabasco, Javier May Rodríguez, este 1 de octubre cumple 2 años al frente de la administración estatal y de su victoria en los comicios del 2024, por lo que rindió un mensaje al pueblo de Tabasco para presentar un balance de los resultados obtenidos. Desde el Centro Cultural Quinta Grijalva y con la asistencia de su gabinete, destacó las acciones realizadas durante este periodo. Puntualizó que cuando un gobierno camina en unidad con su pueblo, la transformación avanza y la voluntad colectiva es respaldo de un proyecto de transformación sustentado, en que para gobernar se necesita honestidad, cercanía con la gente y sobre todo la convicción de mandar obedeciendo siempre al pueblo.
15: Estamos convencidos de que cuando un gobierno camina en unidad con su pueblo, la transformación avanza con más fuerza. Eso es lo que hoy se vive en Tabasco, un estado que continúa su rumbo. Eso es lo que hoy se vive en Tabasco, un estado que continúa su rumbo hacia la prosperidad compartida y que avanza con vigor en la generación de una vida pública, porque sabemos que gobernar solo tiene sentido cuando se pone al servicio de la gente.
16: También destacó que esta fecha es importante reconocer a quienes lucharon durante muchos años por proteger sus raíces en una lucha histórica a favor de quienes durante tiempo fueron excluidos y desposeídos. May Rodríguez dijo en su mensaje que tiene claro que el gobierno del pueblo debe enfocar sus recursos y capacidades hacia el objetivo de profundizar la justicia social. Convocó a su gabinete a no bajar el ritmo, ya que la transformación exige constancia y disciplina.
15: No es el momento de bajar el ritmo. La transformación nos exige seguir trabajando con constancia, conciencia y disciplina. Este encuentro nos permite reconocer el camino recorrido. El próximo 8 de noviembre rendiremos cuenta con detalles sobre los resultados de este segundo año de gobierno. Transformar implica sostener el rumbo, consolidar lo alcanzado y mantener intacto el compromiso que asumimos con nuestra gente.
16: En el Centro Cultural Quinta Grijalva también estuvieron presentes los representantes de los poderes legislativo y judicial, así como a las presidentas y presidentes municipales.
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0: 6:41 de la mañana, sobre el empleo y la ocupación en Tabasco. Esto dijo en su mensaje ayer el gobernador.
15: Tandas para la Mujer coloca los recursos necesarios para surgir en manos de miles de mujeres, sin intereses y sin intermediarios. Son mujeres que hoy sacan adelante su propio negocio. Las caravanas de salud están llegando a donde antes nadie llegaba. Hoy, hasta hoy, han llevado a más de 114 mil atenciones directas a las comunidades y con las cirugías gratuitas de catarata, 1.800 personas recuperaron la vista y con ella su autonomía. También crece la empleabilidad. Más de 40 mil tabasqueñas y tabasqueños se sumaron al empleo formal. El desempleo bajó de 4.4 a 3.5%.
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15: Hay menos homicidios que...
0: Disculpe usted. En unos momentos más seguiremos con los datos vertidos ayer en este mensaje desde la Quinta Grijalva del gobernador del estado, Javier May Rodríguez. Vamos a una pequeña pausa y regresamos con más información. No se olvide, estamos en alerta amarilla, posibilidad de lluvias fuertes este fin de semana para Tabasco. Quédese conmigo, soy Arturo Bolio. Buenos días.
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14: Son las 6:43.
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0: Seis de la mañana con 48 minutos. Juan Lozano, te mandamos un abrazo enorme. Gracias por comunicarte en redes sociales. En este viernes 2 de octubre, en esta mañana con solecito, ya hay solecito. Y mire, si mira usted para arriba, va a encontrar también la luna. Se alcanza a ver todavía en esta mañana de viernes. Le presento un breve informativo de lo que está pasando en nuestro mundo. Buenos días. Mire, la Conagua nos está avisando. Ahora estamos hablando de los huracanes y ciclones allá en el mar Pacífico. Vámonos ahora para nuestro lado, para el Atlántico. El Servicio Meteorológico Nacional está vigilando una zona de baja presión con potencial para desarrollar ciclones tropicales en el océano Atlántico. La zona de baja presión en el Atlántico Central mantiene 10% de probabilidad para desarrollo ciclónico en las próximas 48 horas y en 7 días. Se localiza aproximadamente a 2.830 kilómetros al este-noroeste de las costas de Quintana Roo. Mire, declaración que dio a conocer Francisco Javier Zúñiga Hernández, secretario ejecutivo del Sistema Estatal de Seguridad Pública. Más de 100 elementos de las corporaciones policíacas aquí en Tabasco se han retirado durante los primeros meses de la actual administración como parte del programa denominado Retiro Digno. Algunos optaron por este retiro voluntario y otros tuvieron que adaptarse a mecanismos de separación contemplados en la normatividad, incluidos procedimientos administrativos derivados de distintas causales. Esto lo dijo ayer el secretario ejecutivo del Sistema Estatal de Seguridad en Tabasco. Y mire, en más información de esta mañana le estamos actualizando datos de lo dicho ayer por la presidenta Claudia Sheinbaum. Anunció la firma de dos acuerdos con productores y exportadores de aguacate para fortalecer la seguridad y la sanidad de una industria que genera alrededor de 3.500 millones de dólares anuales en exportaciones desde México hasta Estados Unidos. En más información, le tengo datos de una jueza de los Estados Unidos sentenció a 14 años en prisión a Humberto Beltrán Cuen, alias Don Chino, por su papel en el trasiego de varios kilos de fentanilo a los Estados Unidos en colusión con la red de los hermanos Martín y Leobardo García Borrales, traficantes que operaron desde México bajo el mando de los líderes del cártel de Sinaloa, Joaquín Guzmán Loera, El Chapo e Ismael Zambada García El Mayo. En este sentido, en Estados Unidos, sentencian a 14 años en prisión a Humberto Beltrán Cuen, traficante de fentanilo aliado al cártel de Sinaloa. 6:51, vamos con más información. Nuestro número de WhatsApp 9937-007747. Mire, de los datos dados ayer con el mensaje por el gobernador del estado, Javier May Rodríguez, habla sobre homicidios dolosos y la disminución de estos datos y este indicador durante la administración de su gobierno.
3: Hay menos homicidios que hace un año. Pasamos de más de 3 homicidios al día en el 2024 a menos de 2, y ha habido municipios que pasan un bimestre completo sin homicidios. Hemos reducido los homicidios dolosos en un 54%. Esos avances serían imposibles sin una estrategia integral, coordinada y comprometida para que todos los días disminuya la amenaza de impunidad y se enfrenta con eficacia el delito. Hoy Tabasco cuenta con capacidad propia, la Fuerza Inmediata de Reacción Táctica Olmeca y el C5, Escudo Olmeca, con nuestra gente formada y evaluada en coordinación permanente con la presidenta y con las Fuerzas Armadas.
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0: Otro de los temas abordados por Javier May Rodríguez es la encuesta ENCOL y la aprobación de parte de los encuestados, un porcentaje de ellos. ¿A qué atribuye estos datos? Escuchemos al gobernador del estado.
5: Ese es el compromiso que nosotros hicimos, ¿no? Es decir, durante un periodo muy largo,
1: un periodo muy negro, es una noche muy oscura, que fue el periodo neoliberal, se abandonó el campo y se generó una gran brecha de desigualdad. Se olvidaron de los pobres. Y esto generó, ¿no?, una serie de problemas, una desigualdad, que estamos acortando esta brecha de desigualdad, que estamos atendiendo. Y por eso lo decimos con mucha claridad, por el bien de todos, primero los pobres. O sea, que no, nadie se quede atrás, que nadie se quede afuera. Atendemos a todas y a todos, pero hay una prioridad especial para los que menos tienen. Ese es el compromiso que tenemos y trabajamos todos los días. Somos un gobierno que es más territorio, menos escritorio. Tenemos el pulso de lo que está pasando en cada región y cada centro integrador de nuestras comunidades, cuáles son las carencias, y atendemos eso, ¿no? Atendemos la prioridad que tiene la comunidad.
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0: 6:54 PM. Mire, este domingo en Jonuta arranca la jornada estatal, sí, en Jonuta, la jornada estatal de reforestación. Vamos a escuchar a continuación a el subsecretario de Medio Ambiente y Recursos Naturales en el estado, Luis Giovanni Santos González. Nos va a indicar cuáles son los terrenos donde se van a desarrollar esas actividades de reforestación. Vamos a escuchar.
7: Sí, bastante bien. Ya en todos los municipios, las secretarías del gobierno del estado y los ayuntamientos ya tienen avances muy importantes. Ya se tienen localizados los terrenos donde se va a hacer la jornada durante todo el mes de octubre. Pero sí, arrancamos este domingo a las 7:00 AM. El gobernador inicia la jornada también a esa misma hora en Jonuta. La expectativa es cumplir con la meta e invitar a la ciudadanía a que se registre en la plataforma de reforestandotabasco.gob.mx para que soliciten sus plantas.
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0: 6:55 PM. Mire, hace unos minutos escuchó usted aquí en la radio de Tabasco y en Mega FM estos testimonios de mujeres que han sobrevivido al cáncer de mama y nos platican su experiencia personal desde el momento que se detectaron algo raro, unas bolitas. Fueron al médico, sus tratamientos, lo que vivieron y, bueno, las buenas noticias después de superar la enfermedad. ¿Por qué le platico esto? Porque estamos en el mes de octubre, es el mes de la prevención del cáncer de mama. Y, bueno, hay acciones diversas. La que le prestamos a continuación es una muy importante que encabeza la presidenta honoraria del sistema DIF Tabasco. Vamos a escuchar este reporte donde en la torre oncológica del Hospital Juan Graham comenzó ya la campaña Octubre también es turquesa sobre el cáncer de mama. Ahí estuvo presente la maestra Aurora Alec de la Cruz. Escuchemos.
8: Octubre se tiñe de rosa, pero también de azul, para concientizar a la población con la campaña Octubre también es turquesa, que se extiende durante todo el mes en las unidades del IMSS Bienestar bajo el lema Juntas y Juntos contra el cáncer de mama y cérvico-uterino. La inauguración, que se llevó a cabo en la Torre Oncológica del Hospital Regional de Alta Especialidad Dr. Juan Graham Casasús, estuvo a cargo de la presidenta honoraria del sistema DIF Tabasco, Aurora Rallig de la Cruz, quien resaltó la importancia de poner la salud de las mujeres al centro.
9: Octubre nos invita a poner la salud de las mujeres en el centro. El rosa nos recuerda la importancia de prevenir y detectar oportunamente el cáncer de mama. Y el turquesa nos llama también a generar conciencia sobre la prevención del cáncer de cuello uterino. Desde el sistema DIF Tabasco nos sumamos a este esfuerzo con el compromiso de acompañar, informar y acercar acciones que contribuyan al bienestar de las mujeres y sus familias.
8: En el evento estuvo presente el coordinador estatal de los servicios del IMSS Bienestar, Pablo Emanuel Caso Torres, quien resaltó que durante esta administración se ha incrementado la inversión en salud. Entre ello, destaca la llegada de 11 mastógrafos para las unidades del IMSS Bienestar en distintos municipios.
10: Que no solamente quede el 19 de octubre como una conmemoración, sino que se hagan detecciones como tal, que podamos hacer la vinculación desde el primer nivel de atención hasta las altas especialidades. Quiero decirles que la mayor inversión en salud se ha dado en esta administración y lo podemos ver en nuestras unidades. Para el IMSS Bienestar es un orgullo informarles que contaremos con 11 mastógrafos en las unidades de segundo nivel y tercer nivel de atención para poder hacer detecciones desde los municipios que así tengan la infraestructura para tenerlos.
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0: Bueno, atendernos todos en esta campaña, vamos a participar a las familias completas para que se haga la detección oportuna en el caso de que haya anomalías en el seno de una mujer o de una persona, porque el cáncer de mama también puede darle a hombres. Y bueno, en cuanto al cáncer cervicouterino, también hacer las detecciones tempranas, sus chequeos ginecológicos de manera periódica. Hacemos una pequeña pausa, ¿les parece? Y regresamos con más información en un momento. Muy buenos días.
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0: Son las 6:59.
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2: Un día como hoy, 2 de octubre, pero de 1914. Se elige la mesa directiva de la Junta Revolucionaria Carrancista. Asimismo, 1968 es el aniversario de los caídos en la lucha por la democracia de la Plaza de las Tres Culturas en Tlatelolco. También es el Día Internacional de la No Violencia, promoviendo la paz, la tolerancia y la resolución de conflictos sin violencia. Así como en 1993, fallece el médico cirujano y poeta Elías Nandino Vallarta en Guadalajara, Jalisco.
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4: Ya a las 7 de la mañana con 4 minutos de este viernes 2 de octubre del 2026, 2 de octubre del 68, no se olvida. Platicamos de eso en un momento, cuáles eran los ideales de los estudiantes, porque fue un momento estudiantil en nuestro país, en varios estados de la República Mexicana y en otras partes del mundo también coincidentemente. Platicaremos de esto. Gracias por su permanencia. Le presento una breve información antes de irnos con el contexto general de las notas desde Villahermosa. Muy buenos días. Mire, le presento un compendio de información de lo que está ocurriendo en la frontera de Estados Unidos con México en Texas. Están dando a conocer el día de hoy sobre fuerzas del orden. Están confirmando que aproximadamente 500 tropas se están desplegando esta semana en el Valle del Río Grande en Texas. Están llegando los elementos por helicópteros Chinook. Esto ocurre después de que presuntos miembros de un cártel dispararan contra un buque de la Guardia Costera de Estados Unidos cerca de Roma, en Texas. Durante el fin de semana, la Guardia Costera respondió al fuego. Mire, en un comunicado sobre este tema, en un comunicado el 26 de septiembre, el personal de las fuerzas de la Guardia Costera de Río Grande se encontró con disparos provenientes de la frontera mexicana en las cercanías de Gárceno, en Texas, mientras realizaban operaciones conjuntas de interdicción con socios federales en Río Grande. El personal de la Guardia Costera respondió al fuego. No se reportaron heridos en la Guardia Costera ni en el otro personal y no se reportaron daños a los activos de la Guardia Costera, según este informe del pasado 26 de septiembre. En este mismo punto, la Guardia Costera trabaja estrechamente de Estados Unidos con la patrulla fronteriza de Estados Unidos, el Departamento de Guerra y el Departamento Militar de Texas para asegurar la frontera, interrumpir actividades ilícitas y proteger el pueblo norteamericano. En este sentido, las amenazas contra miembros de la Guardia Costera y los socios en Estados Unidos se toman con extrema seriedad. Las circunstancias que rodean el incidente siguen bajo investigación. Les recuerdo que el 26 de septiembre reportaron que fuerzas de la Guardia Costera en Río Grande, en Texas, se encontraron con disparos provenientes de la frontera mexicana y en este sentido en las cercanías de Gárceno, Texas. Por eso le retomo esta información que llega de fuentes periodísticas de Estados Unidos esta mañana. Están llegando 500 tropas desde esta semana en el Valle de Río Grande, en Texas, y esto como respuesta a disparos contra un buque de la Guardia Costera durante el fin de semana pasado. Información que llega de Estados Unidos. 7:06 de la mañana, buenos días. Mire, vámonos a otros temas. Oiga, qué solecito tan rico esta mañana aquí en Villahermosa. Medio despejado, aunque habrá nublados en el transcurso de la tarde. No nos confiemos porque el fin de semana estamos en alerta amarilla. En Tabasco se esperan lluvias en buena parte de la entidad. En algunos puntos acumulados 75 a 150 milímetros, sobre todo en la región serrana y en la Chontalpa Grande, Huimanguillo, Teapa, Tacotalpa, allá en la Sierra de Tabasco y la Chontalpa Grande. Se espera la posibilidad de que el sábado por la noche o el domingo en la madrugada eleven sus niveles los ríos serranos, Puscatán, Teapa, ya sabe usted, los ríos de la sierra, etcétera, etcétera. Manténgase informado. Vamos enseguida con una declaración que confirma entonces un dato que se venía ya hablando sobre el programa de retiro voluntario por parte del gobierno del estado a elementos que están en activo en este momento. Ayer los medios de comunicación platicaron con el director general de el ISSSTE. Vamos a escuchar lo que dice Luis Ernesto Ortiz Catalá, y efectivamente él afirma que se está estudiando, se está analizando este programa de retiro voluntario para trabajadores del gobierno del estado. Los datos se van a dar a conocer mediante un comunicado oficial, cómo va a ser este retiro voluntario, si es efectivo o no, de qué manera, a partir de cuándo, en un comunicado que será publicado en unos días. Escuchemos al director general del ISSSTE dar este anuncio.
5: Se está estudiando también, sí, ya está preparado. En unos días se va a dar la información. De hecho, ya se está dando, están saliendo en los comunicados del gobierno algo sobre ese tipo.
6: ¿Y qué tipo de
7: voluntario o se va a aumento obligar a los trabajadores?
5: Bueno, nunca se le va a obligar a nadie.
6: ¿Y cuánto estarían ofreciendo a los trabajadores?
5: Eso es lo que se va a presentar. Eso es lo que se va a presentar para que tengan toda la información correcta.
6: ¿Cuántos trabajadores?
5: En estos próximos días ya se van.
6: ¿Y más o menos cuántos trabajadores se van?
5: Todavía no.
6: ¿Y cuánto es la bolsa que tienen para este programa?
5: Estamos en ese estudio precisamente. No le puedo dar información, no la tengo completa, sino con gusto. Nosotros le vamos a hacer el comunicado cuando ya se tenga.
6: ¿Y a partir de qué tiempo de elaborar? ¿20, 30?
5: Eso viene en el comunicado que se va a dar.
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4: Pues bueno, estaremos esperando este comunicado en población que está como parte del activo de trabajadores del gobierno del estado interesados sobre este asunto del retiro voluntario. Es este mecanismo por el cual un trabajador decide o solicita retirarse del trabajo, es terminar su relación laboral, y entendemos, o así ha sido históricamente, en otras organizaciones se recibe una compensación económica determinada. ¿De qué manera va a actuar este retiro voluntario? ¿A partir de cuándo? ¿Quiénes van a ser factibles de obtener este retiro voluntario si es que así lo solicitan? Lo sabremos de manera general, por lo que entendemos, y lo dijo Ortiz Catalá, director general del ISSSTE, serán unos próximos días en un comunicado oficial. Seguramente el comunicado lo tendrá que emitir el propio ISSSTE, así lo entendemos. Vámonos con más datos, 7:10 a.m. sobre la Universidad de la Salud. Escuchemos a continuación lo que informó Victoria Arévalo Centeno, la titular de la SOTOP. Todo parece indicar que un terreno en el fraccionamiento Carrizal para que sea donado ante el Ejecutivo por Petróleos Mexicanos. Veremos sobre la construcción de esta Universidad de la Salud.
9: Los trabajos del proyecto de la creación de la Universidad de la Salud en el estado avanzan. Este será diseñado para brindar mejores oportunidades de formación profesional a los estudiantes con vocación en el área médica y de la salud. Respecto a su ubicación, se contempla un terreno en el fraccionamiento Carrizal, predio que formará parte de las gestiones de donación que mantiene el Ejecutivo Estatal ante Petróleos Mexicanos, informó la Secretaria de Ordenamiento Territorial y Obras Públicas, Victoria Arévalo Centeno.
10: Se busca dar mejores oportunidades a los alumnos que tienen la orientación profesional hacia ciencias de la salud. Y estamos trabajando ya para concluirlo, y en su momento nuestro gobernador les dirá.
9: Aunque las autoridades informaron que la inversión requerida será significativa, el monto exacto se mantiene bajo reserva debido a que próximamente iniciarán los procesos de licitación. El plan contempla que la obra pueda comenzar a concentrarse entre finales del presente año o el próximo, con el objetivo de que su primera etapa quede en condiciones de recibir a la primera generación de estudiantes. Los detalles finales y anuncios oficiales sobre el arranque formal serán dados a conocer oportunamente por el gobernador del estado.
10: Hasta ahorita tenemos ubicado el predio en el fraccionamiento Carrizal, uno de los predios que se tiene gestión de donación con Pemex, en esa gestión constante de nuestro gobernador. Es una inversión importante, más sin embargo, por razones próximas a una licitación, no puedo
11: dar el multianual. Un solo año.
10: Se busca que sea, vaya, que en su primera, vamos a llamarlo etapa, pues queden condiciones para una primera generación, y vamos a estar generando las condiciones para los subsecuentes.
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4: 7:12, regresemos después de esta pausa con más información. Qué bonito está la mañana en Villahermosa, día soleado. Si tiene que lavar ropa, lave, porque el fin de semana va a ser de lluvias para Tabasco. Mi nombre es Arturo Bolio, volvemos en un momento desde Villahermosa. Buenos días.
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12: Son las 7:12.
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2: Siete de la mañana con 15 minutos, 7:15 de este viernes 2 de octubre. 2 de octubre, no se olvida, el 2 de octubre de 1968. Platicaremos un poquito en un momento sobre este tema que seguramente va a abordar iniciando la conferencia de prensa la presidenta Claudia Sheinbaum desde Palacio Nacional, que estaremos a la espera de la información y la señal desde Palacio Nacional a las 7:30 de la mañana. Vamos con breves informativas desde Villahermosa. Soy Arturo Bolio. Muy buenos días. Mire, sobre la tradicional marcha del 2 de octubre en la Ciudad de México, le platicamos hace minutos sobre la UNAM, que va a ser flexible con evaluaciones, con clases, para que los alumnos puedan acudir, quienes quieran, o la comunidad universitaria, a esta manifestación que se hace año con año. Eso es la UNAM. Por su parte, el Poli dice que las clases no se suspenden, sino que se desarrollarán de manera virtual para garantizar la seguridad y evitar contratiempos en los traslados de estudiantes, docente y personal administrativo por las marchas de este 2 de octubre en la Ciudad de México. Mire, en información que llega desde California, se acuerda que hace unos días se cayó un helicóptero, y bueno, luego, después de casi un día de labores frente a las costas de Pebble Beach en la isla de Santa Catalina en California, buzos del departamento del sheriff del condado de Los Ángeles hallaron el cuerpo de la mexicana Catalina Hernández, y una mexicana iba a bordo. El miércoles pasado, la ambulancia aérea que llevaba a la mujer de 45 años para ser atendida de emergencia por una crisis alérgica colapsó en medio del mar. En la aeronave viajaban otras personas más, entre ellas el hijo mayor de Catalina, Alejandro Romero. Encontraron el cuerpo de esta mujer allá en las playas de California. La ONU está denunciando la quema de un centro de tratamiento de ébola en un campamento con desplazados en el Congo belga. Naciones Unidas advirtió que la pérdida de esta infraestructura retrasa la lucha contra el segundo brote más mortífero de la historia, tras perder el rastro de cientos de contactos directos. Estados Unidos anunció que suspendió la atención de sus ciudadanos de su embajada y sus consulados en Brasil a partir de hoy viernes por preocupaciones de seguridad a 2 días de las elecciones presidenciales brasileñas. ¿Sabe usted que en Brasil es obligatorio votar? Aquellas personas que tienen 18 años, 60 años, tienen que ir obligatoriamente a votar. Si no, se les llega una multa de casi medio dólar, como 10 pesos mexicanos aproximadamente, y dirá usted, es muy poquito. No, pero para pagar la multa tiene que hacer trámites en varias oficinas gubernamentales. La gente en Brasil tiene que votar a fuerza. 7:17, vámonos con más información. Buenos días. Bueno, 2 de octubre no se olvida. Es un dato y una frase que queda en la mente de muchos. Se cumplen 58 años del movimiento del 68 y de esta masacre. Oficialmente, el gobierno del presidente Gustavo Díaz Ordaz y las autoridades en su momento informaron de entre 20 o 30 muertos allá en Tlatelolco, en la Plaza de las Tres Culturas en la Ciudad de México. Según investigaciones de organizaciones y periodistas e investigaciones posteriores, dicen que el daño fue mucho mayor, entre 300 y 400 personas, incluso algunas personas dicen que puede ser en investigaciones mucho mayor. Además, se hablan de 1 millar de heridos y miles de detenidos que fueron llevados al campo militar número 1 y a la cárcel de Lecumberri. ¿Qué es lo que pedían los estudiantes en el 68 en un pliego petitorio del Consejo Nacional de Huelga? Le exigían los estudiantes en general, le pedían al gobierno mexicano en ese momento la libertad de presos políticos. Eran 6 puntos, ¿eh? Eran estudiantes y activistas detenidos. Punto 2, la derogación de los artículos 145 y 145 bis del Código Penal, los cuales castigaban al delito de disolución social y se utilizaban para reprimir a la oposición. Punto 3, en este pedido petitorio del Consejo Nacional de Huelga del 68, la desaparición del cuerpo de Granaderos, un grupo policial señalado por su constante uso excesivo de la fuerza. Punto 4, la destitución.

0: De los funcionarios responsables de los actos de violencia y represión, como los jefes de policía. Punto 5 de este petitorio, pliego petitorio del Consejo Nacional de Huelga en el 68, la indemnización a las familias de todas las personas muertas y heridas a causa de la agresión estatal. Y 6, es deslinde de responsabilidades legales y penales de las autoridades involucradas en los abusos. 2 de octubre, no se olvida, 1968. Plaza de las Tres Culturas, Tlatelolco, Ciudad de México. Vámonos con información de interés en el estado de Tabasco, y bueno, a la espera que ya en noviembre se activen estas restricciones para que los alumnos del Sistema Básico Nacional, incluido Tabasco, pues no puedan utilizar teléfonos celulares mientras estén al interior de las escuelas y sobre todo en clases. Ayer los medios de comunicación platicamos con la secretaria de Educación, Patricia Parrea, sobre estas consultas. Ya se hablaron y se consultaron a los maestros, directivos escolares, planteles escolares y demás, pero faltaba conocer el dato de los padres de familia que fueron encuestados. Nos asegura la secretaria de Educación del estado de Tabasco que el 92% de los padres de familia de niños y niñas en escuelas de educación básica están de acuerdo con esta restricción. Escuchemos.
1: El respaldo total, están de acuerdo con este implemento de la regularización de los celulares, los dispositivos móviles, y todavía el día de ayer pues ya fue como el término del plazo que se puso, y pues ya en breve les vamos a ir, vamos a invitar a todos para presentarles cómo van a quedar los lineamientos, porque pues sí tienen que haber reglas que tenemos que cumplir. El 92% de los padres de familia, hasta donde íbamos con las encuestas, porque el cierre fue ayer, entonces todavía no está a hacer ese análisis.
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0: 721, también la secretaria de Educación, Patricia Parrea, habló sobre este tema de la reducción de los cupos en jardines de niño en el estado de Tabasco. ¿Qué dijo la secretaria de Educación sobre el tema? Escuchemos.
1: Mira, de lo que esperábamos, que íbamos a tener un reajuste que ya habíamos comentado, pues pudimos hacer una negociación con la Secretaría de Educación Pública, en la cual pues nos permitieron tener pues hasta 13, como mínimo 13 alumnos en un grupo, y eso pues nos ayudó muchísimo. Pero pues sí, estamos hablando de que hay baja natalidad, pero pues bueno, ya eso es otro tema.
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0: Bueno, estamos a la espera de lluvias para este fin de semana, sobre todo el sábado en la tarde-noche y el domingo en la mañana, por acumulados inclusive de hasta 150 milímetros o 75 milímetros sería lo mínimo, pero nos va a llover, sobre todo en la región serrana y en la Chontalpa Grande. Platicamos ayer con el titular de Protección Civil, el ingeniero Armando Pulido, nos habló sobre esos remanentes. Está un frente frío, el primero de la temporada en buena parte de la República Mexicana, y podría llegar a Tabasco y nos va a traer fresco. Escuchemos.
3: Ya entramos en la temporada de otoño. Esto está llevando a percibir lo que es el menos calor aquí en nuestra entidad del estado de Tabasco, porque ya está ingresando más humedad de lo que es del Mar Caribe y del Golfo de México, y para este fin de semana, para el domingo, ingresa remanentes del primer frente frío número uno, que así lo marca el Servicio Meteorológico Nacional. Todavía no es un efecto de un evento de norte fuerte, porque pues no ingresará en su totalidad aquí al sureste mexicano, aquí a nuestro estado. Y pues todavía bajo este fenómeno, para el fin de semana, pues las temperaturas máximas pues van a bajar un poquito más.
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0: 7:23. En otros temas de interés para nosotros aquí en Tabasco, este asunto se viralizó, este video ayer, de este fuego en un desfogue. Se veía una intensa flama que luego de repente desapareció, y luego también se circularon estos videos donde se veía esa flama al interior de la refinería de Dos Bocas, la refinería Olmeca, y bueno, pues se hicieron virales sobre este denominado conato de incendio, así lo llama Petróleos Mexicanos. ¿Qué nos dice Pemex sobre esa situación en Paraíso ayer en Dos Bocas, en la refinería? Escuchemos.
4: Petróleos Mexicanos informa que durante la madrugada de hoy jueves se presentó un evento operativo en la batería de separación litoral ubicada en Dos Bocas, Tabasco, por lo que se realizaron acciones para evitar el cierre de pozos productores de la región marina suroeste, al derivar el flujo controlado de gas al quemador, el cual es un dispositivo de seguridad ante estos eventos. Se presentó un sobrecalentamiento en el área, lo que provocó un conato de incendio en el pastizal seco alrededor del quemador. De inmediato se activaron las medidas de seguridad y el conato de incendio del pastizal fue extinguido oportunamente por el equipo de bomberos ubicado en la terminal marítima Dos Bocas, sin que se reportaran afectaciones al personal ni a las instalaciones. Las operaciones continúan de manera normal.
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0: Ya reportan también la quema de un pastizal en la zona aledaña. Bueno, es el reporte que dio Petróleos Mexicanos el día de ayer. Sobre la estrategia de seguridad en la entidad, ayer le comentaba en la primera edición de este noticiario a las 6:15 de la mañana, la llegada de los Boinas Rojas, este grupo élite de la Secretaría de Defensa Nacional. Pues tenemos más datos sobre esta brigada de fusileros paracaidistas del ejército mexicano que ya están en Tabasco. ¿Cuántos son? Escuchemos.
5: Con el objetivo de mantener la paz en Tabasco, arribaron a la entidad elementos de la Brigada de Fusileros Paracaidistas, una de las unidades especializadas del ejército mexicano y cuyo alto nivel de adiestramiento y preparación en operaciones aerotransportadas han distinguido durante 8 décadas. La Compañía de Fuerzas Especiales, también conocida como Boinas Rojas, viene a sumarse a la Estrategia Nacional de Seguridad para mantener el orden y la paz en territorio tabasqueño.
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0: Mire, vámonos, 7:25 sobre este dato que escuchamos hace un momento. ¿Cuántos elementos de este cuerpo de élite del ejército mexicano llegaron a Tabasco? Nos los da a conocer a continuación el secretario de Seguridad y Protección Ciudadana del Estado, Alejandro Leal López. Ayer le preguntamos esto cuando estaba en la Quinta Grijalva y nos dio esta información.
6: Vienen a hacer el reforzamiento para la Fira Olmeca, vienen a ser parte de estos operativos que estamos llevando a diario. Va a ser en conjunto los operativos en general, todos esos operativos de reforzamiento que se están llevando van a estar apoyándonos.
7: ¿Van a reforzar algún municipio, secretario?
6: Los municipios de mayor índice delictivo. Sí, pues ya lo saben, como ya son parte de ellos, es Condoacán, Paraíso, entre otros.
7: ¿Tendría el dato de cuántos elementos vinieron?
6: Son, como ya lo comentó el compañero, son alrededor de 15.
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0: Bueno, estos llegaron, hoy estamos a viernes, el miércoles llegaron entonces estos elementos de los Boinas Rojas, este grupo élite del ejército mexicano, que pues ya están en Tabasco, son 15 en general. Tenemos que ir a una pequeña pausa, regresar, vamos a escuchar al titular de la Fiscalía General del Estado, Oscar Tonatiuh, hablar sobre el tema de extorsión en Tabasco. Al regresar de la pausa, no, después se lo platico, porque vamos enseguida ya a Palacio Nacional, ya está. Vamos a pausa promocional y regresamos en un momento con más información. Quédese con nosotros, buenos días.
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2: Son las 7:27.
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15: Ya a las 7 de la mañana con 32 minutos le presento breves informativas desde la ciudad de Villahermosa. Escuche usted y sonando fuerte en Tabasco, 94.9 FM. Somos La Mega. Buenos días. La Secretaría de Bienestar y el Gobierno del Estado da a conocer el calendario de los pagos del bienestar en este mes de octubre. Fechas importantes. Bienestar en tu mesa. La entrega de los apoyos serán el 8, 9 y 10 de octubre. Si usted es beneficiario de Pescando Vida, el pago se efectuará el próximo 5 de octubre. Sembrando Vida Tabasco, el pago será el próximo 8 de octubre. Y para Bienestar y Plenitud, fechas de pago son 14, 15 y 16 de octubre. Información que da a conocer el Gobierno del Estado y la Secretaría de Bienestar del Gobierno del Estado de Tabasco. ¿Está usted informado? Mire, le comentaba hace una hora aproximadamente, la Secretaría de Marina dio a conocer en un comunicado en redes sociales la detención de Miguel Ángel N., alias Sol y O Mike, con que contaba con una orden de aprehensión por su probable participación en delincuencia organizada con fines de cometer delitos en materia de hidrocarburos. Fue un operativo en conjunto con servicios de investigación e inteligencia por parte de la Fiscalía General de la República y la Secretaría de Seguridad a nivel federal. En Zapopan, Jalisco, detuvieron a Miguel Ángel N., alias Sol o Mike. ¿Por qué la relevancia de esta detención? porque el denominado Capitán Sol es un capitán retirado. Es un capitán retirado, Miguel Ángel Solano Fuiz, conocido como Capitán Sol. Y según por acá estoy leyendo por varios medios nacionales y seguidores y especialistas en información, es una pieza clave en las operaciones del contrabando de combustible en nuestro país. Es una información sumamente importante. Y bueno, desde Estados Unidos, la Casa Blanca volvió a excluir ayer jueves a CNN de la cobertura de un viaje del presidente de Estados Unidos, Donald Trump, después de que un juez federal bloqueara el intento del gobierno norteamericano de restringir el acceso a los medios de comunicación. Pues otra vez le dice el presidente Donald Trump a CNN: tú no vas conmigo a cubrir la gira. Ayer se dio a conocer sobre esta carambola múltiple en Carolina del Sur, donde lamentablemente hubieron personas, decenas de personas heridas, y se paralizó esta interestatal en vía comunicación allá en Carolina del Sur. ¿Por qué le tomo esta información que es del día de ayer? Porque hoy están circulando muchas imágenes de esta carambola tomadas por drones, vías aéreas, 50 vehículos, trailers encima de vehículos destrozados, particulares, una carretera totalmente paralizada allí en Carolina del Sur, 50 vehículos la mañana de ayer jueves, y fue causado por la neblina en una multicarambola con decenas de lesionados en Estados Unidos. 7:35 de la mañana, maneje, mira, aunque está el solezazo aquí en Tabasco, maneje con precaución, que no le gane la prisa. Respire profundo, va a llegar, quizá tarde, pero va a llegar, maneje con precaución. Buenos días, soy Arturo Bolios de Villahermosa, vamos con más datos. Mire, ayer en la Quinta Grijalva, además del mensaje del gobernador, que fue el punto toral con la presencia de su gabinete legal y ampliado, pues los medios de comunicación, como estaban todos los secretarios titulares de dependencias, pues las entrevistas se dieron por todos lados, y una también que se dio la oportunidad de platicar con el fiscal general del estado de Tabasco, en particular sobre los casos de extorsión que no se denuncian. Dice el fiscal general Óscar Tonatiuh Vázquez Landeros que sigue esta política de proximidad social para que las personas denuncien la extorsión en Tabasco. Escuchemos al fiscal.
16: Tenemos una política de proximidad social muy agresiva. En ello hemos estado llevando a cabo estas acciones que nos permiten tener contacto con los ciudadanos para las denuncias correspondientes. En esta razón nos reunimos con ellos, les compartimos resultados no solamente de ellos, de diversos, pues unos que fueron proporcionados en la visita presidencial. Acordamos llevar a cabo diversos mecanismos de contacto para con sus agremiados y sus su personal en temas de capacitación y atención inmediata, una llamada o un chat con fiscal.
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15: Pues bueno, lo que insiste el titular de la Fiscalía General del Estado es que debe de acercarse quien es extorsionado en nuestro estado, acercarse a la fiscalía. Hay medios diversos para poder hacer y hacer esta denuncia. Sobre el tema de los montachoques, usted sabe, hemos visto videos en otras partes del país, sobre todo en la Ciudad de México, en Guadalajara, en Monterrey, donde personas provocan choques o hacen como que los atropellan y se tiran al piso, o acercan su vehículo a otro vehículo y lo golpean y le echan la culpa a la otra persona para generar dinero, para sacarle lana inmediatamente a una persona que va conduciendo un vehículo que se ve sorprendido en ese instante. Los montachoques, ¿existen o no en Tabasco estos casos? Esto dijo el fiscal general del estado. Escuchemos.
16: No tengo conocimiento de montachoques,
18: ¿sí?
16: No tengo conocimiento de ese tipo de fenómeno.
18: ¿Usted por qué cree? ¿Usted cree que el fallo, que no se denuncie?
16: No tengo conocimiento. Por el tema que ustedes están refiriendo, no tengo conocimiento. Verifico con mucho gusto les informo.
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15: ¿Montachoques en Tabasco? Dice el fiscal que no hay denuncias sobre esta situación. Número de WhatsApp aquí en la cabina: 99-37-00-77-47. Mira, vamos a escuchar a continuación la voz de Dulce María Mancera Sánchez. Ella es integrante del colectivo Giret. Desde hace 6 años está haciendo todo lo posible hasta lo imposible por encontrar a su hija desaparecida. Esta búsqueda continúa siempre con los familiares que están desesperados. Es la voz de Dulce María Mancera Sánchez. Su hija, Jiret, desapareció hace 6 años.
19: La búsqueda en vida es una labor continua para las madres con familiares desaparecidos. Comprende visitas a centros penitenciarios, se pegan fichas por las calles y pueden llegar hasta terrenos baldíos. Para Dulce María Mancera Sánchez, integrante del colectivo Jiré, desde hace 6 años emprendió esta forma de vida a raíz de su hija desaparecida.
20: Mi hija se llama Citlali María Mancera Sánchez, va a cumplir 6 años de desaparecida. Pues ella desapareció en Infonavit Atasta, ahí la dejé yo por última vez y hasta el día de hoy no tenemos noticia de ella alguna. Búsqueda en vida le llamamos a salir a los municipios, ya sea a los Cerezos, vamos a buscar, porque muchas veces en los Cerezos también hay personas desaparecidas que sus familiares afuera no lo saben. Y a las pegas de fichas, búsqueda en campo cuando tenemos que buscar en algún terreno o algo. Esas son las búsquedas que realizamos.
19: Subrayó que cuando se realizan las búsquedas, hay organismos como la Fiscalía General del Estado de Tabasco que les apoya, entre otros elementos, con la comunicación de fichas y videos en pantallas, con los que se ha logrado encontrar a personas.
20: Pues ahorita, cuando tenemos que salir a hacer algún trabajo, sí pedimos el apoyo a la Fiscalía, Comisión de Búsquedas, que nos apoyen por ese lado con el transporte, con lo que nos haga falta. Y sí, hasta ahorita, gracias a Dios, nos han respondido. Nos ha servido mucho. Gracias a eso han habido una que otra localización de personas desaparecidas. Sí es un gran apoyo por esa parte, la visualización más que nada.
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15: 7:40 de la mañana. Nos da tiempo de una nota más antes de mandar a la pausa promocional y estaremos al pendiente de enlazarnos a Palacio Nacional con la conferencia de la presidenta Claudia Sheinbaum. Escuchemos a Gabriela Georgina Sánchez Zavala, presidenta del Consejo del INE aquí en Tabasco. Pues llama a los partidos políticos a que se apeguen a las normas en el proceso electoral que ha comenzado. Escuchemos.
21: El llamado en general a los partidos políticos para este proceso electoral es de apegarse a todos los principios rectores, a las normas y actividades del proceso electoral federal 2026-2027, destacó Gabriela Georgina Sánchez Zavala, presidenta consejera del INE en Tabasco. A las representaciones de los partidos políticos les expresó también su disposición para mantener un diálogo institucional abierto y respetuoso. Subrayó que sus planteamientos, observaciones y cuestionamientos forman parte de la vida de este órgano colegiado y será encauzado conforme a las atribuciones y procedimientos aplicables.
22: El llamado en general a los partidos políticos es el que mencionamos aquí en el discurso, es apegarnos todos a los principios rectores de la función electoral, establecidos y al marco legal de actuación de cada uno de nosotros.
21: Expresó también su disposición para mantener con el Instituto Electoral y de Participación Ciudadana de Tabasco una relación institucional de coordinación, comunicación y respeto. Subrayó que la coordinación entre ambas autoridades será fundamental para el adecuado desarrollo de las actividades que legalmente les corresponde.
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17: Son las 7:42.
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15: Informado. 7:45 de la mañana de este viernes 2 de octubre del 2026, el Día Mundial de la Sonrisa. Mire, vámonos a la conferencia de prensa de la presidenta Claudia Sheinbaum. Hay que ponderar esta noticia de esta mañana, la captura del capitán Sol, presunto operador de la red de huachicol fiscal, es detenido por la Secretaría de Marina. El exmarino estaría ligado a la red de huachicol fiscal operada por Manuel Roberto y Fernando Farías Laguna, sobrinos del exsecretario de Marina Ojeda Durán. Vámonos a Palacio Nacional, espero 9:00 de la mañana en la segunda edición de este espacio de noticias. Soy Arturo Bolio. Vaya bien, adiós, vámonos.

0: Bien.
1: Bien. Buenos días a todas, a todos. Hoy es 2 de octubre. 2 de octubre no se olvida. Recordamos uno de los episodios más dolorosos de la historia de México, la represión a un movimiento estudiantil en la Plaza de Tlatelolco. Les recordamos que hace 2 años, cuando entramos al gobierno, leímos un comunicado que después fue publicado en el Diario Oficial de la Federación, en donde se reconoce que el principal responsable es el que entonces era comandante de las Fuerzas Armadas, el presidente de la República, entonces Gustavo Díaz Ordaz, reconocido por él mismo en distintos momentos de su vida después de haber sido presidente. Entonces, nuestra solidaridad siempre a quienes vivieron ese momento, a sus familiares, y nunca más una represión del Estado a un movimiento social. Bueno, el día de hoy siéntense, por favor. El día de ayer ocurrió un episodio muy lamentable, una situación muy lamentable en una escuela de Coahuila. Unos jóvenes que entraron a la escuela y atacaron a una maestra. Hay algunos episodios similares que se han presentado en el país en los últimos años. Son 3 o 4. Y el día de hoy le pedí al secretario de Seguridad y al secretario de Educación Pública que pudieran presentar una decisión que tomamos. La va a leer el secretario de Seguridad. Estoy conformando un grupo de trabajo coordinado por la consejera jurídica, en el que participan la Secretaría de Seguridad, la Agencia de Transformación Digital. Estamos invitando instituciones académicas, expertos, y el primer objetivo es exigir a las plataformas digitales que bajen de su contenido en el momento en que encuentren comunicados o acciones que tiendan a la violencia, al abuso o al acoso. Es decir, prohibir que haya ese tipo de publicaciones en las plataformas digitales. Para ello, conformo este grupo de trabajo y el secretario de Seguridad va a informar en qué contexto estamos conformando este grupo. Y algunas otras medidas en las escuelas, y el llamado a padres y madres de familia para que estén muy atentos al tipo de contenidos que ven sus hijos en las redes sociales. Pero una responsabilidad muy importante es el de las plataformas digitales. Entonces le voy a dar la palabra a Omar sobre este tema y después vamos a darle continuidad a lo que ya teníamos para el día de hoy, que es el informe de la Secretaría de Cultura, de las acciones que se han llevado a cabo por su titular y su equipo, Claudia Curiel, y para ello nos acompañan Claudia, Secretaria de Cultura, Marina Núñez, Subsecretaria de Desarrollo Cultural, Omar Vázquez, Director General del Instituto Nacional de Antropología e Historia, el antropólogo Diego Prieto, Director General de la Unidad de Culturas Vivas, Patrimonio Inmaterial e Interculturalidad, Marina Stavenhagen, Directora General de la Cineteca Nacional, Alejandra de la Paz Nájera, Directora General del Instituto Nacional de Bellas Artes y Literatura. Y al cierre de la conferencia de hoy, como siempre, Suave Patria, y también una sorpresa que les tenemos de alumnos de las escuelas de Bellas Artes para cerrar la conferencia. Bueno, le doy la palabra a Omar.
2: Muy buenos días a todas y todos. Quisiera informar sobre 2 hechos graves y muy lamentables ocurridos en Coahuila y sobre las acciones que se están realizando para apoyar las investigaciones y prevenir hechos similares en absoluta coordinación con las autoridades de Coahuila, principalmente con la Fiscalía de Coahuila. Respecto a los hechos ocurridos el día de ayer en la Escuela Secundaria General número 13, ubicada en Torreón, Coahuila, las investigaciones preliminares indican que dos jóvenes mayores de edad, identificados como hermanos y exalumnos del plantel, ingresaron a la escuela y agredieron con armas blancas a personal educativo y estudiantes en distintos puntos de las instalaciones. Durante la agresión, una integrante del personal directivo resultó gravemente lesionada y posteriormente perdió la vida. Expresamos nuestras condolencias a su familia, a sus compañeros de trabajo, a sus alumnos y a toda la comunidad escolar. Además, cuatro personas resultaron lesionadas, dos docentes, uno de ellos reportado en estado delicado, un alumno y una mujer que se encuentra estable. Todos reciben atención médica y las autoridades del gobierno de Coahuila mantienen seguimiento a su evolución. Como parte de esta estrategia, por órdenes de la presidenta Claudia Sheinbaum, estamos integrando un grupo de trabajo con la Consejería Jurídica, la Agencia de Transformación Digital, la Secretaría de Educación Pública, el Centro Nacional de Inteligencia, la Secretaría de Seguridad y Protección Ciudadana, así como con instituciones académicas. Para avanzar en esta ruta de prevención, estamos planteando las siguientes líneas de trabajo para actuar de manera anticipada, reducir los riesgos y contar con mecanismos más eficaces de detección, acompañamiento y respuesta de contenidos o conductas que puedan derivar en situaciones de violencia. Por instrucciones de la presidenta Claudia Sheinbaum, un grupo coordinado por la consejera jurídica, la maestra Luisa María Alcalde, para la próxima semana se prevé trabajar en un decreto que establezca obligaciones para las plataformas digitales en materia de detección, reporte y remoción oportuna de contenidos y comentarios que inciten directamente a la violencia, así como mecanismos de coordinación con las autoridades competentes. El fortalecimiento del programa ABC de las emociones, con asambleas con padres de familia, y también la incorporación de buzones confidenciales para la detección temprana de situaciones de riesgo, mecanismos de orientación y acompañamiento para adolescentes y jóvenes, y una mayor participación de madres, padres y personas cuidadoras en la prevención y atención oportuna. Llamado a madres y padres de familia para mantenerse cercanos y atentos a sus hijos e hijas, fortalecer la comunicación y, ante cualquier situación o conducta que genere preocupación, acercarse a la línea de la vida para recibir orientación, acompañamiento y, en su caso, apoyo psicológico. Impulsar las reformas necesarias para fortalecer la regulación del acceso y uso de redes sociales por parte de niñas, niños y adolescentes, con énfasis en su protección frente a contenidos violentos o nocivos, mecanismos de verificación y protección acordes con la edad y mayores responsabilidades para las plataformas digitales. Un componente central de este trabajo es el entorno digital. Desde la Secretaría de Seguridad y Protección Ciudadana, a través del Centro Nacional de Inteligencia, se ha fortalecido el monitoreo permanente de redes sociales, servicios de mensajería, foros y otros espacios digitales para identificar de manera temprana contenidos, conductas o personas que pudieran representar un riesgo relacionado con expresiones de extremismo violento. También se han fortalecido las capacidades de investigación en fuentes abiertas para reconstruir la actividad digital relacionada con una amenaza, identificar patrones y establecer posibles relaciones entre usuarios. Con apoyo del Centro Nacional de Inteligencia, se incrementará el seguimiento de comunidades y contenidos con estas características, con el objetivo de identificar patrones, amenazas creíbles o posibles llamados a cometer actos de violencia. Es importante precisar que consultar determinados contenidos o realizar una expresión en redes sociales no significa por sí mismo que una persona vaya a cometer un delito. La tarea de inteligencia consiste precisamente en distinguir entre una expresión, un contenido de riesgo y una amenaza concreta que requiere atención inmediata. Reiteramos nuestra solidaridad con las comunidades educativas afectadas, en particular con las familias de las víctimas, estudiantes, docentes y personal de ambos planteles. Mantendremos el acompañamiento institucional en coordinación con el gobierno de Coahuila y las acciones necesarias para contribuir su atención y fortalecer las medidas de prevención. Nuestra prioridad, por instrucciones de la presidenta Claudia Sheinbaum, es utilizar todas las capacidades disponibles para proteger a las comunidades escolares y evitar que hechos tan lamentables como estos vuelvan a ocurrir. Muchas gracias.
1: Hacer algunas preguntas sobre este tema y luego pasamos a cultura. Sí, a ver.
0: ¿Qué tal? Muy buenos días a todos. Juan Hernández, de Diario Basta, Tabasco, y Campeche Hoy, Quintana Roo y de Grupo Cantón. Y buenos días a mis compañeros. Me llama la atención precisamente esta parte de las plataformas digitales, porque, bueno, estamos viendo dos fenómenos. Por un lado, hay muchas plataformas que permiten a menores de edad inscribirse, y tenemos ahí el fenómeno también de los retos virales, estos retos de que empezaron con desde el reto de la ballena hasta cosas absurdas como beber agua hirviendo o aventarle a alguien agua hirviendo, pues sí, nada más por cumplimentar con una, ellos llamarían una norma social. Por un lado, ¿cómo se plantearía responsabilizarlas? Bueno, hacerlas parte de este esfuerzo, porque también ahí viene otro problema. También encontramos las famosas cuentas fantasmas, estas cuentas que no tienen nombre, no tienen, digamos, una identidad. Un ejemplo, el gordo o el cualquiera de esas cuentas que sirven para hacer bullying o precisamente para difundir este tipo de retos, este tipo de situaciones de violencia que, pues, al final de cuentas está afectando a los jóvenes. ¿Cómo se podría trabajar? No sé si habría alguna especie como de, no sé, un enlace, un link, un clic para poder reportar este tipo de cuentas, que al final de cuentas son las que están haciendo que se difunda esta violencia. Y también siguiendo con lo de las redes, perdón por lo que se hizo la pregunta, pero vale la pena hacer el análisis, que muchas veces a través de las, o sea, si bien es cierto, como diría el expresidente López Obrador, a través de las benditas redes sociales, uno puede ser el termómetro del tipo de violencia o del tipo de injusticia que se está viviendo en un país. Sirven para hacer denuncias. Ahí tenemos casos también de, no sé si llamarle, se está trivializando la violencia. Vemos a una pareja que mata a un perro, lo atropella y se baja todavía el hombre a golpear al animal agonizante, ¿no? Y no me van a hacer nada. Ese tipo de contenidos, ¿cómo se puede, no regular, porque entonces entraríamos en el terreno de la censura, pero sí es muy importante que lo que están viendo los jóvenes es violencia, están trivializando violencia, están incluso hasta legalizando cierta violencia o están siendo promotores de violencia? También tenemos ahí otras redes, como por ejemplo como el WhatsApp, en donde se difunde de que el día de mañana vamos a ir a golpear a tales jóvenes. Ahí tenemos un caso del colegio de bachilleres, ahí Bachilleres 3, en donde se hace una denuncia de jóvenes violentadas, y vemos cómo los propios jóvenes, al ver que no hay una respuesta de autoridades, tienen que recurrir a las redes. Entonces es un caldo muy complejo de violencia, a veces que no los escuchan o los escuchan a medias. Sí, me gustaría ver si podrían, pero no lo extenso, pero ¿cómo se puede trabajar algo tan complejo como es redes sociales, violencia, a veces no escucharlos y otras veces normalizar la violencia?
1: El caso ocurrido ayer y hace unos días en Querétaro, un caso similar, quienes hacen la investigación, la Fiscalía General y el Gabinete de Seguridad, encuentra similitudes con otros dos o tres casos en donde hay comunicación a través de las redes sociales. Entonces, hay una parte evidente de cuidado que tenemos que tener las madres, los padres de familia, para estar pendientes de nuestros hijos. Hay una primera regulación que nosotros hicimos que tiene que ver con otros temas, las adicciones relacionadas con las redes sociales. Están vinculadas, pero no directamente. Pero hay una parte que es responsabilidad de las plataformas digitales. Y esa es la que queremos que las plataformas digitales no permitan. No puede ser que las redes sociales salgan casos de abuso infantil, de conocimiento de este tipo de vínculo, y que las redes no hagan nada. Entonces, el objetivo de este grupo de trabajo no lo estamos haciendo sobre las rodillas, sino un grupo de trabajo con expertos de la UNAM, del Poli, de algunas instituciones, que nos ayuden a que lo más pronto posible, mi objetivo es la próxima semana, tengamos un decreto relacionado con esto. La prohibición, la obligación de las plataformas de bajar esos contenidos, no permitir que se difundan. Y tiene que quedar muy claro cuáles, para que no rayen la censura. Pero yo creo que ningún padre, madre de familia, ningún mexicano o mexicana está de acuerdo que haya ciertos contenidos que se estén propagando en las redes, los ciertos vínculos relacionados con actos delictivos. Entonces, ese es el objetivo y por eso es este grupo de trabajo. Además, hay otra parte, el fortalecimiento del ABC de las emociones, que ya le toca a Mario Delgado y a su equipo, junto con Secretaría de Salud y un grupo amplio de trabajo. Se están haciendo en este momento las asambleas en secundarias y en preparatorias para repartir las guías del ABC de las emociones. Si hay un joven que tiene problemas, pues que pueda atenderse en la escuela, que sea orientado a las instituciones responsables y la línea de la vida, donde se pueda hablar para recibir orientación psicológica. Y también un buzón en las escuelas, que ya estaría trabajando Mario con el Consejo Técnico o el Comité, ¿cómo le llaman? El Comité Escolar, pues para si alguien encuentra que hay una situación, que pueda reportarlo a través de este buzón. No sé si quieras comentar algo más, Mario, sobre este tema.
3: Buenos días, con su permiso, Presidenta. Como ustedes saben, aquí se presentó el ABC de las emociones, entre otras cosas motivado por los temas de ansiedad, temas de salud mental que han propiciado las redes sociales. Este ciclo escolar arrancó esta estrategia por instrucciones de la presidenta. Es contenido para los jóvenes muy importante. Hay un capítulo especial sobre el mundo digital, el impacto de las plataformas, no solo para los jóvenes, también para los maestros y para las madres y padres de familia. ¿Qué estamos haciendo ahora? La estrategia en el aula, que es que los maestros hablen sobre el tema de las emociones, que construyan vínculos de confianza con los jóvenes para que se normalice el hablar sobre las emociones. Se están haciendo asambleas con padres de familia, se les convoca, se les da su orientación a los padres y madres de familia para que tengan comunicación con sus hijos. ¿Qué vamos a hacer? Pues vamos a reforzar esta estrategia, que es uno de los objetivos de este ciclo escolar. Pero como bien dice la presidenta, no todo está en las escuelas y en los padres y madres de familia. Las plataformas deben de asumir la responsabilidad sobre este tipo de contenidos. Las plataformas tienen que demostrarnos que son sitios seguros para los menores de edad. Y es el grupo de trabajo que nos ha pedido conformar la presidenta y analizar un decreto sobre esto. Ahora, esto está ocurriendo en otros países. Incluso en los Estados Unidos, el acuerdo que hizo Meta hace algunas semanas tiene que ver con esto. Por ejemplo, tú preguntabas que menores de edad con mucha facilidad pueden abrir cuentas. Pues eso no puede permitirse. Tiene que haber un padre o madre responsable y ciertas condiciones en esa cuenta. Y también, pues con toda la inteligencia artificial que tienen, pues claro que son capaces de detectar a tiempo y de remover contenidos que inciten a la violencia. Y eso es lo que vamos ahora a trabajar.
0: Pero ya que están en el uso del habla, secretario, precisamente, ¿cómo se van a trabajar con las plataformas si muchas de ellas no quieren sacrificarlo? O bueno, o también con aquellos creadores de contenido o aquellas cuentas que no van a querer sacrificar likes. O sea, aquí parece que tiene más peso un like que incluso que la seguridad y la paz mental de un joven. ¿Cómo se va a trabajar, sobre todo con aquellas plataformas que evidentemente pues sigue trabajándose este tema, pero ahí tenemos a Facebook, ahí tenemos a TikTok, ahí tenemos, o sea, siguen estando ahí estos contenidos? Y eso sería todo, muchas gracias.
3: El acuerdo de meta en ese gran juicio incluye la desaparición de los likes, que haya solamente un par de horas de acceso de los menores de edad a redes, que haya una limitación de los contenidos, que no haya utilización de las redes, se apaga la plataforma en las noches, y eso demuestra que sí es posible que haya una mayor responsabilidad de las plataformas en esto.
1: El objetivo primero es que pasarle la responsabilidad a las plataformas, para que si ellos encuentran que hay comunicación, interacción de algo que tiene que ver con actos violentos, como los que ya ocurrieron en, son 3 o 4 ocasiones en el país, pues que bajen esos contenidos y reporten a la autoridad. Después ya discutiremos otros mecanismos adicionales, ya en foros más abiertos, porque tiene que ser algo que todos discutamos, sobre la regulación de las plataformas vinculadas con el impacto que tienen en niñas, niños, adolescentes. Pero en principio, y después de que ocurren 2 casos en esta semana y que ya habían ocurrido 3 casos, y que encuentra la autoridad que hay vínculos, o por lo menos presume que hay vínculos, pues tenemos que tomar decisiones y las plataformas garantizar que son espacios seguros para las niñas, los niños y los adolescentes. Y en particular, la obligación de, si encuentra situaciones como esta, que bajen los contenidos y reporten. No como un delito, sino como prevención. No se trata de hacerlo un delito penal, no. Puede ser un delito penal, pero no se trata de eso. Lo que queremos es prevenir. Prevenir o hacer acciones de prevención que garanticen la seguridad de las redes y que no haya situaciones como esta en donde haya comunicación a través de las redes sociales. Sobre este tema vamos a tomar otras, 2, 3 preguntas y pasamos a cultura, si les parece. Acá.
4: Gracias, Arturo Pavón, de Efecto Colateral de Estados Unidos y Chihuahua News. Pues comentarles que efectivamente sí se puede, porque las aplicaciones siempre nos dicen que si damos permiso para la cámara, encender la cámara, y sí pueden ellos ver quién está del otro lado del teléfono. Entonces no pueden decir que nada más es responsabilidad de los padres, nada más. En este sentido, también se tendría que regular el contenido sexual.
1: Tiene que haber prohibición de ciertas cosas en las redes. O sea, hay cosas que son delitos, no pueden estarse divulgando, y más con los algoritmos. Actividades delictivas, particularmente relacionadas con el abuso sexual. Esto no puede ser. O sea, tiene que tener un límite. Y yo creo que ahí está, es unanimidad. No creo que alguien esté a favor de que esas cosas se difundan en las redes sociales. Y también estos mecanismos de comunicación a través de las redes, de situaciones como las que se han presentado. Entonces, va a haber comunicación con las plataformas, obviamente. Por eso está ahí la Agencia de Transformación Digital. Pero necesitamos tomar medidas. O sea, no podemos ser omisos. Tenemos que tomar medidas y trabajar conjuntamente con padres y madres de familia, con las maestras, los maestros. Pero no O sea, tiene que haber límites en las plataformas. Yo creo que ahí, o sea, alguien que no esté de acuerdo, la verdad, sería inentendible.
4: También es muy fácil el acceso a las cámaras de seguridad, y las cámaras de seguridad muchas veces captan situaciones terribles, muy dramáticas, y siempre se están filtrando, y de repente ya aparecen, y ya lo tiene TV Azteca o de la TV.
1: Hay que ver hasta dónde, porque hay una parte que es, digamos, nosotros no queremos caer en la parte de la censura, es sencillamente la protección de las niñas, los niños y los adolescentes, las y los adolescentes. De eso se trata.
4: Gracias.
1: Bueno, vamos a ver, Carlos.
5: Doctora, ¿cómo está? Buen día, buen día a todos. Pues consultarle, Cuatro Media, Telecomunicaciones de la Cruz, Carlos Guzmán, Racero. Consultarle justamente este tema, cuando usted era jefa de gobierno, se lo comento porque yo fui presidente de Asociación de Padres de Familia en primaria y secundaria de mis hijas, hay muchos programas que ya están. Uno es la UCE, la Unidad de Seguridad Escolar. En la Ciudad de México la tienen muy bien articulada. Cada que hay entrada y salida de los chicos, hay una patrulla en las inmediaciones o, por solicitud de la directora, va a las escuelas. La dos, para el Secretario de Educación, antes de 2018 había una unidad de psicología que se llamaba UDEI, o se llamaba USAER. Es consultarle, secretario, qué va a pasar con estas unidades que están en las escuelas. Son psicólogas que están en las escuelas, en algunas, no en todas, porque el presupuesto decía no alcanzaba para todas. Es consultarle si con este suceso lamentable de Coahuila se podría reforzar este tipo de profesores, que son profesores que están junto con la comunidad escolar trabajando. Justamente detectan casos de chicos como el de estos gemelos que pudiese haberse detectado en secundaria. Más que expulsárseles, se les podía haber dado tratamiento psicológico. Tercero, es consultarle, doctora, si va a hacerlo de las pláticas. Usted como jefa de gobierno hacía pláticas en escuelas, sí. Es preguntarle si se, a raíz de esto, se va a reforzar este tema a nivel nacional. Los atletas son muy importantes. Le comento rápidamente el caso, Paola Espinosa. La llevé a la escuela de mis hijas, una escuela perdida en Milpalta. Cambió la vida de muchas personas. Es preguntarle si va a reforzar justamente esa estrategia de ir a las escuelas, de que los funcionarios estén en contacto con la comunidad escolar. Y tres, es consultarle el punto del decreto que están trabajando. Se obligaría por ley a plataformas digitales a de inmediato bajar el contenido, como ya lo hace, si no mal recuerdo, lo hace Facebook. TikTok no lo hace, pero es consultarle esos tres temas, doctora. Y también el último, en cuanto al tema de la educación, es consultarle si se planea en alguna medida devolver facultades a la SEP para que pueda monitorear, aparte de las unidades, de las secretarías de los estados, este tipo de conductas. Por ejemplo, en el caso de Puebla, le comento, Alejandro Armenta tiene una unidad que se llama CEPOSAMI, que es para tener justamente a niños que tienen problemas en

0: Entonces, ese es un tema. Y eso es lo que estamos presentando aquí. Además, el ABC de las emociones, que lo presentamos ya, ya van dos veces que lo hemos presentado aquí en la mañanera, y ahora lo referimos. Es una estrategia integral. Todos los lunes tiene que, obligatoriamente, en las preparatorias, y al menos en tercero de secundaria, tratarse el tema. Y tienen talleres y distintas metodologías para tratar el tema de la salud mental, el ABC de las emociones. Reforzamos la línea de la vida y otros mecanismos que permitan atender a las y a los jóvenes en su salud mental, en su orientación, particularmente una generación pues que vivió el tema de la pandemia de un año, año y medio, en donde no tuvieron relación social, sino que aprendían desde su casa, y que hay muchísimo conocimiento a nivel internacional de impactos que pudo haber tenido en el comportamiento de las niñas y los niños, o los adolescentes hoy. Entonces, por eso, entre otras cosas, se hace el ABC de las emociones, que es una estrategia integral. Además, pues hay acciones particulares que se hacen en los estados. Y en ese esquema hay psicólogos que van a dar pláticas a las escuelas, además de los propios maestros en su salón de clase, y servidores públicos que vamos a ir a partir del próximo mes a tener un día, un momento con las escuelas, con los niños, las niñas, los adolescentes, para promover la lectura, con el objetivo de disminuir el uso de las redes sociales y promover los juegos tradicionales y la lectura. Esa es, digamos, la estrategia integral. En particular sobre esto que se vivió, lo que estamos anunciando hoy es que, además de reforzar el ABC de las emociones y algunas otras acciones, pedir a madres y padres de familia que estemos muy atentos al comportamiento y al apoyo a nuestros hijos, hay una responsabilidad en las redes, en las plataformas, y ahí tiene que haber una limitación que evite la promoción de este tipo de violencia y que se bajen esos contenidos y se reporte a las autoridades y se prevenga. No todo es punitivo. Una parte muy importante, es la prevención. Entonces, por eso es este grupo de trabajo, hoy coordinado por Luisa María, porque tiene que traducirse en un decreto presidencial o en una ley, algún esquema jurídico que obligue a las plataformas, y se puede establecer diálogo con ellos. No se trata de no hablar con ellos, pero nadie puede estar en contra de esto. Me parece que es algo que toda la sociedad mexicana está de acuerdo en evitar, que a través de las redes se propaguen comportamientos como estos. Bueno, ¿alguien más sobre este tema? A ver, la compañera, y ya cerramos y vamos con cultura.
1: Gracias. Janet Galindo, buenos días, doctora, buenos días a todos los presentes. Janet Galindo, de Grupo Transmedia La Chispa. Doctora, muchas veces los jóvenes, y me refiero ya a adolescentes ya de media, a nivel bachillerato, pues lo que han estado haciendo y lo que se ha dado últimamente, pues es a través de las redes difundir todo lo que está pasando en sus escuelas, que si son abusos, que si son casos de violaciones. Se lo comento porque, pues precisamente, ya lo comentaron también, justo en esta semana nos dimos cuenta de que hubo bloqueos precisamente en el plantel de Bachilleres 3. Bloquearon la avenida, precisamente los chicos y padres de familia denunciando. Yo tuve la oportunidad de platicar con chicas y les preguntábamos que si habían hecho, aparte de hacer sus denuncias a través de redes sociales de lo que les estaba pasando, si habían hecho denuncias en la fiscalía o en el MP. Me comentaron que sí, ya las habían hecho, pero es la denostación también de las mismas autoridades

0: del plantel. Eso era lo que denunciaban las chicas. Chicas y chicos. Esto fue, pues, precisamente en esta semana. Pero además, ¿qué va a pasar más adelante? Porque también hay algo muy importante hacia fortalecer los valores de los maestros, de todo el profesorado. Porque muchas veces los comentarios son, pues les pasa eso por cómo vienen vestidas, pues les pasa eso porque se salen del plantel y se van de pinta. Digo, sí, muchas veces pues también los papás tenemos la obligación, digo, y tenemos la obligación como padres de estar al pendiente de lo que pasa con nuestros hijos, pero ¿qué va a pasar también en ese punto de fortalecer los valores en el profesorado? Eso sería todo. Gracias.
1: Ha habido muchas campañas en México acerca del llamado bullying y violencia que se genera en las escuelas. Y hay mucha sensibilización sobre esto. Incluso cuando voy a eventos con los niños, niñas, me acerco a preguntar y hay sensibilización. Y las maestras y los maestros en general, puede haber casos excepcionales, pero en general son muy sensibles a esta situación. Incluso en la famosa prueba PISA se reconoció que hay una actitud especial de las maestras y los maestros mexicanos para atender a los jóvenes en situaciones de conocimiento y otro tipo de apoyo que requieren las y los jóvenes. Pero justamente el ABC de las emociones atiende, estas guías atienden. Hay una guía para padres y madres de familia, una guía para los jóvenes y otra guía para las y los maestros. Entonces, es un trabajo integral que tenemos que apoyarnos entre todos para cualquier situación de violencia. Ahora, se pueda prevenir. Ahora, cuando ya se comete un delito, tiene que perseguirse. Eso no puede, si hay una violación en una escuela, pues evidentemente tiene que perseguirse, llegar a los responsables y que no haya impunidad. Pero hay una parte ahora vinculada con la violencia que está muy vinculada al exceso de uso de redes sociales. Y esa es la parte que hoy la sociedad mexicana, todas y todos, tenemos que atender y poner límites a las plataformas en la promoción de este tipo de violencia y la protección de nuestros jóvenes. Bueno, cerramos este tema, ¿no? ¿O algo más nuevo, distinto? A ver. Yo creo que cerramos, ¿no? Porque para poder dar espacio al informe de cultura.
2: Gracias, presidenta. Buenos días a todos. Karina Vargas, de Reporte Índigo. Preguntar sobre este tema, si se considerarán más recursos económicos para los profesionales de la salud mental para que puedan atender a los menores de edad que sean derivados ante alguna alerta de riesgo.
1: Sí, sí es necesario, sí, por supuesto. Se han aumentado los recursos con el ABC de las emociones. Hubo un presupuesto especial para este programa. Y lo que haga falta para proteger a niñas, niños y jóvenes. Pero, repito, hay una parte de responsabilidad en las plataformas.
2: ¿De cuánto sería el aumento en caso de que se requiriera la contratación
1: pues ya en veríamos.
2: Los servicios?
1: Pues, lo que hoy estamos anunciando es, sobre todo, una estrategia que inició en este ciclo escolar, apenas en septiembre, del ABC de las emociones. Y la vamos a fortalecer. Pero aparte, es este grupo de trabajo que dé indicaciones claras a las plataformas digitales, aparte de todo el trabajo de ciberseguridad y que tiene que haber por parte de la Secretaría de Seguridad y el CNI.
2: Gracias. Estas reformas que mencionó el secretario Omar, ¿cuáles serían?
1: Por eso estamos haciendo el grupo de trabajo. Pero el objetivo es que las plataformas digitales asuman una parte de la responsabilidad y no difundan, promuevan, propaguen la comunicación relacionada con este informe, con estos actos delictivos o conductas violentas.
2: Digamos que el decreto es el primer paso para estas reformas.
1: El grupo de trabajo, y yo espero que la próxima semana ya podamos dar un primer resultado, y vamos a llamar expertos, no solo entre nosotros, sino a expertos de la UNAM, nos vamos a comunicar, del Poli, de alguna otra universidad, que hayan trabajado estos temas para que nos ayuden a la elaboración de este decreto.
2: Gracias. ¿Cuáles son las plataformas digitales con
1: todas,
2: las que se hablarán?
1: Todas las plataformas digitales.
2: Facebook.
1: Todas.
2: Muchas gracias, presidente.
1: Gracias. Vamos con cultura.
3: Muchas gracias. Con su permiso, presidenta. Muy buenos días a todas y a todos. Hoy presentamos el informe de resultados a 2 años de gobierno de la Secretaría de Cultura. Nuestra política cultural es, en continuidad con el gobierno de la Cuarta Transformación, es anclar la cultura como derecho, como herramienta de transformación, atención a las causas y bienestar. Siguiente, por favor. En estos años de trabajo, la oferta cultural creció 32%, se organizaron 520 mil actividades en las 32 entidades del país, priorizando la descentralización de la cultura y los territorios de paz. El impacto en público asistente incrementó 13%, con un alcance de 50 millones de asistentes. Siguiente, por favor. Cumplimos con el plan trazado a 2 años referente a la renovación de las escuelas conformadas por el INAH, IMBAL, Centro de Capacitación Cinematográfica y Orquesta Escuela Carlos Chávez. Se realizó una inversión sin precedentes de 1.850 millones de pesos en los últimos 40 años. Se intervinieron 2.352 espacios entre edificios, salones, laboratorios. Se adquirieron 3.600 bienes como mobiliario, instrumentos musicales, entre otros. Y se eliminaron, algo muy importante, las cuotas de inscripción para garantizar la gratuidad de la educación artística. En este periodo también se inauguraron las escuelas de artes y oficios de Chapultepec, como el Centro de Capacitación Cinematográfica, que incrementó 250% su matrícula, y el arsenal del IMBAL, que arrancó con 3.800 alumnos en este primer periodo. Destaca la construcción de la Unidad Central de Laboratorios de la ENA, la construcción de la Escuela de Restauración de Teposcolula, Oaxaca, y la entrega de la primera sede de la Orquesta Escuela Carlos Chávez, que es la que estamos viendo en este momento. Los apoyos a la creación aumentaron también 45%, esto es importante, pasamos de 1.840 a 2.658 millones de pesos a través de 250 convocatorias y estímulos nacionales. Esto con un impacto directo en más de 180 mil artistas. Entre los más relevantes, incrementaron el 75% programas estatales, lo que permitió un mayor alcance territorial, principalmente a través del apoyo a las culturas municipales y comunitarias encabezado por la Unidad de Culturas Vivas. Danza, teatro, música y literatura tuvieron también un incremento de apoyos a través del 25% y el 220% entre FIARTES y el IMBAL. ¿Cómo la...

0: Son las 8 con 29 minutos. 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

contarles también que se invirtieron 520 millones de pesos en 74 zonas arqueológicas y 34 museos para su conservación y para mejoramiento de la experiencia del público. Se sumaron además a la red de museos del INAH Grandeza Teotihuacana en Teotihuacán, el Museo Arqueológico del PUC en Cabá y el Museo de Sitio de Ixcantijó en Mérida. Hemos además acompañado en el sector artesanal a 127.830 artesanas y artesanos, lo cual significa el incremento del 48% respecto al año anterior, focalizado en 6 territorios artesanales. Trabajamos de manera integral en la región Purépecha de Michoacán, la Mixteca Oaxaqueña, la región Amuzga de Guerrero y Oaxaca, la Sierra Norte de Puebla, la Montaña de Guerrero y recientemente la región Rarámuri de Chihuahua. Por su parte, las tiendas Fonart pasaron de 3 a 13 puntos de venta en 6 entidades del país, lo que aumentó el 56% de venta, lo que implica, por supuesto, mayores ingresos directos para las comunidades y mayor capacidad de acopio para su distribución. Además, se implementó la línea de innovación para fortalecer el trabajo artesanal, crear piezas con mayor valor y se inauguró el Museo Textil de los Pueblos Indígenas y Afromexicanos frente al Templo Mayor, un espacio de exposición, talleres y difusión de nuestra cultura viva. Respecto a cultura de paz, sabemos que la cultura construye paz y en ese sentido trabajamos de manera estrecha con los gobiernos, con los programas de atención a las causas del Gobierno de México. La acción cultural suma 2.5 millones de atención a personas con 2.600 actividades. Esto tuvo un impacto en el 92% de los territorios de paz a través de una red de intervención territorial de trabajo comunitario de toda nuestra Secretaría. Por su parte, el Circuito Nacional de Festivales por la Paz reúne 183 festivales gratuitos, atiende a 7.8 millones de jóvenes con una inversión de 300 millones de pesos y destacar que el PROFEST, que es la convocatoria de apoyo a los festivales estatales, tuvo un incremento al doble gracias a este apoyo y participaron también todas las entidades estatales y tuvo un incremento muy importante también en asistencia. Siguiente, por favor. En Plan Michoacán por la Paz y la Justicia, la acción cultural tuvo una inversión de 163 millones de pesos, se dirigieron nuestros programas y además se adicionó inversión y esto implicó un incremento de más del 240% respecto al apoyo del 2025. Esto generó 32 festivales, 10.000 creadoras y creadores beneficiados, 100 coros comunitarios con 5.000 niñas y niños y 12 proyectos de intervención comunitaria. Por otro lado, Cultura encabeza, Marina Núñez encabeza por parte de Cultura, el Plan de Justicia del Pueblo Amuzgo. Este tiene una inversión acumulada de más de 2.000 millones de pesos para proyectos culturales de salud e infraestructura. Se sumaron, por ejemplo, 146 kilómetros construidos, 397 mil beneficiarios en salud y 90 mil en cultura. Siguiente, por favor. Entre los compromisos de los 100 puntos referente al trabajo cultural, iniciamos en casa. Después de 10 años desde la creación de la Secretaría de Cultura, se retabularon a más de 2.600 trabajadores y trabajadores del sector central, una deuda histórica porque tenían los sueldos más bajos de la administración pública, con lo cual tuvieron un incremento del 17%, incluido el 4% del incremento salarial. Por otro lado, se promulgó la reforma a la Ley Federal del Trabajo y a la Ley Federal de Derecho de Autor, la cual reconoce de manera expresa a las personas, artistas, intérpretes o ejecutantes de doblaje para su protección frente al uso indebido de su voz o transformación de la misma a través de la inteligencia artificial.
Cerramos la presentación con el eje de República Lectora, encabezada por el Fondo de Cultura Económica. Como recientemente se anunció, se realizó una propuesta en el paquete económico del 2027 que contempla tasa cero para librerías, una demanda histórica también, la cual impacta en 200 millones de pesos anuales para fortalecer el ecosistema del libro y la lectura. También se anunció y está en curso la convocatoria nacional para adquisición de libros con un monto de 50 millones de pesos para editoriales nacionales y nutrir la Red Nacional de Bibliotecas. Por su parte, la red de clubs y salas de lectura llega este año a 26 mil, con 250 mil participantes. Además, se entregaron 2.5 millones de ejemplares de la colección 25 para el 25 a jóvenes lectores en 14 países de América Latina. Y este año, como hemos comentado, se estará lanzando la colección de mujeres con autoras mexicanas de prosa, poesía y ensayo, y será un tiraje de 1 millón de ejemplares que estaremos regalando con el Fondo Económica a fin de año. Presidenta, le agradezco el respaldo que hemos tenido mi equipo y yo para estos dos primeros años. También agradecerle mucho a todos los trabajadores y trabajadoras de la Secretaría de Cultura, a todo mi equipo. Muchísimas gracias. ¿Ya los podemos invitar? Bueno, vamos a invitar a algunos de los jóvenes de las escuelas de educación artística, algunos para que nos cuenten su experiencia, porque aquí podemos presentar algo, pero qué mejor que ellos puedan comentar esta transformación de las escuelas. Como decíamos, hace 40 años no sucedía y están quedando espectaculares. Era un proyecto a 2 años, concluimos este diciembre, y además vienen los de la Orquesta Escuela Carlos Chávez, no sé si los pueden traer, por favor, que tienen sede después de 37 años y quedó espectacular. Entonces, si los invitan a pasar.

0: Buenos días a todos, estimada presidenta de los Estados Unidos Mexicanos, doctora Claudia Sheinbaum Pardo, maestra Claudia Curiel de Icaza y licenciada Alejandra de la Paz Nájera, directivos, profesores, compañeros y medios de comunicación. Mi nombre es Gracia Shalom López Martínez y tengo 16 años de edad y actualmente curso el segundo grado de bachillerato en el CEDART. Al mismo tiempo estudio en la Escuela Superior de Música y anteriormente estudié en la secundaria igual en el CEDART y en la Escuela de Iniciación Artística número 4. Es un verdadero honor para mí estar aquí en representación de mi comunidad para decirles muchas gracias. Durante años de caminar por los pasillos de la escuela y por nuestros salones, significaba también lidiar con el paso del tiempo. Faltaba mantenimiento profundo, los pisos mostraban las huellas de décadas de trabajo y el equipo necesitaba renovarse. Pero hoy eso cambió. Y les queremos agradecer por el apoyo que han brindado a nuestras instalaciones. Para quienes estudiamos artes desde la secundaria y el bachillerato, este gesto significa que nuestra vocación importa y que el gobierno está interesado en las juventudes y en el poder del arte como un motor de cambio social. Les aseguramos que cada peso invertido aquí se multiplicará en creatividad, disciplina y orgullo para nuestro país. Muchas gracias por creer en nosotros y la juventud en México. Gracias por creer que podemos construir cosas maravillosas. Y también pedimos que se nos sigan dando oportunidades para seguir estudiando y compartiendo el arte y llevar el nombre de México muy en alto. De corazón, a nombre de la comunidad estudiantil, muchas gracias.
1: Muy buenos días, de igual forma, buenos días, presidenta Claudia Sheinbaum Pardo. Muy buenos días, secretaria de Cultura Claudia Curiel de Icaza, y muy buenos días a los medios. Mi nombre es Lara Constanza García Meníndez. En la Escuela Nacional de Danza Folclórica, perteneciente al Instituto Nacional de Bellas Artes y Literatura, cursa actualmente el séptimo semestre en la licenciatura de Danza Folclórica. A su vez, también formo parte de su compañía profesional, la Compañía de la Escuela Nacional de Danza Folclórica. Para mí es un orgullo y un honor estar aquí y poder compartirles un poco de mi experiencia en la escuela y hablarles un poco de ella. A lo largo de mi formación, puedo decir que he experimentado tres etapas, en especial mi generación, que ya vamos de salida. Cuando yo entré, la escuela estaba en su etapa antigua de estructura. También atravesamos por el proceso de remodelación de la misma y actualmente estoy disfrutando pues, de los resultados. Es muy importante mencionar que somos estudiantes de tiempo completo. Normalmente nosotros estamos todos los días desde 7 de la mañana hasta 8 de la noche, si es que somos parte de la compañía. Es muy importante para nosotros tener una infraestructura adecuada porque pues necesitamos pisos adecuados, también se implementaron regaderas, esto nos funciona mucho porque pues podemos bañarnos, quitarnos todo el sudor. Tenemos equipos nuevos en las aulas para poder tener nuestras materias teóricas de una mejor forma. También tenemos pisos adecuados, equipo de audio. Y todo esto nos ayuda mucho a nuestro proceso de educación y formación artística. Me gustaría mencionar que mi escuela también ha formado por casi 30 años profesionales muy importantes de la danza, creadores, coreógrafos, investigadores, ejecutantes, y es muy bonito poder señalar esto. Cuando se renovaron nuestros espacios, considero que se ha dignificado mucho nuestra profesión. Se les da un punto muy importante o una posición importante en el sector. Me gustaría así que hacer un agradecimiento y una mención especial pues también a la presidenta, porque sé que ella también en su niñez tuvo una formación artística y considero que esto es algo muy importante. Creo que esto va de un entendimiento más sensible y pues se siente, ¿no?, al también podernos apoyar en estas cuestiones. Ser un profesional de la danza no es cualquier cosa, considero que es algo muy importante y el que pues nos tomen en cuenta a todas las escuelas artísticas y todo el sector, creo que va a rendir frutos muy importantes. Una formación artística es una parte muy importante en la vida, creo, de cualquier ser humano. Y pues también los invito a todos los que nos están escuchando que si tienen la oportunidad de acercarse al arte, es algo muy hermoso en la vida. Por lo anterior, muchas gracias por preocuparse pues real por nosotros y abarcar todas estas cuestiones. Haremos todo lo necesario para que todo el arte de México pues no solo sea explotado aquí, sino afuera también en el mundo. Gracias.
2: Muy buenos días a todos. Estimada Presidenta de los Estados Unidos Mexicanos, doctora Claudia Sheinbaum Pardo, mi nombre es Renata Castellanos Flores, tengo 10 años y a nombre de toda la comunidad estudiantil del Centro de Educación Artística Diego Rivera podemos decir muchísimas gracias debido a las recientes remodelaciones en nuestro plantel que no solo aseguran el bienestar y seguridad de mi propia formación artística, sino también la de las y los estudiantes del CEDAR Diego Rivera, así como también resaltando la importancia del IMBAL como institución y la importancia de una adecuada enseñanza y educación de las artes y cultura, conceptos que están presentes y son muy importantes en la vida de todos, todas y todes. En mi propia experiencia, ejercer el arte en mi educación ha sido símbolo de disciplina, de resiliencia, entre otras virtudes, así como también agradezco poder estar siguiendo mi sueño, que es estudiar arte en una escuela segura, de calidad y con muchos beneficios para todos nosotros. A todas las autoridades correspondientes, muchísimas gracias. Y otra vez, estimada Presidenta, muchísimas gracias.

0: quiere alguno de ustedes platicarnos de su escuela? ¿Sí?
1: Bueno, buenos días a todos, a la presidenta y a todos los medios. Nosotros pertenecemos a la Orquesta Escuela Carlos Chávez, que también pertenece al Sistema Nacional de Fomento Musical. En mayo de este año, por fin tuvimos escuela, después de muchísimos años de estar de un lado para el otro, en un hotel, en un lugar prestado, y bueno, es un gran avance, no solo para nuestra orquesta escuela, sino para también las agrupaciones pertenecientes al Sistema Nacional de Fomento Musical. Como dijo una de nuestras compañeras de artes, también somos unas estudiantes de tiempo completo. Estamos desde 8 de la mañana hasta 8 de la noche. Y por fin tener un espacio donde pertenecer, donde poder tomar clases, donde poder estudiar las horas que sean necesarias, ya se siente pues mejor para nosotros. Nos sentimos un poco más a gustos y con la libertad de usar nuestras instalaciones, porque justamente ya son nuestras. Y pues muchísimas gracias por todo el apoyo.
0: Gracias. Siéntense. Bueno, ¿qué les parece si damos preguntas sobre este tema? Y ya, el lunes vemos otros temas. ¿Les parece? ¿Sí? ¿Sí? ¿Ya no hay preguntas entonces? Otra melodía. Este ya es Suave Patria, Bulmaro. Dejamos aquí la Suave Patria. Bueno, cerramos entonces y les

0: vamos a tomarnos una foto todos.
1: Gracias.

0: Son las 8:57.
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0: 9:01 en directo desde la ciudad de Villahermosa, Tabasco. Estamos comenzando la segunda edición de este espacio de noticias por 94.9 Mega FM, sonando fuerte desde Tabasco. Soy Arturo Bolio y le tengo información de lo que se actualizó. Arrancamos a las 6:15 la primera edición y a este momento vamos actualizando noticias minuto a minuto. Quédese con nosotros en este viernes 2 de octubre del 2026. Estamos a 27 grados centígrados, soleada la mañana en Villahermosa, Tabasco. Vamos con las noticias. Buenos días. Uf, agárrese. Lo que nos dice Protección Civil esta mañana, debido a la humedad y las altas temperaturas, se van a mantener una elevada sensación térmica entre los 40 y 48 grados centígrados. Donde va a haber más calor será en la región de los Pantanos de Tabasco y el norte de Nacajuca. Atención, Jalpa de Méndez y Comalcalco, a vigilar la hidratación. Todo está listo. En este momento ya está en curso la audiencia del gabinete y el gobernador del estado de Tabasco en Santo Tomás, este poblado en el municipio de Tenosique, que está atendiendo a la población. Le tenemos datos en un momento. Además, al pendiente, porque al mediodía van a inaugurar allá en el pleno corazón de Tenosique, la capital tenosiquense, un nuevo módulo, un centro de venta de pescando vida, mojarras, camarón y ostión muy barato allá en Tenosique, Tabasco. En datos que se van a conocer esta mañana en la conferencia de prensa presidencial, la presidenta Claudia Sheinbaum anunció la creación de un grupo de trabajo para frenar contenido violento en redes sociales tras el ataque en la escuela de Coahuila. Usted sabe, el día de ayer, dos jovencitos adolescentes, una pareja de cuates porque nacieron al mismo tiempo, se fueron contra la directora de la escuela secundaria en la cual habían estudiado, la mataron e hirieron a dos personas más. Por eso la reacción esta mañana en Palacio Nacional. La Universidad Autónoma de Nuevo León, la UAN, anunció clases virtuales por las lluvias fuertes que esperan en Nuevo León. Además, el clásico de fútbol americano estudiantil será reprogramado debido a las condiciones meteorológicas. Ayer, el gobierno de Nuevo León dijo que no hay clases en todo el sistema educativo estatal en las educación básica. Así que lloverá fuerte allá en Nuevo León. Se espera que Donald Trump nombre a Jay Clayton como zar de la inteligencia artificial. Ya no le llama inteligencia artificial Donald Trump, le llama superinteligencia y lo mandó por comunicado oficial a toda oficina gubernamental. De esto y mucho más le platicamos. Agárrese, caluroso viernes, hoy día mundial de la sonrisa. Buenos días. Qué gusto saludarle desde la ciudad de Villahermosa, Tabasco. Gracias por estar sintonizando Mega FM y pues la oportunidad de saludarles por nuestras redes sociales, nuestro número de WhatsApp 9937007747. Al pendiente de la información, el gobernador del estado ya inició la audiencia pública allá en el poblado Santo Tomás, en la cancha de usos múltiples. Luego estará a las 11 de la mañana en la cabecera municipal, supervisando la construcción de líneas de conducción y también la del sistema de agua y potable de la colonia Cocoyol. Y a las 12:30 en Tenosique, en la colonia La Trinchera, va a activar el punto de venta de Pescando Vida en Tenosique, Tabasco. Estaremos al pendiente de los datos. Ya están nuestros reporteros de Mega FM y la radio de Tabasco allá, precisamente en Tenosique, Tabasco, para traernos información. A veces tenemos broncas con la señal, sobre todo de telefonía celular, pero estaremos al pendiente. Hoy es el Día Mundial de la Sonrisa, la que sale del alma, del corazón, la que nos alegra la vida y por momentos nos hace que en el rostro aparezca esta señal de que todo está bien, por lo menos en el momento, ¿verdad? Sonreír, a sonreír, arriba corazones. Vámonos con información desde Villahermosa. Buenos días. Qué calor, ¿eh? Tendremos calor, qué solezazo. Mire, vámonos enseguida a retomar un poco de la información que tiene que ver con el proceso electoral a nivel nacional y también en el local. Recuerda que el año que viene, en junio, el primer domingo de junio, estaremos eligiendo aquí en Tabasco presidencias municipales y también las diputaciones locales y diputaciones federales. Mire, sobre este asunto del proceso electoral concurrente en este próximo 2027, el Instituto Nacional Electoral ha iniciado una serie de actividades. Vamos a escuchar en la nota 18, mi estimado, a la que está al frente, a la consejera presidenta del INE en Tabasco, recientemente tomó protesta, Gabriela Georgina Sánchez Zavala, le pide a los partidos políticos, ¿verdad? Vamos con la 18, el que se apeguen a las normas que establece el proceso electoral de este año 2026, año electoral 2026-2027. Escuchemos.
1: El llamado en general a los partidos políticos para este proceso electoral es de apegarse a todos los principios rectores, a las normas y actividades del proceso electoral federal 2026-2027, destacó Gabriela Georgina Sánchez Zavala, presidenta consejera del INE en Tabasco. A las representaciones de los partidos políticos les expresó también su disposición para mantener un diálogo institucional abierto y respetuoso. Subrayó que sus planteamientos, observaciones y cuestionamientos forman parte de la vida de este órgano colegiado y será encauzado conforme a las atribuciones y procedimientos aplicables.
2: El llamado en general a los partidos políticos es el que mencionamos en el discurso, es apegarnos todos a los principios rectores de la función electoral, a las normas y a todas las actividades del proceso, a los plazos ya establecidos y al marco legal de actuación de cada uno de nosotros.
1: Expresó también su disposición para mantener con el Instituto Electoral y de Participación Ciudadana de Tabasco una relación institucional de coordinación, comunicación y respeto. Subrayó que la coordinación entre ambas autoridades será fundamental para el adecuado desarrollo de las actividades que legalmente les corresponde.
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0: Oigan, que se fue la luz ahí por Arboledas. Mucha atención en reporte ciudadanos de que se les fue la luz ahí por Plaza Las Galas, por la zona exactamente del crucero entre Arboledas y la avenida Mina. Es, no hay luz, no hay luz, no hay luz. Esa es una zona comercial muy importante. ¿Habrá luz en el ADO? Repórtenos al 9937-007747. Vamos a tener mucho más información esta mañana. Y bueno, sobre el proceso electoral concurrente, le decía, vamos a elegir diputados federales. En algunos estados de la República van a elegir gobernador. Pero bueno, aquí en Tabasco vamos a elegir diputados locales, diputados federales y también presidencias municipales. Pues el INE está fortaleciendo medidas con esta vigilancia y verificación de ese proceso electoral concurrente en este año electoral. Escuchemos.
4: El Consejo General del Instituto Nacional Electoral fortalecerá los mecanismos de vigilancia y verificación del proceso electoral concurrente 2026-2027, mediante nuevas medidas para revisar los requisitos de quienes soliciten acreditarse como personas observadoras electorales y garantizar la presencia de representaciones partidistas en las entrevistas para seleccionar a las y los supervisores electorales, así como capacitadores asistentes electorales. En materia de observación electoral, el Instituto dio cumplimiento a una sentencia de Sala Superior del Tribunal Electoral del Poder Judicial de la Federación, a fin de que las personas observadoras pasen por un proceso de compulsa para comprobar que no sean servidoras públicas vinculadas con algún programa social, operadoras de estos o con actividades institucionales, ni personas servidoras de la nación, pues quienes estén en estos puestos no obtendrán acreditación. Al respecto, la consejera presidenta del INE, Guadalupe Tadei Zavala, aclaró que el instituto nunca eliminó la prohibición para que estas personas pudieran acreditarse como observadoras electorales y especificó que la convocatoria se centró en el mecanismo para comprobar el cumplimiento de este requisito y no en la existencia de una restricción, por lo que ahora se concentra el cruce de información y un procedimiento para verificar posibles coincidencias. Asimismo, precisó que esta determinación fortalece el mecanismo de verificación con el mismo objetivo que dio origen a la restricción, el cual es proteger la imparcialidad de la observación electoral y evitar cualquier injerencia indebida, además de garantizar que las personas involucradas puedan manifestar lo que a su derecho les convenga. Se garantizará la vigilancia partidista en entrevistas para seleccionar. Por otra parte, el Consejo General aprobó que las representaciones de los partidos políticos puedan observar las entrevistas de las personas aspirantes, así como consultar los registros que permitan dar trazabilidad al procedimiento, sin intervenir de manera directa en las evaluaciones ni en las propuestas de designación. Sobre esta medida, Guadalupe Tadei Zavala destacó que la participación de los partidos políticos en la preparación, desarrollo y vigilancia del proceso electoral es un derecho y sostuvo que vigilar no significa intervenir y observar no significa evaluar, por lo que la valoración de las personas aspirantes y las decisiones finales permanecerán exclusivamente en manos de las autoridades. La consejera presidenta consideró que esta vigilancia fortalece la certeza de los procedimientos, al permitir que las fuerzas partidistas conozcan directamente su desarrollo, bajo reglas claras y responsabilidades diferenciadas, al mismo tiempo que el INE da cumplimiento a las determinaciones de la Sala Superior del Tribunal Electoral del Poder Judicial de la Federación.
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0: 9 de la mañana con 12 minutos. Vamos a una pausa promocional y regresamos con más información. Estamos a 27 grados en este momento, creo que 28 grados. Llegaremos a la sombra 10 grados más, hasta 37 más o menos. Sensación térmica entre 40 y 45 grados. Señoras y señores, día de sol y de calor en Villahermosa. Pero mañana nos llueve. Vamos a una pausa y regresamos con más información. Buenos días.
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Seguimos en directo desde la ciudad de Villahermosa. Gracias por compartir la transmisión. Estamos en este momento a través de Mega FM, la radio de Tabasco, y nuestras redes sociales. 9 de la mañana con 17 minutos en este 2 de octubre del 2026. Le presentamos breves informativas. Entérese qué está pasando. Oiga, sí, no hay luz en el crucero de Mina y Arboledas en la ciudad de Villahermosa. No están funcionando los semáforos y también está afectada la actividad comercial. Ahí se encuentra una plaza comercial, un súper gigantesco, está la central de autobuses. En fin, si va usted por la zona, maneje con precaución porque no hay semáforos funcionando en Mina, esquina con Arboledas en Villahermosa. Hace unos minutos, allá en la audiencia del gobernador en Tenosique, nuestra secretaria de Cultura, Aida Castillo Santiago, acaba de anunciar que la Orquesta Filarmónica del Estado de México llegará a Tenosique. La agrupación ofrecerá próximamente un concierto en la estación del Tren Maya de Tenosique. Lo confirma y lo anuncia en la audiencia pública hace minutos nuestra secretaria de Cultura, Aida Elba Castillo Santiago. Vámonos a Paraíso. Preparan el puerto de Dos Bocas para recibir embarcaciones de mayor calado. El puerto de Dos Bocas será dragado hasta alcanzar 13 metros de profundidad, con lo que la Cipona busca ampliar operaciones comerciales y atraer nuevas inversiones. Ayer estuvieron empresarios tabasqueños con un recorrido al puerto de Dos Bocas en Paraíso, donde fueron acompañados por el capitán Rubén Eugenio Benítez Gasca, director general de Administración del Sistema Portuario Nacional Dos Bocas. Allí se señaló que se busca ampliar actividad comercial con nuevos proyectos portuarios allá en Dos Bocas, en Paraíso. En información que se acaba de dar a conocer hace unos minutos por parte de la Defensa Nacional, Secretaría de Marina, Secretaría de Seguridad, la Fiscalía General de la República y la Guardia Nacional. Con información del Centro Nacional de Inteligencia, hubo una orden de cateo en una bodega utilizada para la fabricación y distribución de cigarros. Esto fue en Huixquilucan, en el Estado de México. Se aseguraron 60 toneladas de cigarros apócrifos, cerca de 2 millones de unidades, además de 4 máquinas utilizadas para su elaboración y empaquetado 293 cajas con filtros, más de 4.800 rollos de papel y 2 vehículos, 3 personas detenidas, 2 de ellas de nacional canadiense. La fabricación y comercialización de esos productos ilícitos no solo afecta a la economía formal, pues le dieron un golpe. El Gabinete de Seguridad Federal ahí en Huixquilucan encontraron una cigarrera. Sí, ¿no? Así se les llama, una fábrica de cigarros. Cacharon 60 toneladas de cigarrillos falsos, cerca de 2 millones de tabaquitos que podían haber entrado a circulación, pero nanáis. En más información de carácter nacional, siguen las imágenes de las fuertes lluvias, continúan en Nuevo León y en Monterrey, transporte público afectado, los arroyos que pasan y este río Santa Catarina hasta arriba, allá en Monterrey, Nuevo León. Hoy no hay clases en Nuevo León porque seguirá lloviendo, mientras que Rachel se mantiene como huracán categoría 3 en la escala Saffir-Simpson. La mañana de este viernes 2 de octubre, alejándose en las costas del Pacífico, sigue lloviendo en la República Mexicana. Pedro Sánchez, el presidente de España, decidirá en los próximos días si adelanta o no las elecciones generales después de que el Pleno del Congreso no haya convalidado los 2 decretos de leyes en materia de vivienda. Está muy fuerte el asunto allá en España. De esto y más le platicamos esta mañana de viernes con sonrisa, Día Mundial de la Sonrisa, con sonrisa de fin de semana. Buenos días. 9:20 de la mañana, en un momento más tendremos información desde Tenosique de la audiencia del gobernador y su gabinete allá en Santo Tomás, en Tenosique, Tabasco. Luego se van a la cabecera municipal.

0: serie de actividades del gobernador con puesta en marcha de obras de interés social, y al mediodía van a activar este punto de venta allá en el centro de Tenosique de Pescando Vida. Llegó la mojarra, Tenosique, el ostión y el camarón bien a buen precio. Seguimos con la situación del año electoral que ya inició en septiembre 2026-2027. Como ya vienen las precampañas, pero hasta el 4 de enero, ¿eh? Hasta el 4 de enero. Sí, oficialmente las precampañas son hasta el 4 de enero, hasta el 12 de febrero. Pues el INE ya aprobó los criterios, procedimientos y plazos para la selección de candidaturas a diputaciones federales para el proceso electoral federal 2026-2027. Escuchemos.
1: El Consejo General del Instituto Nacional Electoral aprobó ejercer la facultad de asunción parcial para diseñar, implementar y operar los conteos rápidos para las elecciones de gubernatura, las cuales se celebrarán en 17 entidades este 2027. Con el propósito de generar estimaciones oportunas en las tendencias de votación y participación ciudadana la noche de la jornada electoral. De esta forma, la medida comprende los conteos rápidos en Aguascalientes, Baja California, Baja California Sur, Campeche, Chihuahua, Colima, Guerrero, Michoacán, Nayarit, Nuevo León, Querétaro, Quintana Roo, San Luis Potosí, Sinaloa, Sonora, Tlaxcala y Zacatecas, cuyos procesos electorales contemplan la renovación de la titularidad del Poder Ejecutivo. En este contexto se establece que la operación conjunta, en coordinación con los organismos públicos locales, permitirá aprovechar el esquema metodológico, técnico y operativo, así como la experiencia en infraestructura y capacidades del Instituto Nacional Electoral, para uniformar los procedimientos de diseño muestral, recolección, transmisión y procesamiento de los datos, a fin de estimar las tendencias de votación de las candidaturas y los porcentajes de participación ciudadana, la misma noche de la jornada electoral del próximo 6 de junio de 2027. Desde 2016, el Instituto Nacional Electoral ha realizado 48 conteos rápidos en elecciones federales y locales, mientras que en 2021 asumió los correspondientes a 15 elecciones de gobernatura y diputaciones federales, y en 2024 las de 8 gobernaturas y la jefatura de gobierno de la Ciudad de México, además de los ejercicios federales. Los organismos públicos conservarán sus atribuciones y participarán en las tareas que les correspondan, conforme a los convenios y anexos técnicos respectivos, ya que la asunción será parcial y se limitará a los conteos rápidos y se aplicará únicamente para este proceso electoral.
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0: Vamos con la información del día de ayer de la Presidencia de la República, en particular sobre el aumento del 111% de la inversión del Fondo de Investigación para Proyectos de Ciencia y Tecnología, con 1.676 millones de pesos adicionales respecto al 2025. Es la voz de la Presidenta Claudia Sheinbaum.
3: De México aumentó en 111% la inversión del Fondo de Investigación para Proyectos de Ciencia y Tecnología, con 1.676 millones de pesos adicionales respecto a 2025, informó la presidenta Claudia Sheinbaum Pardo. La mandataria destacó que el nuevo esquema busca fortalecer la colaboración entre investigadores, instituciones y universidades públicas mediante proyectos con objetivos concretos para el desarrollo nacional. Entre los proyectos estratégicos se encuentra Oliña, el primer mini vehículo eléctrico mexicano, en el que participan más de 70 investigadores de distintas universidades públicas. Cutsari, enfocado en el desarrollo de semiconductores y el aprovechamiento integral del sargazo.
4: Entonces, además de haber aumentado el presupuesto, pocas veces se había hecho un esfuerzo con un objetivo concreto. La red de monitoreo del Pacífico, con información que nos va a permitir prevenir, no los huracanes, sino prevenir la llegada a las personas por la llegada de los huracanes. Entonces, estos proyectos, incluso los de humanidades, lenguas indígenas, la preservación de las lenguas, todos los lingüistas, antropólogos que se dedican a este tema, que puedan estar juntos desarrollando estos proyectos. Esa es, digamos, la gran innovación que estamos presentando y que va a dar resultados, o que ya está dando resultados, porque tiene objetivos muy concretos para el desarrollo nacional. Y ahora, pues queremos que muchos de ellos pasen a innovación tecnológica, ya a productos para el desarrollo de la economía nacional.
3: La Secretaría de Ciencia, Humanidades, Tecnología e Innovación, su titular Rosaura Ruiz Gutiérrez, informó que el número de proyectos aprobados aumentó 48%, mientras que las becas y apoyos crecieron 5.8% y el presupuesto de la dependencia aumentó 12.3% entre el 2025 y 2026. La dependencia también reporta 3.142 proyectos de investigación vigentes y 13 proyectos estratégicos, además de 160 patentes otorgadas.
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0: 9:26. Oiga, en un momento tenemos información desde Tenosique, donde está la audiencia en este momento del gobernador Javier May Rodríguez. Luego se va a actividades para la puesta en marcha de rehabilitaciones o habilitaciones en infraestructura de apoyo social a la población de Tenosique. Y al mediodía, 12:30, va a inaugurar este punto de venta de Pescando Vida, la mojarra, el camarón, el ostión llega bien barato y de buena calidad a Tenosique. Vamos a una pausa y regresamos con más información desde Villahermosa. Buenos días.
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2: Son las 9:27. 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
0: Ya a las 9 de la mañana con 32 minutos vamos con unas breves informativas de lo que está ocurriendo a nuestro alrededor en este viernes 2 de octubre del 2026. 9 de la mañana, 32 minutos, 29 grados centígrados y la temperatura sigue para arriba en Villahermosa. Oiga, por la detención esta mañana que se dio a conocer en el operativo conjunto del gobierno federal para el Capitán Sol, dan datos más sobre este personaje ligado al huachicol en nuestro país. La investigación para su detención del Capitán Sol duró casi 300 días, casi un año, 300 días, y la investigación se hizo en 4 diversos países. En información que está siendo viral en este momento, sabe usted, las condiciones climáticas en Nuevo León están en verdad tremendas, con tanta lluvia, inundaciones, vehículos que son pues afectados por las inundaciones, no hay clases y demás. Se está haciendo viral un video donde atropellan a una reportera y un camarógrafo durante una transmisión en vivo en Monterrey, Nuevo León. Estas personas estaban transmitiendo para noticiarios allá en Monterrey por parte de la empresa Gamavisión cuando fueron atropellados mientras realizaban esa transmisión en la ciudad de Monterrey, Nuevo León. Esto ocurrió en la avenida Morones Prieto, allá en Monterrey, a la altura de la avenida Garza Sada, mientras realizaban la cobertura en vivo de un deslave por las lluvias. Los atropellaron. La reportera es Alma de la Rosa y el camarógrafo Cristo Morales. Estaban en este lugar, fueron sorprendidos por una camioneta Jeep de color gris oscuro. El pavimento estaba mojado, también habría sido un factor en el derrape de este vehículo. ¿Qué cosas en el cumplimiento del deber? Los amigos, tanto la periodista como el reportero, ojalá que estén bien de salud. Con esto y más información, vámonos a la cobertura de las noticias aquí en Tabasco y en México. Soy Arturo Bolio, buenos días. Vámonos a Tenosique, está la audiencia del gobernador en este momento en Santo Tomás, en la cancha de usos múltiples. Ahí el gobernador del estado, al iniciar la audiencia, tomó el micrófono y habló sobre la atención directa que tiene el gobierno del estado a las comunidades para atender directamente a la población. Escuchemos.
16: Siempre que venimos aquí a Tenosique, somos bien recibidos. Y decirles a ustedes, ayer cumplimos 2 años, 2 años del encargo, de que nos dio la confianza al pueblo, y trabajamos todos los días para honrar la palabra, para cumplir los compromisos, pero también lo que dijimos en campaña cuando venimos, íbamos a cambiar la forma de gobernar, que no iba a haber divorcio entre el gobierno y el pueblo, porque siempre nos decían, nada más vienen cuando vienen las campañas, que vienen a buscar el voto y ya después ya no los volvemos a ver. No, tenemos que ir a hacer la gestión a Villahermosa y nunca encontramos a los funcionarios, nunca nos reciben. Y nosotros tomamos la decisión de que ya no sea el pueblo que vaya, se acerque, sino somos nosotros que vamos al encuentro de la comunidad y del pueblo. Hoy lo dedicamos aquí a ustedes. No tenemos prisa hoy, nos vamos hasta que terminemos, ¿no? No es que venimos de visita de doctor, ¿no? Entonces vamos a atenderles. Vienen todos nuestros compañeras y compañeras del gabinete, secretarias, secretarios, subsecretarias, subsecretarios. Hoy venimos todos. O sea, lo dedicamos aquí a la comunidad. Vamos a escucharles. Pero también decirles a ustedes que desde que llegó la transformación a nuestro país, las cosas han cambiado. Y a Tabasco. Desde el 2018 que inició el presidente Andrés Manuel López Obrador, las cosas han ido mejorando para todas y para todos. Todavía falta mucho porque fue mucho lo que pasó en un periodo de 36 años de abandono, de olvido. Se olvidó el campo, se olvidaron a los jóvenes, se olvidó la educación, se olvidó la salud y se olvidaron a los pueblos. Ese es el rezago que traemos. Pero a partir de ahora hemos ido ganando y consolidando los derechos sociales.
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0: Bueno, también tenemos declaraciones del gobernador del estado allá en Tenosique hace unos minutos sobre la obra pública que viene del gobierno del estado para el 2027. ¿Cuándo comenzarán y cómo están trabajando? Lo dice el gobernador, es la voz de Javier May Rodríguez.
16: Todos los días estamos dedicados a cumplir la palabra, a atender a la gente. Son muchas las necesidades, pero vamos avanzando, ¿no? A buen ritmo. Ya este año ya estamos planeando el próximo, las obras que vamos a hacer el próximo año, ¿no? Ya qué vamos a hacer, cuántos caminos, carreteras, sistemas de agua, electrificación, vivienda, todo, ya estamos planeando el próximo año porque vamos a arrancar en enero empezamos todo ya aprovechando la seca, aprovechando que no hay escasa lluvia, vamos a arrancar toda la obra pública en el mes de enero. Pues ya nos estamos preparando, cerrando, terminando todas las obras que ya tenemos y arrancamos en enero.
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0: También en Tenosique, mire que está el gabinete del gobierno del estado acompañando a Javier May Rodríguez en la audiencia pública en Santo Tomás, Tenosique. La secretaria de Cultura también tomó el micrófono, nuestra secretaria Aida Castillo Santiago, habla sobre la presencia próximamente de la Orquesta Filarmónica del Estado de México. Van a dar un concierto en la estación del Tren Maya en Tenosique, así lo anunció.
17: Orquesta Filarmónica de Cerro del Tren Maya. Esto es en esta sinergia que tiene que haber entre la cultura y el turismo, en una actividad que será abierta a los ciudadanos. Seguramente vamos a estar apoyando ahí, nos tenemos que coordinar para esto, pero esto es parte de la estrategia que tiene el gobierno de México, pues, por supuesto el gobierno de Javier May Rodríguez.
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0: Saludos Tenosique, escuchan Mega FM y la radio de Tabasco. Recuerde usted también estamos en redes sociales con los mismos nombres en Facebook, la transmisión en directo en este momento. Más información de la gira por Tenosique del gobernador del estado a la 1:00 p.m. con Nayeli Ruiz y a las 6:00 p.m. con Betty García. Vamos ahora a escuchar cómo inició esta mañana la conferencia de prensa a la presidenta Claudia Sheinbaum en Palacio Nacional con este recuerdo. 2 de octubre no se olvida.
4: Hoy es 2 de octubre, 2 de octubre no se olvida. Recordamos uno de los episodios más dolorosos de la historia de México, la represión a un movimiento estudiantil en la Plaza de Tlatelolco. Les recordamos que hace 2 años, cuando entramos al gobierno, leímos un comunicado que después fue publicado en el Diario Oficial de la Federación, en donde se reconoce que el principal responsable es el que entonces era comandante de las Fuerzas Armadas, el presidente de la República, entonces Gustavo Díaz Ordaz, reconocido por él mismo en distintos momentos de su vida después de haber sido presidente. Entonces, nuestra solidaridad siempre a quienes vivieron ese momento, a sus familiares, y nunca más. Nunca más una represión del Estado a un movimiento social.
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0: Se cumplen 58 años de esta represión y esa tragedia. Habla la cifra oficial entre 20 y 30 muertos. Las investigaciones de periodistas y organismos y agrupaciones dicen que fueron entre 300 o 400 muertes ese 2 de octubre de 1968 allá en la Plaza de las Tres Culturas en la Ciudad de México, en Tlatelolco. ¿Nos queda tiempo para una más o vamos a la pausa promocional? Vámonos con una más rápidamente. Este asunto de los estudiantes, ya ahora, hace unos meses fue en el Estado de México y ahora fue en Coahuila, estos jovencitos que entraron a asesinar a la directora de la escuela secundaria en la que habían estudiado. Busca a la presidenta que las redes sociales, las plataformas, hagan algo para alertar sobre conductas que podrían ser peligrosas en los usuarios, sobre todo en los jóvenes. Escuchemos lo que dijo la presidenta en Palacio Nacional.
4: El día de ayer ocurrió un episodio muy lamentable, una situación muy lamentable en una escuela de Coahuila. Unos jóvenes que entraron a la escuela y atacaron a una maestra. Hay algunos episodios similares que se han presentado en el país en los últimos años. Son 3 o 4. Y el día de hoy le pedí al secretario de Seguridad y al secretario de Educación Pública que pudieran presentar una decisión que tomamos. La va a leer el secretario de Seguridad. Estoy conformando un grupo de trabajo coordinado por la consejera jurídica, en el que participan la Secretaría de Seguridad, la Agencia de Transformación Digital. Estamos invitando instituciones académicas, expertos, y el primer objetivo es exigir a las plataformas digitales que bajen de su contenido en el momento en que encuentren comunicados o acciones que tiendan a la violencia, al abuso o al acoso. Es decir, prohibir que haya ese tipo de publicaciones en las plataformas digitales. Para ello, conformo este grupo de trabajo y el secretario de Seguridad va a informar en qué contexto estamos conformando este grupo. Y algunas otras medidas en las escuelas y el llamado a padres y madres de familia para que estén muy atentos al tipo de contenidos que ven sus hijos en las redes sociales. Pero una responsabilidad muy importante es el de las plataformas digitales.
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0: Interesante, pero ya sabemos que las plataformas digitales te lo dicen al momento de que tú entras, te suscribes o te das de alta, te prohíben una cantidad de cosas por la violencia, la pornografía, etcétera, etcétera. También tendría que ser el monitoreo por las autoridades, ¿no? Pero monitorear millones de cuentas, uff, qué tarea. 9:43, una pausa y regresamos con más información desde Villahermosa. Buenos días.
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18: Son las 9:44.
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13: Nueve de la mañana con 49 minutos. Hasta hace unos minutos estaba yo totalmente serio en este espacio de noticias. Seguiré serio, pero tengo al lado a Juan Carlos Medellín Cano con los deportes. El tubo Beto tiene autoridad deportiva. Es que es el día de la, no de la carcajada, pero es el día mundial de la sonrisa. Vámonos con este reporte de breves informativas. Vega 94.9 FM. Vámonos. Información que se da a conocer, el gobierno federal está analizando un decreto para obligar a las plataformas digitales a retirar contenidos que inciten a la violencia. Esto lo informó, además de la presidenta de la República, lo acaba de ratificar el secretario de Seguridad a nivel federal, Omar García Harfuch, tras los hechos ocurridos en una secundaria de Torreón, Coahuila. Dos cuates, dos hermanos, entraron y mataron a la directora de la escuela en la cual estudiaron esta secundaria allá en Torreón, Coahuila, que es un estado muy seguro, por cierto, El gobernador de Tamaulipas, Américo Villarreal, ha sido denunciado en los Estados Unidos por delitos relacionados al huachicol y crimen organizado. La denuncia fue presentada en una corte de Texas por Cabeza de Vaca. El exgobernador de Tamaulipas se incluía pruebas de peso contra el gobernador y varios de sus colaboradores. De acuerdo con fuentes federales, recordamos que esta mañana dieron a conocer Omar García Capuch y el Gabinete de Seguridad la captura del Capitán Sol. 300 días de investigación en 4 países diferentes. Bueno, con fuentes federales, el Capital Sol fue ubicado al interior del exclusivo fraccionamiento Villa Verona de Zapopan, donde las viviendas de lujo llegarán a costar hasta 17 millones de pesos, según portales inmobiliarios de Jalisco. La Guardia Costera de Estados Unidos acaba de informar que interceptó en el Mar Caribe a un buque que transportaba combustibles con destino a Cuba. La operación se realizó hace unos días y, según las autoridades norteamericanas, contó con acciones coordinadas con el gobierno de México. Mire, en información del ámbito internacional, vamos a la capital de Moldavia. Evacuaron un aeropuerto en Chisinau porque hubo una amenaza de bomba. Esto obligó a que se evacuaran a pasajeros y al personal del aeropuerto internacional de Chisinau, la capital de Moldavia. Las operaciones aéreas fueron suspendidas temporalmente mientras las autoridades revisan las instalaciones y determinan si existe algún riesgo. El Tribunal Supremo Electoral ha convocado allá en El Salvador oficialmente a las elecciones generales para el 28 de febrero del 2027, dentro de un año, no, el año que viene, en unos meses más. Nayib Bukele podría competir por su tercer mandato consecutivo. ¿Será que gane? Vámonos con más información desde Villahermosa. Muy buenos días. En un momento, Juan Carlos Medellín Cano, con toda la información deportiva. Vamos a escuchar al secretario de Seguridad a nivel federal, Omar García Harfuch, hace minutos en la mañanera, sobre qué se tiene de datos sobre este asesinato de la directora de esa escuela secundaria número 13 de Torreón, Coahuila. Dos hermanos cuates entraron con machetes, asesinan a la maestra y hieren a un alumno y también a un maestro. Escuchemos el reporte.
14: Respecto a los hechos ocurridos el día de ayer en la escuela secundaria general número 13 ubicada en Torreón, Coahuila, las investigaciones preliminares indican que dos jóvenes mayores de edad, identificados como hermanos y exalumnos del plantel, ingresaron a la escuela y agredieron con armas blancas a personal educativo y estudiantes en distintos puntos de las instalaciones. Durante la agresión, una integrante del personal directivo resultó gravemente lesionada y posteriormente perdió la vida. Expresamos nuestras condolencias a su familia, a sus compañeros de trabajo, a sus alumnos y a toda la comunidad escolar. Además, 4 personas resultaron lesionadas, 2 docentes, uno de ellos reportado en estado delicado, un alumno y una mujer que se encuentra estable. Todos reciben atención médica y las autoridades del gobierno de Coahuila mantienen seguimiento a su evolución.
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13: 9:53 el Día Mundial de la Sonrisa. Se celebra la sonrisa. Esta carcajada. La sonrisa viene desde el alma y da por motivos muy bonitos. Ojalá que usted sonría muchas veces en este día. Y si no, pues quédese con nosotros. Ya está Juan Carlos Medellín Cano, es la autoridad deportiva.
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17: ¿Qué tal? ¿Cómo están ustedes? Muy buenos días. Bienvenidos nuevamente a los deportes por la mañana. Nuestro operador allá, quién sabe, como que no era risa. Quién sabe que estaba, estaba hablándole a Lucas, yo creo.
13: No, es que
17: no sé, pero estaba haciendo ahí, quién sabe qué tantas cosas. Ay, historia.
13: Dime.
17: ¿Cuál es la capital de Moldavia?
13: Le acabo de decir.
17: China, no sé qué. Ajá. Si te la pregunto en un examen en la escuela, estás paleta, ¿sí? Cualquiera.
13: Ya ve que yo sí soy serio, pero sí, se me acaba. Sí,
17: no, qué barbaridad. Pero bueno, vámonos, que en Estados Unidos va a jugar México. No hay jornada de la MX este fin de semana, porque se juega México-Estados Unidos, que están en este asunto de la fecha FIFA, que fueron tres jornadas o tres partidos que tenían derecho, y entre ellos se dio el suceso de Cristiano Ronaldo, que bueno, pues abandona a su selección, a Portugal. Afortunadamente su selección gana el partido que tenía en su compromiso, el cual abandonó Cristiano Ronaldo. Las opiniones son encontradas, unos que están a favor, otros en contra, pero realmente Portugal va a sufrir las consecuencias, no de que se haya ido Cristiano, sino de las formas en que lo hacen irse de la selección. El karma existe y no tarda, sí. Y les va a caer. Pero en fin, El karma va a llegar, pero a la TDP, a la tercera división profesional, donde el equipo de Plataneros de Tabasco tendrá una visita, si no difícil, sí muy entretenida. Va a visitar a los felinos de la sección 48, allá en Reforma Chiapas, en el estadio Sergio Lira. De una u otra manera, este es un derbi entre equipos que se conocen. Plataneros es de aquí, de la capital. El equipo de felinos juega en Reforma, pero prácticamente todos son de esta ciudad capital de Tabasco, y esto hace que se prenda el morbo precisamente de este partido. Por ahí creemos que será quizá para ambos lo mejor un empate. ¿Quién se lleve el punto extra? Pues ya será el festejo que podrán hacer después del partido. ¿Y por qué? Porque ambos vienen de perder. Uno viene de perder un partido muy complicado, ¿sí? Que no tenía que haber perdido, se perdió la cabeza uno de los jugadores y eso le complicó el juego y terminaron perdiendo el partido. Y el otro viene de recibir una goliza como visitante de 9-0, por lo cual querrá sacar la casta. Seguramente tendremos un buen arribo de afición al estadio Sergio Lira de Reforma, y por la noche, a las 7 de la noche o 7 de la tarde, el equipo de el Club Tabasco, que aparece en la federación como Academia Dragones, bueno, pues va a recibir este Club Napoli, que a final de cuentas así se llama, al equipo de Lobos Iteca. Es una universidad que tiene este equipo de tercera división y que seguramente pues va a dar lata, pero esperemos que la capacidad que tienen los jugadores precisamente de el Club Tabasco, que también sufren una baja importante en Santi Rosas, que fue expulsado por insultos al público y no sé qué tantas otras cosas, pero en fin, el día de mañana, sábado, va a estar muy buena, de veras muy buena la jornada para los equipos de esta localidad. La FRA, la Liga de Fútbol Infantil Francisco Rosas Ángel, va a jugar esta semana no su jornada 5 como debería de haber sido, sino que va a jugar partidos pendientes, aprovechando que la semana pasada en la jornada 4 se suspendió prácticamente la mitad por el uso de las instalaciones. Entonces reprograman todos esos partidos que no se jugaron y aprovechan para los pendientes que tenían de la jornada 1, 2 y 3 para incluirlos en el rol, y esta semana se van a jugar alrededor de 43 partidos que son pendientes en 4 jornadas que lleva realizada la FRA. Una buena opción, y quizá de ahí para la próxima semana, en la jornada 5, ya todos parejitos caminen rumbo a lo que serían las finales en el mes de diciembre, si es que se cumple con lo del calendario corto, o bien en el mes de enero. La Pesca Deportiva del Robalo regresa en este mes de octubre. Van a Catazajá, Chiapas, donde se van a repartir una gran cantidad de premios. Son carro para el primero, carro para el segundo, carro para el tercero y carro para el cuarto lugar. El quinto lugar se va a llevar una cuatrimoto, y si aparte usted no se saca nada logrando un buen ejemplar, pues a lo mejor la suerte lo acompaña, porque entre todos los alrededor de 700, 750 pescadores que se inscriban van a participar en la rifa de otro carro y un motor fuera de borda 2.5, caballos de fuerza. Si es que ya es cuestión de que usted se inscriba, que cuesta 4,000 pesos precisamente la inscripción, 3,700 para los que presenten su membresía sur-sureste. Y ya lo demás lo dejamos sin comentar.
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17: Activo. 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
18: Por favor, ya nos vamos. 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
18: 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Soy Arturo Bolio. 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
19: Son las 9:59.
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0: Agua de Tabasco vengo, agua de Tabasco voy, y agua hermosa es mi abolengo, y es por eso que aquí estoy. Dichoso, sí, señores y señores, dichoso con lo que tengo. Damas y caballeros, ladies and gentlemen, amigos todos, my people, ¿cómo están? Me da un placer saludarles a través de los micrófonos mágicos de la Radio Tabasco y Mega FM. Estamos en el mes de octubre, reflexión, ¿verdad? De la salud, hay que, de veras, hay que apapachar a la salud, porque sin ella no tenemos nada. Y con ella lo tenemos todo. Podrás tener todo el dinero del mundo, podrás tener riquezas materiales, lujos, joyería fina, vestidura fina, pero eso te lo da la salud. Si no la tienes a ella, no tienes nada. Hay que conservar la salud por todos los medios, llámese lo que sea. En este mes lo estamos dedicando al cáncer de mama y lo dedicamos para que la reflexión sea certera, para que todos estemos en familia cooperando por esto. Que se nos quiten esos yugos que tenemos ahí de que no, que la mujer no la veo más que yo, que nada, ningún médico, nadie. No, no, no. Aquí se trata de la salud. Hay que quitarnos esas barreras y explorar el 2026, que es un año ya donde debemos de superar los miedos, superar las penas, ¿verdad? Las dudas y todo eso. Es importante. Así es Tabasco. Y no como lo pintan.
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0: sale, señores y señores. Lluvia. Es la que vamos a tener próximamente. Recuerde que ya se nos dio una ligera jornada. Bueno, no ligera. Bastantísima, larguísima jornada soleada. Como para que todos hubiésemos ya solucionado los problemas de filtración en el techo. Esa lámina vieja y herrumbrada, ¿verdad? Que, adelante, Chencha, adelante.
1: Vengo llegando ya. Lista, preciosa. Así, mira, bonita.
0: Chancletuda.
1: Así es, chancluda, toda chancluda. Porque las chanclas te hacen tener comodidad, ¿verdad, este Uli? ¿Sí o no? Ay, eso, ponte alegre, Uli. No te intimides al ver la belleza. Ay, oye, el fresa. ¿Ya lo oíste el fresa, Uli? ¿Qué es chancla, dice? ¿Ya lo oíste el fresa? Qué barbaridad. Fresa, ha de ser una banana, un tamal, ese muchacho es. Bueno, vamos a tener la reflexión. ¿Qué número para que nos manden mensaje, Willy? ¿A dónde se tiene que manifestar la gente, como dices tú, incorporarse?
0: Bueno, a la línea 9932-2318-73. Tengo un saludo de parte de Susanita. Susanita tiene un ratón chiquitín. Uy, ¿se acuerda de esos temas? Bonito, ¿verdad? Bueno, Susanita nos manda mensaje desde Macuca la Bella. Dice en el Bixal Macuspana, ahí nos escucha. Ahí es con el 100.7 que nos escuchan, el que está en Tuliga. Bueno, nos dice, no pasaron ayer el tema ese donde que critican las canciones y yo me boto de la risa. Mi abuelito también, dice, hasta la placa se le salió. Yo creo que hasta el referéndum, ¿verdad? Se echa. Miren, la cosa está así. Esta sección se pasa únicamente los martes. ¿Sí? Lo tiene que estudiar la señora Chencha bastante.
1: Ah, bueno, sí, porque tenemos que ver entre líneas qué es el oscurantismo de ese tema, ¿verdad? El que viene el martes, ébano, está, pero para rechuparse los dedos. Sí. Ah, qué cosa. Es de lo que le pasa a los enamorados a veces que sufren alguna... No lo voy a decir porque se va a destapar.
0: Bueno, va a estar bueno, ¿no?
1: Así es. Bueno, pero vamos con el tema motivacional, Willy.
0: Eso es lo que yo digo. Oiga, y hay buenas noticias extraordinarias acerca de la jornada de reforestación. Como ya se está acercando, es el próximo domingo que arranca todo ese gran movimiento. Oiga, ¿se acuerda que empezamos en 330, verdad? 330.000... 030, por ahí empezamos. Y en este momento le voy... Bueno, vamos a guardarle tantito porque tenemos ahí ya pegándole casi a los... ¿para qué le digo? ¿Cuánto empezamos al inicio? Era, aquí está. Sí, 300. Pero teníamos el 330 mil. Por ahí está. Bueno, teníamos 300. Aquí está. 300, no estoy mal. 330.061 a eso de las 10 de la mañana más o menos, ¿no? Y ya le voy a comparar cuánto se disparó en estos días. Y nos da mucho gusto, yo me siento alegre. Discúlpeme si cometo errores, pero estoy emocionado porque a mi país, a mi estado, a mi mundo le estamos dando más y más y más, mi amor por ti. Ah, no, es una canción, ¿verdad? No, perdón, le estamos dando más y más pulmón. Pero bueno, vamos a irnos.
1: Te emociona bastante que me haces temblar. A mí me siento como la piel de la gallina y de la pava.
0: Ah, bueno, sí.
2: ¿No te me queda algo?
1: No te me queda nada.
2: No, nada,
1: ni Dios lo quiera. Willy, tenemos la música motivacional.
0: Así es, y en un ratito más le vamos a dar el monto de cuánto vamos. Y modo deuda, dice acá.
1: Así, el ébano es que te ha de tener deuda, ¿verdad? Tener deudita, ella.
0: Pues no sé yo. Usted que duerme con...
1: ¡Ah, oye, el otro que tú!
2: ¿Por qué le de
1: yo duermo, ya van a pensar esto que soy pavo, que me agarra... donde me agarra la noche. Ahí me quedo. ¿A poco usted habla?
0: ¿Cuándo fue usted pavo alguna vez, señora?
1: No, pero el pavo, Willy, ¿verdad, Uli? El pavo, si tú tienes pavo... Y no te preocupas por traerlo, ya que va a caer. Por ejemplo, ahorita que ya entró el otoño, ya los días son más cortos, las noches son más largas. Entonces empieza a las 5 y... ¿verdad? No, ahorita también, desde ahorita. Desde ahorita ya empieza todo lo corto. Pega, dame en la boca, sácame sangrita, ¿lo oíste? ¿Qué es la prisa de este hombre? a lo mejor tiene ropa que lavar, yo creo.
0: 10 de la mañana con 13 minutos. Este tema que vamos a escuchar, Puedes Llegar, se llama, es una versión español del tema Arch, compuesto originalmente por Gloria Estefan y Diane Warren en 1996, y se lanzó como himno oficial de los Juegos Olímpicos de Atlanta allá por el año 1996. Y la versión de este tema, Voces Unidas, se grabó con un proyecto especial con un coro estelar. Voy a darle algunas voces: Roberto Carlos, Julio Iglesias, Ricky Martin, Plácido Domingo, Alejandro Fernández, José Luis Rodríguez, El Puma, El Peludo, y también Carlos Vives, Joan Secada, Patricia Sosa y otros. Vamos a escuchar este tema que nos alienta, y si usted está bajo de pila, escúchelo, porque puedes llegar a donde tú te hayas puesto la meta.

0: Bueno, nos vamos a ir con la reflexión en esta mañana, Chencha.
1: Así es, se llama, nunca comas un tamal a medianoche.
0: ¿Cómo?
1: No es cierto. Es el caos.
0: Ah, bueno. Señora, este es un programa serio.
1: Ah, sí, quizá un noticiero. Ya te veas, tu Arturo, ¿lo oíste?
2: El caos afuera no tiene por qué gobernar adentro. No puedes controlar el tráfico, la noticia, la tormenta, pero sí puedes controlar tu respiración. Sentirte bien en medio del caos es un acto de rebeldía. Es cerrar los ojos 10 segundos y recordar, esto también va a pasar. Es soltar lo que no depende de ti y abrazar lo que sí. Tu actitud, tu calma, tu fe. No esperes a que todo esté en orden para estar en paz. Pon la paz primero. Ordena tu mente y el resto se acomoda. Respira hondo, un paso a la vez, porque en medio del ruido, tú puedes ser tu propio refugio.
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0: Nos vamos a un corte de que estamos. Ay, obvio que tocaste esto, ¿verdad? Vamos a un corte. No le quita la sintonía, le dice. Vamos a regresamos rapidito. ¡Guau, chiqui, guau! ¡Utea!
1: Son las 10 con 19 minutos. 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
0: Olvídate de las preocupaciones, ya regresamos. Viste que fuimos rapidito. Este es fácil, es pronto, más rápido que una fotografía. O sea, todo es instantáneo aquí. Ya te vi a su gelatina, lo hice. Vamos a continuar con el campanario del día que te quiere ver siempre feliz. ¡Guau! Pero guau, chiqui, guau, tres lomos.
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Señoras y señores, ya hoy es 2, ¿verdad? 2 de octubrito, y octubrito trae 31 días octubrito. Así que pues disfrute usted, estamos en lo que es el otoño. El otoño es renovación, es mucha cosa buena. Oiga, pues estamos recordándole a usted, próximamente vamos a tener por ahí unos mensajes muy bonitos, pero estamos recordando que la

0: Salud es muy importante. ¿Qué tan importante es que la familia participe en el cáncer de mama? Muy importante. Yo sé que muchos ya pelaron, como dice por ahí, el ojo.
1: Así es, porque piensan, ay, si yo no, no soy mujer, No, es que el cáncer de mama involucra, aunque ustedes no lo quieran creer, a la familia integral. Al papá, a la esposa, a la hija, y si tienen un tío o los parientes. Porque en la medida que la familia esté unida, van a poder solucionar el problema que sea de salud. Pero si la familia está desintegrada, uno corre para acá, uno agarra para allá, otro piensa en otras cosas, no vamos a poder solucionar ningún problema de salud.
0: Eso, usted lo ha dicho con esos labios, con esos labios.
1: Ándale, con esos con de besos, yo bonito.
0: Ándale. Bueno, es importante que usted, señor padre de familia, y máximo va a ser llamado hasta las comunidades, porque yo he estado en campañas de salud desde hace muchos años y hemos visto que, ¿sabe usted cuál es el obstáculo grande? Que las damitas nos lo dicen y los mismos caballeros nos lo dicen. Esperamos que ya eso se haya combatido con tanta información que tenemos ahora. Pero muchas veces el esposo se siente celoso. Y cuando le dicen, la señora se va a explorar su mama porque van a checar, el señor se siente celoso. No es para menos, es su pareja. Pero aquí no causa efecto el celo, porque lo que va a hacer su esposa, señor, es a ir a que le haga un examen por su salud, para que usted la tenga más tiempo, pues. Cuando nosotros hicimos recorrido por diversas comunidades, lo primero con lo que nos topábamos es que la señora decía, es que mi marido no quiere, dice que me va a ver otro hombre. O otra mujer, y que no, que soy yo nada más de él. Sí, pero caballero que me escuchas, es por la salud. Si en verdad quieres a tu esposa, tú también vas a compartir esta experiencia. Es más, tú acompañas a tu esposa. Y si va tu hijo, mucho mejor. Y si va tu hija, mucho mejor. Porque como bien decía Chencha, es algo integral. Tenemos todos que apoyar a mamá o a la hermana mayor. O X o Y. Esto es de la familia. Y entre más unamos los lazos familiares, la solución a ese problema vendrá pronto. La calma, ¿no sabe usted que la calma que tenga su esposa, la seguridad que tenga su esposa, porque usted la apoye y la apoye a su familia, le da más certeza para que tenga un buen estado de ánimo y pueda solucionarse? Pero si la señora va escondida de usted y ella quiere salvar, y dice, ay, que no me vaya mi esposo, porque si mi esposo me va a cuerear, me va a decir tantas cosas, ¿no? Entonces, no la estamos ayudando. Y muchas mujeres fallecen por esto, por el terror, el pánico de que el marido la vaya a descubrir y aparte de eso la tenga que golpear. Eso no es, no debe de ser. Ya debemos de haber superado esto en el siglo XXI, este tipo de violencia. Aquí se requiere mentalidad, se requiere esfuerzo, compatibilidad, se requiere amor. Vamos a escuchar esto para que reflexionemos aún más.

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1: Buenos días a todos. Esto es Mega y la radio de Tabasco a través también de la página de internet.
2: La página de internet
1: Abre usted bien la boca. www.coronelinea.mx.
2: Ah, bueno, ya. Ya por lo visto hoy tienen que pegarme y sacarme sangrita, ¿verdad?
1: Oye, tenemos saludos de Magnolia, dice Radio Escucha. Willy, muy buenos días a Chenchita.
2: Muchas gracias.
1: Willy, dice aquí donde yo vivo, bueno, vamos a leerlo acá para ver qué podemos solucionar, amiguita. Dice, saludos para nuestra amiga Patty. Dice Patty que manda saludos a todas las damitas. Ella es enfermera y dice, manda saludos a todas las damitas que están yendo a revisión y que no solamente en este mes, sino todo el año, porque hay que respaldarla. Saludos, ahí está. La enfermera lo dice, ¿eh? Eso es bueno. Bueno, después de esta reflexión, vamos ahí con la página, Chencha.
2: Aquí es la página, pero vamos con música para que se alegren las mujercitas y vayan al... Y mientras tanto está avanzando, Willy, está incrementándose la solicitud de planta. Ay, va a ser uno, de veras, bastante fuerte esto, cambió, ¿verdad? De 400 y tanto, 500 y luego, ¡ay, bastante! ¡Cállate la boca, ese aparatito!
1: Chiquita, te imagino. ¿Cómo dice? Qué rico la pones, mogachina.

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1: Sóplalo, sóplalo, sóplalo, que no se te apague, que no se te apague el buen humor, ¿lo oíste? 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Atiza el juego, atiza el juego. Vamos a ir una pausa y que no se te apague, ¿lo oíste? Dale lumbre, eso, eso, eso. Ándale, ándale, no se te apague.
2: Son las 10 y 31 minutos. 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
1: Explota, explota, explota, como chinampinas, como cohetes. Eso explota, pero explota el buen humor. No te me apagues. Arde, arde, lo viste como el juego. Enciéndete, enciéndete, ándale. Haz la humarera, pero de alegría y sabor y diversión, porque ya regresamos aquí a encapatar el día que te quiere ver siempre feliz. 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

0: Esto que está usted escuchando no es el programa de la tortuga durmiendo, es Encampanando el Día.
1: ¿Qué te quiere ver, jefe? Sí, porque muchas veces puede la gente pensar que es un programa, no sé, guachirringo, ¿verdad?
0: Uh-huh, guangolio.
1: Ándale, un programa guangolio. Y pueden decir, hay un programa guango ese. Y si tú no dices el nombre del programa, dicen, hay un programa guango que estaba yo escuchando.
0: Uh-huh. Oye, vamos a saludar a nuestro amigo Rodolfo, me dijo, parece, de allá de La Venta. Fíjese que allá agarra él, porque él es técnico, puso una antena. Nuestro amigo es amigo del Cocote, a quien le están poniendo una antena también en su carro para que ahí a ver si agarra. Dice que él agarra 94.9 allá en La Venta, pero puso una antenota, es técnico, sabe lo que hace. Y allá llega un poquito bajito, pero llega la señal. Escuchó a Arturo Bolio en la mañana, dice, ¿verdad que sí son ustedes? Claro, nada más que lo agarra en el 94.9. Mire usted cómo la gente tan así, ¿no? Le pedí que nos tome una foto acerca de su equipo y la señal, lo va a hacer y nos la va a mandar para que la podamos compartir. Me da mucho gusto que el esfuerzo que hace la gente por pues nuestro trabajo, que no soy yo nada más, es todo el equipo de noticias, de mis compañeros que hacen los diferentes programas. Por eso se lo decimos a usted, no competimos con nadie, porque esto cuando alguien sintoniza dice, ah, hoy está Don Mede con el programa de deporte, ¿verdad? Ah, Gama Deportiva, está Don Mede, ah, sí.
1: Así a mi amigo Don Mede, que por cierto le traje un tamal hoy. Y va a quedar buchón porque un tamal que yo le hice.
0: ¿A poco?
1: Ah.
0: Eso vi que ahí tenía un tamalón, don...
1: Don Aman, ándale. ¿Se le jantó a chamaco, no?
2: Sí, solamente el tamalón del pie.
1: Ah.
0: Bueno, son las 10 de la mañana con 38 minutos.
1: Estos chamacos me los tienes que acuadrar, Willy. Mételos en su cuadril, se están saliendo de su cuadril, ¿ah? ¿Eh?
0: Métela en cintura, decía mi tía.
1: Anda, mi tía Merenjena decía, métela en cintura.
2: Mi generala, como acaba de pasar la independencia, mi general.
0: ¿Verdad?
2: ¿Viene la revolución en noviembre?
1: Ah.
2: Sí, mi generala.
1: Te oyes así, te oyes una voz aguardientosa, así como de
2: ¿qué pasó?
1: Como de pulque.
0: ¿Qué pasó? Bueno, vamos a ir ahorita rápidamente con este. Magnolia, mi amiga Magnolia. Radio escucha desde hace muchos años. Hasta ahorita se volvió a reportar. Magnolia, ¿qué pasó? Me dejan solito, Magnolia, ¿no? Dice Willy, buenos días. Y pongan mucha atención, es un servicio social. Dice, a quien corresponda, a las autoridades que corresponda. Dice Willy, muy buenos días. Buenos días a Chenchita. Y hay un problema aquí donde yo vivo, en Bosque de Saloya. Ah, ese es Saloya, porque es el Bosque de Sal, de Saloya. Oiga, que en la calle Bambú, dice, hay una bomba, o sea, una bomba no de estallar, sino una bomba que suministra agua o algo así. Dice que ya tiene semanas prendida. En la noche no deja dormir por el ruido que hace. Ahí te mando un audio, gracias. Pero nada más quiero que me digas, ¿es una bomba de casa o una bomba de una... si es de agua? Hay que hablar con el delegado, ¿verdad? Que el delegado solucione esto. Si el delegado no puede, pues ya hay que tomar otras instancias. Pero para eso está el delegado. Mi amigo delegado tiene que hacerlo. Bueno, vamos a escuchar el ruidito que dice nuestra amiga Magnolia, que se escucha toda la noche, todo el día, de una bomba que tienen ahí. Escuche usted. Pareciera que es un helicóptero donde va bajando Chencha, ¿verdad?
1: Ándale. Bájame ahí, tarao.
0: Ahí está. Bueno, ese es el ruido que escucha ahí en Saloya, en el andador Bambú. Si hay alguna autoridad o alguien que escuche en el andador Bambú, por favor, porque ya es mucho, Willy. Son semanas y semanas prendido esta bomba. De noche no deja dormir. Yo te entiendo perfectamente, amiguita. A ver, aquí hay otro audio que nos manda.
3: Willito, buenos días.
0: ¿Sí?
3: Es una bomba de agua, pero ya tiene semanas y semanas y la verdad no deja dormir. No, aunque yo no te escriba, güerito, y a Chencha, pero siempre te escucho.
0: Ah, eso es todo, muñeca.
2: Vamos a castigar a Doña Magnolia.
0: Doña Magnolia. Mándale un beso, Chencha.
1: Ah, cómo no, Manolita. Ve, esperamos, nos avisa si algunos nos están escuchando y van y te solucionan esto, aunque como dice Willy y Ébano, que tiene que ir con el delegado. Y dile, ve delegadito, ve, yo no puedo dormir. Y ya que te solucione, si no, pues otras instancias, vas al ayuntamiento, ¿verdad?
2: De hecho...
1: A ver, el especialista en ruido de bomba, ve.
2: De hecho, Doña Magnolia, tengo entendido que en Bosque de Salud ya hay un centro administrativo que pertenece al municipio de Nacajuca. Y ahí, si quiere usted, entrevístese con el señor Cristian Escalante, que probablemente él le puede solucionar ese problema.
1: Ah, puro, hasta el nombre, Cristian Escalante, el delegado, ¿qué cosa es?
2: Cristian Escalante es el encargado del centro administrativo de Bosque de Saloya, perteneciente al municipio de Nacao.
0: Ahí está, Doña Magnolia, intente lo primero que le dijimos y lo segundo sería esta instancia que le dice, y se lo dice Don Salado porque él vivió por ahí.
2: No he vivido.
0: ¿Conoces por ahí?
1: Ah, bueno, chime que le encanta.
2: Pero Doña Magnolia, la vamos a castigar por no escribirnos. Y imagínese usted el castigo.
1: ¿Cuál es el castigo? Dile, destapa.
4: Moca Guamari.
2: Somos tres aquí en la cabina.
0: Si usted tiene una escoba para que barra. No es cierto, Doña Magnolia. Bueno, dice, por acá un saludo para Mari Carmen. Dice, buenos días, Willy, saludos. Todos en cabina, estoy lavando las máscaras del santo antes que venga la ventolera, dice Mari Carmen. Eso, Mari Carmen. No, aquí hay que ponerle doble pinza, ¿verdad? Porque si no, luego... Sí, no, déjate, se encumbran y luego la gente que no, ay, no tiene que hacer, dice, ay, un platillo volador, ay, sí, todo balaseado el platillo volador. No. Bueno, vamos a irnos con la página... Ah, me dice aquí Magnolia que si es Cristian Escalante. Ah, sí, correcto, Magnolia. Me dice aquí el hombre de Ébano que es Cristian Escalante. Y mándale un saludito al hombre de Ébano, porque aquí está operando también Uli, ¿va? El pulpo Uli. Ándale, pues. Bueno, vámonos con música, pero antes vamos a revelar el secreto. Chicos, ¿saben qué? No, eso no es. Vamos a regresar el cassette. Espérate, vamos a regresar el cassette. Ahí está ya. Bueno, chicos.
5: ¿Qué?
0: Más o menos. Más o menos. Ay, Dios. Diosito, tú lo haces y yo se descompone. Tenemos la cifra de las plantas, de las solicitudes de plantas. Hasta este momento. Son las 10 de la mañana con 43 minutos. Nos da mucho gusto porque ayer nos quedamos en 568, algo así, ¿no?
2: Sí.
0: 589,167. Cuando salimos de cabina terminando el programa de Una Leyenda en el Aire. Cosa extraña que pasó, se botó ¿cómo se llama? La cantidad, la página, y nos está aventando en esta mañana 725,557. Pero a las 10:33 teníamos 723,638 solicitudes. Luego a las 10:30 y ahí mismo, un poquito más adelante, 34, teníamos 723,788. Para las 10:43. 725,557. Y para ahorita, que ya son las 10 con 40, ¿qué? 44, se aumenta más la cifra con 725,657. Se cree, se siente el tufito que vamos a llegar quizás al millón. Ahí está incrementándose más, ya el que era 600, los otros tres dígitos suben a 707. Con la cifra normal de 725,707. Eso quiere decir que estamos acercándonos a el porcentaje de tres dígitos más. Y bueno, vamos a pedirle que usted se sume a la jornada. Si usted ya se sumó, hágalo en su equipo, en su grupo de WhatsApp o redes sociales y dígale a los compañeros, oye, ¿quieren ayudar al planeta? Quienes somos luchadores, quienes queremos a este planeta, queremos dejarle a nuestros nietos, a nuestros hijos, un planeta con posibilidad de respirar, de condiciones más bondadosas en la madre naturaleza. Pues bueno, súmese, por favor. Vamos con musiquita sabrosa. Vamos con música sabrosa. ¿Y qué les parece si está Chiquito Timbán y el tema? ¿Cómo se llama el tema este, Uli? Uli, ¿cómo se llama el tema? ¡Qué bello!
1: Ah,

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1: Willy, Chanchita, mi amor, buenos días. ¿Cómo andan por allá? Reciban un saludo desde acá, de las bellas playas de Cancún. Todo tranquilo, dentro de lo que cabe, y echándole ganas día con día. Dale, Willy, dámele saludos por ahí a toda la banda huilera. Y por acá, también quiero que me saludes a mi amigo Mateo, escuchando la radio de Tabasco, y a mi gente de Bajada Grande. Y la Chencha que me mande el saludo de la oración del Guaraguao y unos cuantos besos por ahí.

0: saludando a toda la gente en esta mañana. Oiga, tenemos el calendario de pagos y entregas del mes de octubre de los programas de bienestar y del gobierno del pueblo. Ponga mucha atención. Dice por ahí, bienestar en tu mesa, entrega el 8, 9 y 10 de octubre. ¿Estamos? Y el pago, dice vida, pescando vida, pago 5 de octubre. Ándale pues, ahí está. No te vayas a perder. Y luego está sembrando vida, el pago es el 8 de octubre. El bienestar y plenitud, fechas, será el 14, 15 y 16 de octubre. ¿Viste? Para que no te deje llevar de rumores. Nada, aquí está oficial lo que manda el gobierno del estado. Agradecemos a nuestro amigo Fernando Salomón, que nos asiste con la producción de noticias. Muchas gracias, Fernando. Y bueno, por acá vamos a mandar un saludito muy especial para María Elena Bolón Pol, que nos dice el platerío que tienen. Ay, ay, ay, huevo cocido con un caldillo ahí de gallina criolla, una tortilla de maíz nuevo y unos taquitos de aquel lado y una salsita de cebollita. ¿Para qué le decimos tanta cosa, verdad? Qué bárbaro. Y doña Finita deleitándose de eso. Dice, buenos días, y mi bello y estimado amigo de la mejor radio de Tabasco, Wilito. Saludo desde la capital del queso, Tenosique, Tabasco. Mándale un saludo a Doralí por su bonita labor, a mamá Finita y una servidora, Malena Bolón. Saludos a La Cachete, Chenchita y Sarao, dueño de los controles. Dice, ándale pues.
1: Gracias, Malena.
0: Wilito, que ya hable inglés la chencha, me mandaron esa información, se está preparando próxima entrevista de la radio. Ándale, ahí está, yo no lo sabía.
2: Pues ahí estamos haciendo pinino.
0: Ah, bueno.
1: Quisiera que ya sabe el número uno en inglés, que es Juan.
2: Guango hay otro.
0: Son las 10 de la mañana con 54 minutos. Tenemos un saludo de Reginita. Dice, hola amiguito Willy, antes que nada quiero saludarte con los saludos de siempre de parte de Panchita y de Gina. Mándanos a felicitar a mi hermano Francisco Frías López, que el día domingo estará cumpliendo 60 camalotadas de año. Dice, Dios lo bendiga siempre. Vamos a darle la chichigüe. A ver, vamos chicos. A chichigua al niño, a chichigua. Chencha, hazlo tú primero, ve.
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0: Muy bien, eso es todo. Y la boca la pone como una malvada, mojarra. Esa mojarra chopa. Bueno, y vamos a, gracias a toda la friada, ¿verdad? Toda la friada que está cumpliendo a nuestro amigo, dice Francisco Frías. A toda la friada, López, friadas, todo.
2: Ya deja de estar mencionando fría porque la gente le va a confundir.
0: ¿Por qué? Laurita Campos, nuestra profesora, también disfrutando de la señal de la radio de Tabasco. Pues ya nos vamos a ir, pero no sin antes decirle el conteo último de esta mañana sabrosa. Está subiendo en este momento, son 726.122 plantas solicitadas. De este me sumo a la jornada de reforestación que nuestro gobierno está haciendo junto con todos los tabasqueños. Este próximo domingo arranca y al finalizar el mes termina esta jornada. Así que cuántas cosas se le está haciendo a nuestra tierra, ¿verdad? Con esta ayuda de la plantación de árboles frutales, árboles maderables y por ahí de ornato también, como es el macuilí, el guayacán y otros árboles ahí. Así que pues saludos a todos. Es muy fácil, abra la página, es reforestando.tabasco.gob.mx. Y si no, busque ahí en nuestra fanpage de la Radio Tabasco y la fanpage de Willy Locutor del Pueblo, o Facebook de Willy Locutor del Pueblo, o Mega 94.9. Y ahí tenemos ya, ¿verdad?, cómo usted puede paso a paso estar en la página. Vamos ahí con el chancleteo primero. ¿Chancleteo? ¿Tenemos chancleteo? Antes de que...
2: Sí, porque necesito mover las articulaciones, oye, ¿lo oíste?
0: Ah, bueno, las articulaciones bien buenas.
2: Así es. Ahora, prepárate, Uli.
0: Por cierto, saludos a nuestro amigo Ulises Gordillo, que ayer nos visitó aquí, el papá de Uli. Vino a ver cómo anda Ulises, tengo que ver, dice. y está escuchando allá en Cunduacán, siempre viene en su camionetona, ¿eh?
2: Aquí es, pues ahí le vamos a dedicar este baile. A ver, Uli, agárrame por la cintura aquí. Un maño técnico, Luisa, aquí nada más. Esto, Uli, esto. Destápate. Ahorilla,

0: Son las 10 y 59 minutos.
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0: amigos, sensacional. Estamos arrancando la emisión del día de hoy de Música con Overol, Chico Che y sus invitados. Son exactamente las 11 de la mañana con 5 minutotes, las 11 con 5. Muy buen día tengan todos ustedes, amigos, que nos están sintonizando el día de hoy. Yo ahí. Se me fue el aire. Yo espero que el día de... que la noche de anoche hayan tenido un descanso reparador y hayan conciliado un sueño reparador para que hoy estén con ánimos de enfrentarse a la jornada laboral que tenemos con ustedes y también a la jornada musical que le tenemos preparado el día de hoy. En el carro mojoso de Federico no me encuentro solo, se encuentra nada más y nada menos, directamente desde Parrilla, el nombre telenovela, Roberto Antonio Santiago Sarao. ¿Cómo está usted?
1: Bien, buenos días a todos los que nos escuchan y bienvenidos a Música con Overol.
0: ¡Eso es, Toño! Y también tenemos por acá, directamente desde la Atenas de la Chontalpa, a nuestro gran amigo Ulises Gordillo, mejor conocido como Uli.
2: Buenos días a todos aquí en Música con Overol, pásenla bien.
0: ¡Eso es todo, Uli! Aquí tenemos entusiasmo, tenemos mucha alegría, mucha diversión, mucha música para todos ustedes. Recuerden que pueden mandar sus mensajitos al 9932-59-4642 o al 9937-007747 y nosotros con mucho gusto le vamos a dar lectura a esos mensajitos que ustedes nos estén enviando el día de hoy. Y ya nos cayeron algunos que en un minutito más nosotros vamos a compartir con ustedes. Mientras tanto, para que usted empiece pero perfectamente la jornada laboral, a los amigos que están en su oficina, a los amigos que están ahí en el volante, a los amigos que están con su jornal, a los amigos que están lavando ropa, a todos y a todas, comenzamos con este tema del hombre del overol que viene, Chico Che, con todo y bigote, y nos dice de que a cada ratito, ¿verdad? ¿A qué se refiere con cada ratito? Bueno, en un minutito más, Chico Che nos va a develar a qué se refiere con esa canción de a cada ratito. Y después vamos a escuchar directamente desde Piedras Negras, Veracruz, a la maravilla musical de México, Junior Clan, con este tema que se llama Sensualidad. ¿Acaso usted había escuchado a Junior Clan con un toque de salsa? Siempre lo hemos escuchado de manera de cumbia y tropical, pero ahora le ponen ese saborcito salsero. Vamos a disfrutarlo y decimos las palabras mágicas. Sube el volumen y suéltala, Uli.

0: mirar.
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0: Gracias, más gusto me da a mí la oportunidad de mandar un saludo a todos.
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3: Son las 11 con 15 minutos.
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¡Ay, ay, ay, amigos! ¡Sensacional! Aquí estamos con ustedes. Ya son las 11 de la mañana con 21 minutos. Las 11 con 21. Y bueno, amigos, vamos a ponernos un poquito reflexivo porque hoy a nivel nacional se está rememorando una fecha que, bueno, para muchos es una mancha en la historia de nuestro querido México. ¿Por qué? Porque en la Plaza de las Tres Culturas, en Tlatelolco, había una manifestación de estudiantes, tanto de preparatoria como de universidad, y había una manifestación, desafortunadamente, el gobierno de aquella época no tuvo más remedio, o la única solución que pensó era la represión militar. Y bueno, y a ese mitin que tenían los estudiantes, vino como respuesta una respuesta bélica, una respuesta militar que ocasionó las pérdidas de muchas vidas, de muchos jóvenes universitarios de preparatoria que están

0: Van en camino muchos a ser profesionistas y otros a alcanzar el nivel medio superior, y sus vidas quedaron truncas, simple y sencillamente por manifestarse, por pensar diferente a como se pensaba en el régimen de gobierno de aquella época, ¿no? Desafortunadamente, bueno, nos toca recordar tristemente ese hecho que esperamos jamás de los jamases se vuelva a repetir en nuestro país. Y nosotros entonces les tenemos esta entrega. Como bien se dice, el 2 de octubre no se olvida. Así que vamos a escuchar qué es lo que se oía a nivel nacional de las noticias de esta represión militar de allá, de hace 58 años. Adelante.
1: Así se escuchaban los noticieros radiofónicos a nivel nacional al dar a conocer la tragedia del 2 de octubre de 1968.
2: La madrugada ha dejado atrás una noche de terror y desconcierto. Las manecillas del reloj marcan el inicio de una nueva realidad para el país. Ayer, la Plaza de las Tres Culturas en Tlatelolco fue escenario de una masacre que el Estado intentó contener bajo una narrativa oficial inmediata. ¿Cómo amaneció informando la prensa mexicana? Vamos a las planas principales.
1: El periódico El Excelsior despliega en su primera plana de este jueves: recio combate al dispersar el ejército, un mitin de huelguistas. El rotativo señala que las Fuerzas Armadas intervinieron tras el disparo de una bengala, desatando un tiroteo que, según la versión oficial reproducida en sus páginas, fue iniciado por francotiradores apostados en los edificios circundantes.
2: Por su parte, la prensa titula con letras sobrias: Tlatelolco, campo de batalla. Su crónica detalla el pánico de cientos de civiles, familias y estudiantes atrapados en el fuego cruzado, e informa sobre las graves heridas sufridas por el general José Hernández Toledo en plena refriega.
1: Con un tono más alarmista, el diario La Prensa encabeza: balacera de francotiradores y soldados en Tlatelolco, resaltando las declaraciones del secretario de la Defensa Nacional, general Marcelino García Barragán, quien aseguró que el ejército actuó para restablecer el orden y proteger la paz social ante una supuesta agresión armada previa.
2: En tanto, Novedades centra su cobertura en el saldo preliminar de la tragedia y emite un severo llamado gubernamental a los padres de familia para impedir que los jóvenes continúen participando en el movimiento estudiantil, advirtiendo que las medidas de seguridad se mantendrán estrictas en toda la capital.
1: Entre las versiones impresas que repiten el discurso oficial de los francotiradores y el cerco informativo en los hospitales, las rotativas de México han impreso la historia bajo la censura del régimen. Pero en las calles y en la memoria de los ciudadanos, la verdad de Tlatelolco apenas comienza a escribirse.
2: Esta es la cobertura histórica del día después. Continuamos con nuestra programación.
1: La radio de Tabasco y Mega FM rememorando el 2 de octubre.
0: Pues ahí está, amigos, estamos rememorando precisamente ese hecho histórico, un hecho sangriento en la historia de México que esperamos que no se repita más, y por eso ahorita creo que hay más libertad de expresión que la que había en aquella época, ¿no? Ahorita tienes más libertad de poder expresarse, de poder manifestar tus ideologías políticas y religiosas, que en aquella época desafortunadamente no se podía. Y bueno, nosotros continuamos aquí en Música con Overol, Chicoche y sus invitados. Y bueno, por acá tenemos pues más saluditos. Nuestra amiga Gina de Nacajuca se reporta con nosotros y nos dice: muy buenos días, tengan todos ustedes, amigos. Dice que este mes sea un mes lleno de bendiciones, de amor y paz para todos ustedes ahí en la radio. Y por acá también manda otro mensajito, dice: hola, amiguito, dice. Hola, amiguito Efra. Antes que nada, quiero saludarte con el saludo cordial de siempre, de parte de Panchita, y de tu amiga Gina. Mandamos a felicitar a mi hermano Francisco Frías López, que el día domingo estará cumpliendo 60 años de vida. Dios lo bendiga siempre. Ahí está. Pues nosotros también nos unimos a esa felicitación de el hermanito de Gina, que van a estar seguro de manchamanteles. Ese día van a estar comiendo y degustando manchamanteles la familia Frías López. Así que el saludo muy especial para ellos. Y bueno, ¿qué tenemos por ahí, mi estimado Uli, de musiquita?
3: A mí me gustan las viejas.
0: ¡Órale, a Uli le gustan las viejas! Así que súbele volumen y suéltala, Uli.

0: No, la verdad no tomo mucho, pero maldito naturaleza.
1: 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María Cristina me quiere gobernar. Mejor le seguimos la corriente con este corte promocional. 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

0: Son las 11 y 31 minutos.
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0: Amigos de Música con Numerol, ya estamos aquí con ustedes de regreso en el soundtrack de la historia. Y vamos a continuar pues hablando de los Juegos Olímpicos de Los Ángeles de 1984. Y bueno, hay que resaltar, amigos del auditorio, que estos Juegos pues fueron muy, pero muy peculiares. Tuvieron un sello característico porque, bueno, no solo se afrontaron lo que era el boicot de la Unión Soviética y el bloque socialista, sino que también, fíjense ustedes, la economía del olimpismo moderno. Así es, afectó también la economía del olimpismo moderno. ¿No es así, abuelo Romulón, que me acompaña el día de hoy?
1: Sí, Efra, así es, tú lo has dicho muy sabiamente, y es que esto se debía a que, bueno, pues la década anterior había dejado pues muchas heridas profundas en el movimiento olímpico. El ejemplo perfecto de esto fue que el desastre financiero de Montreal de 1976, cuyo costo se disputaron de tal manera que dejaron, digamos que, a Canadá pues prácticamente endeudado por enfrentar o por ser sede de los Juegos Olímpicos.
0: Y bueno, y además de que con ese acontecimiento de que acaba de mencionar el abuelo Rumrum, pues en ninguna ciudad quería pues arriesgarse, ¿verdad?, a ser sede de los Juegos Olímpicos y llevar a cabo este magno evento. Al punto, fíjense ustedes, de que Los Ángeles, bueno, quedó como, digamos que, la única opción para evitar precisamente la bancarrota del comité, del Comité Olímpico Internacional, y fue que tomó la batuta. Y esto pues no tuvo precedentes, además de privatizar por completo lo que era la financiación de los Juegos, ¿no? Porque, bueno, el Comité Olímpico Internacional necesitaba llenar sus arcas.
1: Sí, así es, y es así como fue que por primera vez, fíjense ustedes, amigos del auditorio, que no se utilizaron fondos públicos como los impuestos de los contribuyentes. Hay que recordar también que en el 68, si ustedes lo recuerdan perfectamente, aquí en México se implementó pues un impuesto que era hacia los automóviles, y hasta la fecha pues ha quedado, ¿no? Ese impuesto que se estableció.
0: Así es, abuela Rumbrum. Y es que, bueno, este modelo se basó en el patrocinio de corporaciones, de grandes corporaciones, a no escala nacional, sino también a escala a nivel mundial, por sus ventas exclusivas y además también de los derechos de televisión y también de la contratación de servicios, pues mediante empresas privadas.
1: Sí, así es. Y es que, bueno, también Peter limitó drásticamente lo que era el número de patrocinadores oficiales de esta cobertura de los Juegos Olímpicos, y las sumas millonarias también por las exclusivas. Estamos hablando entonces de que, bueno, estaban firmando acuerdos pues con marcas de gran renombre y de talla internacional. Y además también pues se reutilizaron infraestructuras deportivas ya existentes en Los Ángeles, California, y que además ayudaron a construir pues estadios faraónicos que después quedarían ahí nada más en el abandono o en el olvido. Hay que recordar que eso mismo sucedió en el caso de Atenas, cuando fue los Juegos Olímpicos de Atenas. Igual lo mismo le aconteció a Grecia, ¿no? Precisamente quedaron muchas construcciones ahí como elefantes blancos.
0: Así es, abuelo Rumbrum. Y bueno, esta decisión, amigos del auditorio, pues fue una pues excelente revolución en cuanto pues a la industria deportiva. Y bueno, esto fue a nivel mundial. ¿Por qué? Bueno, pues porque demostraron que en un evento de este, de esta magnitud, de esta talla internacional, podría ser pues un negocio altamente rentable, no tan solo para el Comité Olímpico Internacional, sino también para quien quisiera participar. Y con esto quedaron sentados las bases de los modelos capitalistas que pues nos rigen el deporte hasta nuestra época.
1: Sí, así es. Y es que, bueno, también en lo que se refiere a la música, amigos, mientras los Juegos Olímpicos se desarrollaban, pues también en la música sonaba fuertemente el éxito musical Corazón Encadenado. ¿Cómo no recordar ese tema con ese gran dúo entre, bueno, la cantante Lani Hall y el cantor y el cantante español Camilo VI? Ellos dos hicieron este dúo maravilloso en 1984. Y bueno, la canción pues estaba incluida precisamente en el álbum Lani Hall, porque Lani Hall quería lanzar y quería darse a conocer no tan solo en México, sino también en Latinoamérica y cantando también en español. Entonces ese álbum también salió o fue lanzado en 1984 y este éxito musical se escuchaba en todas las radios. Además, la canción, déjenme decirle que fue compuesta conjuntamente por Camilo VI y Sergio Fascelli, este cantante uruguayo que años posterior se casaría pues nada más y nada menos con la guapísima Laura Flores. Así que bueno, nosotros con esto damos cerrada la sección del día de hoy, pero vamos a disfrutar de este éxito musical que sonaba mientras los Juegos Olímpicos se desarrollaban. ¡Súbele volumen y suelta la Uli!

0: No, no es nada más parte de la publicidad. La verdad es que ya estando ahí, solamente cada quien da lo que tiene, y tanto el Costa Azul como la crisis, dura levantar el ánimo.
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3: Ya vienen los monos por Tamulte, al igual que la pausa promocional. Pero ahorita regresamos. Vamos por un pozolito para seguir disfrutando de música con Overol.
4: Son las 11 con 46 minutos. 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

0: Tums, qué mami. 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
1: ¡Fuego!
2: Ya volvimos con la guitarra de Chava para seguir gozando de la sabrosura de Música con Overol. 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
3: Amigos de Música con Overol, desafortunadamente hemos llegado a la parte final de la emisión del día de hoy, pero aquí tenemos unos saluditos.
4: Buenos días, mi hermoso locutor de la radio de Tabasco, mi hermoso Frachoco. Un saludo para la cachete, Frachoco. Ya tiene rato que no la escuchaba, dice que ya tomó curso de inglés, ya habla inglés, dice la cachete, para que entreviste ahí en radio en la radio. Está bien, ¿verdad, Frachoco?
3: Claro,
4: un saludo también para el señor Sarao, a todos los de la cabina, Martita. Gracias. A todos, que no se vaya ni uno. Sale, feliz día. Bendiciones desde Tenosique, la capital del queso, Malena Bolón.
3: Ahí está nuestra amiguita Malena Bolón, se reporta con nosotros este día. Y bueno, también nos pide un tema musical de Pelotero a la bola. Con mucho gusto la vamos a complacer a nuestra amiga Malena Bolón Paul. Y por acá también se reporta con nosotros nuestro amigo Paco Domínguez desde Dakota del Sur. Y dice, hola amiguito Efra, muy buenos días, saludos y muchas bendiciones. Que tengas un excelente fin de semana. Gracias. Lo mismo para ti, Paquito. También para ti, para tu esposita allá hasta Dakota del Sur. Hoy me imagino que estás de descanso. El día de hoy te tocó descanso allá. Muy bien, aprovechalo estos 3 días, mi estimado amigo. Saludos hasta allá. Y por acá también hay más saludos. Dice Jesús García, recién fan, dice, de Doña Chencha. Saludos al creador de este personaje. Dice, en el programa Leyenda Viviente, sea gentil en considerarla hoy. Villahermosa linda, es la melodía en mente que conocí a mi hermosa esposa. Dice, vámonos. Esa canción se llama ¿cómo se llama? A Tabasco, ¿cómo es que se llama? A Tabasco. Esa Villahermosa linda, llena de sabor a Tabasco. Sí, en un minutito más, mi estimado amigo, se la va a poner Willy, el locutor del pueblo. Agradezco mucho a Roberto Antonio Santiago Sarao y también a Uli, que me estuvo acompañando. Se despide de ustedes su amigo Efraín Falchoco y lo dejamos en la grata compañía de Chico Che. Y después vamos a complacer a Malena Bolón Paul con la canción que nos pidió de

0: Bueno, que sigue la bola.
1: Son las 11 con 58 minutos.
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5: Son las 12, las 12 en punto.
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Camina plácido entre el ruido y la prisa y piensa en la paz que se puede encontrar en el silencio. En cuanto sea posible y sin rendirte, mantén buenas relaciones con todas las personas. Enuncia tu verdad de una manera serena y clara y escucha a los demás, incluso al torpe e ignorante. También ellos tienen su propia historia. Esquiva a las personas ruidosas y agresivas, ya que son un fastidio para el espíritu. Si te comparas con los demás, te volverás vano y amargado, pues siempre habrá personas más grandes y más pequeñas que tú.

Disfruta de tus éxitos lo mismo que de tus planes. Mantén el interés en tu propia carrera. Por humilde que sea, ella es un verdadero tesoro en el fortuito cambiar de los tiempos. Sé cauto en tus negocios, pues el mundo está lleno de engaños. Mas no dejes que esto te vuelva ciego para la virtud que existe. Hay muchas personas que se esfuerzan por alcanzar nobles ideales. La vida está llena de heroísmo. Sé sincero contigo mismo. En especial, no finjas el afecto y no seas cínico en el amor. Pues en medio de todas las arideces y desengaños, es perenne como la hierba. Acata dócilmente el consejo de los años, abandonando con donaire las cosas de la juventud. Cultiva la firmeza del espíritu para que te proteja las adversidades repentinas. Muchos temores nacen de la fatiga y la soledad. Sobre una sana disciplina, sé benigno contigo mismo. Tú eres una criatura del universo. No menos que las plantas y las estrellas, tienes derecho a existir. Y sea que te resulte claro o no, indudablemente el universo marcha como debiera. Por eso debes estar en paz con Dios, cualquiera que sea tu idea de Él. Y sean cualesquiera tus trabajos y aspiraciones, conserva la paz con tu alma en la bulliciosa confusión de la vida. Aún con toda su farsa, penalidades y sueños fallidos, el mundo es todavía hermoso. Sé cauto, esfuérzate por ser feliz.

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0: rapidísimamente, ya son las 12:08 y tenemos resultados buenos. Así que más adelante vas a compartir. Ya rebasamos una parte ahí extraordinaria. Saludos para Lupita Domínguez de Reforma Chiapas, para Lupita Gómez de Medellín y Pigua también. Y otro saludo para Rubén, que nos está escuchando en Paraíso. Dice saludos a su mamá, la señora Gloria, y a don Esteban, que también disfrutan a través de la radio de Tabasco y Mega FM. Esto es Una Leyenda en el Aire con la Internacional, la única Sonora Santanera. Oiga, más adelante le vamos a hablar sobre el 2 de octubre. Acuérdese de ese trágico momento que vivió México y que pues hay muchos que no lo olvidan, que no se olvida, porque es algo histórico, algo que cambió el modo de pensar y cambió muchas cosas, ¿no?, que tenían por ahí de actitud. Vamos a hablar más adelante de eso. Hoy 2 de octubre. Son las 12:09 y le invitamos para que usted mande su mensaje al 9932-231873. Si usted viene en carretera, en alguna avenida, y por primera vez usted dice, ay, ¿qué es esto? ¿Una estación o invasión extraterrestre? Es una estación de radio, es Mega 94.9 y la radio de Tabasco. Estamos en vivo y en directo desde nuestras instalaciones aquí en Prolongación 27 de Febrero, número 1001, Tabasco 2000. ¡Ándale, pues! Y no se diga más, porque tenemos música sabrosa. Y más adelante, hay un noticiero, ¿no? Más adelante tendremos ya cuánto tenemos ya de solicitudes hasta este momento de nuestros amigos de la jornada 2026, que es la edición 2026. Pero ya Uli, cuando son las 12:10, le pica la mano para operar esa máquina, aventar el tema. ¿Cuál tenemos, Uli? ¿Cuál nos vas a regalar?
1: Espero que regreses.
0: Espero que regreses, todo lo que te llevas, ¿no es cierto? Con la Internacional, la única Sonora.

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2: Son las 12 con 15 minutos. 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

0: de este año, en donde miles de estudiantes, profesores, civiles, realizaban un mitin pacífico, y lo decimos con toda la letra, pacífico, en la Plaza de las Tres Culturas, en Tlatelolco, Ciudad de México. La verdad que el gobierno del entonces presidente Gustavo Díaz Ordaz ordenó al ejército y a grupos paramilitares como el Batallón Olimpia abrir fuego contra la multitud, valiéndole al presidente lo que pasara. No sabía que más adelante la historia se lo iba a marcar como un atroz momento. Las consecuencias, pues, ¿qué podemos decir? Hubo número indeterminado de personas asesinadas, heridas y detenidas, marcando un profundo dolor y herida en la historia que ahí quedó, embarrado de sangre esa historia. Por eso se requiere que se piense. No hay que caer en provocación, ni en su familia. Que esto nos dé una enseñanza, que la provocación es el peor enemigo. Mantengamos la calma, reflexionemos y actuemos. Vamos a escuchar algo histórico.
1: Así se escuchaban los noticieros radiofónicos a nivel nacional al dar a conocer la tragedia del 2 de octubre de 1968.
2: La madrugada ha dejado atrás una noche de terror y desconcierto. Las manecillas del reloj marcan el inicio de una nueva realidad para el país. Ayer, la Plaza de las Tres Culturas en Tlatelolco fue escenario de una masacre que el Estado intentó contener bajo una narrativa oficial inmediata. ¿Cómo amaneció informando la prensa mexicana? Vamos a las planas principales.
1: El periódico El Excelsior despliega en su primera plana de este jueves: recio combate al dispersar el ejército, un mitin de huelguistas. El rotativo señala que las Fuerzas Armadas intervinieron tras el disparo de una bengala, desatando un tiroteo que, según la versión oficial reproducida en sus páginas, fue iniciado por francotiradores apostados en los edificios circundantes.
2: Por su parte, la prensa titula con letras sobrias: Tlatelolco, campo de batalla. Su crónica detalla el pánico de cientos de civiles, familias y estudiantes atrapados en el fuego cruzado, e informa sobre las graves heridas sufridas por el general José Hernández Toledo en plena refriega.
1: Con un tono más alarmista, el diario La Prensa encabeza: balacera de francotiradores y soldados en Tlatelolco, resaltando las declaraciones del secretario de la Defensa Nacional, general Marcelino García Barragán, quien aseguró que el ejército actuó para restablecer el orden y proteger la paz social ante una supuesta agresión armada previa.
2: En tanto, Novedades centra su cobertura en el saldo preliminar de la tragedia y emite un severo llamado gubernamental a los padres de familia para impedir que los jóvenes continúen participando en el movimiento estudiantil, advirtiendo que las medidas de seguridad se mantendrán estrictas en toda la capital.
1: Entre las versiones impresas que repiten el discurso oficial de los francotiradores y el cerco informativo en los hospitales, las rotativas de México han impreso la historia bajo la censura del régimen. Pero en las calles y en la memoria de los ciudadanos, la verdad de Tlatelolco apenas comienza a escribirse.
2: Esta es la cobertura histórica del día después. Continuamos con nuestra programación.
1: La radio de Tabasco y Mega FM rememorando el 2 de octubre.

Es triste escuchar eso. Bendito Dios que lo hemos superado. Ya de aquí para acá, digo, ya no se puede presentar este tipo de actos. Imposible, ¿verdad? Porque hay más el pueblo ahorita que ha despertado muchísimo. No se puede hacer este tipo. Gracias a Dios, no estamos. Y por eso gozamos de una gran libertad en este momento. Hay manifestaciones que a veces los conductores de vehículos se molestan, pero eso es parte de que hay una libertad.

0: participación y lo que vende a hacer. Lo que sí, a los manifestantes decirle que tampoco hay que ocasionar daños a terceros, ¿no? Sus manifestaciones se pueden hacer, lo han dicho los gobiernos actuales, pero con civilidad, como debe ser, en lo que corresponde, ¿no? Cada quien con sus derechos. Bueno, vamos a saludar por acá a nuestra amiga Magnolia. Dice, yo ya me inscribí, Wilito, en la página Sembrando Vida Facilito. Después vino mi hermana, también somos de Bosque de Saloya. Te estamos escuchando, papi. Ay, hijita. Ay, yo no sabía que tuviera una hijita ya, pero bueno, hija, gracias. Dice, saludos a ti, nos haces el día. Qué risa, de veras, con Doña Chencha. Me gusta tu estilo y el del compañero que acaba de salir, el Florentino. No, no, señal, es Florentino, es Efraín. ¿Verdad? Sí. Bueno, tiene a un viejito que se llama Don Herrumbrón, ¿no? No sé si a ese se refiere usted, pero no es Florentino. Pero qué bueno que usted esté en la sintonía con nosotros. Dice, saludos por ahí. Bueno, me da mucho gusto. Dice, soy la señora, la maestra Rosalba Tenor Juárez. Y mi esposo y yo, que se llama Tenoch, estamos escuchando acá. ¿Dónde? En el Puerto de Veracruz, dice. Nos gustan el aporte cultural que haces. Nos ayuda a entender más nuestra historia. Gracias, y el estilo que tienes para decirlo es extraordinario. Gracias, Willy. Felicidades a todo tu equipo. Extraordinario, gracias. Y bueno, por acá, saludos en la ranchería Emiliano Zapata, de parte de la señora Aurora Centeno. Estoy moliendo mi cacao, Willy, ya lo tosté. Y voy rumbo a la molida del maíz. ¿Quieren? Ah, no, quizás no. Claro que sí, queremos un pozolito. ¿Tú quieres este, Uli? ¿Pozol? ¿Te gusta o eres fresa? No. ¿Te gusta? Eso es todo. Ahí está, Uli. Ay, no está gente aquí, si no se te encarama encima. Bueno, va. Corrígelo ahí, Uli, por Dios. Bueno, vamos a irnos con la página, Uli, ¿te parece? Ya tenemos la jornada, oiga. Oiga usted, ¿cómo suena la salsa? Son las 12 ya, 12 con ¿cuánto, Uli? 25 minutos, eso es. Vamos a, ahí con el último conteo, a las 11 y media, ¿cuánto teníamos, señor Ébano, de la jornada de reforestación, plantas solicitadas en este momento cuando son las 12 con 26 minutos? Pero antes vamos a ir con el, a ver, a las 11.38 teníamos la cantidad de 732.331. A las 12 con 3 minutos teníamos 742.441 plantas solicitadas. A las 12.26, 757.349. Es lo que tenemos hasta este preciso instante, pero ya subió los tres dígitos últimos. Están en 449 y hace ratito estaban en 349. Subieron 100 así de guamazo, ¿verdad? Y estamos a punto de llegar a los 800, si no es que es más, ¿verdad, Uli? ¿Cómo te sientes, Uli? ¿Te sientes emocionado? ¿Cómo te sientes?
1: Uy, pues nos hemos ganado, claro, porque imagínate, podría eso llegar hasta 1,000,000.
0: Claro, tú lo has dicho, así es. Y saluda a tu papá que viene en la camioneta ahí, en la blanca, ¿verdad?
2: Sí, saludos, papá.
0: Saludos a don Ulises Gordillo, que ayer lo pudimos saludar. Y dice que siempre va con su camioneta escuchando la radio de Tabasco. Escucha a Efraín, a Arturo Borges de temprano, está escuchando. Igual el doctor Murillo en Hermana República de Condocán. Y este, Nayeli. Ah, Nayeli también, que están en Condocán. Así que saludos a todos, ya Nayeli viene en camino para estar en el noticiero. Pues el monto total, ponemos la página otra vez, por favor. Y este, si usted tiene dudas de cómo accesar a esta página, ahí en nuestra fanpage de la Radio Tabasco y de Mega, ahí viene una explicación donde sale un servidor explicándole a ustedes cómo, de qué manera usted puede entrar a la página. Lo facilito que es, lo que te lleva fácil. En ese momento, 12 con 28 minutos, tenemos 757.449 plantas solicitadas. ¿Se imagina usted? Y luego de esto, no nada más ahí queda, ¿eh? de que voy a plantar el arbolito y ahí quedó, mamá, dale. No, babas, no, nada de eso. Lo que tenemos que hacer es seguir, porque es un integrante más de nuestra zona, de nuestro lugar de hábitat, y hay que, pues, satisfacerlo con agua, podarlo, barrer sus hojitas, estar cuidándolo, porque no falta persona que no esté haciendo de la suya, ¿verdad? Pues, le gusta molestar, entonces vamos a cuidarlo, a arroparlo muy excelentemente. Y nos vamos con un tema musical y se llama nada más y nada menos... La burra, burra, pero que está parda con la Internacional Sonora Santana. Se vale bailar, señora, señor. Vamos, que suba y súmate también a la jornada 2026.

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1: Son las 12 con 32 minutos.
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0: ¿Qué tal, amigos? ¿Cómo están? Muy, pero muy excelente día. Y bueno, vamos a darle el pronóstico del tiempo para este día, el día de hoy. Y bueno, ¿qué le comento rápidamente? Permítame tantito. Se nos cerró por acá, ahora sí, estamos listos. Bueno, para el día de hoy, hoy 2 de octubre, bueno, pues tenemos las condiciones meteorológicas para este día. Esta mañana se observa cielo medio nublado en la entidad. Los principales registros climatológicos en las últimas 24 horas, temperatura máxima 39 grados centígrados. Y también, esto es para Samaria y para Villahermosa, 38.7 grados centígrados en Villahermosa y el centro. En Macuspana, 37.5 grados centígrados. Y bueno, la sinopsis para este día, se prevén lluvias moderadas derivando la humedad y condiciones inestables en la alta atmósfera. Y el pronóstico para este día, se prevé ambiente de lluvias muy fuertes para esta tarde. Aproximadamente a las 6 de la tarde estaríamos recibiendo lluvias muy intensas. Así que pues tome todas sus precauciones. Le invitamos para que esté pendiente de las instituciones oficiales. ¿Sí? De las instituciones oficiales, no se deje llevar de rumor. Saludos a Chente. Chente Hernández, que nos escucha en la colonia Vicente Guerrero. Saludos a su hermana, la señora Sheila, dice que por ahí. Por cierto, a Sheilita de la Villa y Puerto Coronel Andrés H. Magallanes, también le mandamos saludos. Hoy es viernes, dice por ahí, su amiga Reginita dice, hoy es viernes, que este día Dios abra tus caminos, te dé fuerza, sabiduría y fe para salir adelante. Así como el sustento diario para ti y tu familia. Amén. Dice por ahí nuestra amiga. Usted también puede mandar sus saludos al 9932-231873. Son las 12:38. En un ratito más nos vamos ahorita con un tema de Yair, ¿verdad? Y la Internacional Sonora Santanera. Esto que dice así. Mentirosa. Bellísima y mentirosa. Y regresamos rápidamente.
1: ¿Qué le iba a buscar este sarampión, pues?

0: Bueno, pues ya estamos aquí en la hora de una leyenda en el aire con la Internacional, la única Sonora Santanera. Son las 12:43 y vamos a dar el aporte cultural, ¿verdad? Y la civilización maya no tuvo una sola ciudad capital en donde radicó, sino que se asentó en numerosas ciudades, estado independientes a lo largo de una extensión región de Mesoamérica, sur, ahora sí que su territorio abarcó el sur de México, todo Guatemala, todo Belice y la parte occidental de Honduras y El Salvador. Los mayas fundaron cientos de asentamientos, los más importantes se dividieron por regiones geográficas que usted quizás ya haya escuchado, en tierras bajas del sur, selva de Guatemala y alrededores. En esta zona fue el corazón del periodo clásico maya, ¿no? Y aquí existen las ciudades importantísimas de esta civilización, como fue Tikal, en Guatemala, una de las ciudades más grandes y poderosas en la historia maya. También está Calakmul, en México, el gran rival de Tikal, ubicado en el estado de Campeche. Nos vamos con el Caracol, en Belice, un importante centro político y militar. Tierras altas del sur, zonas montañosas como Camanaylu-Uyu, en Guatemala, ubicada en la actual ciudad de Guatemala, fue un centro comercial clave en los inicios de la civilización. Y nos vamos con la región del río Usumacinta y Matagua, Palenque, en México, famosa por su arquitectura elegante y los tesoros del rey Pakal. También hay Yaxchilán, en México, conocida por sus impresionantes dientes y de los las piedras grabadas y lo que hacían también de formas autorrelieve o sobrerelieve. Copán, en Honduras, destacada por sus detalles o culturas y la escalinata de los jeroglíficos, que es impresionante esta parte. Tierras bajas del norte, como la península de Yucatán, también en esta parte están las ciudades en estas ciudades floreció mucho con gran esplendor durante el periodo preclásico, su forma de ser, su forma de vivir y de comercializar, porque fue muy importante. Chichén Itzá, también famosa por pirámides de Kukulcán y su gran poder e influencia regional. El Uxmal, usted lo conoce, destacado por su arquitectura de estilo Puuc, caracterizada por muros lisos y físicos decorados. Mayapán, considerada la última gran capital maya tras la caída de Chichén Itzá. Y bueno, esto es algo muy interesante, magnífico, extraordinario, que siempre vemos en las manifestaciones donde también existieron deidades que pudieron crear cultura y conciencia. Nos vamos a ir a una pausa y regresamos hasta aquí con el aporte cultural de los mayas. Recuerde que está en la mejor sintonía de Mega 94.9, la radio de Tabasco, y por supuesto también la página de internet www.coraenline. Nos da mucha alegría, se está incrementando ya la solicitud de plantas. Al regreso le cuento cómo va.
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2: Son las 12:47. 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

0: el mes rosa, hacemos la valoración. Recordemos que la familia es muy importante. La familia tiene que estar siempre en común acuerdo. El Señor, ya lo explicamos hace ratito, en las comunidades a donde nos ha tocado ir, la damita dice, es que yo no voy a ir porque mi esposo no quiere, porque no quiere, se pone celoso, que no sé qué, algo así. Esto no es cosa de celo, ya debimos de haber superado todos estos miedos, estas dudas, porque estamos en el siglo XXI y ya debimos de haber superado eso. Aquí lo que debe de permear bastante no es la duda, no es el miedo, ¿verdad? Sino es el valor de decir me quiero y quiero a mi familia y enfrentar esta situación que juntos, tanto nosotros como la familia, podemos solucionarla. Cuando hay una unión familiar en donde la esposa y el esposo se entienden, hay un respaldo psicológico que te hace sentir salud, que te hace sentir tranquilidad. Y en ese aspecto, pues bueno, hay una solución temprana. Recuerde que el cáncer puede detectarse a tiempo. Y ese a tiempo, muchos especialistas dicen, está verde. Cuando usted lo detecta, va para afuera. ¿Qué pasa con usted? Usted vuelve a renacer prácticamente. De ahí los cuidados, como usted ya le salió por primera vez, según el diagnóstico que le diga el médico, usted va a seguir yendo a, no sé, cada mes, cada 3 meses, dependiendo de lo que el médico le diga. ¿Sí? ¿Para qué? Para que usted esté pendiente de ese enemigo silencioso. Así que el cáncer de mama puede presentar en cualquier momento, pero cuando se presente, usted está ya preparada, señora. La familia tiene que apoyar a la damita para que ella se sienta segura y lo haga. De alguna manera, de otra manera, puede tener miedo a la señora y ahí no estamos ayudando en nada. Así que el miedo se debió de haber superado ya. Vámonos con música. Nos despedimos. Y esto que viene a continuación, Uli, es el mudo. Entonces no vamos a escuchar nada, ¿verdad? Es cierto. Dejamos con la grata compañía de Nayeli Ruiz, que está por ahí ya presta y dispuesta. De verde, como siempre venimos de verde. Todos los viernes. Bueno, pásenla bien. Gracias, Juli. Gracias a nuestro amigo, el hombre de Ébano. Y siga con la señal de la radio de Tabasco y Mega FM. Recuerde, mañana... vamos ahí con el último conteo rapidito. A ver cuánto tenemos. La página rapidito antes de entregarle a Nayeli. Tenemos la cantidad de 759,426 plantas solicitadas de la jornada de reforestación en esa página. ¿Usted quiere seguir cómo puede usted entrar? En nuestra fanpage de la radio de Tabasco le explicamos cómo. Sale pues, pásela bien, buena tarde y como digo yo, sean felices.
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0: Son las 12:59.
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5: Siempre nos reunimos aquí a Tenosique, somos bien recibidos. Y decirles a ustedes, ayer cumplimos 2 años. 2 años del encargo, de que nos dio la confianza al pueblo. Y trabajamos todos los días para honrar la palabra, para cumplir los compromisos.
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6: Nos llamaron de la Secretaría de Cultura a nivel federal. Próximo 19 de octubre estará presentándose la Orquesta Filarmónica del Estado de México en la estación Boca del Cerro del Tren Maya.
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7: Hoy es 2 de octubre, 2 de octubre no se olvida. Recordamos uno de los episodios más dolorosos de la historia de México.
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7: Y el primer objetivo es exigir a las plataformas digitales que bajen de su contenido en el momento en que encuentren comunicados o acciones que tiendan a la violencia, al abuso o al acoso.
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8: Respecto a los hechos ocurridos el día de ayer en la Escuela Secundaria General número 13, ubicada en Torreón, Coahuila, las investigaciones preliminares indican que 2 jóvenes mayores de edad, identificados como hermanos y exalumnos del plantel, ingresaron a la escuela y agredieron con armas blancas a personal educativo.
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9: Durante décadas, la riqueza de Tabasco permaneció en los bolsillos de unos cuantos, que extraían los recursos en beneficio de su propio patrimonio. Hoy eso ha quedado atrás, para que la riqueza de Tabasco esté en las manos de la gente.
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11: Lo que acabas de escuchar son las voces que generan la información este viernes 2 de octubre del 2026. Mi nombre es Nayeli Ruiz, bienvenidos al Mediodía y estos son los titulares. Durante la jornada de atención al pueblo en territorio, el gobernador Javier May Rodríguez destacó que ahora el gobierno se acerca directamente a las comunidades para atender las necesidades de la población, en este caso allá en Tenosique. Anunció que ya se trabaja en los proyectos de obra para el próximo año y adelantó que los trabajos comenzarán en el mes de enero. La Orquesta Filarmónica del Estado de México ofrecerá próximamente un concierto en estación del Tren Maya, confirmó la secretaria de Cultura, Aida Elba Castillo Santiago. La presidenta Claudia Sheinbaum recordó el movimiento estudiantil de 1968 y reiteró que nunca más debe permitirse la represión del Estado contra un movimiento social. La presidenta de México también anunció que se buscarán mecanismos para que las plataformas digitales retiren contenidos que inciten a la violencia, especialmente para proteger a las niñas, a los niños y adolescentes. Usted sabe de este caso que sucedió en Coahuila el día de ayer. Sobre este tema, Omar García Harfuch confirmó que dos hermanos y exalumnos de la secundaria número 13 son señalados como presuntos responsables de los hechos ocurridos en este estado. Protección Civil advierte por lluvias y aumento en los niveles de los ríos durante el fin de semana y piden evitar arroyos serranos durante las tormentas. El gobernador Javier May afirmó que cuando un gobierno camina en unidad con la población, la transformación avanza con mayor fuerza. Javier May destacó avances en seguridad y afirmó que los homicidios pasaron de más de 3 diarios en 2024 a menos de 2 actualmente.

0: Totalmente en vivo desde las instalaciones de Radio Coral ubicadas en Tabasco 2000. Nos estás escuchando por amplitud modulada, la frecuencia de AM por 1230. Y también en Mega FM. Recuerda que ahora llegamos a más oídos, llegamos a más lugares, porque pues se hizo más amplia nuestra frecuencia y lo hemos notado, nos hemos dado cuenta, porque más personas nos escriben, más personas nos lo comentan, más personas nos siguen también en redes sociales. Así que en mayúscula, tú nos puedes encontrar en mayúscula. En el buscador de Facebook le pones Mega FM y puedes ver incluso este en vivo, este noticiero. Además de que lo escuchas, lo puedes ver, puedes verme, ver a los que vienen aquí a cabina, los invitados, conocer pues cómo está ese tema detrás de micrófonos, ¿no? Ahora sí que detrás de micrófonos, detrás de cámara, lo puedes ver en nuestro en vivo en Facebook, donde te presentamos información de lo que sucede al momento, principalmente, por supuesto, aquí en el territorio tabasqueño, pero también los temas de interés a nivel nacional. Invitarte para que recuerdes que el día domingo se lleva a cabo una jornada estatal de reforestación, así que ya hay que ir ubicando a través de la página en nuestros municipios dónde es que debemos ir por las plantas que vamos a regalarle al planeta durante este domingo. Por supuesto, les invito a que no se pierdan las transmisiones especiales a través de Televisión Tabasqueña, la Radio de Tabasco y Mega FM en nuestras redes sociales. Hoy, las jornadas de atención al pueblo en territorio, ¿dónde están? Pues fíjense que siempre se llega a comunidades bastante lejanas. Es ya pues una vuelta más que se está dando por todos los municipios. En algunos ya van por la segunda vuelta y se encuentran allá en Tenosique. Tenosique está que aproximadamente 3 horas aquí de Villahermosa, y hasta allá, allá está el gobernador del estado, todo el gabinete estatal, también las diferentes dependencias que forman parte de, atendiendo en esas jornadas de atención al pueblo en territorio, que son para acercar todos esos servicios de manera gratuita y sin intermediario a los ciudadanos. Se encuentran exactamente en el poblado Santo Tomás, allá en Tenosique, en donde el gobernador señala que ahora es el gobierno el que se acerca directamente a las comunidades para atender las necesidades de la población. Es algo de territorio y algo que no es de oficina.
1: Siempre que venimos aquí a Tenosique, somos bien recibidos. Y decirles a ustedes, ayer cumplimos 2 años. 2 años del encargo, de que nos dio la confianza al pueblo. Y trabajamos todos los días para honrar la palabra, para cumplir los compromisos. Pero también lo que dijimos en campaña, cuando venimos, íbamos a cambiar la forma de gobernar. Íbamos a que no iba a haber divorcio entre el gobierno y el pueblo. Porque siempre nos decían, nomás vienen cuando vienen las campañas, que vienen a buscar mi voto y ya después ya no los volvemos a ver. No, tenemos que ir a hacer la gestión a Villahermosa y nunca encontramos a los funcionarios, nunca nos reciben. Y nosotros tomamos la decisión de que ya no sea el pueblo que vaya, se acerque, sino somos nosotros que vamos al encuentro de la comunidad y del pueblo. Hoy lo dedicamos aquí a ustedes. No tenemos prisa hoy. Nos vamos hasta que terminemos, ¿no? No es que venimos de visita de doctor, ¿no? Entonces vamos a atenderles. Por ahí vienen todos nuestros compañeras y compañeros del gabinete, secretarias, secretarios, subsecretarias, subsecretarios. Hoy venimos todos. O sea, lo dedicamos aquí a la comunidad. Vamos a escucharles. Pero también decirles a ustedes que desde que llegó la transformación a nuestro país, las cosas han cambiado, y a Tabasco. Hace, desde el 2018 que inició el presidente Andrés Manuel López Obrador, las cosas han ido mejorando para todas y para todos. Todavía falta mucho, porque es mucho lo que pasó en un periodo de 36 años de abandono, de olvido. Se olvidó el campo, se olvidaron a los jóvenes, se olvidó la educación, se olvidó la salud y se olvidaron a los pueblos. Ese es el rezago que traemos. Pero a partir de ahora hemos ido ganando y consolidando los derechos sociales.
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0: También anunció que ya se trabaja en la planeación y elaboración de los proyectos de obra para 2027. El gobernador Javier May destacó que será a partir de enero cuando comiencen los trabajos de las obras programadas en distintos puntos del estado.
1: Todos los días estamos dedicados a cumplir la palabra, a atender a la gente. Son muchas necesidades, pero vamos avanzando, ¿no? A buen ritmo. Y este año ya estamos planeando el próximo, las obras que vamos a hacer el próximo año, ¿no? Ya qué vamos a hacer, cuántos caminos, carreteras, sistemas de agua, electrificación, vivienda, todo. Ya estamos planeando el próximo año porque vamos a arrancar. En enero empezamos todo ya, aprovechando la seca, aprovechando que no hay escasa lluvia, vamos a arrancar toda la obra pública en el mes de enero. Pues ya nos estamos preparando, cerrando, terminando todas las obras que ya tenemos y arrancamos en enero.
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0: La secretaria de Cultura, Aida Elba Castillo Santiago, confirmó que la Orquesta Filarmónica del Estado de México ofrecerá próximamente un concierto en la estación del Tren Maya allá en el municipio de Tenosique. Todo esto como parte de las actividades culturales que se realizarán en ese municipio.
3: El turismo Tenosique tiene un gran potencial y por ello la presencia del Tren Maya. En ese sentido quiero comentarles, le informo, señor gobernador, no lo pude hacer previamente porque esto ya fue en la noche que me informaron, nos llamaron de la Secretaría de Cultura a nivel federal. Este próximo 19 de octubre estará presentándose la Orquesta Filarmónica del Estado de México en la estación Boca del Cerro del Tren Maya. Esto es, en esta sinergia que tiene que haber entre la cultura y el turismo, en una actividad que será abierta a los ciudadanos, seguramente vamos a estar apoyando ahí, nos tenemos que coordinar para esto, pero esto es parte de la estrategia que tiene el gobierno de México, por supuesto el gobierno de Javier May Rodríguez, en el sentido de acercar también la cultura a los ciudadanos.
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0: La presidenta de México, fíjese que siempre, de hecho el día de hoy en la conferencia de prensa matutina de la presidenta Claudia Sheinbaum Pardo, se dieron a conocer los resultados de la Secretaría de Cultura a nivel federal, en donde, por supuesto, entre Tabasco, porque se dieron resultados de las dos, de las 32 entidades de nuestro país, con datos que realmente no se habían dado desde hace muchos años, inversiones importantes en lo que es la cultura, y miren que llega también hasta acá, hasta el territorio tabasqueño, esta Orquesta Filarmónica del Estado de México para el próximo 19 de octubre, cae el lunes 19 de octubre, que de hecho también ese día va a haber una marcha de la concientización sobre el cáncer de mama. Les ando adelantando detallitos, son como unos pequeños spoilers que les ando dando, pues ya se irán enterando de qué se trata. Ahora lo primero es que el fin de semana, el domingo, vamos a estar pues regalándole a vida a nuestro planeta en la jornada estatal de reforestación. Pero bueno, esto es parte de la cultura a nivel nacional y por supuesto aquí en el territorio tabasqueño, una gran noticia que acaba de confirmar allá en el municipio de Tenosique la secretaria de Cultura, Aida Elba Castillo Santiago. Hoy es 2 de octubre, un día que no se olvida, señaló la presidenta de México, Claudia Sheinbaum Pardo, recordó este movimiento estudiantil y expresó su solidaridad con quienes vivieron esta represión en Tlatelolco. Reiteró, afirmó, dijo y aseveró que nunca más debe permitirse la represión de Estado contra un movimiento social. Escuchemos las palabras de la presidenta Claudia Sheinbaum Pardo al referirse a este 2 de octubre.
4: Hoy es 2 de octubre, 2 de octubre no se olvida. Recordamos uno de los episodios más dolorosos de la historia de México, la represión a un movimiento estudiantil en la Plaza de Tlatelolco. Les recordamos que hace 2 años... cuando entramos al gobierno, leímos un comunicado que después fue publicado en el Diario Oficial de la Federación, en donde se reconoce que el principal responsable es el que entonces era comandante de las Fuerzas Armadas, el presidente de la República, entonces Gustavo Díaz Ordaz, reconocido por él mismo en distintos momentos de su vida después de haber sido presidente. Entonces, nuestra solidaridad siempre a quienes vivieron ese momento, a sus familiares, y nunca más una represión del Estado a un movimiento social.
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0: Estamos de regreso con más información y ahora ligándonos con justamente lo que dijo la presidenta Claudia Sheinbaum esta mañana sobre el 2 de octubre. Te presentamos una cápsula realizada por nuestro compañero Efraín Ventura con motivo de los acontecimientos del 2 de octubre de 1968 en Tlatelolco, Ciudad de México, una fecha que forma parte de la memoria histórica de nuestro país.
9: Así se escuchaban los noticieros radiofónicos a nivel nacional al dar a conocer la tragedia del 2 de octubre de 1968.
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0: Por su parte, la prensa titula con letras sobrias: Tlatelolco, campo de batalla. Su crónica detalla el pánico de cientos de civiles, familias y estudiantes atrapados en el fuego cruzado, e informa sobre las graves heridas sufridas por el general José Hernández Toledo en plena refriega.
1: Con un tono más alarmista, el diario La Prensa encabeza: balacera de francotiradores y soldados en Tlatelolco, resaltando las declaraciones del secretario de la Defensa Nacional, general Marcelino García Barragán, quien aseguró que el ejército actuó para restablecer el orden y proteger la paz social ante una supuesta agresión armada previa.
0: En tanto, Novedades centra su cobertura en el saldo preliminar de la tragedia y emite un severo llamado gubernamental a los padres de familia para impedir que los jóvenes continúen participando en el movimiento estudiantil, advirtiendo que las medidas de seguridad se mantendrán estrictas en toda la capital.
1: Entre las versiones impresas que repiten el discurso oficial de los francotiradores y el cerco informativo en los hospitales, las rotativas de México han impreso la historia bajo la censura del régimen. Pero en las calles y en la memoria de los ciudadanos, la verdad de Tlatelolco apenas comienza a escribirse.
0: Esta es la cobertura histórica del día después. Continuamos con nuestra programación.
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3: Que por cierto, con esta fecha iba ligada pues una actividad deportiva que iba a suceder en nuestro país. Y bueno, ahora nos vamos justamente hablando de ese temita ahorita mientras escuchamos la cápsula. Vamos a escuchar lo que tiene el día de hoy para nosotros el señor Juan Carlos Medellín Cano en nuestra sección Autoridad Deportiva. Corre cortinilla.
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6: ¿Qué tal? ¿Cómo están ustedes? Muy buenas tardes. Bienvenidos a los Deportes al Mediodía. Y aparte de eso, nació la tenencia.
3: ¿Tenía usted? ¿Cuántos años tenía usted?
6: 10 años. Nació la tenencia, que es el impuesto vehicular por tener tu coche, que se dijo que iba a ser nada más para el momento, porque había que sacar recursos para los Juegos Olímpicos que estaban en puerta.
3: A días de que sucediera pues, esto.
6: Ese año inicia la tenencia, que siguió. Ya dejen que nada más era un ratito.
3: Hasta la fecha.
6: Y ya he seguido durante toda la vida.
3: Fue ese datito que estábamos platicando, que es porque venían los Juegos Olímpicos. Escuchábamos cómo lo estaban narrando nuestros
6: compañeros. Juegos Olímpicos, ¿verdad? Que al final de cuentas, con esa sombra que hubo, podemos decir que fue un éxito, en el sentido de que, por ejemplo, el Tibio Muñoz ganó medalla de oro en natación.
3: En aquel entonces.
6: Sí, en aquel entonces. El sargento Pedraza fue medalla de bronce en la caminata. Esta Pilar Roldán también tuvo medalla, si no mal recuerdo, creo que en ciclismo. Fue un año muy, muy productivo en ese sentido deportivo, y se vivió como no tienes idea. Yo tenía 10 años y yo vi en la televisión, ¿sí? Que empezaba la televisión en blanco y negro. Uh-huh. ¿Sí? Vi el momento donde el Tibio Muñoz toca el final de su recorrido. ¿Sí? La bulla de la gente en la alberca que gana la medalla de oro.
3: Imagínese. No, yo Felipe, ni pensada estaba yo en ese entonces. Muñoz,
6: Ni siquiera pensaba en mis papás. 10 años tenía yo. Viví los Juegos Olímpicos también. Te vuelvo a repetir. Conocí a la, ¿cómo se llama? A ver si Pedrito lo busco ahorita, quien prende el fuego olímpico, ay, Dios mío, no me pone atención, Pedro, a ver si lo busca rapidito, la que prendió el fuego olímpico en los Juegos de México 68, yo la conocí hace como, ¿qué será? 7, 8 años, en Monterrey, Nuevo León, antes de que falleciera. La conocí en una eliminatoria de atletismo, ahí tuve la oportunidad de conocerla. Enriqueta Basilio, que fue la que encendió el pebetero en Ciudad Universitaria.
3: Enriqueta Basilio Sotelo, de Baja California.
6: Yo la conocí en Monterrey, Nuevo León, en un

0: ITU Internacional, que era para Juegos Olímpicos precisamente, fue la invitada especial. A mí me invitó a ese evento Raúl González, el famoso Don Galleto, que ganó medalla de oro y medalla de plata en los Juegos Olímpicos de Los Ángeles, si mal no recuerdo, en caminata.
1: Órale, mire,
0: no sé si recuerdas a Don Galleto.
1: No, es que mire,
0: Don Galleto fue porque una empresa de galletas lo caracterizó y a él se le quedó ese sobrenombre de Don Galleto, que fue hace varios años presidente de los Olmecas de Tabasco.
1: Mira, oye, fíjate, hasta un efeméride ya nos sacamos de lo que pasó en el 68, saliendo obviamente.
0: Y que lo digo, y que lo digo porque siempre lo he dicho, porque no me da pena.
1: ¿Qué cosa?
0: Todavía lo conservo. Él me regaló el comedor que actualmente, si tú llegas a tu casa,
1: gracias,
0: justo ahí vas a comer.
1: Para la mecha,
0: lo que vais. Él me lo regaló.
1: Me recuerdo aquí que no me lo estén.
0: Sí, no, él. Un muy buen comedor, me salió de buena madera y todo.
1: Claro,
0: y
1: ahí hasta está, la fecha, ¿no?
0: Hasta la fecha.
1: Oiga, y así son todos los. Bueno, no me voy a salir porque hay que dar los datos y tenemos más notas que presentar.
0: Y esa va a ser la sección, no te preocupes.
1: Porque luego es. No, ya le iba a decir algo que no. Eso ya era hasta de farándula, porque es que yo he visto una casa muy famosa que está ahorita, que está su colega de Memo Schutz. Yo voy a decir, ya nadie le hablando de la. No. Porque siempre contaba ahí cuando estaba que siempre sacaba cosas así de temas de que ¿de dónde sabrá tanto este Memo Schutz que es de deportes? Uh-huh. Y contaba unas historias así como usted hablaba del deporte y empezaba a contar otras cosas que paralelamente sucedían cuando
0: ocurría algo del deporte, ¿no? Eso es lo bueno de haber vivido la época. O sea, ajá, te das de todo, ¿no?
1: Qué cosas.
0: De una u otra manera, creo que esos recuerdos son impresionantes porque son gente que ha hecho la historia del deporte en México.
1: ¿Verdad?
0: Sí, y eso, indiscutible. Y te digo, yo conocí a Enriqueta Basilio a una invitación precisamente de Don Galleto, Raúl González, que nos hace a Lauro Jiménez y a mí, invitados especiales a ir a ese evento internacional y nos tocó ver, no me acuerdo si era en semifinales, que andaban por allá directivos del béisbol tabasqueño, a los Sultanes de Monterrey, no me acuerdo contra quién. Nos tocó en el palco de Raúl González, al lado de los dueños de los Sultanes de Monterrey, ver el partido ahí, como aquellos que son grandes magnates del béisbol.
1: Muy bien. Pero bueno, anécdotas que se quedan para que los compartamos
0: que nos deja el deporte. Pero en fin, México va a jugar contra Estados Unidos, por eso no hay MX este fin de semana. Vamos a estar a dieta y en la TDP aquí en Tabasco, el clásico el día de mañana, 10 de la mañana, allá en el estadio Sergio Lira de Reforma. Los plataneros van a visitar a los felinos de la 48. Ambos vienen de perder, alguien tiene que ganar mañana. Y bueno, uno va a seguir con la derrota y el otro va a regresar a la senda del triunfo. A lo mejor empatan, no pierde ninguno de los dos, pero alguien se va a llevar al menos 2 puntos. El Club Tabasco recibe por la tarde-noche a Lobos de Iteca, es una universidad también de aquí de Chiapas, o no me acuerdo exactamente, pero ellos juegan a las 7 de la noche en el Estadio Olímpico el día de mañana, 16, 17 y 18 de octubre. Regresa la Pesca Deportiva del Robalo, 5 automóviles se van a regalar allá en Catazajá, Chiapas. Okay. Primero, segundo, tercero y cuarto lugar se llevan un carro, el quinto una cuatrimoto. Una rifa entre los 600, 700 que se inscriban de un carro y un motor fuera de bordo, 2.5 caballos de fuerza. O sea, todo eso van a regalar por 4,000 pesos de inscripción o 3,700 si tienes membresía sur-sureste.
1: Dan ganas de aprender a pescar ya ahora con esos permisazos que nos traen. Pero bueno, esto es aparte de lo que es.
0: Así es, todo un galleto, mira, era un comercial de la galletera.
1: Ya que nos trajeron una.
0: Comercial de la galletera.
1: Sí, sí, sí.
0: Por eso le pusieron Don Galleto.
1: Ah, mire.
0: A él. Bueno, en la primera fuerza, nomás digo, ribereños de Tonosí que van a visitar a los Sultanes de Teapa en el Salomón Quintero, ahí en Teapa. El equipo de Oro Verde, que va a jugar como local en Tacotalpan, va a visitar a los Chontales de Villaldama, allá en Comalcalco. Los Tilapios, que son los actuales del campeones, van a Nacajuca a enfrentar a la Academia JI. Los Guerreros de Villavicente, Guerrero Centla, van a visitar Palenque para enfrentar a los Jaguares. Y los Jicareros de Jalpa van a hacerle allá los honores a su casa, a los Cerveceros de Macultepec, en el béisbol de la primera fuerza. Y bueno, nos despedimos como siempre diciéndole lo que dijo el famoso Schwarzenegger.
1: Nada más un datito pequeño. Dime. Quizá ya el director de noticias. Nada más, ¿qué fue lo que dijo Schwarzenegger?
0: Hasta la vista, baby.
1: Esa ha sido la sección deportiva. Esto es Autoridad Deportiva. Pues ya lo sabe, con datitos interesantes que nos vamos sacando. Pero tenemos más información que presentarle. Justamente ese tema importante del cual habló la presidenta Claudia Sheinbaum el día de hoy durante su conferencia matutina. Y es que se buscarán mecanismos para que las plataformas digitales retiren publicaciones que incentiven a la violencia tras estos hechos registrados en la escuela de Torreón, Coahuila.
2: El día de ayer ocurrió un episodio muy lamentable, una situación muy lamentable en una escuela de Coahuila. Unos jóvenes que entraron a la escuela y atacaron a una maestra. Hay algunos episodios similares que se han presentado en el país en los últimos años. Son 3 o 4. Y el día de hoy le pedí al secretario de Seguridad y al secretario de Educación Pública que pudieran presentar una decisión que tomamos, la va a leer el secretario de Seguridad. Estoy conformando un grupo de trabajo coordinado por la consejera jurídica, en el que participan la Secretaría de Seguridad, la Agencia de Transformación Digital. Estamos invitando instituciones académicas, expertos, y el primer objetivo es exigir a las plataformas digitales que bajen de su contenido en el momento en que encuentren comunicados o acciones que tiendan a la violencia, al abuso o al acoso. Es decir, prohibir que haya ese tipo de publicaciones en las plataformas digitales. Para ello, conformo este grupo de trabajo y el secretario de Seguridad va a informar en qué contexto estamos conformando este grupo. Y algunas otras medidas en las escuelas y el llamado a padres y madres de familia para que estén muy atentos al tipo de contenidos que ven sus hijos en las redes sociales. Pero una responsabilidad muy importante es el de las plataformas digitales.
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6: Es la 1:31.
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1: Continuamos con la información. Es la 1:34 p.m. y escuchamos lo que dijo Omar García Harfuch sobre los resultados de las investigaciones preliminares de lo que ocurrió en la escuela secundaria número 3 en Torreón, Coahuila.
10: Hechos ocurridos el día de ayer en la escuela secundaria general número 13 ubicada en Torreón, Coahuila. Las investigaciones preliminares indican que dos jóvenes mayores de edad, identificados como hermanos y exalumnos del plantel, ingresaron a la escuela y agredieron con armas blancas a personal educativo y estudiantes en distintos puntos de las instalaciones. Durante la agresión, una integrante del personal directivo resultó gravemente lesionada y posteriormente perdió la vida. Expresamos nuestras condolencias a su familia, a sus compañeros de trabajo, a sus alumnos y a toda la comunidad escolar. Además, cuatro personas resultaron lesionadas, dos docentes, uno de ellos reportado en estado delicado, un alumno y una mujer que se encuentra estable. Todos reciben atención médica y las autoridades del gobierno de Coahuila mantienen seguimiento a su evolución.
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1: También informó sobre cómo se trabajará en la elaboración de un decreto que establezca obligaciones para las plataformas digitales en materia de detección y otros datos que el mismo brinda.
10: Por instrucciones de la presidenta Claudia Sheinbaum, un grupo coordinado por la consejera jurídica, la maestra Luisa María Alcalde, para la próxima semana se prevé trabajar en un decreto que establezca obligaciones para las plataformas digitales en materia de detección, reporte y remoción oportuna de contenidos y comentarios que inciten directamente a la violencia, así como mecanismos de coordinación con las autoridades competentes. El fortalecimiento del programa ABC de las emociones con asambleas con padres de familia y también la incorporación de buzones confidenciales para la detección temprana de situaciones de riesgo, mecanismos de orientación y acompañamiento para adolescentes y jóvenes y una mayor participación de madres, padres y personas cuidadoras en la prevención y atención oportuna. Llamado a madres y padres de familia para mantenerse cercanos y atentos a sus hijos e hijas, fortalecer la comunicación y ante cualquier situación o conducta que genere preocupación, acercarse a la línea de la vida para recibir orientación, acompañamiento y, en su caso, apoyo psicológico. Impulsar las reformas necesarias para fortalecer la regulación del acceso y uso de redes sociales por parte de niñas, niños y adolescentes, con énfasis en su protección frente a contenidos violentos o nocivos, mecanismos de verificación y protección acordes con la edad y mayores responsabilidades para las plataformas digitales. Un componente central de este trabajo es el entorno digital. Desde la Secretaría de Seguridad y Protección Ciudadana, a través del Centro Nacional de Inteligencia, se ha fortalecido el monitoreo permanente de redes sociales, servicios de mensajería, foros y otros espacios digitales para identificar de manera temprana contenidos, conductas o personas que pudieran representar un riesgo relacionado con expresiones de extremismo violento. También se han fortalecido las capacidades de investigación en fuentes abiertas para reconstruir la actividad digital relacionada con una amenaza, identificar patrones y establecer posibles relaciones entre usuarios.
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1: Por supuesto, antes de dar estos datos, mencionó que es iniciativa de la presidenta de México, Claudia Sheinbaum Pardo, quien también habló al respecto.
2: El caso ocurrido ayer y hace unos días en Querétaro, un caso similar. Quienes hacen la investigación, la Fiscalía General y el Gabinete de Seguridad, encuentra similitudes con otros dos o tres casos en donde hay comunicación a través de las redes sociales. Entonces, hay una parte evidente de cuidado que tenemos que tener las madres, los padres de familia, para estar pendientes de nuestros hijos. Hay una primera regulación que nosotros hicimos que tiene que ver con otros temas, las adicciones relacionadas con las redes sociales, están vinculadas pero no directamente. Pero hay una parte que es responsabilidad de las plataformas digitales. Y esa es la que queremos que las plataformas digitales no permitan. No puede ser que las redes sociales salgan casos de abuso infantil, de conocimiento de este tipo de vínculo, y que las redes no hagan nada. Entonces, el objetivo de este grupo de trabajo no lo estamos haciendo sobre las rodillas, sino un grupo de trabajo con expertos de la UNAM, del POLI, de algunas instituciones, que nos ayuden a que lo más pronto posible, mi objetivo es la próxima semana, tengamos un decreto relacionado con esto. La prohibición, la obligación de las plataformas de bajar esos contenidos, no permitir que se difundan. Y tiene que quedar muy claro cuáles, para que no rayen la censura. Pero yo creo que ningún padre, madre de familia, ningún mexicano o mexicana está de acuerdo que haya ciertos contenidos que se estén propagando en las redes, los ciertos vínculos relacionados con actos delictivos.
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1: La Comisión Estatal Forestal se encuentra lista para la próxima jornada de reforestación el 4 de octubre.
13: La Comisión Estatal Forestal de Tabasco se encuentra lista para participar en la próxima jornada de reforestación con la distribución de 300.000 plantas forestales producidas en sus cuatro viveros, ubicados en Cunduacán, Centro, Teapa y Balancán. Los trabajos de producción comenzaron con 3 meses de anticipación para asegurar que los ejemplares estuvieran en óptimas condiciones para su entrega e instalación en el territorio estatal, donde se tiene proyectada una meta general de 2.5 millones de árboles, informó Víctor Correa Gutiérrez, titular de la Comesfor Tabasco.
20: Entonces nosotros como Comisión Estatal Forestal desde antes programamos la producción de planta. Más o menos tenemos que empezar 3 meses antes, que es el tiempo que la mayor parte de las especies se llevan para estar listas en el vivero. Entonces en los 4 viveros que tenemos como Comisión Estatal Forestal ya está la planta lista, ya está en condiciones para ser entregada. Ya algunos ciudadanos empezaron a llegar a los viveros a recoger su planta. Entonces, para el domingo tenemos todo listo. Como Comisión Estatal Forestal vamos a entregar 300.000 plantas para esta jornada electoral en los 4 viveros que tenemos: Cunduacán, Centro, Teapa y Balancán.
13: Entre las especies forestales disponibles, adaptadas a las condiciones agroclimáticas de la entidad, destacan opciones locales como macuilí y tinto, para zonas bajas como Jonuta y Emiliano Zapata, así como acacia y melina, para áreas con potencial comercial como Balancán y Tenosique. Y mientras que la producción de especies frutales es atendida por la Secretaría de Desarrollo Agropecuario, la Comisión Estatal Forestal dispone de alrededor de 12 especies forestales en sus viveros, para responder a la demanda de los productores locales.
20: Nosotros como Comisión Estatal Forestal nos abocamos exclusivamente a las especies forestales. Dentro de ellas, pues la gente busca mucho especies, por ejemplo Zapata, Jonuta, que son zonas bajas, pues lo que se puede sembrar ahí es macuilí y tinto, ¿verdad? En algunos otros lados como Balancán y Tenosique, que hay muchas plantaciones forestales comerciales, la gente solicita mucho la acacia y la melina, ¿verdad? Entonces ya depende de cada una de las zonas, es como la gente solicita las plantas. Nosotros tenemos más o menos alrededor de 12 especies en los diferentes viveros para entregar a los productores, tanto plantas forestales locales como introducidas.
13: Correa Gutiérrez destacó que la jornada involucra la colaboración de dependencias estatales, instituciones educativas, productores y beneficiarios de los programas Sembrando Vida, tanto estatal como federal, asignando a cada secretaría la tarea de coordinar esfuerzos en municipios específicos para alcanzar el objetivo de 145.000 plantas por demarcación.
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1: Y se establece alerta amarilla por lluvias y aumento en niveles de los ríos durante el fin de semana.
0: Tabasco se prepara para un periodo de lluvias fuertes durante el fin de semana, con posibles acumulados de hasta 75 milímetros y lluvias intensas aisladas de hasta 150 milímetros, informó el Instituto de Protección Civil del Estado de Tabasco, que estableció alerta amarilla ante estas condiciones. El pronóstico asociado a bajas presiones locales contempla lluvias durante sábado, domingo y lunes, con posibilidad de encharcamientos en diferentes regiones del estado. En ríos, los encharcamientos podrían presentarse sábado y domingo en Sierra y Macuspana, de sábado a lunes, mientras que en pantanos, la zona costera, Cárdenas y Huimanguillo, tendrían esta condición domingo y lunes. Para centro, se prevén el lunes. Uno de los principales puntos de vigilancia será el comportamiento de los ríos serranos, cuyos niveles podrían comenzar a aumentar desde la noche del sábado o madrugada del domingo. Protección Civil mantiene especial vigilancia en los ríos Pichucalco de la noche del sábado a la de lunes, Oxolotán, Puxcatán, Teapa y Tulijá de la noche del domingo al de lunes, y de la Sierra y Tepetitán de la noche del domingo a la del martes. También se prevé un crecimiento gradual de los Usumacinta a partir de la noche del domingo, además de alta actividad eléctrica y posibles caídas de ramas y árboles en zonas de tormenta, principalmente domingo y lunes. En las zonas serranas de Huimanguillo, Tacotalpa y Teapa, el pronóstico contempla además deslizamiento de ladera y cortes carreteros durante las noches del domingo y lunes. Ante estas condiciones, Protección Civil recomienda mantenerse atentos a la actualización de los pronósticos y avisos oficiales.
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24: Es la 1:45. 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
1: Una de la tarde con 49 minutos y el día de ayer en el Centro Cultural Quinta Grijalva se llevó a cabo el segundo aniversario del inicio del gobierno del pueblo. Escuchemos cómo se vivió y lo que dijo el gobernador del estado.
9: Durante décadas, la riqueza de Tabasco permaneció en los bolsillos de unos cuantos que extraían los recursos en beneficio de su propio patrimonio. Hoy eso ha quedado atrás para que la riqueza de Tabasco esté en las manos de la gente.
11: El gobernador de Tabasco, Javier May Rodríguez, este primero de octubre cumple 2 años al frente de la administración estatal y de su victoria en los comicios del 2024, por lo que rindió un mensaje al pueblo de Tabasco para presentar un balance de los resultados obtenidos. Desde el Centro Cultural Quinta Grijalva y con la asistencia de su gabinete, destacó las acciones realizadas durante este periodo. Puntualizó que cuando un gobierno camina en unidad con su pueblo, la transformación avanza y la voluntad colectiva es respaldo de un proyecto de transformación sustentado, en que para gobernar se necesita honestidad, cercanía con la gente y sobre todo la convicción de mandar obedeciendo siempre al pueblo.
9: Estamos convencidos de que cuando un gobierno camina en unidad con su pueblo, la transformación avanza con más fuerza. Eso es lo que hoy se vive en Tabasco, un estado que continúa su rumbo. Eso es lo que hoy se vive en Tabasco, un estado que continúa su rumbo hacia la prosperidad compartida y que avanza con vigor en la generación de una vida pública, porque sabemos que gobernar solo tiene sentido cuando se pone al servicio de la gente.
11: También destacó que esta fecha es importante reconocer a quienes lucharon durante muchos años por proteger sus raíces en una lucha histórica a favor de quienes durante tiempo fueron excluidos y desposeídos. May Rodríguez dijo en su mensaje que tiene claro que el gobierno del pueblo debe enfocar sus recursos y capacidades hacia el objetivo de profundizar la justicia social. Convocó a su gabinete a no bajar el ritmo, ya que la transformación exige constancia y disciplina.
9: No es el momento de bajar el ritmo. La transformación nos exige seguir trabajando con constancia, conciencia y disciplina. Este encuentro nos permite reconocer el camino recorrido. El próximo 8 de noviembre rendiremos cuenta con detalles sobre los resultados de ese segundo año de gobierno. Transformar implica sostener el rumbo, consolidar lo alcanzado y mantener intacto el compromiso que asumimos con nuestra gente.
11: En el Centro Cultural Quinta Grijalva también estuvieron presentes los representantes de los poderes legislativo y judicial, así como a las presidentas y presidentes municipales.
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1: El gobernador informó que ha crecido la empleabilidad en el estado.
9: Plandas para la Mujer coloca los recursos necesarios para surgir en manos de miles de mujeres, sin intereses y sin intermediarios. Son mujeres que hoy sacan adelante su propio negocio. Las caravanas de salud están llegando a donde antes nadie llegaba. Hoy, hasta hoy, han llevado a más de 114 mil atenciones directas a las comunidades. Y con las cirugías gratuitas de catarata, 1.800 personas recuperaron la vista y con ella su autonomía. También crece la empleabilidad. Más de 40.000 tabasqueñas y tabasqueños se sumaron al empleo formal. El desempleo bajó de 4.4 a 3.5%.
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1: También durante su mensaje destacó que se ha avanzado en la construcción de la paz, fortaleciendo las instituciones de seguridad, por lo que destacó que hay menos homicidios que hace un año.
9: Hay menos homicidios que hace un año. Pasamos de más de 3 homicidios al día en el 2024 a menos de 2, y ha habido municipios que pasan un bimestre completo sin homicidios. Hemos reducido los homicidios dolosos en un 54%. Esos avances serían imposibles sin una estrategia integral, coordinada y comprometida para que todos los días disminuya la amenaza de impunidad y se enfrenta con eficacia el delito. Hoy Tabasco cuenta con capacidad propia, la Fuerza Inmediata de Reacción Táctica Olmeca y el C5, Escudo Olmeca, con nuestra gente formada y evaluada en coordinación permanente con la Presidenta y con las Fuerzas Armadas.
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1: Hemos llegado al final de este espacio de noticias. Muchas gracias por haber estado con nosotros esta semana. Iniciamos el 10º mes del año, el mes de la sensibilización contra el cáncer de mama, el mes de la reforestación en el territorio tabasqueño. Así que los invitamos para que sigan en nuestra programación por la Radio de Tabasco, por Amplitud Modulada, pero también en Mega FM. Ya llegamos a más oídos a través de nuestra frecuencia. Recuerda que puedes escribirnos en nuestros en vivos, desde donde nos escuchas, desde dónde nos estás viendo, en nuestros en vivos en Facebook, y también enviarnos mensajes a la cabina. Yo les invito a que se queden en nuestra programación. Soy Nayeli Ruiz, de corazón les dejo bendiciones. Nos escuchamos y nos vemos mañana en punto de las 8:30 de la mañana en el espacio de noticias que se llama Los Reporteros, que pueden verlo por Televisión Tabasqueña y también escucharlo por nuestras frecuencias. Y ahorita quédense escuchando Hashtag de Paseo, porque ya está aquí, ya viene con nosotros aquí en la cabina, el único, el inigualable, Abimael Méndez. Quédate en Hashtag de Paseo. Muchas gracias a todos.
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0: Son las dos.
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0: este es un programa ya de confianza, con tanto cariño tenemos para usted. Hashtag de paseo para que sepa a dónde ir, dónde acudir, qué actividades van a realizarse en el estado de Tabasco, en la ciudad de Villahermosa y en los 17 municipios del estado, justamente para que vaya a distraerse con la familia, con los hijos, con la prima, con el novio y por qué no hasta con el amante, con el enredo. Es que sí, pues ya, la vida es así, porque vamos a ocultar cosas que son innegables, ¿verdad? El punto es divertirse sanamente, eso sí, claro. con responsabilidad, vaya a hacer lo que vaya a hacer, pero con responsabilidad. Vamos a tener 50 minutos de información justamente del ámbito turístico, cultural, artístico, para que sepa las opciones a dónde usted puede acudir y los lugares que están justamente habilitados para este sano esparcimiento de las actividades lúdicas, actividades culturales, informativas, pues para que vayamos todos aprendiendo justamente en conjunto y vayamos avanzando como una sociedad, una mejor sociedad que la que tenemos ahorita. Para eso vamos a entrar de lleno justamente con invitados especiales. Es un lujo y un agasajo tener aquí justamente el director de la Quinta Grijalva, que tanto nos has apoyado, Pedrito.
1: No, ustedes son de casa. Quinta Grijalva y Conat somos uno mismo, hombre.
0: Me estaba dando la noticia exclusiva de que acepta ser el conductor de Hashtag de Paseo. Yo solo voy a ser un simple colaborador.
1: Ahí les digo, invítenme ahí un ratito a estar reportando. Y la verdad que me gusta mucho todos los temas de comunicación. Y bueno, promover estas actividades que además suman mucho a la agenda del público en general, ¿no?
0: Claro, y han habido actividades importantísimas, todo el año, pero últimamente han habido las más recientes, exposiciones fotográficas, corredores artesanales y muchas sorpresas más que vienen.
1: Las infancias que acaba de pasar, que eso quiero destacar el trabajo de nuestra secretaria, el apoyo a los públicos específicos, la verdad es que pareciera mentira, ¿no? Pero la gente dice, ay, son niños, ¿no? De ellos no entienden, no saben.
0: Claro que no.
1: Están en una edad vital y todas estas actividades que estuvieron presentándose en este cuarto festival de primeras infancias, pues bueno, son para detonar justamente eso, su pensamiento, sus capacidades motrices, el que ellos se desarrollen sanamente y bueno, qué mejor que de la mano del arte.
0: Claro, entrevistaba justamente al presidente municipal de Tacotalpa, Ricky Arcos.
1: Ah, ¿cómo no?
0: Se llevó a cabo teatro campesino justamente en Oxolotán, la raíz del teatro campesino que emana justamente de la sierra, y nos decía que la gente quedó encantada, fascinada, pero sobre todo, o sea, traer a la memoria esta obra de arte, esa obra de teatro, ese talento de niños y jóvenes para sacarlos, o sea, que sea una opción justamente de que no caigan en el alcoholismo, no caigan en estas malas prácticas que justamente como sociedad nos duelen, viendo casos justamente como el que sucedió el día de hoy en el estado de Coahuila, qué lamentable caso, pero justamente es el trabajo que ustedes hacen, llevar a las juventudes, el teatro.
1: ¿Cómo no? Bueno, hablando de teatro, hablando de públicos específicos, fíjate que desde hace unos meses tuve el gusto y el honor también de estar aquí en tu espacio hace algunos meses atrás, cuando estábamos promoviendo la convocatoria para teatro inclusivo. Para quienes de primera instancia estén escuchando el título, nosotros tenemos un programa permanente en la Quinta Grijalva que se hace a través de la Secretaría de Cultura con el apoyo de AIEC, que es para las personas con discapacidad. Es un programa de formación actual. Ellos aprenden a actuar desde cero, ellos viven el sueño de ser actores. Uh-huh. Y pues tienen sus maestros, tienen su tiempo de ensayo, sus espacios, y digamos que ahorita yo traigo la invitación para que puedan ver la obra resultante de esta edición 2026, sí, ¿verdad?
0: El
1: que
0: así
1: está perdido en el año.
0: 2026.
1: El que está perdido en el año. Sí, de esta edición 2026, que la verdad es un trabajo titánico. Quiero aprovechar el espacio para poder agradecer y pues bueno, felicitar a los profesores que han estado de la mano y todo el equipo de apoyo, porque es una logística bien grande trabajar con ellos, porque necesitan apoyo, pero ese es el punto, ¿no? Hacerlos redescubrir su cuerpo, redescubrir esa herramienta que es la herramienta del actor, que es el cuerpo, sus emociones, desde otras perspectivas, y hacerlos brillar en el escenario.
0: Y que aparte también a la par van aprendiendo ustedes, como los capacitadores.
1: Totalmente, esto es un aprendizaje aprendizaje mutuo. Y fíjate que tenemos una obra preciosa que se llama La Fábrica de los Sueños, de este proyecto Teatro Inclusivo. Y bueno, vamos a tener tres sedes donde vamos a estar pues presentando la obra. Así que si me permites, puedo dar de una vez fechas,
0: me horarios y lugares. La Quinta Grijalva.
1: Ahí vamos, ahí te va, ahí te va. Fíjate bien, vamos a arrancar este 16 de octubre con una develación de fotografías. Hicimos como una galería fotográfica justamente de los momentos más icónicos de este proyecto que duró 5 meses. O sea, ellos están trabajando desde hace 5 meses atrás y se hizo una galería fotográfica que va a estar expuesta permanentemente de aquí hasta fines de año de este proyecto denominado Teatro Inclusivo. Pero empezamos la itinerancia a partir del 17 de octubre y empezamos en el municipio de Comalcalco, 6:30 de la tarde en el Teatro La Aire Libre, Framboyanes. Tenemos una cita, por ahí nos podemos ver. Luego vamos a descansar una semana y nos vamos a ver hasta el 25 de octubre en el municipio de Tacotalpa, 7 de la noche en el Auditorio de la Casa de la Cultura, y el 24 de octubre, Macuspana, 12 del día, Centro Cultural Siglo XXI. Son las tres sedes en las que vamos a estar por ahí itinerando. Bueno, nosotros por ahí íbamos a tener una fecha en Esperanza Iris, pero sabemos que ahorita por los temas de remodelación tuvimos que posponer. Pero pues aquí en los municipios, también bajo esta premisa de descentralizar la cultura, de poder llevar a los lugares de todo el estado estas actividades, bueno, vamos a tener actividad en Comalcalco, en Macuspana y en Tacotalpa.
0: Pues genial, igual a poder apreciar los municipios, como bien hacer reiterar el objetivo que tiene la Secretaría de Cultura y el Gobierno del Estado, justamente llevar a cada municipio, a cada rincón de todas las comunidades, porque nos hemos visto del territorio.
1: Todo, yo creo que ha sido un sello tanto de nuestro señor gobernador como de mi secretaria, la licenciada Ida Elba Castillo, el poder descentralizar, el poder salir de aquí de los recintos, y que además hoy día, y creo que también es notorio, todos los recintos se encuentran con una programación constante y continua. Aprovecho el espacio, y yo aquí estoy aquí de abusivo agarrándome esos minutos al aire en la Quinta Grijalva. Ya saben que tenemos actividades, ahorita tenemos un taller de ecocultura. Todos los fines de semana puedes llegar a hacer una actividad diferente, una manualidad. Te acercas y está el material, todo para que lo puedan realizar.
0: Totalmente gratuito.
1: Totalmente gratuito. Ustedes saben que las actividades siempre son gratuitas. Ahorita estamos por las mañanas con actividades con los adultos mayores. Tenemos pues con ellos y en coordinación con el Centro Gerontológico actividades complementarias para ellos. Ahorita veníamos, hay un evento donde hay emprendedores artesanales ofreciendo sus productos. Bueno, muchas, muchas actividades. ¿Qué recomiendo? Seguirnos a través de las plataformas. Cultura Tabasco, estamos en Facebook e Instagram. Ahí están centralizadas toda la información, tanto que la Secretaría misma y de los otros recintos, y específicamente el Centro Cultural Quinta Grijalva. Tenemos la fortuna de tener nuestras plataformas particulares. Así también nos encuentran en Facebook e Instagram, y ahí está toditito para que ustedes disfruten de un fin de semana bien culturero, un fin de semana con la familia, un fin de semana para que disfruten la cultura en Tabasco.
0: Claro, y aparte justamente pues ver los resultados de tantos días de esfuerzo y tanto compromiso de los actores.
1: Sí, no, la verdad es que es un trabajo titánico, vale mucho la pena que vayamos a verlos. Quiero, insisto, reitero, invitación, Teatro Inclusivo 2026 es una extraordinaria propuesta que nuestra secretaria tiene para ellos, y pues toca esta itinerancia. Aprovecho nuevamente y vuelvo a repetir las fechas: 17 de octubre, Comalcalco, 6:30 de la tarde, Teatro al Aire Libre, Framboyanes; 24 de octubre, municipio de Macuspana, 12 del mediodía, Centro Cultural Siglo XXI, y 25 de octubre, Tacotalpa, Tabasco. Ahí cerraremos la gira, 7 de la noche, Auditorio de la Casa de la Cultura, pues allá en ese bello municipio. Y por supuesto, el 16 vamos a arrancar con una develación fotográfica a las 5 de la tarde en el Centro Cultural, donde van a encontrar ustedes el trabajo de ellos a través de imágenes. También eso es arte, eso comunica, eso va a estar permanente. Claro. Lo pueden ver del 16 hasta que nos vayamos en diciembre, y ya próximamente, cuando ya salga la cartelera, y les vamos a pedir el favor y el espacio, porque tenemos actividades bien bonitas para el Día de Muertos, nuestro festival que todavía no puedo decir tradicional, porque llevamos 2 años. O sea, pero queremos que sea un festival representativo de nuestro espacio, y pues por ahí vamos a traerles las buenas nuevas y las invitaciones a todo el público para que siempre tengan este espacio De dónde disfrutar. Y...
0: pero alguna exclusivita, ¿y algún solo escuincle que vaya a ver por ahí?
1: Yo vestido. No, mira, vamos a tener, como no, muchas exposiciones que ya estamos trabajando con los alumnos del Centro de Estudios e Investigación de las Bellas Artes, Chantolo, sobre la calzada. Vamos a tener el tradicional concurso de calaveritas y de trajes artesanales y de caracterización. Y bueno, vamos a hacer por ahí el sábado, que va a ser el día fuerte, digamos, donde mayor actividad vamos a tener. Vamos a cerrar, ya ves que ahorita está muy de moda esto, es como raves, pero con café y así, como todo muy, muy, muy sano, uh-huh, el tema. Uh-huh. Bueno, vamos a tener uno en la Quinta Grijalva, y vamos a tener café, y vamos a tener monumental Catrina hecha de más de 3,000 panes de muertos para que, wow, la gente pueda llegar a disfrutar, que es una colaboración que estamos haciendo con Universidad.
0: Es decorativo, no es para comer.
1: No, sí se la van a comer.
0: Pero al final.
1: Al final, claro. Al final. Pero para que aguanten todo el evento y ya luego se queden bailando y disfrutando la noche.
0: Va a quedar literalmente en los huesos de la pobre Catrina.
1: Sí, vamos a tener cosas bien bonitas. Ya van a ver que pueden ustedes disfrutar de esas actividades. Ya próximo venimos a darles las buenas nuevas.
0: Hay que hacer una dinámica de calaveritas. Me encanta que llegue el Día de Muertos, porque te inspira así como de que algo que le quieras decir a tu compañero de trabajo a través de una calaverita.
1: Sí, puede ser, ahí va, a lo mejor las podemos colocar ahí en algún espacio en la Quinta Grijalva o en algún recinto de la Secretaría, y sacar al poeta interno y dedicar, ¿no? Las calaveritas. Vamos a ver qué sale.
0: Allá, ya está la invitación hecha, la propuesta también.
1: ¿Cómo no?
0: Muchísimas gracias, director, por siempre mantenernos actualizados de las actividades que hay en
1: el estado. No, gracias a ustedes por el espacio. Reitero, les invito, Teatro Inclusivo, actividades como el Calco 17 de octubre, Macuspana 24 de octubre, Tacotalpa 25 de octubre. Más detalles a través de las redes sociales de Cultura Tabasco en Facebook e Instagram. Muchísimas gracias por el espacio.
0: Ahí checan toda la información, y además se puede ir antes y disfrutar de cada municipio donde vaya el teatro. Allá van a estar justamente.
1: Chocolate.
0: En Macuspana, todo, panetela, hay pan de riñón, de todo, porque en todos los municipios
1: sí, encuentras algo de comer rico. Entonces,
0: y en Tacotalpa, pues ya la Tapijulapa.
1: Te vas a echarte una vueltecita
0: ya,
1: bien bonita.
0: Ya ves.
1: Ahí te esperamos.
0: Muchísimas gracias, Pedrito.
1: A ti, amigo, mil gracias, y a ustedes. Nos vemos en la próxima.
0: Pedro Flores Barrada, director del Centro Cultural Quinta Grijalva. Pausa, volvemos.
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0: ¿Qué tal? Muy buenas tardes. Ya estamos de regreso en Hashtag de Paseo y me da muchísimo gusto tener justamente a talento, talentoso. Este programa se distingue justamente por eso, por abrir el micrófono. Ya los conocen, escuchan sus voces y justamente les traen recuerdos, los hacen llorar, los hacen reír de una u otra forma, porque la música es vida, la música es imaginación y la música es sentimiento totalmente. Y justamente se encuentra conmigo Ceci de Fandango. Hola, ¿cómo estás? Muy buenas tardes.
1: Muy buenas tardes. Muchísimas gracias, Abimael. Estamos muy bien, gracias.
0: ¿Cómo sientes el Tabasco, el calorcito aquí de la capital?
1: Está intenso. Todavía no pareciera, ¿no?, que vamos a entrar casi a...

0: Son muchísimos años de estar mostrando el talento justamente en representación del Estado de Tabasco en varias diferentes partes del país, y justamente cómo nace este amor, la pregunta que todo el público quisiera saber, cómo nace el amor por la danza, cómo nace el amor por el folclore.
1: Bien, en este caso nosotros pues va en función de la promoción, pero sobre todo la orientación que nuestras familias nos van generando, ¿no? Entonces, a raíz de eso hemos ido creciendo y sobre todo considerando, pero resaltando que las tradiciones, lo que nos da origen, pues no debe de dejarse de ver, sino que tenemos que seguirla fomentando, rescatándola, para que las nuevas generaciones pues también entiendan, ¿no? De dónde venimos y nuestros orígenes, que hoy en día, dicho sea de paso, está muy alejado pues de las nuevas generaciones, y pues hoy nosotros eso es lo que buscamos, y sino que nos diga la compañera Ceci también sobre el evento que estamos también programando para estas fechas.
0: Ceci, Son y Tradición, el primer encuentro nacional de música folclórica mexicana. Cuéntanos un poquito de qué va a tratar y cómo van a tener ustedes justamente esta participación.
2: Okay, bien, pues este proyecto en realidad empezó a gestarse aproximadamente casi hace un año. Sin embargo, el grupo como tal de Fandango, Son y Tradición empezó más o menos en el 2023, y 2023, 2024 fueron años en los que se estuvo organizando un evento que era exclusivamente fandango. Sí había danza, sí había música, había invitados también. Tuvimos la oportunidad de contar con la presencia de invitados de otros estados que nos honraron con su talento también. Y dijimos, bueno, esto hay que mantenerlo. Cabe resaltar que somos un grupo independiente, vaya. Entonces, todo esto nace de la inquietud justamente de, bueno, podemos hacer algo, algo tiene que hacerse, ¿no?, para seguir fomentando esta parte de la música, y sobre todo la música que tiene raíz, que tiene origen. Y como se organizaron en años anteriores, para el año 2025 dijimos, bueno, hay que otra vez nuevamente a organizarnos en esta parte, pero quisimos llevarlo a otro, digamos, a otro nivel, ¿no?, a escalar un poquito más. Los eventos de los años anteriores consideramos que fueron muy buenos, hubo respuesta de la gente, pero queríamos esta vez tener un poquito de más invitados. Entonces surgió la propuesta, bueno, hacer un encuentro de música folclórica mexicana. Entonces se empezaron a hacer las planeaciones. Todo a veces empieza en un comedor, en una sala, nada más como una charla de cómo ven.
0: Un cafecito.
2: Un café. ¿Cómo ven? Sí, hacemos esto. ¿Cómo ven? Yo conozco a alguien que nos puede facilitar ciertas cosas. Y ahí empezó un poquito todo este tema. ¿En qué está resultando? Esperemos que todos y que más se puedan ir sumando. Hubo gente que se interesó, que dijeron, me interesa, me gustaría participar, y que no solamente son del área de la cultura, incluso de otros rubros, que eso fue lo maravilloso también. Entonces, ¿qué sucede? Que va a ser un fin de semana, viernes, sábado y domingo, 16, 17 y 18 de octubre, dedicados a la música tradicional, tanto del estado de Tabasco, de Veracruz, de Guerrero, de Tamaulipas también. Y va a haber también talleres de danza, como para poder conocer ciertos ritmos propios de ciertas regiones. Entonces, pues es más o menos de lo que se trata. En un momentito quizás el maestro Mario también nos ayudará a más detalles de esta parte, pero pues estamos muy entusiasmados, estamos casi que contando los días, ¿no?, y adecuando cosas, viendo detalles, pero pues lo que más deseamos es que nuestra gente de aquí de Tabasco también pueda conocer las manifestaciones culturales, musicales de otros estados de la República, irlos acercando más, y como bien decía el maestro Mario, sobre todo que nuestras nuevas generaciones puedan conocerlas y comprender que esto sigue vivo, esto es parte de nosotros y de nuestro ser como mexicanos, también como tabasqueños. Claro. Poder seguir fomentando esta parte de la identidad.
0: Claro, toda la zona Golfo, según escuché, Tamaulipas, Veracruz, Tabasco, y
1: correcto,
0: ahí nos vamos.
1: Es correcto, y sí,

0: Pues el pandango es precisamente una manera de convivir de nuestra sociedad. Hace muchos años eran los lugares donde se reunían a bailar, a cortejarse entre las parejas, las personas, y es precisamente eso lo que hoy estamos trayendo aquí al estado de Tabasco. No, desde luego no dejamos de lado lo nuestro, que es el zapateo tabasqueño, pero aquí el fandango se daba de otra manera, ¿no? En estos estados, de sobre todo Veracruz y Guerrero, que son los que vamos a tener en los días 16, 17 y 18 del mes de octubre, ahí se baila sobre tarima. Entonces las parejas suben a una tarima, ejecutan la música, y muchas de estas músicas se refieren a animales, ¿no? Tenemos el sopilote, por ejemplo, del estado de Guerrero, la iguana, y los bailes tienen que
1: hacer. Y lo vamos a escuchar ahí se va a escuchar esos sonidos.
0: Se van a tener en vivo, porque precisamente de eso se trata, que los músicos que ejecutan estas diferentes piezas de tradicionales van a estar aquí en Tabasco. Que vienen los de Veracruz, un grupo de jaraneros, que ellos van a ejecutar estas músicas. También de Guerrero tendremos la participación del maestro Víctor, es un especialista en los bailes de tarima, donde se va a impartir el taller, que podrán participar compañeros para mejorar su acervo cultural, en ese sentido, diría una cátedra más de lo que puedan incluir en su repertorio como maestros de danza, pero también personas que no necesariamente sean maestros, sino que les apasione este tipo de actividades, ¿no? Entonces es para todos ellos, y eso se va a llevar a cabo aquí en el estado, y también desde luego de Veracruz, porque aunque el fandango no se baila de la misma manera en Guerrero, uh-huh, que como se baila
1: en Veracruz.
0: Entonces tiene sus diferencias basado o de acuerdo a la región. Entonces, prácticamente son 3 días. Quisiera profundizar aquí un poco para que quienes nos quieran acompañar, ¿verdad?, puedan acudir y conocer de viva voz y de viva presencia las actividades que vamos a tener el día 16 de octubre. A las 5 de la tarde es el acto inaugural, donde vamos a arrancar en la... toda esta actividad la vamos a hacer en el Centro Cultural Quinta Grijal.
1: Qué mejor. Entonces, escenario, ¿no?
0: No, pues sí, y la verdad agradecer ahí al gobierno del estado, a la Secretaría de Cultura, de la licenciada Ida, que nos dieron las facilidades para, sin ningún costo, porque como decía la compañera Ceci, somos un grupo independiente que ahí andamos buscándole de aquí y de allá para poder llevar a cabo este evento, porque pues implica gastos, ¿no? O sea, hay que trasladar a los músicos, hay que darles hospedajes y cosas así, y ahí tenemos que andar buscando. Entonces, el día 16 es la inauguración, ahí vamos a tener la actuación del grupo Folclodanza, de un grupo de danza de aquí del estado de Tabasco, y que va a presentarse ahí también. De nosotros lo conocemos como Chocochepe, al joven, ¿no? Este grupo de tamborileros va a estar también ahí con nosotros en el
1: acto. A todos los vi hoy, ¿eh? Se acaba de ir ahorita Pedrito Flores del Centro Cultural Quinta Grijalva. Chocochepe acaba de estar en el canal de TVT y estábamos hablando unas cosas para el Día de Muertos. Y ahorita ustedes, que un honor tenerlos
0: aquí. Sí, ya nos pedimos saludar ahí de manera especial a Pedro, que la verdad que también él es el con el que hemos estado en contacto directo. Porque pues él es responsable ahí de la Quinta Grijalva, ¿no? La verdad que agradecemos mucho a Pedro todas las facilidades que nos está dando, y precisamente ahí con ellos va a ser el acto inaugural. Eso es el día 16. El 17, a partir de las 8 de la mañana, vamos a llevar a cabo los talleres que le comentaba, de 8 a 12 del día, será el taller de Guerrero, a cargo del maestro Víctor Pérez, que le decíamos un especialista con premios nacionales e internacionales sobre baile sobre tarima. Eso va a ser de 4 horas, ¿no?, para dar los pasos, ir enseñando, y que los compañeros quienes
1: acuden, teórico, práctico y baile,
0: así es. Lo ejecuten de una vez, porque al día siguiente quienes aprendan ahí pues lo van a poder expresar en la Quinta Grijalva, porque vamos a poner las tarimas para que quienes quieran subir a bailar ahí lo puedan hacer con toda la confianza. Entonces, terminando el maestro Víctor, a las 2 de la tarde se inicia el de Veracruz, o sea, el taller de Veracruz, del fandango veracruzano, igual que es sobre tarima, pero con algunas variantes, ¿no? De acuerdo a la región, esto es por el maestro Emilio Lugo. Él va a estar a cargo de este segundo taller prácticamente todo el día. El sábado 17 va a ser todo el día de puro taller para aprender a bailar. Y aquí invitamos pues también a quienes quieran inscribirse, porque sí necesitamos ahí el apoyo de la ciudadanía, pero sobre todo que tenemos un costo de recuperación, porque uh-huh. Se le va a dar un...
1: Pero es significativo para todo el encuentro que va a haber.
0: No, pues sí, así es. Uh-huh. Incluso los que participen en el taller tendrán un kit de... Incluye una playera, su gafete, su...
1: Padrísimo.
0: La música que van a aprender se le va a dar, porque si la quieren seguir practicando uh-huh. y más adelante presentarla, pues también la van a llevar, ¿no? Entonces todo eso va a ser el día sábado. Y ya por último el domingo pues es la culminación y lo estelar del evento, ¿no? Porque ahí es donde ya estarán con música en vivo los grupos invitados de Veracruz, de Tamaulipas, de aquí de Tabasco, quienes estén de Guerrero también. Ese día vamos a hacer la presentación a partir de las 3 de la tarde. Igual también ahí tenemos una cuota de recuperación que es mínima, pero para el evento la verdad que es nada más para solventar los gastos que se nos están generando, porque pues es de donde tenemos que agarrarnos para poder llevar a cabo esto.
1: No, y que es un evento de gran magnitud, mueve muchísimas personas. Imagínate lo que es lo colorido de los trajes, los músicos, los instrumentos. Mencionaba hace rato Jarana y se me venía a la mente Don Chua, del municipio de Huimanguillo, el último jaranero de aquí el estado de Tabasco, y qué bonito, ¿no? Y que sigan trabajando justamente con amor y compasión por el rescate de...

0: reiteramos esa invitación también al público.
1: Claro, inscribirse a los talleres, para eso es, para aprender.
0: Exactamente, entonces creo que en la medida que nos apoyemos en esa parte, pues también es ese entusiasmo y ese incentivo de poder seguir haciendo más cosas, para seguir fomentando, rescatando también, y yo insisto mucho en esta parte, ¿no? Tenemos nuestras generaciones más jóvenes, los niños, los adolescentes, que sí hay, considero que hoy en día hay una necesidad en realidad,
1: claro,
0: por sentir pertenencia, por sentirse más apegados a su raíz. Entonces, si sabemos quiénes somos, de dónde venimos, pues vamos quizás poder a identificar mejor hacia dónde vamos a dirigir nuestro camino, ¿no? Y siempre con el orgullo y la satisfacción de decir, esta es mi raíz, esta es mi tierra, estas son son mis tradiciones. Y digo, bueno, si el extranjero aprecia muchísimo las manifestaciones culturales de México, ¿por qué nosotros, no abrazarlo todavía más?
1: Dejarnos un poco el malinchismo, ¿verdad? Sí, porque es que las cosas como son,
0: sí, así es,
1: tendemos a ser un poco malinchistas y no deberíamos ser así. Porque el origen, como lo platicaba con el director del Centro Cultural Quinta Grijalva, por ejemplo, hay muchos problemas como lo sucedido en el estado de Coahuila con los jóvenes, es justamente eso, no tener sentido de pertenencia y no tener justamente inculcar valores, pero valores desde casa, desde raíz y desde la infancia. Ya desafortunadamente cuando estamos ya creciditos, ya es más complicado querer jalarlos, ¿verdad? A las juventudes. Entonces, ¿qué mejor manera que unas expresiones artísticas, que sea el arte, que sea la música, que sea la danza, quien te lleve justamente a desarrollar tu imaginación y tu talento?
0: Sí, así es. Creo que es una oportunidad para todos, ¿no? Para chicos y para grandes, y también, ¿no?, para esta población ya grande, que dicen, bueno, es que me gusta verlo, me gusta escucharlo, adelante, acompáñennos también. Creo que también es una manera de seguir sintiendo en el alma y en el corazón cómo vibra uno. En realidad, puedo decirte, Abimael, de manera personal, es maravilloso escuchar unos jaraneros, o sea, poder escucharlos en vivo. Es increíble escuchar un trío tamaulipeco, cómo se enchina la piel al escuchar el violín, exactamente. Entonces, creo que eso que muchos sentimos, quisiéramos que otros lo sintieran también, sí. Entonces creo que esta es una oportunidad maravillosa para poder vivir la experiencia.
1: A mí me encanta mucho ver justamente a los bailables danza folclórica, pero así sin temor a equivocarme, el que más a mí me eriza la piel es Tabasco.
2: No, claro,
1: que hasta
0: cuando el requinto y la flauta de Carrizo, ¿no?
2: E incluso nosotros hemos participado en congresos nacionales donde se reúnen todos los estados del país, y precisamente Tabasco es de los más apasionantes, pero también el de los más difícil para bailar. Entonces, pues qué mejor, ¿verdad?, que en esta ocasión vamos a tener esta oportunidad. Abimael, agradecerte también el espacio. Y también al compañero Juan Pablo, que nos ha dado
1: nuestro
2: este
1: productor
2: espacio.
1: Que ya nos está carreteando
2: cierro para decirle los grupos que van a estar. Vamos a tener la Marimba Orquesta Ceiba, va a estar también los Soneros del Grijalva, viene Cubamba, este grupo de Veracruz, de Tamaulipas viene el trío Dinastía y Soneros del Grijalva, y también Choco Chepe, que van
1: y a ver. Muchísimas sorpresas más.
2: Qué mejor que los papás y un domingo familiar se vayan a disfrutar música en vivo, tradicional, y que conozcan algo con la familia. Entonces, la Quinta Grijalva, el Centro Cultural Quinta Grijalva es un escenario propicio, es nuevo, entonces yo creo que hay muchas cosas y está módico para que puedan acudir, ¿verdad? Y los que quieran, pues de boleto también pueden adquirir estos pases para que nos acompañen en el próximo 18 de octubre.
1: Querido público, maestro, gracias.
2: Gracias.
1: 16, 17 y 18 de octubre tiene una cita Centro Cultural Quinta Grijalva.
2: Ahí les
1: no se van a arrepentir.
0: Muchas gracias.
1: Pausa, volvemos.
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0: y me da muchísimo gusto tener aquí ya un invitado de honor, aparte colaborador de aquí de la Radio de Tabasco, Rey Tejadilla. Bienvenido, buenas tardes.
1: Muy buenas tardes, gracias por la invitación una vez por acá.
0: Anthony, buenas tardes.
2: Hola, buenas tardes. Un placer de verdad estar en este espacio.
0: Pues un espacio que se abre, ya saben, para el talento justamente y para que nos cuenten las actividades que van a realizar. Rey Tejadilla, ya lo conoce usted, la voz maravillosa que tiene.
3: Gracias. Aquí
0: ha cantado en vivo, lo hemos visto en las redes sociales a través de tantas presentaciones que ha tenido justamente, incluso ya internacionalmente, y no de ahorita, sino ya de varios años, Rey.
3: Por ahí vamos, siempre trabajando.
0: Trabajando y evolucionando y creando cosas nuevas para el público, no paras, Rey.
3: En eso estamos. La intención fundamental de venir hoy es que hoy estoy detrás, o sea, no voy a estar encima de la escena, sino que dirigí y se estrena ya la obra, el suspenso musical Interrogatorio, Cóctel de la Muerte, que, bueno, Anthony es uno de los actores que es parte de esta obra, y ya, por eso estamos acá.
0: Anthony, me da muchísimo gusto recibirte por primera vez. Vamos a platicar cómo ha sido trabajar con Rey justamente de ya en la parte de pues es un él, mira.
2: Sí.
0: Yo creo que ya lo sabes, ¿verdad? Perfeccionista, porque todo tiene que salir chingón.
2: Pero mira,
0: la palabra es que me la prohíben, pero yo la saco mucho al aire.
2: Bonito, es que precioso. No hay otra palabra para describirlo.
0: Pero, ¿cómo ha sido trabajar justamente?
2: Mira, la verdad es que yo llevo poco tiempo trabajando con Rey. Me ha agradado mucho la forma que él tiene, la visión, pues de lo que piensa presentar en el escenario. Y creo que tanto los actores como él como director tenemos una visión muy clara de lo que queremos, y pues poquito a poco hemos ido colaborando, trabajando uno con el otro, y pues se ha hecho un trabajo bastante padre. Yo todavía no me voy a subir a escena las presentaciones que vienen, pero más adelante podrán ver a Anthony como este personaje dentro de Interrogatorio, y bueno, estoy muy emocionado, pero Kevin Torres es la persona que van a ver ustedes en las presentaciones que vienen, que es el 3 y 24 de octubre ahí en Cobá.
0: ¿Por qué un suspenso musical?
3: Es un suspenso musical porque es un, bueno, creo que fue la mejor manera de ponerle a la obra, porque es un espectáculo que habla sobre el esclarecimiento de un crimen, y todos los personajes de alguna manera tienen son sospechosos de ese crimen. Y musical porque se canta dentro de la obra. O sea, uh-huh, cada personaje, su momento de interrogatorio es cantado. Hay coreografías, hay canción de inicio y de final que están todos juntos. Y por eso es que de alguna manera este teatro musical, otra cosa diferente que tiene este espectáculo es que el público puede escoger el orden en que se van a ver los cada una de las escenas. Escenas que tienen nombre de cócteles, pues se llaman Cóctel de la Muerte, y que por primera vez vamos a lograr que las personas que vayan a Cobá a ver la obra, cada vez que vean una escena, van a poder probar el trago que le da nombre a la escena. Estamos hablando de Orgasmo Verde, Margarita, Bloody Mary y Bora Bora. Son los tragos que las personas van a poder degustar mientras ven la obra.
0: Yo le hubiese puesto una tequila. Anthony, cuéntanos más de acerca. No vamos a spoilear, pero sí para invitar a la gente para que se quede con esa intriga.
2: Mira, es una obra que tiene un poquito de todo. Tiene tintes de cabaret, tiene suspenso, tiene melodrama. Creo que por la misma naturaleza de que van a ver escenas como en un orden diferente cada vez que vayan a ver la obra, pues te va a dejar con un sabor de boca diferente. Y al final de cuentas, creo que hay una frase que dice que las personas son inocentes hasta que se demuestra lo contrario. Yo creo que aquí van a ser culpables hasta que se demuestre lo contrario. Y bueno, pues va a haber muchas sorpresas.
0: Va a estar súper entretenida, como por lo que me estás contando, es súper entretenida.
2: Súper entretenida, y con los coctelitos se la van a pasar bomba.
0: Y el público va a poder disfrutar de esos coctelitos.
3: Sí, la idea es esa. O sea, tú vas a poder ver cada escena degustando un shot de cada uno de los tragos que le dan nombre.
0: Y si quiero que repitan la escena porque me gustó el shot.
3: Bueno, ya después tiene que
2: repetir, por eso vamos a tener varias funciones.
3: Ajá. Sí, exactamente. Ver, 3 y 24 en Cobá. Y vamos
0: ¿dónde
3: a...
0: ¿Dónde está Cobá? Para el público.
3: Cobá, bueno, Anthony estaba viendo
2: está dónde está. En Avenida Méndez, uh-huh, un poquito antes del parque Los Guacamayos.
0: Uh-huh. Uh-huh, sí. Ah, ya casi enfrente de la telefonía.
2: Ajá, por Telmex.
0: Ajá, exacto.
3: Y también vamos a estar el día 30, vamos a estar en el restaurante Los Vázquez, allá en Cárdenas, para que se vayan también preparando los cartenenses, que vamos a estar por allá en el centro de la ciudad, también llevando esta propuesta musical, donde Anthony sí va a estrenarse como el actor que va a interpretar Tony.
0: ¿Ahí en Cárdenas?
2: Sí. En Cárdenas.
0: Órale, mi tierra, y ahí te va a llegar bastante gente, ¿eh?
2: Pues esperemos que sí, y lo padre es que ahorita hay un elenco, pero también va a haber otras personas encarnando estos personajes, entonces cada vez que vayan a ver la obra van a llevarse un sabor de boca
0: diferente,
2: distinto, pero bueno, porque a final de cuentas cada actor le impregna al personaje una esencia, entonces valdrá totalmente la pena si van a ver una u otra o todas las presentaciones que tengamos.
0: Tú como, perdón Rey, tú como joven te veo tan alegre y tan proactivo, y justamente conocer tu visión, ¿cómo decidiste meterte al mundo del teatro, del arte?
2: Uy, pues ya va para 10 años. Inicialmente yo estaba con la idea de estudiar comunicación. Entonces mi papá me decía, oye, ¿por qué no te metes a otras cosas para que vayas probando? Estaba yo todavía en la prepa cuando inicié y se anunciaron por ahí unas clases de actuación. Y eso fue en un canal de televisión que no vamos a mencionar aquí. Pero pues ahí inicié, o sea, yo dije, pues voy por probar algo nuevo. Y pues me enamoré, me encantó, y pues a partir de ahí empecé a trabajar en obras, vinieron comerciales, vinieron cortometrajes, varias cosas, y pues ahora nos tocó trabajar con Rey y con el equipo de trabajo, estamos muy coordinados y estoy muy muy contento de poder formar parte de Interrogatorio.
0: Y Rey, ¿cómo te ha sido trabajar con estos chamacos?
3: Para mí ha sido una experiencia, pues, está siendo todavía, de hecho vamos, de aquí salimos para el ensayo. Final, uh-huh. Al menos para el estreno de mañana. Ha sido una experiencia muy bonita, porque cada uno trae sus conocimientos, su manera de ver el teatro, de ver el arte, porque también hay artistas de diferentes manifestaciones. Tenemos cantantes como Deadman, Venus Duval, está la actriz Bárbara Flores, bueno, está Kevin Torres, está Fabián, que también ha hecho su carrera como actor y artista musical, o sea, de teatro musical. Uh-huh. Está Anthony, y hay otras personas que
2: también están. Vivi Sánchez por ahí.
3: Exactamente. Vivi Sánchez, cantante y actriz cubana, que son parte, digamos, de todo, son 5 personajes, pero cada vez van a ser interpretados por diferentes personas. Y para mí ha sido una experiencia muy bonita. Tuvimos un preestreno en Moculja en el mes de agosto, y bueno, ya vamos por el estreno mundial de esta versión en México de Interrogatorio.
0: Claro, y aparte ver diferentes auras, diferentes caracteres de cada persona, y también vas aprendiendo, Rey, o sea, es siempre una experiencia de aprendizaje totalmente.
3: Siempre un proceso creativo es un aprendizaje, y yo siempre voy abierto a aprender.
0: Claro, ¿algo más que desees agregar, Antoy?
2: No, pues esperar que toda la gente se pueda dar la oportunidad y nos dé la oportunidad también de compartir esta historia con ustedes. Recuerden, Interrogatorio 3 y 24 de octubre en Cobá. La función es a las 7 de la noche, pero pueden llegar desde las 6.
0: Sí.
2: Se toman sus coctelitos, hay un pre para entrar a la obra y ya pues poder disfrutarla con nosotros.
0: Coctelitos la hay en naranja agria, pitaya, maracuyá, ¿no crees?
3: Sí,
0: que
3: bueno, también. Es que cada trago que se va a degustar es diferente porque tiene el sabor de cada
0: escena. Shot.
3: Sí, los shotcitos para probar el sabor de las escenas.
0: Hay que apoyar a las juventudes, hay que apoyar nuevo talento, y aparte la experiencia de Rey, que ya sin duda es un entretenimiento garantizado. Rey, ¿algo más que desees agregar?
3: Nada, los esperamos allá en Cobá. Pueden encontrarnos en nuestras redes sociales como Naufragio Project, o las personales de cada uno de los actores e intérpretes que están parte de esto, y por supuesto también en Cobá. Ahí pueden buscar información para saber cómo ser parte de esta experiencia diferente en el contexto tabasqueño.
2: Y también pues compartirles el número por si alguien quiere comprar entradas para la función de mañana sábado 3 de octubre. El número de teléfono es 9932-437025. Lo repito, 9932-437025, para que pues puedan aprovechar. Creo que todavía tenemos precio de
3: preventa,
2: entonces aprovechenlo y pues los esperamos por ahí.
0: Tiene una cita con Rey y con Anthony y con todo el elenco
3: de Interrogatorio.
0: Justamente Interrogatorio. Yo me despido, justamente nosotros nos despedimos de Hashtag de Paseo y nos escuchamos el próximo viernes.
3: Chao, chao.
2: Bye.
4: 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Llegó el momento de la agenda cultural. Toma nota porque el arte y la cultura ya están en movimiento. Y para este fin de semana, te presentamos las siguientes actividades. Los viernes de octubre tienen una cita con el cine. Viernes de cine, otoño nostálgico. Llega al Centro Cultural Quinta Grijalva con una selección para disfrutar la pantalla grande y compartir una tarde diferente. Cada viernes de octubre a las 6 de la tarde en el Cine Teatro del Centro Cultural Quinta Grijalva con entrada libre. Del aula a las estrellas. El conocimiento también se pone en movimiento. En el Planetario Tabasco 2000 podrás conocer los resultados del curso de astronáutica durante una muestra de cohetes didácticos construidos por sus estudiantes. Sábado 3 de octubre a las 12:30 en la explanada principal del Planetario Tabasco 2000 con acceso gratuito. Dale forma a la tradición. Durante octubre aprende a crear calaveras, flores y otros elementos decorativos para el Día de Muertos, mediante técnicas como papel picado, papel maché y materiales de reciclaje. El viernes 9, 16, 23 y 30 de octubre a las 4 de la tarde en la Casa Museo Carlos Pellicer Cámara, con acceso gratuito pero con cupo limitado a 15 personas. Informes e inscripción al número 993-312-7947. Una pausa para respirar, conectar y acercarte a la naturaleza. Eco Yoga llega al Museo de Historia Natural con sesiones que combinan yoga y conciencia ambiental en un espacio rodeado de naturaleza. Los domingos 4, 11 y 18 de octubre de 8:30 a 9:40 de la mañana. Para informes al 993-645-7270. ¿Siempre has querido aprender a hacer crochet? Pues este taller es para empezar desde cero. Mis primeras puntadas te invita a conocer las bases de esta técnica y crear tus primeras piezas de la mano de María Elena Milla Notario y Xiomara Jiménez Landero. Del 5 al 9 de octubre, prepara el hilo, toma el gancho y ponte manos a la obra. Con cupo limitado dirigido a mayores de 15 años. Inscripciones directamente en la Biblioteca José María Pino Suárez. La historia también se cuenta desde Tabasco. Este viernes la Casa de los Azulejos presenta el 68 en Tabasco, el Grijalva antes de Tlatelolco. Una mirada a los movimientos estudiantiles de 1968 y la participación de los jóvenes universitarios en Villahermosa. Viernes 2 de octubre a las 6 de la tarde en la Casa de los Azulejos con acceso gratuito. ¿Te interesa conocer la relación entre las matemáticas y las antiguas culturas de nuestra región? El curso Matemáticas Olmeca Maya propone un acercamiento a los conocimientos matemáticos de estas civilizaciones. De la mano de Abraham Reynoso López. El 3, 10, 17, 24 y 31 de octubre de 10 de la mañana al mediodía en el Auditorio del Planetario Tabasco 2000 con acceso gratuito, dirigido al público en general. La memoria también habita en aquello que parece olvidado. Visita Huellas del Olvido, exposición de Joaquín Restrepo en el Centro Cultural Quinta Grijalva hasta el 18 de octubre con entrada libre para todo el público. Una invitación a reconocer las huellas que permanecen a través del arte. Una nueva mirada al arte emergente llega al Planetario Tabasco 2000. Por cada rosa, un espino, de Vladimir Clement. Presenta una propuesta pictórica que invita a acercarse a la imaginación y la sensibilidad de un joven artista plástico egresado del CEIBA. Viernes 9 de octubre a las 5 de la tarde en el Planetario Tabasco 2000. Con acceso gratuito. Este domingo, el mundo animal es protagonista. Conoce el programa especial por el Día Mundial de los Animales y disfruta de distintas actividades para acercarte a la naturaleza, aprender y compartir en familia. Este domingo, el mundo animal es protagonista. Conoce el programa especial por el Día Mundial de los Animales y disfruta de distintas actividades para acercarse a la naturaleza, aprender y compartir en familia. Domingo 4 de octubre a las 10 de la mañana en el Museo de Historia Natural José Narciso Ramírez Andrade. Costo de entrada al museo. Arma el plan y date una vuelta. Soy Chelsea Alcocer y recuerda que la cultura se vive, se escucha y se comparte. ¡Feliz fin de semana!
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0: Son las 3 con un minuto.
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0: Son las 3:59.
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0: Iniciando prácticamente pues la bohemia de los viernes en este mes de octubre y con una sorpresa para todos los seguidores de los viernes de bohemia en la sobremesa, pues ha regresado a su casa, por supuesto, mi querida amiga, compañera, co-conductora y por supuesto cantante versátil tabasqueña Marisol Reyes. Un fuerte aplauso allá en sus casas y por supuesto aquí. Mari, qué gusto volverte a ver.
1: Amiga, contenta. Cuando me hablaste y me dijiste, claro que sí, como no, con mucho gusto. ¿Por qué? Porque es un lugar que me trae tantos recuerdos bonitos de todo lo que pasamos y vivimos
0: muchos
1: aquí,
0: años, ¿no? Aquí.
1: Y además, me gusta el lugar, me gusta. Hace unos días vine también y no estabas preguntando por ti. Y pues qué bueno que en esta ocasión pude estar aquí en Villahermosa para estar aquí con mucho gusto para este público maravilloso.
0: Ahora sí que los astros se alinearon para que estuvieras aquí, por supuesto, claro. que nos vinieras a presentar. Te hemos visto de verdad pues muy ocupada en los videos musicales con unas nuevas digamos arreglos.
1: Claro, la verdad que sí, trabajando con arreglos musicales ya del maestro Giorgio Perley, que la verdad que últimamente canto los temas, la mayoría de los temas que canto son con arreglos de él, él me hace las pistas y le agradezco, le mandamos un saludo desde aquí también.
0: Que estuvo el pasado viernes celebrando los 60 años y me dice mi querida Hilda, ya no alcanzamos a llegar, estuvo a reventar ese aniversario el maestro Giorgio, la verdad que un extraordinario maestro.
1: Sí, la verdad que sí, una persona que 60 años, imagínate, de carrera, tiene, según me cuenta, 68 años y empezó a los 8 años.
0: Imagínate.
1: Qué trayectoria, ¿verdad? Increíble. Y yo participé, estuve ahí participando o cantando con él, la verdad que fue una noche muy bonita y muy emotiva. A las lágrimas.
0: Ay, qué
1: porque
0: bonito.
1: Se emocionó mucho y pues nos emocionamos todos los que estábamos ahí con él celebrando y apoyando en esa noche tan bonita, de verdad que sí, algo muy muy muy muy padre.
0: Yo te veo, fíjate que dentro de tu carrera artística musical yo te veo más madura, ya más con tu propio estilo. Siempre hemos visto tu sello personal en cada una de las interpretaciones, pero ahora es otra Marisol. Cuéntame de esta nueva etapa.
1: Claro que sí, pues estoy en la etapa también ya de consolidarme como compositora.
0: Ay,
1: tengo letras que se han estado guardadas durante muchos años y que ya platiqué con Giorgio y vamos a sacarlas, vamos a darlas a conocer, él ya está en
0: arreglos.
1: Empezando con los arreglos musicales y pues esa es otra etapa de mí,
0: bonito.
1: De Marisol que voy a dar a conocer pronto, muy pronto.
0: Mari, qué maravilla, qué excelente noticia, ¿eh?
1: Así es, la verdad que contenta.
0: Y muy felices nosotros, de verdad, de verte triunfar y ver cómo vas consolidando cada vez más tu trayectoria artística. Y por supuesto, es un deleite. Nosotros siempre recibíamos aquí a cantantes y Marisol era co-conductora. Rara vez pudo acompañarnos musicalmente, pero hoy le dije, hoy sí te voy a sacar provecho, mi querida Mari.
1: Sí, la verdad que, bueno, antes de estar aquí contigo como co-conductora, vine varias veces,
0: claro,
1: como invitada, recuérdalo, inclusive con los compositores,
0: sí,
1: si te has de acordar.
0: Y con Lupita.
1: Exacto,
0: también.
1: Con Lupita y con otros compañeros que siempre estuvimos aquí, pero ya después en la conducción, ya no,
0: yo ya le prefería dar el lugar a sus compañeros
1: así
0: cantantes.
1: Así es, claro, y además, acuérdate que los invitaba, me encargaba de invitarlos,
0: sí, claro,
1: y traerlos aquí para dar a conocer su talento, más que nada, su talento principalmente. Ay, tenemos tanto talento en el estado.
0: ¿Verdad que sí?
1: Sí, mucho, mucho en los municipios, en todos lados de Tabasco hay muchísimo talento en muchos, muchos géneros.
0: ¿Y sabes qué me gusta? Que se mantienen unidos. Yo te sigo en redes sociales y veo que casi todos los fines de semana están en la bohemia, están celebrando un cumpleaños, están celebrando un aniversario, están celebrando, la verdad que son muy unidos la comunidad de compositores y cantantes de aquí de Tabasco.
1: Claro, claro que sí, es bonito, uh-huh. Es bonito, es más que profesionalmente a veces yo he escuchado comentarios, ¿no? Que no que hay cierto recelo, resentimiento. Fíjate que yo en el lo que es el grupo de compositores he visto mucha igualdad, ¿sí? Y entre los cantantes, pues algunos se presentan más que otros, algunos tienen más eventos que otros, claro. Pero siempre están vigentes y es lo importante, ¿no? Que se sigan preparando cada día, porque no hay más que prepararse todos los días para hacerlo cada vez mejor.
0: Oye, hicieron volver a vivir el Café París, ¿no?
1: No, enorme, la verdad que ese café tiene vida ahorita todos los fines de semana desde el jueves, viernes y sábado, está imparable. Los artistas que se presentan, la gente, los comensales, el público alegre que llega a bailar. Yo me he presentado ahí también, no sola, con el maestro Giorgio, en dos ocasiones.
0: Mi querida Mari. Oiga, pues estamos muy contentos. Márquenos ahí. Recuerde que si usted está siguiendo la transmisión en Facebook Live, estamos en Mega FM y en la radio de Tabasco y tenemos una línea directa que es el puente de la comunicación entre usted y nosotros. 99-37-00-77-47. Mándele saludos a Mariso. Pídale temas. Hoy la vamos a disfrutar de aquí hasta las 5 de la tarde. Y ya no te quiero cansar porque te queremos disfrutar vocalmente, mi querida Mari. Vamos con uno de tus temas que nos diste por ahí con arreglos musicales del maestro Giorgio Perley.
1: Claro.
0: Pues de una vez, ¿con cuál comenzamos?
1: Pues a ver, con Bésame Mucho, está bien, por
0: wow.
1: favor.
0: Ay, este bolero inolvidable.
1: Ay, sí, el bolero bellísimo y me encanta cantarlo.
0: Qué bonito, qué maravilla. Vamos a disfrutar a Mariso.

0: ¡Qué tema, mi querida Maris!
1: Precioso, ¿verdad? Y el arreglo.
0: Y cuánta sensualidad, cuánta no sé, es que transmite tanto este tema.
1: Sí, es un tema para transmitir. La verdad que es bellísimo, de Consuelito Velázquez, un tema precioso. Y pues aquí, yo creo que es uno de los temas que más me gusta cantar.
0: Sí, dicen que, bueno, tiene una historia muy bonita este bolero. Fue el único que ella y se ha mantenido.
1: Se ha mantenido, sí. Cantado por miles.
0: También el maestro Manzanero, Luis Miguel, o sea, artista de talla internacional. Qué maravilla, de verdad, qué nivel interpretativo también el tuyo. Muchas felicidades.
1: Gracias.
0: Tu propio estilo, ya te decía, tu propio estilo está presente aquí en estos nuevos arreglos. La verdad que me encanta, nos encanta. Mari no solamente interpreta boleros, también en los eventos, si le piden cumbia.
1: Así es, cumbia, balada, regional, toda la música. Soy versátil, me gusta, o sea, estoy enamorada de la música y de todo tipo de música. Me encanta todo tipo de música, todos los géneros, la mayoría de los géneros, sí, porque pues yo creo que en el caso mío, que trabajo en eventos particulares, privados, siempre te piden de todo.
0: Sí,
1: siempre,
0: ¿verdad?
1: Tienes que tener de todo un poquito. Ahorita precisamente vamos a tener un evento, estamos preparando ya desde ahora un evento para el día 5 de diciembre, ya cumpleaños de una señora que ya nos contrató, y pues ella nos pide música de todo tipo, pero pues está más que nada bailable, y estamos con los temas actualizando.
0: Y temas tabasqueños también.
1: Exacto, los temas tabasqueños, yo me encanta porque yo los coreo, aquí trabajando con el maestro tiene un repertorio tremendo de música tabasqueña, del maestro Merino, del maestro tiene infinidad, no recuerdo el nombre, ahorita se me fue el nombre del otro compositor, tiene un disco grabado completo de ese maestro, y todos los temas del Canalete. ¿Quién es el autor del Canalete?
0: La verdad que no.
1: ¿No recuerda? Pues todos esos temas de ese compositor tabasqueño, todos.
0: Y que son bailables, además.
1: Exactamente, me toca corearlos y me encanta.
0: Ay, qué maravilla. Pues otra faceta, de verdad que qué bonito. Ahorita vamos a una pausa promocional, vamos a regresar con más. De verdad que tenemos mucho que platicar con Mariso. Para que usted la siga en sus redes sociales como Mariso.
1: Mariso Rey, Mariso con Y y Rey. Rey con Y también.
0: Y empiece a apartar sus eventos, porque las fechas de aquí a diciembre
1: ya están desde ahora, hay que apartarlas, porque sí, se está empezando a llenar la agenda ya, afortunadamente tenemos eventos ya desde ahora contratados, sí. Y vamos bien, ya empezamos bien.
0: Sí, ya vamos en el último, vamos para el último.
1: Sí, el siguiente mes es noviembre, este es octubre, sí. El mes de la luna hermosa.
0: Ay, de las mejores lunas, las lunas de octubre son lunas hermosas, ¿no?
1: El mes de la luna.
0: Vamos a la pausa promocional, regresamos con más. Recuerda, estamos transmitiendo en vivo a través de Mega FM y la Radio de Tabasco. La línea para que usted se comunique con nosotros a través de mensajes de texto o vía WhatsApp es el 99-37-00-77-47. Mándenos mensajes y díganos desde dónde nos está usted escuchando en este Viernes de Bohemia con la compañía de Mariso. Pausa y volvemos.

0: Son las 4 con 17 minutos.
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0: artista se sintiera apapachada y por supuesto que nos viniera a deleitar con su bellísima voz. Queremos mandar saludos a todos los amigos que a través de la señal 1120 allá en la región de Los Ríos nos están escuchando. Recuerde que puede mandar mensajes de texto vía WhatsApp al 99 37 00 77 47, o bien puede dejar su saludo en nuestra plataforma. Ya lo estamos compartiendo en nuestro estado y también en algunos grupos para que usted se haga presente en esta transmisión y por supuesto deje sus saludos. Y vaya que Mari tiene muchos saludos por ahí, a los amigos de Nacajuca, Tabasco, te están,
1: sí,
0: escuchando,
1: claro, ¿verdad? Por ahí Magali, Magui, preciosa, besos, gracias por estar presente siempre, Magali Perley, sí. Y los amigos de Nacajuca, por aquí andábamos viendo en el enlace, parece ser que hay saludos.
0: Sí, claro que sí, ahorita vamos a darle lectura, uh-huh. Por supuesto, mi querida Mari, estamos, fíjate, más o menos 2 años que ya no estás aquí con nosotros, ¿verdad? Que te fuiste.
1: Sí,
0: 2 años.
1: 2 años, a raíz de, un poco más a raíz de la muerte de mi madre.
0: Sí.
1: Que estuve bastante.
0: Que lejos, siempre te dije, tómate tu tiempo, sabes que esta es tu casa.
1: Gracias.
0: Yo siempre te dije, yo vengo a disfrutar el programa, vengo a disfrutar la compañía de todos ustedes, y que el programa siempre ha sido para nosotros un relax, ¿no? Yo así te veo a ti cuando vienes aquí, siento que lo disfrutas muchísimo.
1: Sí, la verdad que sí, es algo muy bonito, muy padre estar aquí hoy nuevamente. Y te digo, tengo recuerdos bellísimos, anécdotas de todo el tiempo que estuve, y me sentía muy a gusto, muy contenta después de lo que pasó con mi mamá, que fue una muerte trágica.
0: Sí, claro.
1: Pues yo la cuidaba y
0: de compañeras,
1: repente,
0: ¿verdad?
1: Exactamente, y de repente, pues estar siempre con ella.
0: Sí, claro.
1: Íbamos y veníamos para todos lados, médico, a donde sea, ella quería ir, y de repente morir así, de esa manera, es lo que a mí me afectó más.
0: Claro.
1: ¿No? Porque no lo podía entender, no lo podía asimilar. Me afectó muchísimo. Fue cuando me retiré bastante de muchas cosas.
0: De muchas cosas.
1: De muchas cosas. Y todavía hace unos días estaba yo por ahí diciendo, no hay momento en que yo no la recuerde y no vengan las lágrimas. No hay momento en que yo la visite, porque la visito cada 15 días en su tumba, uh-huh. Y siempre termino llorando.
0: Claro.
1: Yo creo que te ha de pasar lo mismo, porque nunca lo que es una madre jamás uh-huh. se va a olvidar, jamás se puede uno quitarla de la mente.
0: No puedes.
1: Ni del corazón menos.
0: Pero bueno, pasan a una etapa en la que ya viven para siempre en nuestros corazones, sí, en nuestros recuerdos. Y sabemos, Mari, de verdad que te vimos como hija, estar siempre al pendiente de los cuidados de tu mami, vivir inclusive con ella. Y bueno, sabemos lo difícil que ha sido todo este proceso, es reciente. Y no existen palabras para aliviar un duelo de esta naturaleza. La pérdida de una madre, la verdad que es un dolor que quienes no lo han vivido, la verdad que no se le desea a nadie, disfruten mucho a mamá, ¿verdad?
1: Exacto, yo siempre se los digo, disfruten mucho a su mamá, el que la tenga, quienes la tengan, que la disfruten, que la consientan, que la apapachen, que la besen, que la abracen, que le digan muchas veces cuánto la quieren, porque nada es igual sin mamá.
0: Sin mamá.
1: Ya nada es igual. Porque siempre uno, como dijo, ¿no? Cuando te derrumbas, cuando necesitas un consejo, el consuelo que no encuentras en otro lado, vas y mamá te abraza y todo se calma. Ella te da paz con sus palabras, con su cariño, con sus besos, con su abrazo. Y si ya no la tienes, pues nada es igual. Nada volvió a ser igual.
0: Tenemos saludos. Dice el maestro Giorgio Perley, saludos a Marisol, la quiero mucho, dice. Ay, mira,
1: ay, gracias, yo también, muchos saludos, besos, abrazos, de verdad que no puedo, no hay manera para agradecer tanto cariño, de verdad que muchas gracias,

0: igual Maggie, presente siempre, Magali siempre está ahí, es una bellísima persona que me quiere mucho y es muy bien correspondida, yo la quiero muchísimo también a ella.
1: Así es, pues vamos a seguir disfrutando la presencia musical de Mariso aquí en la sobremesa. Son las 4 de la tarde con 26 minutos. Hoy es viernes de Bohemia y le invitamos a que se quede con nosotros y disfrutemos, por supuesto, de la calidad artística, vocal, musical que tiene nuestra querida amiga Mariso. Vamos con el siguiente tema, ¿te parece?
0: Claro, vamos a cantar un tema bonito que se llama Vivo Contenta. Es un tema que te voy a decir que a mí nunca me gustó los temas de Paquita, pero este es de verdad que se sacó un 100, un 1000.
1: ¿En serio?
0: Una canción muy bonita que habla de la mujer, de cómo es y cómo de ser una mujer madura, sobre todo en el caso de nosotros que ya somos mujeres maduras.
1: Okay.
0: Vamos con Vivo Contenta de Manuel Eduardo Toscano, es el autor de este tema. Y ese es el tema que vamos a ofrecerle a nuestro público queridísimo, también con una pista hecha por el maestro Giorgio Perley para mí, para esta servidora Mariso Rey.
1: Adelante.
0: Gracias, Giorgio.

0: todas las que somos de esta edad.
1: Para esas mujeres maduras que se sienten menos, no, nada. Los años que tenemos son años.
0: Son experiencias.
1: Experiencias y años bien vividos. Años que nos han dado sabiduría, belleza, experiencia y tantas cosas que la vida nos regala, ¿no? Lo hermoso que es vivir.
2: Qué bonita interpretación. Nunca le había puesto tanta atención y me hiciste disfrutarla, mi querida Mari. Vamos a la pausa promocional. Regresamos con más. Son las 4 de la tarde con 31 minutos. Siga la transmisión en Facebook Live de Mega FM y la Radio Tabasco. Déjenos sus saludos para nuestra invitada de hoy, nuestra querida Mari Soho.

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0: mi querida Chelsea. Son las 4 de la tarde ya con 34 minutos. Fíjese que octubre es el mes para hacer conciencia de la prevención de cáncer de mama. La verdad que nosotros aquí como una radio pública, como un medio público, y nosotras mujeres en general, mi querida Mari, pues ya que estamos ya pasaditas de los 30 años y que nos toca hacernos este estudio, hacemos un llamado a cada una de las mujeres que están en esta edad para que no dejen pasar esta oportunidad de irse a hacer sus chequeos rutinarios. Recuerden que hoy en día, en mes de octubre, todas las unidades de salud, tanto el Instituto Mexicano del Seguro Social, Secretaría de Salud, los mismos municipios a través del Ayuntamiento de Centro, está la unidad móvil de detección oportuna de cáncer de mama. Aprovechemos, por supuesto, cada uno de estos, ahora sí que son, ¿cómo decirle? Pues es un acercamiento entre la salud y nosotras, y no dejemos de pasar esta oportunidad, porque muchas veces, Mari, nosotras las mujeres atendemos todo y a lo último nos dejamos a nosotras, ¿verdad?
1: Suele suceder, ¿eh? Te preocupas por todo el mundo, por los hijos, por el esposo, por el vecino, por la prima, por el primo.
0: ¿Y tu chequeo?
1: Y el chequeo se va. Y uno a veces mismo da el consejo de que trátate, cuídate. Uh-huh. Y resulta que nosotras mismas no nos cuidamos, ¿no? Y es importante. Sí, yo soy, te voy a decir, a mí me cuesta mucho trabajo, pero sí me lo ando, sí me lo hago. Me lo hice apenas en diciembre, lo que es la mastografía. Y pues sí, no es, antes yo me la he hecho en varias ocasiones. Uh-huh. Y antes había el mito ese que decían que era doloroso, y no es cierto, no es doloroso. Sí es algo que es un momentito, nada claro. más. Pero sí tenemos que hacerlo constantemente porque es importante. ¿Para qué? Para evitar.
0: Y es la cultura de la prevención, porque es el estudio más preciso para detectar si hay alguna señal de alarma. Y que no vayamos cuando ya empezamos a ver que ya la mama tiene una situación diferente, no. Sí. Como rutina hay que hacerlo cada año, pasando los 40 años. Y también las chicas, las chavas, el ultrasonido mamario es sumamente importante, ¿verdad?
1: Sí, el ultrasonido mamario, el Papa Nicolau, también. Que las dos cosas son importantísimas en la mujer.
0: Así
1: muy
0: es.
1: Importante.
0: El próximo 16 de octubre, pues Tabasco no solamente es rosa, también es Tabasco es turquesa. Está el sistema DIF Tabasco, va a llevar a cabo una caminata donde nos sumamos todas las mujeres que estamos pues levantando la voz, y por supuesto invitando a más mujeres a que se unan, a que se hagan sus estudios de rutina, y por supuesto aprovechemos cada una de estas oportunidades que los sistemas de salud, el que usted quiera, ofrece. Yo he visto unidades de detección oportuna de cáncer por parte de Petróleos Mexicanos, por parte del Seguro Social, por parte de los mismos ayuntamientos, donde llevan estas unidades móviles que tienen todo, la verdad, esos carritos, de verdad que está súper bien, y todo con todo, con un protocolo, con tanta higiene, con tanta hospitalidad que con la que te atienden nuestras amigas, que de verdad da gusto ir a hacerlo. Y además te llaman por teléfono, te dicen ya están sus resultados, pase por ellos, y es excelente, ¿no? A cero costo. La verdad que hay que aprovechar esta oportunidad.
1: Sí. Sí, sí, sí. Sí, porque la verdad que hoy en día que hay el apoyo para la prevención, tenemos que aprovecharlo, porque antes no lo teníamos.
0: Así es.
1: Sí.
0: Así es.
1: Hoy que lo hay, aprovechemos esa oportunidad.
0: Y rompamos esa cultura de que las mujeres no nos estamos priorizando. Porque desafortunadamente las estadísticas, las cifras dicen que el cáncer de mama, el cáncer cervicouterino son de las primeras causas de muertes de la mujer. Ya no queremos que más mujeres sigan falleciendo porque no tuvieron una detección a tiempo. Y la detección queda únicamente en manos de nosotras, que nosotras demos ese paso y decidamos irnos a hacer ese chequeo, ¿verdad?
1: Sí, así es. No hay que detenerse, hay que querernos más. Sobre todo el amor propio, principalmente, querernos más, cuidarnos, checarnos.
0: Así es.
1: Sí, porque la vida es tan bella como para que se vaya así, de una manera tan fugaz, por no habernos querido, por no habernos cuidado, por no haber querido prevenir o buscar. No hay necesidad de tener un síntoma. Si ya nos toca, nos toca. Hay que hacerse el estudio.
0: Sí, y fíjate que comentaban los especialistas que cuando hay... ahora sí que un factor de riesgo muy importante que no debemos de dejar pasar es cuando en tu familia hubieron situaciones de cáncer. O sea, hay un factor genético que no debemos descuidar. Por eso el control, el chequeo de rutina es sumamente importante. Así que la invitación desde este espacio de dos mujeres que tienen que hacerse también la mastografía este año. Mari la acaba de hacer. Yo cada octubre sí o sí tengo que hacerme mi mastografía. Y la verdad, la invitación también a usted, amiga, ama de casa, si usted es el esposo, lleve a su esposa, anímela para que se haga este estudio y no sea más de una de las estadísticas desafortunadas que tiene esta enfermedad. Bueno, vamos a seguir fomentando, por supuesto, desde nuestro espacio, la cultura de la prevención, pero también vamos a seguir disfrutando de nuestra querida Marisó, que nos está visitando hoy en la sobremesa para traernos, pues, lo nuevo que está presentando y que, por supuesto, está abierta la agenda para que hagan sus contrataciones. Repetimos el número, mi querida Mari.
1: Exactamente, 9932-1535-77 y 914-110-1428 son los números para contrataciones como dueto. En este momento estoy trabajando con Giorgio Perley.
0: Sí.
1: Somos el dueto Armonía Perfecta.
0: ¡Wow! ¡Qué bonito nombre!
1: Sí, bonito, ¿verdad?
0: Bonito.
1: Sí, estamos trabajando ya como dueto y nos presentamos. La mayoría de las veces hacemos dueto.
0: He visto sus videos musicales excelentes.
1: Sí, la verdad que sí. El maestro Giorgio Perley ya no dejó para otro. Hace todo él hace las pistas, se graba él. Bueno, que ahora sí que ahorita precisamente terminando una... Me estaba comentando que estaba terminando ya con los temas de Chicoché, porque le ha hecho tributos a varios artistas tabasqueños y la verdad que ha sido muy aceptado el de Chicoché, muy muy muy pedido, muy aceptado, muy solicitado, y sí, ahí va. La verdad que esa es su pasión. Definitivamente el día que celebró su 60 aniversario, de eso se habló, que es su pasión la música y de lo mucho que luchó para poder llegar a ser músico. Entonces, estamos trabajando, tengo la fortuna y la gran oportunidad de ser parte de ese dueto, por eso les proporciono los dos números para contrataciones.
0: Okay, pues tenemos saludos, qué bárbaro. Quiero mandar saludos a Salomón Alcudia Rodríguez, está escuchando a la mera mera, dice. Y bueno, tenemos también un saludo por acá, dice: bendiciones, te quiero, Marisó, Magali Perley. Uh-huh. El maestro Perley dice, le manda saludos Goli. Marcelita Noel dice un saludo a mi bella amiga Marisó.
1: Ay, mi niña Martita, es Martita Rangel.
0: Ay, mi vida.
1: Desde Canadá, imagínate.
0: Ay, qué bonita, Marecita. Ay, sí, Martita Bramas, desde esta lejana ciudad de Montreal, Canadá, un abrazo. Sí se puede una complacencia sin tino vivo del doctor Naranjo, te pide Marcelita Noel.
1: Pues te la voy a cantar cuando vengas, porque resulta que no traigo la pista en este momento.
0: Tiene que regresar, solamente por eso va a tener que regresar pronto.
1: Sí, y puede ser que Martita ya esté por acá, porque ya se nos prolongó, se supone que venía en julio.
0: Pues tiene que venir contigo, ¿te parece?
1: Sí, claro.
0: Ya estás invitada. Ya estás.
1: ¿Ya escuchaste, Martita?
0: Oye, y que acaba de morir la maestra Yoli,
1: sí,
0: ¿verdad?
1: Sí, murió doña Yoli, en paz descanse.
0: Era su compositora, ¿no?
1: Exactamente, compositora, sí. Era su madrina y era su compositora.
0: Sí, claro.
1: Ella le cantaba sus temas a doña Yoli.
0: Ay, mira que sí. Cuando lo supe se me partió el corazón.
1: Sí, doña Yolita, bien linda, siempre una gran señora y muy, muy amable, muy dulce y con gran talento para componer.
0: Bueno, ¿nos da tiempo, mi querida, de otro tema más? Sí, porque vamos a aprovechar, es que luego nos ponemos a platicar, ay Dios mío, pero toda tuya el micrófono, el programa es tuyo, mi querida Mari.
1: Claro, claro que sí. Quiero mandar un saludo antes que nada a mis hijas, Diana Beatriz, Claudia Giselle, ellas cumplieron años ahorita, y a mi nieta Montserrat, porque las tres cumplen años en septiembre. Mm-hmm. Son, también a mi nieta... Valeria y a todos mis nietos, que los adoro, los amo, los quiero muchísimo, pero en esta ocasión principalmente a Montserrat y a mis dos hijas que cumplieron años en el mes de septiembre. Ayer precisamente estábamos celebrando a la más chica, a Claudia.
0: Wow.
1: Y las amo a mis hijas.
0: Muchas
1: y
0: felicidades.
1: Y a mi nietecita que me hicieron... Me hacen festejar todo el mes de septiembre.
0: Qué afortunada, Mari. Sí. Muy apapachada, muy querida. Muchas sí. Felicidades a las cumpleañeras.
1: Gracias, gracias. Felicidades, mis niñas, las amo. Pues seguimos con el otro tema.

0: mi querida
1: bonito,
0: Mari.
1: ¿Verdad?
0: Bonito, precioso.
1: Sí, de la gran Selena, inolvidable. Bueno, ella no es la autora, creo. Ella no recuerdo ahorita el nombre del autor de este tema. Autor de No me queda más.
0: ¿Cómo?
1: Es Ricky Vela.
0: Wow.
1: Es el tecladista del grupo de Selena. Sí. Él fue el que hizo los Dinos, exactamente. Él, de él es este tema. Ay, sí.
0: Igual cantaba cumbia con mariachi.
1: Uh-huh. Sí. De todo cantaba. Sí. Sí. Así es.
0: Qué profundo,
1: ¿cuál es? Bonito tema.
0: Para poder llegar a esa sensibilidad de transmitir ese sentimiento, mi querida Mari.
1: Yo creo, bueno, siempre he pensado que para que uno cante un tema y lo sienta y lo haga sentir, tiene que gustarle.
0: Uh-huh.
1: Yo no canto temas que no me gustan.
0: Okay.
1: Si no me gustan, no lo canto, porque no me gusta. Y aunque me lo pidan, es como, por ejemplo, el escritor. Hay quien te dice, hazme un poema de tal historia. Yo he escrito poesía, yo he escrito versos, ¿no? Entonces, si yo no siento lo que no me da sentir algo esa historia, no va a servir lo que voy a escribir. Yo siempre he dicho más que poesía, yo escribo sentimientos, así lo he hecho, lo he dicho siempre. Y si yo escribo algo que no siento, que no me hace vibrar, no me sale.
0: Claro.
1: Y hay quien te dice, hazme un poema de tal cosa. No es tan fácil, se puede intentar. O escribe unos versos de tal historia, pero no es igual. Tienes que haber profundizado mucho en el tema.
0: Para que conectes, ¿no?
1: Exacto.
0: Aquí nos corrigen, dice que Ricky Vela era el esposo de Selena.
1: Ajá.
0: También era músico, ¿no?
1: Sí, era el esposo, pero él fue el que hizo la
0: melodía.
1: La melodía, era el tecladista del grupo. Y creo que sí, él era su esposo, ¿no?
0: Wow, no, hombre, imagínate una melodía escrita por su esposo.
1: Sí, y ella la cantaba.
0: ¡Qué maravilla! Ay, mi querida Mari. Estamos muy contentos de tenerte, sabes que el tiempo se va como agua,
1: sí,
0: siempre, y nos gusta tu compañía. Esperemos, por supuesto, ya Maricita puso que quiere otro tema, pero ¿qué tal si la próxima vez están aquí las dos juntas?
1: Claro, claro, y vamos a venir, y lo siento mucho porque va a querer cantar el tema de Sin Ti No Vivo y no la voy a dejar porque me lo pidió a mí, yo soy la que lo voy a cantar.
0: saludos, se va a poner
1: querida.
0: Aquí.
1: Sé que me estás viendo desde allá donde estás, quiero que sepas que te extraño mucho y ya quiero que vengas.
0: Te queremos por acá, mi querida Maricita. Pues te agradezco.
1: Saludos
0: mucho
1: a Jack.
0: Hasta está en Canadá, ¿verdad?
1: Está en Canadá y tiene un amigo allá muy, muy, muy lindo que siempre nos, por videollamada, nos andamos saludando ahí. Saludos a él, acaba de tener un problema de salud del cual está saliendo, gracias a Dios, muy bien. Y nos da muchísimo gusto. Jack, saludos, si me estás viendo, y si no, pues ya te los va a hacer llegar Maricita por allá.
0: Muy bien. Mi querida Mari, ¿plataformas digitales donde podemos encontrar tu música?
1: Por lo pronto, solamente estoy a través de Facebook, pero ya dentro de poquito vamos a estar en Spotify y en otras.
0: Pero yo te he visto en algunos temas en YouTube.
1: Sí, también quiero empezar a hacer TikTok ya. Y en YouTube encuentran mis temas. Sí, ya quiero empezar a hacer mis TikTok. Es que pues a veces la tecnología no se lleva muy bien conmigo, pero pues todo de
0: pero
1: yo siempre
0: una vez
1: aprendo.
0: Que le agarres,
1: yo
0: vas
1: siempre
0: a ver.
1: Aprendo,
0: sí.
1: Yo soy buenísima alumna, así que yo voy a aprender y lo voy a hacer. Sí, en YouTube tenemos videos, todas las grabaciones que he hecho a dueto con el maestro Giorgio están por ahí, y las que he hecho también individuales están en YouTube. Algunas me hace falta subirlas, pero ya estamos en eso. Y en Facebook también como Marisol Rey, igual en YouTube estoy como Marisol Rey.
0: Eso.
1: Con Y, por favor.
0: Pues pase un excelente fin de semana, te esperamos pronto en la sobremesa. Saludos, por supuesto, a toda la gente que se conectó, le dejó saludos a Marisol. Y la queremos pronto de nuevo aquí, ¿verdad? De regreso a su casa.
1: Claro, claro, aquí estaré primeramente, Dios, de regreso muy pronto. Y de repente voy a venir a acompañar a Martita.
0: Pero por supuesto, eres 100% bienvenida, mi querida Mari.
1: Gracias, gracias. Besitos, bonito fin de semana, los quiero.
0: Así es, amigos. Pues recuerde, esto es La Sobremesa, la esperamos el próximo lunes en punto de las 4 de la tarde. Señora, no deje pasar la oportunidad de irse a checar, vamos a prevenir juntas el cáncer de mama. A todo el equipo que hace posible La Sobremesa, Chelsea Alcocer, Pato Cornelio y todo el equipo de producción y técnicos, muchas gracias, pase excelente fin de semana, se quedan con los amigos de Gama Deportiva y al terminar las noticias con Betty García en Noticias por la tarde. Hasta la próxima. Vaya bien.
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0: Son las 4:59.
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0: ¿Qué tal? ¿Cómo están ustedes? Muy buenas tardes, bienvenidos nuevamente a Gama Deportiva. Un placer saludarlos, un placer estar con ustedes nuevamente. Estamos listos, prestos y dispuestos para poder platicar acerca del fascinante mundo del deporte. Por ahí vamos a tener una entrevista ahorita en un momento más. Vamos a hablar de la pesca deportiva que regresa después de, pues ya un buen ayuno, sin duda alguna. Varios tiempos y nada de torneos. Se suspendió el de Villahermosa, se suspendió el de San Pedro. En fin, estuvo crítico estos dos meses quizá sin pesca deportiva. Desde que fue Centla, que fue en julio, sí, pues dos, tres meses, pero bueno, estuvo complicado, pero bueno, vamos a platicar acerca del deporte y saludamos y le damos buenas tardes a Carlos Elías Sánchez Ramón. Carlos Elías, ¿cómo estás? Buenas tardes.
1: Hola, ¿qué tal, Juan Carlos? ¿Cómo estás? Buenas tardes, saludos a todos, excelente inicio de fin de semana. Pues bueno, mañana partido importante. Para la gente aquí de Tabasco, de la capital, partido importante en la TDP, se enfrenta el equipo de Felinos que viene de ser goleado.
0: Importante de Morbo.
1: Sí, de Morbo. Y más que viene goleado de un 9-0. Y Felinos que, digo, y Plateaderos que también perdió 1-0 ante Lechuzas. Pero mañana los dos, desde un principio, van a ir por el triunfo. Y va a estar muy bueno el partido.
0: Sí, la única diferencia es que, pues son como dos, como puntos en contra. El que te goleen, porque eso, en caso de un empate en puntos, es la siguiente diferencia, ¿no? Los goles. Pero perder por uno, perder por diez, yo creo que pues es lo mismo, no sumas.
1: Sí, no, está difícil. La verdad que, y no es que se, que digamos que pues Felino, no, lo que es que Chapulinero, un equipo fuerte, que se ha quedado ahí en el camino en las últimas temporadas, pero que trae muy gente muy interesante y que bueno, simplemente no le salió las cosas al equipo de Felino. Quizás iban con que sí iban a perder, pero no de tal manera, ¿no? Porque pues, un 9-0 nadie se lo espera.
0: Pues sí, nadie se lo espera, pero en fin, habrá que ver por ahí, ¿no? Va a estar bueno el partido, ya vamos a platicar acerca de ello para ver todo lo que sucede en el ambiente de todo lo que se genera en ese sentido. Ya Tuxtla la Lechuza estaba jugando ya
1: hace rato. Entonces vamos a ver cómo van el equipo de Lechuzas.
0: Pues ya con eso se abrió la jornada.
1: Ajá.
0: Y ya pues a ver qué es lo que nos depara, pero sí va a estar bueno, ¿no? Y en la noche el Napoli, que está convertido en Academia Dragones y Club Tabasco, pues va a tener partido también como local. Hay bastante actividad. 0-0?
1: Medio tiempo, sí.
0: Lechuzas. Al medio tiempo, 0-0, está bien.
1: Sí.
0: Lo que te habla de que los rivales de repente te pueden salir respondones. Y eso que Lechuzas está en casa.
1: Está en casa.

0: Y está contra Tapachula, sí, y el equipo del Napoli también a sacudirse esa derrota del pasado viernes, pero también sacudirse la mala imagen que dejaron allá en UDS.
1: Sí, sobre todo, no, y aparte lo que le va a hacer falta a Santi.
0: Le va a hacer falta ese jugador con a quien pones en este momento. Diría que ver el profe Luis Ocaña a quien meterá en ese lugar. Porque ahorita, pues como está el equipo, está funcionando bien, excepto el viernes que perdió desafortunadamente, pero también el equipo de Napoli va a buscar salir de esa derrota, que fue 3-1 contra el UDS, va contra Lobos Iteca, que es milenario de Oaxaca, el día de mañana en el Estadio Olímpico a las 7 de la noche.
1: 7 de la noche será ese partido. Y va a estar interesante. Y vuelvo a repetir, ¿no? En este caso, el que mejor marcha es el equipo del Club Tabasco, Luis Ocaña y su gente, que bueno, se tropezaron esta ocasión anterior, que fue lo que les sucedió todo eso. Pero buenas expectativas para ellos. Y lo que en este caso, y que te voy a decir ahorita, es ver cómo van, por ejemplo. Tapachula es el quinto lugar. Uh-huh. Hasta el momento tiene 7 puntos.
0: No tiene buen arranque.
1: Sí, pero tú dirías, para Lechuzas va a estar sencillo, ¿no?
0: No.
1: Y ahí está la muestra.
0: 0-0 al primer tiempo. Y que, bueno, repito, la Lechuza el pasado domingo vino a hacer su chamba, consiguió un gol, porque por poco se iba con el empate, el 0-0.
1: Sí, sí, ese error del arquero. Que por cierto sería digno felicitar, ¿no?, a todos los que han sido convocados a ver si se quedan en la selección de la tercera división, ¿no?
0: Sí, son siete jugadores, 2 de Felino, 2 de Napoli y 2 de y 3 de Plataneros.
1: ¿De Napoli quién se va?
0: Es, ahorita te digo, uno es Rodrigo Chávez, que son de los que va, por, creo yo que por primera vez, y el otro... Es, acá lo tenemos, uno de Rodrigo Chávez y Gael López. Gael López son los dos que van ahí.
1: ¿Qué categoría son estos? ¿Son menores? Son...
0: Pues deben ser 2009.
1: Dentro, pero dentro son
0: para que sean sub-18.
1: Categoría menor, ¿no?
0: Ajá, es para formar la selección de la TDP sub-18. Entonces debe estar entre 2008 y 2009.
1: Entonces, ¿y de Plataneros quiénes van?
0: Va. El portero Misael Pérez, Adrián Mayo, que es uno de los delanteros, y Alexander Hernández.
1: Yo digo que Misael va porque ya estuvo la vez pasada.
0: Así es.
1: Algo bueno lo vieron, porque si fuera por su actuación de los últimos partidos, como que no.
0: Sí, que lo hablábamos el otro día, ¿no?, en la transmisión, que se ve nervioso, y hasta alguien me dijo, ya fuera de micrófonos, que lo ve pasadito de peso.
1: Sí, se ve.
0: Entonces, y lo vemos nervioso porque el momento que va por la pelota, no en las otras épocas que iba, salía por la pelota y se quedaba. Ahorita, todas las pelotas que va, sale con un puño para sacar la pelota del área.
1: Para dejarla lo más.
0: Sí, no se queda con ella. Entonces, ahí muestra nerviosismo.
1: Indiscutiblemente.
0: Entonces, creo que en esa parte debe trabajar un poquito más Misael. Esta oportunidad que tiene en selección para tratar de conformar, porque recordemos que de los 100 y tantos equipos de la tercera se va a conformar, van a sacar 26 jugadores, hasta 30 para ir sacando los jugadores.
1: Ahora se juega en el centro de capacitación, ¿verdad?, de esos torneos.
0: Ajá,
1: allá los juegan
0: en Toluca.
1: Antes se hacía el famoso Torneo del Sol. Ahí asistía una selección de tercera división.
0: Ajá.
1: Que se la conformaban, que inclusive en años pasados, hace muchos años, aquí vino a entrenar una selección de tercera. Ahí venía Duilio Davino y su hermano, venían varios, Claudio, de los que ahorita ya son inclusive hasta retirados
0: ya
1: de ese asunto, y creo que sí vale la pena. Pero es una lástima también que se haya dejado hacer ese Torneo del Sol, fíjate, porque es internacional.
0: Sí. Hay torneos que conforman selecciones, que es la Copa Conecta, ese por equipos, pero la otra es el Torneo del Sol, que la hacen allá.
1: Sí, pero ese torneo no es nada similar a lo que era.
0: No, este otro en otro formato, porque también es el torneo de la luna, que es el femenil.
1: Sí, no, pero ese ya es otro rollo.
0: Y
1: ¿no?
0: Ahí donde participa la selección que están conformando, aparte de los que va un grupo.
1: Y el otro torneo donde participan las selecciones de cada grupo.
0: Es el torneo del sol. Aparte de que los grupos, una selección de cada grupo, participa la selección de la TDP.
1: Pues a ver qué pasa. Pero sí está complicado en el asunto por ahí. Pero pues tienen chamba los entrenadores para sacar a lo mejor. Y yo creo que en esta situación lo que deben de hacer es, apuntalar al mejor equipo del grupo.
0: Sí.
1: Le metes, apuntalas bien, ya dejas a la mayoría del equipo que va como líder del grupo y metes 6 o 7 refuerzos, 8, para que tengas uno en cada posición, mínimo, y de ahí ir a buscar lo mejor, ¿no? Porque volver a armar otro equipo otras gentes es otro rollo.
0: Otro,
1: ¿no?,
0: rollo, sí.
1: Pero bueno, el caso es que el día de mañana va a estar interesante el día, desde muy temprano, por la mañana a las 10 allá en el Estadio Sergio Lira. Los de felinos de la 48 van a recibir a los plataneros. Habrá que ver, porque es la primera vez que los vamos a ver totalmente en calidad de visitantes. Y te hablo totalmente en el sentido de con público y toda cosa.
0: Sí.
1: A ver también cuál es la reacción. Porque seguramente...
0: Gente, tanto así que te puedo decir que no va a dar abasto el estacionamiento.
1: Puede ser, pero también habrá que ver de que, pues yo creo que a pesar de que no tienen todo el subsidio que se merecen, mucho menos, pues también se van a ver que un equipo que la está pasando dura económicamente no cobra, como es Felinos.
0: Así es.
1: No cobra la entrada.
0: La entrada es gratis, así con mucho orden, mucha seguridad que hay por parte del equipo, y se va a vivir un ambiente futbolero el día de mañana.
1: Y yo creo que se van a ir del otro lado, ¿eh?
0: Sí, yo estaba pensando en eso. El Felino va a quedar aquí enfrente o abajo de nosotros estamos.
1: Sí.
0: Y el equipo plataneros
1: de las bancas.
0: De las bancas, exactamente.
1: Sí, eso es lo más.
0: Entonces probable. Vamos a ver lleno de aquel lado.
1: Así es, qué bueno.
0: Sí.
1: Qué bueno, porque pues a esa hora también está complicado, ¿no? Pero qué bueno que va a haber este partido, esta confrontación, y esperemos en este caso que resulte ser lo que se espera. Una gran confrontación, un buen ambiente deportivo, y que se den con todo dentro de la cancha, pero terminando el partido como si nada hubiera pasado.
0: Así es, que digo, en el ámbito de fútbol, todo sea normal, todo sea para un buen partido. El material lo tienen, hay jugadores muy interesantes en Felinos, hay jugadores también interesantes en el equipo plataneros, y esos interesantes, lo podemos decir que son los que están convocados en este momento para buscar un lugar en esa selección que quieren armar para la TDP.
1: Muy bien, perfecto, vamos a ir a la pausa y ya regresamos inmediatamente. Tenemos entrevista, dije, viene la pesca en Catazajá, 5 autos se van a regalar allá en Catazajá, Chiapas. Aparte se va a rifar también un motor fuera de borda. Vamos a la pausa, regresamos.

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2: Son las 5 con 15 minutos.
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3: Muy bien, pues ya estamos de regreso nuevamente con ustedes. Y bueno, va a llevarse efecto la jornada número 2 de la Liga de Primera Fuerza de Béisbol. Y con una buena noticia, ¿no? Que ya son 10 equipos ahora sí de manera firme. Ya se integraron los ribereños de Tenosique, que eso es bueno, indiscutiblemente. Y ahora sí la competencia, pues a como debe de ser, ¿no?
4: Así es, son 10 equipos, no descansa ninguno.
5: Jicarero de Jalpa de Méndez va contra Cervecero de Macultepec, Guerreros de Cetla contra Jabores de Palenque, Tilapio de Mezcalapa contra Academia Nacajuca, Oro Verde de Tiapa contra Chontales de Villaldama y Ribereños de Tenosique contra los Sultanes de Tiapa.
3: Así es, ¿quién, los Jicareros van a Macultepec, ¿no?
5: Los Jicareros van a, sí, a Macultepec.
3: Pues el partido va a estar bueno allá. Seguramente se va a llenar en Macultepec, siempre tienen buena predicción ahí para el béisbol. Ha sido una sede de muchos años. A veces pues se van, ¿no? Porque también las finanzas no andan muy bien, pero qué bueno que regresaron a la contienda los de Macultepec, y me imagino que va a ser un buen agarrón. Ahí lo único que necesita la liga es darles un poquito más de variedad, en este caso, que deberían de ser doble cartelera, dos juegos de siete entradas cada uno.
5: Sí,
3: yo creo que ese sería lo mejor para dar un poquito más de espectáculo.
5: Y en esta edición, siento que hay más figuras que en las otras pasadas.
3: Sí, porque le están agarrando cierta importancia a la liga, ¿no? Uh-huh. Y además que también esto va a generar, lógicamente, y esto es lo que al final de cuentas hace que truenen los equipos, de que se va a hacer muy cara en lo que es las contrataciones. Van a estar peleando a ver quién contrata el mejor, y en este caso muchos de entrada van a decir sí, órale, y lo pago ahorita, pero cuando ya tengas que pagar una cantidad de 15 a 20 mil pesos mensuales tú solito porque estás apoyando al equipo, ya vas a decir, sabes qué, nada más hasta esta semana te apoyo, o semanales también, ¿eh?
5: Sí, semanales.
3: Pero ya hasta aquí te apoyo nomás, maestro, porque está muy caro. Y y realmente no me significa nada a mis finanzas para que diga yo que me está beneficiando, ¿no?
5: Y yo creo que poco a poco la liga, aparte que va atrayendo jugadores de ese tipo, también va trayendo tipo de clubes, equipo, el caso de Tenosique, se integra, y esperemos que sea el principio de que se unan más equipos de esa zona.
3: Siempre ha habido esa intención, siempre han tenido, inclusive pues Palenque es uno de los equipos que siempre ha estado en las ligas de acá, tanto así que fue 4 veces campeón en la liga tabasqueña de manera consecutiva. Entonces no es una casualidad, y en esa ocasión era el filial de Olmecas de Tabasco.
5: Faltaría, esperemos que en próximas ediciones un equipo de

0: nómina, ¿sí? Más aparte de los gastos que pudieras tener, para que te den un premio, si es que lo hay, de económico, de 100 o 150 mil pesos, pues no te repone casi nada.
1: Ni resulta como patrocinador.
0: Y de esos 150, 100 mil pesos, tienes que pagar la comida final y todo el rollo para que celebres o no celebres, ¿no? En este caso. Pero sí, yo creo que lo mejor, y porque yo no supe que dieran premio económico, ¿eh?
1: No, yo tampoco. ¿No?
0: Y eso es bueno, que estén por amor al arte, por amor al deporte, y que se mantengan en ese sentido. Si en determinado momento quisieran que se ofrecieran, no sé, 100 mil pesos, uh-huh, fácil decirles a los equipos, a ver, ¿ustedes quieren premio económico? Sí. Bueno, a ver, son 100 mil, son 10, les toca 10 mil cada quien, ¿sí? Para que sean 100 mil pesos y aquí los vamos a dar el campeón. Pero ustedes los van a poner.
1: Claro.
0: ¿Sí?
1: No, sí.
0: Inviertes 10 para ver si te llevas los 100 y listo. Pero así de que la liga los puede sacar, pero si ya te cobran 5 o 6 mil pesos de inscripción, les vas a poner lo del premio económico, es decir, les voy a cobrar 16 mil para que yo pueda dar 100 mil, pues ya van a decir, ay, ¿cómo vas a cobrar tanto? No sé qué, siempre se van a quejar. Entonces lo mejor es advertirles, no hay aquí queremos que sea campeón el que juegue mejor, no el que tenga más dinero para comprar más jugadores.
1: El que tenga más jugadores, sí.
0: Sí, sí, y en este caso yo creo que también la liga tendría un poquito más de jale si los jugadores fueran locales, porque yo también evitaría el estar pirateando jugadores, el traerte los jugadores de aquí y de allá, y que nada más los refuerzos, que sean 3-4 refuerzos, que esos fueran los foráneos.
1: Así es, y también subir chavos de la instruccional.
0: Sí, sí, o sea, que sea completamente local,
1: ajá,
0: pues para que así le saques el beneficio que debe de ser, ¿sí? Pero si tú vas a permitir que todos los de Villahermosa se van con Jalpa de Méndez, que es el que está tirando la casa por la ventana,
1: sí, trabuco. Sí, y bueno, con todo el trabuco que tiene, pues tiene que ser campeón, porque si no...
0: Entonces todos los pitchers van a tener que estar preocupados, que van a contratar, no van a contratar bateadores, no van a contratar ni segundo ni tercero, van a contratar a pitchers,
1: sí,
0: que te pueda responder para que tú con tu poco bateo puedas ganar cuando menos por la mínima.
1: Sí.
0: Basado en un pitcher que te pueda aguantar las 9 entradas, ¿sí? Porque es un béisbol que no te exige tanto como la Liga Mexicana, pero que siempre, pues es y afortunadamente que es madera con la que se juega, porque si fuera con aluminio, ni los de Liga Mexicana aguantan tanto, porque con el aluminio sí camina más la pelota.
1: Vuela la pelota.
0: Y aparte el golpe es más contundente.
1: Sí.
0: Aunque no le metas fuerza. Y con la madera tienes que meterle fuerza para que la pelota camine. Ya me tocó batear una vez con madera, precisamente a Don Galleto, a Raúl González. Le batí, era el pitcher, el directivo del Meca contra periodista. Sí le agregué envasarme y todo, el hit, pero aflojé la mano cuando le pegaba la pelota. ¡Burro, qué dolor! Me lastimó la mano por no agarrar la firme de la pelota, y el golpe con el bat de madera es muy diferente al aluminio.
1: ¿Te imaginas si uno de...
0: ¿Te puede fracturar?
1: Sí, uno de Liga Mexicana te tire.
0: Sí, unas 90 millas.
1: No.
0: Pero esa vez le metí gira a Don Galleto. Eso me quedó el gusto. Sí, y ahí. Y bueno, pero qué bueno que la liga, en este caso de primera fuerza, sigue manteniendo, en este caso, los equipos. Ahora con la incursión de estos guerreños de Tenosique, pues ya sea completo el panorama. Esperemos que ninguno vaya a abortar.
1: A desertar,
0: camino,
1: sí,
0: ¿no?
1: Sí,
0: porque
1: que no,
0: si no
1: es cierto.
0: Creo que no se cumple. Y volvamos a lo mismo, ¿no? Yo creo que esas experiencias también, porque les pasó ya, de que equipos que ya no siguieron, te va también a obligar a decirles desde un principio, esta liga es para el que puede, no para el que quiere, para que así no tengas ese tipo de problemas, y que ya quizá la liga pudiera estar en este momento con la posibilidad de decir, vamos a tener franquicias.
1: Así es.
0: Y que nadie entre nada más porque quiere entrar, ni se salga porque se quiera salir.

0: Y volviendo con lo de Tenosique, sería interesante la próxima semana el equipo que le toque ya está allá. A Tenosique.
1: ¿Qué quieren?
0: Que vaya a de visita, pues, allá con Tenosique.
1: Así, lo que no sé es dónde van a jugar. No sé si van a jugar ahí en el centro.
0: Porque te imaginas, el de Mezcalapa está allá.
1: De Mezcalapa hasta Tenosique, no sé, hasta Chinito.
0: Pero bueno, ¿no? Lo bueno que en Mezcalapa tienen el apoyo del ayuntamiento.
1: Ah, no, sí, pero pues es para ellos, pero los que van de visita.
0: No, por eso van de visita. Y cuando Tenosique tenga aquí hasta allá.
1: Por eso te digo, ¿quiénes son los que más van a ir para allá? Todos los de acá.
0: Sí.
1: De una u otra manera, ese es un compromiso para ellos, de que van a tener que asistir a este lugar, porque... Y ahí es donde te digo, viajar tanto para un solo partido, como que no le veo.
0: Tendría que ser dos de siete.
1: Dos de siete, o que vuelva lo mismo. Le deben de intentar que empiecen en los playoffs, decirles, va a haber partido sábado y partido el domingo.
0: Ajá. Porque después le vuelven uno cada semana.
1: Y se hace larguísimo.
0: Se hace larguísimo.
1: Y aparte, si llueve, a otro.
0: Otro más.
1: Otro americano.
0: Estamos en época de lluvia.
1: Sí, entonces, sí, qué bueno, ¿no? Y al parecer la selección de está en Ciudad del Carmen perdió, ¿no?
0: La de infantil.
1: Sí, la infantil que está en Ciudad del Carmen, donde hubo problemas ahí con la participación de los equipos tabasqueños. Y que Jorge Peña, en este caso, pues trabajó arduamente para que fueran dos. Y al final de cuentas creo que nada más uno llevaron, pero... Sí, grave, ¿no? El hecho de que desaprovechen que alguien se ocupó de buscarle los apoyos y que ellos digan...
0: Y a la verdad te digo que no.
1: Que no. Pero bueno, el béisbol tiene que ser un ejemplo aquí en Tabasco. Somos un estado que decimos somos béisboleros de entrada y salida. Y esto, pues a veces no se refleja en lo que es. Sobre todo, que no hay trabajo infantil en el sentido de que tenemos una liga... que no pasa de 6, 7 equipos en una categoría que te diré juvenil.
0: Ajá.
1: Sí, entonces es cuando dices tú, bueno, ¿y de dónde salen los jugadores si no hay un semillero o algo por el estilo? Y eso es también lo que habría que ver. Y vuelvo a lo mismo, ¿entrarían más equipos a una liga hecha aquí en Villahermosa si se tomaran? Al menos en el fútbol no lo hacen, pero ya en los niños... ¿Por cuántos municipios tú crees que participen?
0: Varios, la verdad que...
1: Cárdenas está...
0: Es Cárdenas, Huimanguillo.
1: Está Comalcalco.
0: Está Huimanguillo.
1: Huimanguillo. No sé si Paraíso. Está... Ajá. Varios. ¿Y esos niños están acostumbrados a jugar de visita?
0: Sí.
1: ¿Y en el fútbol no?
0: ¿Y el fútbol?
1: No lo intentan.
0: Algo pasa.
1: Pero bueno.
0: Algo pasa.
1: Vamos a la pausa.
0: Algo raro.
1: Regresamos.
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2: 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Muy bien, pues ya estamos de regreso nuevamente. ¿Me decías que ya tú estabas ganando?
0: Necaxa va ganando 2-0 a Tapachula.
1: Va ganando, así es que está listo, presto y dispuesto. Muy bien, muy bien. Creo que es buena la situación. Y pues van a seguir de líderes.
0: Sí, llegarían de 5-5.
1: Sí, está muy bien. Está bien el asunto. Creo que las cosas serían magníficas en ese sentido. Y y a ver qué es lo que pasa por ahí. Mañana nos vamos a divertir en serio. Sí. En serio, muy bien. Perfecto, perfecto. Y bueno, ya la convocatoria está lista para lo que es la pesca. No, no podemos contactar con Jeremías Gómez, que anda por aquí por Villahermosa, debe estar ocupado, tiene algunos menesteres, pero pues él es uno de los encargados y responsables de lo que va a ser la pesca deportiva del Robalo allá en Catasajá, que vuelvo a reiterar, es uno de los torneos, bueno, más bien yo creo que es el mejor torneo del sur-sureste, y yo hasta me atrevería a decir que por la premiación a nivel nacional
0: uno de los mejores,
1: por la cantidad de premios que dan ya.

0: 7900, 800, o sea, y están en los primeros lugares, no es tu culpa. Pero tú puedes presentar 4 ejemplares por día.
1: ¿Ha pasado?
0: Es lo máximo.
1: ¿Ha pasado que alguien se lleve 2 premios?
0: Sí, 2-3 premios ha pasado. Quienes se han llevado 2-3 premios. Que si el primero, el tercero y el séptimo y así más o menos. Pero sí, sí. Hay.
1: Digo, no ha ido sorprendiendo año con año los de 14A. Este año está fabuloso, pero espectacular. La pregunta sería, después que acabe el torneo, ¿qué sigue para el otro año?
0: Ah, no, sí, porque tú mismo te pones la vara altísima, ¿no?
1: Claro.
0: Y vivimos igual.
1: Y se lo, yo creo que alguna vez se lo preguntamos, ¿no? Por algún cambio de gobierno, si van a bajar o si van a seguir. Yo creo que van aumentando.
0: Sí, en este caso, porque bueno, pues ahí el José Luis Damas, el presidente municipal, pues ya tiene rato haciendo este tipo de eventos, y él ha sido el que ha promovido el que sea más y más. Aquí, quizá, a mi gusto, a lo mejor como para que también el pescador se anime a ir más, sí, o con más fuerza, y posiblemente hasta más vayan, de que dijera, primer lugar y segundo lugar del sábado, carro, y primer lugar y segundo lugar del domingo, carro. Porque es general, o sea, de los 2 días de pesca, primero, segundo, tercero y cuarto se llevan carro. Pero si diera 2 del sábado y cuenta nueva otra vez para el domingo, yo creo que la gente se animaría todavía un poquito más.
1: A ver, tú que has estado tantos años ahí en la pesca, ¿ha pasado de que la suerte del novato? Que sí, a la primera, el primer día.
0: Sí, el primer torneo.
1: Ajá, que va
0: y paga, sí, por ejemplo, con este muchacho de apellido Arévalo, de Comalcalco. Su primer torneo que fue, él fue a La Palma.
1: Ajá.
0: En un diciembre, no me acuerdo exactamente, pero la fecha. Pero fue muy memorable para él, porque era la primera vez. Dice, yo pescaba allá en mi río, allá donde vivo, y todo este rollo, ¿no?
1: Se le ocurrió un día ya.
0: Y se le ocurrió inscribirse por los amigos, los compañeros, que vamos, debutando y pegándole. Se llevó, si no mal recuerdo en esa ocasión, se llevó 150 mil pesos. ¿Sí? Y fue en La Palma. Hay pescadores que van solos
1: y regresan
0: y no pescan.
1: Ajá.
0: Llevan a la esposa y pesca él y pesca a la esposa, y los dos se meten a la tabla. En frontera, ¿en qué será? En enero, febrero, que es el primer torneo, unos esposos de Ciudad Pemex, uh-huh, se metieron en 3 lugares, y la señora ganó, la mujer mejor clasificada.
1: Fíjate.
0: O sea, es cuestiones de enfoque, y además sirve muchísimo en familia, para el desestrés, para todo, y a veces hasta el niño, se lleva su premio de la familia. Hay unos amigos de allá de Palenque que sí, o se mete el señor, o el niño siempre logra su captura y se mete entre el niño mejor clasificado, pero van papá e hijo, mamá e hija, los 4 van, o sea, o se meten las dos, o se meten los dos.
1: Me parece que yo los vi en Balancán.
0: Sí, son de apellido, ahorita te digo.
1: Y andan hasta vestidos así de blanco con.
0: Sí, vienen uniformados. Ellos van a hacer sus casacas. Giovanni se llama el papá. Giovanni. ¿Qué apellidos son? No me acuerdo, ahorita te digo. Pero sí, Revilla.
1: Okay.
0: Revilla. Y ha ganado buenos torneos. Recuerdo que en Ciudad Pemex, no sé si fue este año o el pasado, no sé qué será, 15 minutos, llegó con el ejemplar más pesado y tumbó al que ya casi, casi acariciaba el primer lugar.
1: Ahora, bueno, otra duda, porque digo, tú has estado tantos años en esto. ¿Ha quedado algún niño en primer lugar?
0: Sí. Han quedado niños en primer lugar.
1: Y niña, o mujer
0: también,
1: dama
0: también han quedado en primer lugar,
1: y ese doble, ¿no? Porque aparte la mejor clasificada es el número 1 en la tabla, o nomás sí,
0: premio. Pues lleva doble,
1: los dobles, claro.
0: Lleva doble
1: igual
0: premio,
1: igual que el extranjero.
0: Y hay torneos donde toda la premiación es en efectivo.
1: Ajá.
0: Y les toca quizá mejor que cuando les dan artículos deportivos, porque mínimo se llevan 5 mil pesos.
1: Ajá.
0: De premio.
1: Te recupera por lo menos lo de
0: sí,
1: la.
0: Sí, todo lo que te gastaste.
1: Ajá, lo que.
0: Sí, entonces sí es importante.

0: Y en las mujeres, por ejemplo, la doctora Vania, Vania Telles, escribe hermosa.
1: La que fue para Costa Rica, ¿no?
0: Sí, esa que anda por todos lados. Ella es una buena pescadora, sí, y este, y ha dado buenos ejemplares. La señora que te digo de Ciudad Pemex, con su esposo, que también le pone ganas, a la esposa de del Puma, este, de ahí de Macupana, también, este, es buena en ese sentido. De Emiliano Zapata, hay buenas pescadoras por allá, no sé qué ni se diga. Y sí, bastantes mujeres por ahí que ya se merecen inclusive hacerles un torneo nada más a ellas. Que el motorista sea hombre y ellas pescando.
1: Y podría ser el mes de la mujer, que es en marzo.
0: En marzo podría ser. Sí, hay que ver muchas posibilidades de esas. Y sí, sí se reúnen fácil, 50 mujeres pescando. Fácil.
1: Ya extraña las pescas, ¿verdad?
0: Esta niña de la Torre, no, este, ¿cómo se llama? Desde la Torre, de Emiliano Zapata, también, muy buena pescadora. Este, una anécdota de una niña que ella decía, nada, te lo paga tu papá. No, dice, no, de lo que me dan a mí, dice, yo guardo y yo pago mi inscripción. Esa vez, allá en Candelaria, Campeche, no se agarró, pero ni un charal, entre sábado y domingo. No pescaron nada. Tanto así que el comité organizador decidió rifar los premios entre todos los participantes. Este, cuando mi camarógrafo iba hacia la premiación, se encuentra a esa niña que es de Ciudad del Carmen. Era un carro de esos, este, como el que trae Otto, pero ya más moderno.
1: Ah, un Datsun. Sí.
0: Yo no quería decir la marca. Este, era el premio, un carro. Y este, y cuando pasa el camarógrafo, le grita a la niña, entrevístame, le gritó la niña. Y le dice él, si te ganas el carro, sí. Y no se lo va sacando la bendita chamaca.
1: Y la tuvieron
0: en la rifa.
1: Y la tuvieron que entrevistar.
0: Sí, le digo, pues, vamos a desempeñar la palabra que tú le dijiste, que si ganaba la entrevistabas. Y sí, se llevó el premio.
1: Van 3 meses que no hay pesca. Ya extraña la pesca.
0: Sí, ya. No, y además que es un buen trabajo.
1: Ya te hace falta la brisa del río.
0: Del río, estar allá la soleada esa que se pega uno allá. El convivir con toda esa gente en los cócteles de bienvenida y todo este rollo, sí, sí, es importantísimo, de veras, pero qué bueno que ya regresa. Luego de ahí nos queda La Palma, que ya sacó su playera, que está preciosa la playera de La Palma, este, y cerramos en Ciudad del Carmen.
1: Son 2 en noviembre.
0: No, iba a haber 2
1: ahora es
0: en
1: uno.
0: Diciembre, eran 2 allá en Ciudad del Carmen, pero ya nomás 1 se va a hacer.
1: Uno nomás. Este año...
0: Quedan 3 torneos.
1: Ok. Otra vez volviendo a lo mismo, he estado tantos años. ¿Ha sido el de menos torneos este año?
0: Sí.
1: Este. ¿Qué otros?
0: Este, que de otros.
1: No el peor.
0: Este año se programaron 20 y no se han hecho de ellos 2 mínimo.
1: Que fueron anunciados 20, ya no hubo una rueda de prensa.
0: Sí.
1: Entonces, habría que ver, los dirigentes de la asociación, planear el próximo año, porque si vuelves a anunciar 20 y te vuelves a quedar corto.
0: No, pero aquí no tanto es eso. Aquí es hacerle conciencia a los lugares donde se hace, que se convenzan de que el torneo es bueno por la derrama económica que genera con tanta gente que te llega al municipio en un fin de semana. Eso es lo más importante, y que además lo recuperan en inscripciones. Vamos a la pausa, regresamos. 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
2: Son las 5:46. 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
8: Muy bien, pues ya estamos de regreso nuevamente. Y en esto, y no queriendo comparar las cosas, la motonáutica es una gran derrama económica, pero es muy cara. De una u otra manera es cara, ¿sí? No se dan premios en económico. Y vienen pilotos de gran valía, ¿sí?
9: En y el público no se le cobra.
8: No se le cobra al público, ni mucho menos, ¿sí? Y y la pesca, y vinieron cuántos pilotos, vinieron ahora como 60, uh-huh. 60 pilotos. Y en la pesca va a venir el cúmulo de pescadores dando un buen premio que des tú cuando menos 200 mil, 300 mil pesos para el primer lugar del torneo y de ahí para abajo 100, 50 y artículos de pesca. Estamos hablando de que te van a llegar 200, 300 pescadores, 400, ¿sí? Y esos 200, 400 pescadores, vamos a suponer que se haga aquí en Villahermosa, 100 que sean de aquí, de Villahermosa, 300 te van a venir a ocupar hotel, ajá, comida, bebida, gasolina, que si esto, que para llevarse para
9: insumo, día de pesca,
8: insumo. O sea, genera una derrama, sí, económica, ¿sí? Mínimo son dos noches de hotel las que están. Muchos prefieren quedarse un día más para no viajar cansados, ni mucho menos, ni de noche. Y se quedan y se van al día siguiente en la mañana. Cuando los de Tampico, el Team Tampico, ajá, que viene, esos se van el lunes en la mañana. Ya están saliendo y nos escuchaban, sí, en otra transmisión que tenemos en las mañanas. Y y eso te genera derrame económico. Sí. Entonces, el que no lo entiende por ese lado, pues realmente, imagínate poniéndole aquí, no sé, 150 lanchas aquí en el malecón a que les den el banderazo de salida. ¿Cuánto te significan pescadores?
9: No, y por ejemplo el de Catasajá, pues habla con los empresarios de Palenque y de Catasajá.
8: No, ahí hasta los de Zapata alcanzan, porque por se van a esperar hasta Zapata.
9: Sí, por la infraestructura hotelera.
8: Sí, hasta.
9: Y claro, digo, hay hoteles en Palenque, pero la variedad de precios.
8: Sí, no. Pero la gente se va a hospedar a Palenque.
9: Sí, entonces hablan con los empresarios y también los empresarios le ponen porque saben que lo recuperan cuando llegan a hospedarse, llegan a comer, llegan a comprar en sus tiendas, en esto y en el otro, se recupera.
8: Así es, creo que sí son muchas las cosas que, que se van a hacer y y que esperemos funcionen, funcionen para todo lo que se busca. Y vuelvo a reiterar, ¿no? El hecho de que el ayuntamiento y que mucha gente esté en contra, a favor, en contra, a favor, en contra, a favor, que entiendan que son eventos que son autofinanciables. Uh-huh. Por la cantidad de gente que llega, llega y que, pues a la vez con su inscripción, sacan lo de las premiaciones.
9: Por ejemplo, el de la gasolinera.
8: ¿Sí?
9: No solamente para el motor, sino para el vehículo y todo.
8: Sí, sí, no, es una fiesta. Y luego hay quienes aprovechan, ¿sí?
9: Y más, lo vemos en los eventos masivos. En los eventos masivos, porque vende el pana, el panuchero, el taquero, él vende agua. Todo,
8: lo vende chicle,
9: todo venden ahí.
8: Ahora, hay quienes aprovechan para hacer una fiesta alterna. Hacen un programa de actividades culturales.
9: Ajá.
8: Que lo llevan a la par de lo que va el torneo. La gente va y se divierte.
9: El mercadito de
8: hay
9: artesanía.
8: Juegos mecánicos. Exponen los que hacen los vendedores. Ajá. Los que son emprendedores, mucha gente se beneficia.
9: Sí.
8: Luego hacen baile, lo hacen gratis. Y toda la gente, sí, asiste y se divierte.
9: Sí,
8: es,
9: sí,
8: una fiesta.
9: Centla.
8: Centla
9: lo hace.
8: También lo hace. Catasajá, me imagino que habrá show, como siempre.
9: Llevan, sí, pero Centla lo hace como cultural, evento, es, el, sí, bailable, los artesanos ahí.
8: Todo hacen en las naves, ahí ponen todo. Ahora como lo hicieron en la motonáutica, así lo hacen en la pesca también. Y es una fiesta completa, es una fiesta que reúne a mucha gente y que deja muy buena la rama económica. ¿Sí? Y en los torneos en un año se entregan, ¿qué será? Entre 5, 6, 7 millones de pesos de premiación en general de todos los torneos. Que generan 40 o 50 millones de pesos. Así de fácil. Pero bueno. Muy bien, ya nos vamos, Pedrito, ya nos vamos, ¿verdad? Nos vamos, les agradecemos el hecho de su atención. Es viernes ya.
9: Viernes ya.
8: Todo mundo a la playa, divertirse. Ay, mo, no, ni que sea tanto tiempo. ¿A qué? ¿Con quién? ¿De dónde? Y y un mensaje para Martín Padrón, que nos debe estar escuchando. Pedro Aguilar está llorando allá en la consola de operación porque se quedó con las ganas de las carnitas. Martín, cuando
9: te
8: no
9: engañaron como un
8: Martín
9: chin.
8: Cuando no está preso lo andan buscando. Así es que hoy se enfermó. Esperemos que se recupere pronto, pero las carnitas no llegaron.
9: Será la próxima semana.
8: Será hasta la próxima quincena.
9: Ah.
8: Quincena. Ya nos vamos. Gracias, Elías.
9: Gracias, Juan Carlos. Saludos a todos. Excelente inicio de fin de semana. Y nos vemos y nos escuchamos el próximo lunes.
8: Y bueno, valga la invitación para que nos siga a nosotros en las redes sociales particulares, Juan Carlos Mexicano de Portal TV, para que vamos a tener la tercera división que va a estar interesante.
9: Más buenísimo.
8: Gracias. Hasta la próxima.
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0: Son las 5 con 58 minutos.
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Durante la jornada de atención al pueblo, el gobernador del estado, Javier May Rodríguez, destacó que ahora el gobierno se acerca directamente a las comunidades para atender las necesidades de la población. El gobernador Javier May anunció que ya se trabaja en los proyectos de obra para el próximo año y adelantó que los trabajos comenzarán en enero.